0: Llegué al décimo y agarré camioneta, hermano. Entonces les pasé a toditos los que iban adelante y uno de ellos hasta el día de hoy no me perdona.
1: Ay, qué verbo.
0: Vendí la bicicleta.
2: Aquí en el barrio me conocen como Tadeo. ¿Por qué? ¿Qué quiere decir? ¿Por qué?
0: No soy para la bicicleta yo.
2: ¿Cómo se llama Pogachar, señor?
1: Estoy medio lento.
0: Tadeo.
2: Tadeo Pogachar. No, yo paro una bicicleta de una bestia. Yo me acuerdo que, ¿se acuerdan cuando hubo el paro de los taxistas? Ajá. Que paralizaron la ciudad, creo que una semana. Me iba en bicicleta desde el sur de Quito hasta el... Ya, Nancita, entonces mañana cuento, ya, el jueves cuento.
1: Así, compañeros,
0: un abrazo hasta el jueves. Sí, con todo.
3: Un abrazo para todos.
2: Buenas noches.
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28: Cuando suena este himno, ¿no? De la Copa Libertadores, dale alegría a mi corazón. Debe ser el himno que aplica para cualquier equipo sudamericano. La copa más linda de todas, la Copa Libertadores de América. Hoy, esta noche, aquí en la red, en el Valle de los Sueños, juega el Independiente del Valle. Los Rayados reciben al Deportes Tolima en esta que es la revancha de los octavos de final de la Copa Libertadores. Habían atrasado un poquito, esto pensando, por supuesto, en lo que había sucedido, en la tragedia, en el terremoto que sucedió hace dos semanas en Colombia. Habrá que decirlo también, es una buena noticia también que en Ibagué no se vieron tan afectados, por eso el Independiente pudo volver rápidamente, se pudo jugar este partido, fue la semana pasada. Ahora ya están acá los colombianos y están acá, por supuesto, los jugadores del Independiente del Valle, que siguen con una racha larga. Son 14 partidos al hilo ganados, desde el primero que empieza la racha, que fue aquí mismo, en este estadio, en esta misma competición, en Copa Libertadores contra Rosario Central, que se extendió en Campeonato Nacional, dos partidos de Copa Ecuador incluidos, además del partido de ida de los octavos de final de la Libertadores. Bueno, con todo eso, el Independiente lleva una racha muy larga, muy positiva. Es además un equipo histórico en el torneo nacional por la racha también de victorias que ya las tiene igualadas con el Nacional del 76. Bueno, este es el Independiente del Valle, lo que quiere ratificar su gran momento que atraviesa en el fútbol ecuatoriano, en el fútbol internacional. Para eso tendrá que conseguir un buen resultado. Es una realidad que ya tiene el marcador a favor, pero de ninguna manera la serie está liquidada. 1-0 entonces es como va a empezar el partido. Ese fue el resultado en Colombia. Amigas y amigos de la red, ¿qué tal? Bienvenidos en esta noche de Copa Libertadores. 19:30 arrancará el partido entre el Independiente y el Deportes Tolima, junto a Maite Montalvo, a Marco Fuentes. Ambos estarán en los análisis y en los comentarios, y desde el control técnico estará Nancy Cruz. Les vamos a acompañar, quienes habla Juan José Lazo en los relatos, les vamos a acompañar en este partidazo de Copa Libertadores. Empezamos con la ronda de saludos. Marco Fuentes, ¿qué tal? 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
29: ¿Qué tal, Juanjo, Maite, amigos, amigas? Qué gusto saludar con ustedes. Una noche especial siempre que es noche de Copa Libertadores. Esta Conmebol Libertadores que está ingresando en esa recta decisiva, en donde quedarán los 8 mejores luego del partido de hoy, en donde Ecuador puede equiparar fuerzas, pensando en que el dominio absoluto es de los equipos brasileños. 4 clasificados de los 8 serán brasileños. Por ahora, 2 son argentinos y podrían ser 2 ecuatorianos. Liga, recordemos, está ya en esta instancia de cuartos de final y el Independiente del Valle hoy tiene la gran chance de meterse ahí y de sumarse como el segundo equipo ecuatoriano para este instante decisivo. Por ahora, la ventaja es de los Rayados del Valle, sin novedades en cuanto a lo que vimos la última vez en Colombia, sin novedades con respecto a lo que puede presentar hoy. Independiente hoy necesita hacerse fuerte desde el inicio. La gente va llegando de a poco, vemos alguna gente con globos, unos pocos trapos, finalmente de Colombia, entre colombianos residentes en Ecuador y colombianos que vinieron con el Tolima, en la jornada de ayer. Hay también una barra importante, entonces esperemos que sea una noche de mucho fútbol y de una victoria del dueño de casa, por supuesto, de que Ecuador se haga fuerte hoy en esta instancia de Libertadores.
28: Así es, entonces, por supuesto, hay un equipo ecuatoriano jugando octavos de final, hay otro equipo ecuatoriano, Liga Deportiva Universitaria, que ya espera en esos cuartos, conoce sus rivales, el Palmeiras, cierra en condición de local, el Independiente del Valle también conocería a quién podría enfrentar. Para eso, otra vez, primero hay que avanzar en estos octavos de final. Maite, ¿qué tal? 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
0: ¿Qué tal, Juanjo? ¿Cómo estás? Un fuerte abrazo para ti, para el querido Marquito también, que está junto a nosotros. Nancy Cruz en los controles y a la gente, nuestros queridos amigos y amigas de la red. El gusto siempre nuestro de poder compartir una nueva transmisión. Siempre es diferente los días en los que tenemos Copa Libertadores de América. Y una vez más con un equipo ecuatoriano en los octavos de final. Este es el octavos de final de vuelta. Hay una buena presencia de público. La gente continuará llegando. Sabemos que siempre venir acá al estadio Banco Guayaquil en Chillo, Gijón, termina siendo algo que demora tiempo, ¿no? En la entrada, la gente que tiene su parqueo, que de hecho estaba agotado el parqueadero, y vemos tanto a los aficionados del Tolima que han llegado en un buen número y que están ahí en la tribuna oriental en un sector específico, como también toda la hinchada que está junto al Independiente del Valle. 7:30 será este partido, alineaciones confirmadas, lo decimos, lo de Independiente del Valle sin mayores sobresaltos, ese 11 que ya lo conocemos con la estructura que se presentó en Colombia y que por el momento con ese gol de Aarón Rodríguez está consiguiendo estar entre los 8 mejores de América. Faltan 90 minutos, el Tolima también querrá hacer lo mismo, viene con un equipo igual a la ofensiva y con las ganas de querer igualar esta serie. 90 minutos son los que restan y bueno, acá en la red les iremos contando todos los detalles porque queremos que los equipos ecuatorianos les vaya bien y hoy Independiente siga con esa racha positiva de los partidos invictos en Liga Pro como en Copa Libertadores. Lo estaremos acompañando con información, con detalles. 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
28: Y uno dice, no solo es una racha invicta, sino es un poquito más. Es una racha de solo victorias. Así nomás es que viene el Independiente del Valle. Y precisamente vamos a escuchar el resumen del IDB. Cómo llega el puntero del fútbol ecuatoriano, el que es campeón del 2025. El campeón actual, reinante y defensor del fútbol ecuatoriano. Escuchemos el resumen aquí a través de la red. Cómo llega para este partido de vuelta de la Copa Libertadores de América.

0: El Independiente del Valle juega esta noche a las 19:30 la revancha de los octavos de final de la Copa Libertadores de América. Los Rayados, que son punteros en el campeonato ecuatoriano de fútbol, vienen de conseguir una gran victoria, sobre todo por la parte emocional, porque han igualado una racha de 50 años que la había conseguido Nacional en 1976. Le ganaron a Leones en un partido que se definió en la recta final. Independiente del Valle ahora piensen en la clasificación. Primero tendrán que hacer un gran compromiso. La ventaja es que ya ganan 1-0 en el global porque consiguieron la victoria en Colombia el pasado martes. El Independiente del Valle llega sin bajas. Lo que sí pasó con el equipo de Joaquín Papa es que por cómo venía el partido de Leones tuvo que usar algunos jugadores que iban a ser guardados para este compromiso, como el caso de Charlie González o Aaron Rodríguez. Esto fue lo que dijo Santiago Morales, gerente general del Independiente del Valle, previo al duelo entre Independiente y Deportes Tolima.
1: Bueno, es difícil, es un partido muy complicado el que tenemos hoy. Si vamos para las estadísticas, porque hablar de que fuimos el único equipo que ganó de visitante, queda en los registros, nada más, es 90 minutos que restan por jugarse. También podemos decir que la mayoría de partidos fueron beneficiosos para los visitantes y en algunos de esos casos al jugar la revancha de locales fue beneficioso para otra vez los visitantes que pudieron revertir esos resultados. En todo caso, son números, como te digo, que sirven para las estadísticas. Nosotros estamos conscientes del partido difícil que tenemos. Lo fue en Ibagué, un partido muy complicado. Pudimos convertir ese gol a comienzos del partido, pero todo lo que empezó a hacer ese momento Tolima nos complicó y nos tuvo bastante tiempo metidos en nuestro campo de juego, en nuestro arco, que afortunadamente pudimos sacar adelante ese partido. En todo caso, hay que seguir trabajando con mucha objetividad, con mucha humildad, y esperar que el día de hoy a las 7:30 de la noche que empiece el partido podamos tener un resultado positivo para poder seguir en esta hazaña que es, y en este mejor torneo que existe en Sudamérica, como es la Copa Libertadores.
0: El 11 para esta noche de Joaquín Papa sería con Aldair Quintana en el arco. Por derecha, Daicol Romero. Pareja de centrales sería Mateo Carabajal junto a Richard Schunke, y por izquierda el que jugaría sería Lyon Loor. En la mitad del campo, Jordi Alcibar como cabeza de área, jugando con Hugo Quintana y Junior Sornosa. Por derecha, el que estaría sería Aaron Rodríguez. Por izquierda, Emerson Pata. Y el centro delantero y goleador del cuadro rayado y de esta Copa Libertadores, el paraguayo Carlos González. 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

0: Ahí estaba entonces el resumen de este Independiente del Valle. Y quiero escucharlo a Marco Fuentes, si es que habría cómo resumirlo. ¿Qué se podría decir de esta campaña del IDB y de este equipo de Joaquín Papa que llega a jugar este partido de revancha de octavos de final? Y además tenemos las alineaciones.
1: Es una campaña que se la podría resumir en una sola palabra: consistente, porque es un equipo que ha jugado igual cuando ha tenido que enfrentar rivales pesados acá en la cancha del Estadio Banco Guayaquil, pero que también ha ido a jugar de igual a igual en canchas difíciles como el Defensores del Chaco, por ejemplo. Entonces, el otro día el triunfo en Ibagué no es un accidente del fútbol, no es que Independiente se preparó para ese partido, sino que con rotación o sin rotación, como se ha ido construyendo Independiente, ha ido priorizando la idea más allá de los intérpretes. Entonces no se siente un cambio de idea conforme ha podido rotar Papa el equipo. Y con esto vamos a repasar precisamente el 11 titular del equipo dueño de casa hoy en esta jornada. En el arco, con el número uno, uno de los pocos que ha jugado todo y en todas las instancias, el colombiano Aldair Quintana. Estar en el arco Aldair Quintana, el número uno. En defensa, el 13, Daicol Romero. Con el 14, Mateo Carabajal. El 5 para Richard Schunke y el 19 para Lyon Loor. En la mitad de la cancha, como volante de equilibrio, estará Jordi Alcíbar. Un tanto más adelantados, el paraguayo Hugo Quintana junto a Junior Sornosa. Quintana con el 28, el 10 para Sornosa. Y en ataque jugarán por fuera, corriendo por derecha, Aarón Rodríguez, el 17. Por izquierda, el 31, Emerson Pata. Y el 9 será el grito de gol de los negriazules, el paraguayo Charlie González. Con el número 9 estará González también, que viene en racha, ¿no? El otro día, en poco más de 4 o 5 minutos, marcó 2 goles. Viene dulce con el gol. Esperemos que esto se traslade al torneo sudamericano.
0: Ahí está entonces, misma alineación que en Colombia, repiten. Además, claro, como dice Marco, hay varios jugadores que vienen en una racha tan buena que por eso sería muy difícil de sacarles para este tipo de partidos. Maite, ahora en cambio nos vamos al otro lado, al Deportes Tolima. Tenemos la alineación del equipo colombiano, sí, que hizo un partido donde le costó un poco contra Independiente en algún momento, y en la parte final tal vez mereció un poquito más. Ahí apareció Aldair Quintana, entre otros intérpretes del Independiente, para que logre quedarse el equipo rayado con el resultado a favor. Así que, ¿cuál es el once? ¿Cómo forma el equipo de Sebastián Oliveros esta noche para enfrentarse al Independiente del Valle? 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
2: Así estamos listos para confirmar el 11 del Deportes Tolima. En el arco está el número uno, Neto Volpi. En defensa estará el número 33, Gerson Mosquera. El número 71, Jordan Osorio. El 2, Anderson Angulo. Y el número 20, Junior Hernández en defensa. En mitad de campo estará el número 32, Sebastián Guzmán. 14, Homer Martínez. Número 7, Jorge Cabezas. 24, Adrián Parra. Y el 17, Cristian Arrieta. Para dejar adelante al número 15, Sergio Aguayo. Ese es el 11 de Deportes Tolima.
0: Ahí está entonces el 11 de Deportes Tolima. Hay un par de variantes, unas tres, el zaguero central, uno de los volantes, porque el que jugó de arranque el partido anterior terminó lesionado. Bueno, vamos a ver qué mismo termina de proponer Sebastián Oliveros. Seguramente habrá que intentar buscarlo al Independiente, y ya sabemos cómo se pone el Independiente cuando encuentra un equipo que deje espacio. Será un buen partido aquí a través de la red. 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
2: 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Partido bravo, cancha pesada, ambiente encendido. 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
0: Y nosotros vamos a tener que hacer una pausa. Será cortita, rápidamente, porque estamos esperando por los protagonistas, porque salten los rayados, porque salten también los jugadores colombianos del equipo que viste de vino tinto. Todavía no saltan al terreno de juego. Vinieron y llegaron los colombianos. Asimismo, está repleta la general del Independiente del Valle. Una pausa aquí en La Red. Ya volvemos con más.
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4: Deportes Tolima visita Independiente del Valle en lo que es el cierre de octavos de final de Copa Libertadores de América. Momento de hablar un poco de la estadística del Deportes Tolima. 7 juegos por ahora ante equipos ecuatorianos. De estos tiene 3 victorias, 2 empates y 2 derrotas. Por supuesto, los rivales: Independiente del Valle, a quien lo enfrenta en una segunda competición, Emelec y Macará. ¿Qué es lo que ha realizado además Tolima de visitante? 2020, Copa Libertadores ante Macará, derrota 0-1. Ante el cuadro de Independiente, el empate 2-2 de la Libertadores 2022 y derrota además ante Emelec 0-2 en la edición 2021 de Copa Sudamericana.
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4: Tolima e Independiente. Independiente y Tolima se enfrentan en cuestión de minutos en octavos de final de Copa Libertadores de América. Momento de conocer qué jugadores del cuadro de Independiente por Libertadores y en el banco de Guayaquil más veces han jugado. En primer lugar y con 12 partidos para Mateo Carabajal. Lo sigue con 11 duelos Junior Sornosa. Con 10 aparece Jordi Alcíbar y con 9 está Richard Schunke.
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0: Volvemos en los 102.1 FM de La Red. Y saltan ya los equipos al terreno de juego. El Independiente del Valle, que viste con su uniforme titular rayado, está de azul y de negro, mientras que el equipo colombiano, el equipo de Ibagué, el Deportes Tolima, está con un uniforme blanco, una suerte de crema, es el color del uniforme del equipo colombiano. El arquero del equipo de Ibagué viste de naranja fosforescente de pies a cabeza. En cambio, el arquero, también colombiano, pero del Independiente del Valle, Aldair Quintana, con un verde claro, una suerte de verde limón. Ahora, a tomarse la foto de rigor, y esto está por comenzar. 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
0: Marco, y aquí seguramente la incógnita es, ¿qué es lo que va a venir a hacer el Deportes Tolima? ¿Será tan avezado de venir a jugarle de igual igual al Independiente? ¿Tal vez aguantar y jugar de contragolpe por ahí, lograr sorprenderlo al equipo rayado? 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
1: Bueno, por diseño, el Tolima es un equipo que maneja bien la pelota y además tiene un par de jugadores que pueden romper muy bien por fuera en velocidad. Eso seguramente habrá que tenerlo en consideración, porque claro, acá será un duelo de ver si es que los extremos y los laterales de Independiente pueden llevarlos a jugar muy hundidos cerca de su propio arco a los jugadores de Tolima. Después, Tolima, en un buen pasaje, puede explotar algún espacio que quede a las espaldas de la defensa de Independiente del Valle. Además, hay un tema que no hay que perderlo de vista. Tolima, hoy, en este momento, está eliminado. Es un equipo que no tiene nada más para perder. Mucho por ganar, entonces puede ser un rival muy peligroso al que hay que controlarlo y tratar de someterlo desde el arranque.
0: Y seguramente esa será la tarea titánica de Sebastián Oliveros. Es una realidad que se enfrenta contra un equipo poderoso, contra un equipo que viene en una racha muy buena, sobre todo contra un equipo que va a dejarlo todo porque quizá este es el objetivo más grande que tiene la temporada. Parece casi liquidada la Liga Ecuavet, la Liga Pro, el Campeonato Nacional. Está avanzando en Copa Ecuador, pero uno dice, sí, no sé si candidatos como tal a una Copa Libertadores, porque hay unos cucos en serio, pero esto es en lo que están enfocados los Rayados y para eso están listos. Ahora los jugadores van a tener que pararse en la mitad de la cancha, en una suerte de media luna, alternados, un jugador de Independiente, otro del Tolima, para cumplir con este minuto de silencio, además de la campaña contra el respeto y el racismo que tiene la Conmebol. 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
0: Maite, tenemos los árbitros, quienes van a estar a cargo de dirigir este compromiso. 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
2: El árbitro central es Darío Herrera, asistente 1, Juan Velati, asistente 2, José Saborani, y el cuarto juez que es Nazareno Araza. En el VAR estará Hernán Mastrangelo.
0: ¿De dónde son?
2: Son argentinos.
0: Tenemos árbitros
2: argentinos,
0: entonces, árbitro central. Esos son entonces los árbitros. Marquito.
1: Juanjo, nada más hay que tener en cuenta, ¿no? Esta dupla del VAR y de Mastrangelo y Di Giorgio es una dupla muy reconocida, incluso estuvo presente en el Mundial. Entonces, veremos si por ahí hay garantía de algo, ¿no? Después, llama la atención Darío Herrera, un experimentado, con Juan Pablo Velati y José Saborani y Nazareno Araza, jueces que empiezan recién a construir esta carrera a nivel de Conmebol.
0: Vamos a ver entonces con qué nos encontramos, que no sea el nivel del arbitraje argentino como lo fue la semana pasada en el Rodrigo Paz Delgado, que dejó bastantes dudas. Así que ahora sí, acá en la cancha del Independiente del Valle, en un ratito más va a arrancar el compromiso, moverá el IDB, estamos esperando que sea la hora pactada y ahora sí, los Rayados van a mover la pelota, la juega Charlie González para atrás y aquí en el Valle de los Sueños está jugando el Independiente del Valle, se enfrenta al Deportes Tolima en la revancha de los octavos de final. Por ahora el resultado es a favor de los equipos, del equipo ecuatoriano. La pelota va a quedarle a Omer Martínez, esférico hacia atrás, y Jordan Osorio es el que empieza a jugar ahora la pelota. Entonces a jugar y entregar para Anderson Angulo, por derecha Gerson Mosquera, la tocan los colombianos, aquí está apareciendo para recibir por derecha, este es Jorge Hurtado, hay una pelota dividida, Omer Martínez que la adelanta bien para Cristian Arieta, este pivotea y el balón le queda a Sergio Aguayo, intenta sacárselo a dos, Omer Martínez todavía con el esférico, la tiene Omer, pide por derecha, se frena, va a tener que retroceder y el esférico será de Jordan Osorio, a comenzar desde el fondo el equipo de Ibagué. 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
0: Y aquí está para jugar el Deportes Tolima, pelotazo por derecha, aparece Arrieta que intentaba bajarla, ya la recupera el Independiente. Jordi Alcíbar es el que va a retroceder.

0: rebote, a donde fuera, y el palón se va abierto. Buscaba el segundo poste, le faltó un poquito más de puntería a Aarón Rodríguez. Lo cierto es que el Independiente del Valle avisa que puede ser muy peligroso jugando así con una contra rápida. 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
1: Y es una transición en velocidad, ¿no? Esto que Independiente entiende bien. Hay que dejar que Tolima exagere en su posición de ataque, abrir un espacio y atacar en velocidad. Hicieron superioridad numérica entre Daicol y Aarón Rodríguez. Lamentablemente el centro quedó a mitad de camino. Charlie González quedaba fuera de la acción y no lo terminaron de ubicar. Emerson Pata, que picaba solo por el otro costado.
0: Y el esférico le va a quedar al Independiente. Este es el arquero, Aldair Quintana, que juega por izquierda. Emerson Pata jugando para Mateo Carabajal. Y la pelota ahora es de Daicol Romero, que engancha. Daicol retrocede. Carabajal otra vez con el balón. Va a pedir Jordi Alcíbar. Sigue el zaguero central. Espera y no presiona. El primero es Cristian Arrieta. Lo obliga a retroceder. Aquí está Aldair Quintana con el esférico. Entregando otra vez para Mateo Carabajal. Espera Sergio Aguayo. Aquí está recibiendo otra vez Aldair Quintana, golero colombiano del equipo del Independiente. 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
0: Y aquí está jugando Mateo Carabajal por el costado derecho. Esférico que aparece por izquierda para Lyon Lohr, se equivoca, va recuperando el medio campo Guzmán, Sebastián que filtra, Jordi se cruza, bien ahora Guayo, pelota para Hurtado, caí en el área. El árbitro que estuvo cerca dice que no hay nada. Junior Sornosa pedía una tarjeta por simular cuando Jorge Hurtado encaraba. Nos va a tener que contar Maite Montalvo. Era uno penal. 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Pero primero se viene Independiente por la izquierda y ya está sacando el balón. Gerson Mosquera, el rebote le queda a Charlie González. Allá va el Independiente por derecha. Bien paradón. Rodríguez, punto penal. El toque atrás. Quintana, remate y el balón se va por un costado pegando en las mallas laterales. Maite, primero, seguramente habrá que revisar la acción. El árbitro dijo que no era penal el anterior. Y ahora el Independiente vuelve a avisar. Esta fue más clara. 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
2: Y estaba en lo correcto también Diego, Darío Herrera, el árbitro central, porque se caía solo. También existía también esta barrera por parte de la defensa de Independiente del Valle, pero sin algo que termine siendo falta dentro del área. Así que una buena decisión. Y después, la respuesta de Independiente del Valle, están claritos en la zona de Aarón Rodríguez, ¿no? Que termina siendo el que tiene mayor velocidad. La conexión con Hugo Quintana y ese remate que pegó en las mallas laterales. Estuvo muy cerca. Independiente avisa desde el principio que esta es su casa, la hace respetar, está ganando la serie y se activa mucho con quien ya le hizo daño en Colombia, con Aarón Rodríguez como uno de los extremos.
0: Y la pelota es de Volpi, este del arquero del Deportes Tolima, engancha, se complica, después la toca para Angulo. Intentaba sacárselo a Charlie, lo consiguió, y con Junior casi se complica. Después Jordi Alcíbar ya va recuperando el esférico. Ahora va a ser de Richard Schunke. Entrega para Mateo Carabajal y la tiene el Independiente. Por derecha aparece Daicol Romero. Aquí está Daicol, que la juega bien para Aarón Rodríguez. Se le va encima Junior Hernández. El árbitro se va para atrás y dice: sí, lo que voy a cobrar es la falta sobre Daicol Romero. Tiro libre para el IDB. 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
0: Aquí está para jugar la pelota desde la izquierda. Lyon Lohr. Es esférico rayado. Estamos 0-0 por ahora. El global 1-0 para el Independiente. Eso porque la semana pasada consiguió una victoria en Ibagué. Aquí está Charlie González poniendo el cuerpo. La va a perder primero. Aparece para presionar Guzmán. Logra conseguir un lateral porque se cruzaba Emerson Pata. Balón del equipo colombiano. Aquí está Jordan Osorio entregando por izquierda para Anderson Angulo. Este es el capitán de los colombianos. Angulo todavía con el balón. La juega corta para Jordan Osorio. El esférico es del equipo que hoy viste de color claro, blanco, que es más crema. Entregando para Volpi, el arquero que juega por izquierda. Viene ahora para Homer Martínez y va a empezar a trepar. Se viene Deportes Tolima jugando cerca para Sergio Aguayo. Aquí está otra vez Homer Martínez. La tiene Homer, se frena, aparece Sebastián Guzmán. La pelota le va a quedar a Aguayo. Sergio que abre por izquierda para Junior Hernández. Allá va Junior, lo marca.

0: Carón, sigue Junior que se va por fuera, tocó Paraguayo, retrocede, la tiene Guzmán, Sebastián y el centro, primero aparece Richard Schunke, él es el que la tiene que sacar, aquí está Junior Sornosa, medias, Aguayo que recupera para los colombianos, Guzmán otra vez con Aguayo, fuera del área, la toca por izquierda el Deportes Tolima, un poquito largo, después ya no llega Junior Hernández, la pelota se pierde en un lateral para el Independiente, es momento que Bet593 le informe el tiempo de juego.
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0: Estamos en este primer tiempo en 8 minutos de la primera parte. 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
0: Están igualando 0-0 en este partido de vuelta. El global 1-0 para el Independiente del Valle sobre el Deportes Tolima de Colombia. La pelota es de Jordan Osorio. Está recibiendo por la izquierda Anderson Angulo. Este del zaguero central zurdo que tiene el equipo colombiano. Recibe Jordan Osorio. Abre por derecha. Está apareciendo ahora Mosquera. Se va a perder la pelota entre Sebastián Guzmán y Charlie González. Roba el hombre del Independiente. Después retrocede. Aparece para recibir Aarón Rodríguez. Se va más atrás. Daicol Romero es el que la entrega para Mateo Carabajal. Y la pelota será de Richard Schunke ahora. Aquí está Schunke ensayando un balonazo para Emerson Pata. Va a llegar, no llega. Se adelanta un poquito el esférico, se acelera y va a ser lateral para el Independiente del Valle. Marco Fuentes, lo quiero escuchar su comentario en 9 minutos de partido. 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
4: Independiente por ahora tiene claro el plan. Tomárselo con calma, trasladar la pelota, hacer larga la posesión para buscar el espacio y romper en velocidad. Esto no quiere decir que no deba estar atento, porque Tolima tiene jugadores que pueden hacer daño también por fuera. Entonces, por ahora, todo es muy medido. En esta última acción picaba bien Emerson Pata y lo iba a ser habilitado. Le marcaba, ¿no?, que tiene que ser el pase más hacia el punto penal, no tan pegado a la banda para poder ganar en velocidad.
0: Y aquí está recibiendo Mateo Carabajal. La pelota por el costado izquierdo es de Richard Schunke. Sale entonces jugando el Independiente con paciencia de un lado al otro. Ahora espera Deportes Tolima. Daicol Romero la pincha bien. Se viene Quintana. Hugo engancha para la zurda el cuerpo. Y después Aguayo se logra cruzar. Hay un rebote que le queda a Aarón Rodríguez. Última línea, lo empujaban. No me pareció ni la una ni la otra que pedía Junior Sornosa. La pelota se pierde en un saque de meta. Maite Montalvo, la escuchamos en la red, en Instagram, la red es la red Ecuador 97, la evolución en información deportiva, la red siempre.
5: Sigue intentando el Independiente del Valle, acá veíamos como solito se caía, terminaba torciéndose solo el tobillo también. Junior Sornosa pedía falta, no había quien lo había tocado a pesar del reclamo, pero aún así, mira, acá como Hugo Quintana termina siendo otro jugador importante, ¿no? Un enlace, cómo se asocia con sus compañeros y se abre solo el espacio, lo que le ha faltado por lo pronto Independiente del Valle de esa última contundencia, el último pase, porque acercamiento ha tenido y está haciendo respetar esta ventaja que tiene todavía en el marcador.
0: Y ahora le pega arriba Volpi, el esférico se va a perder en un lateral que va a ser para el Independiente, bien cerquita del punto penal, por eso se va a presionar arriba el Deportes Tolima. 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
0: El balón para Jordi Alcíbar, que de primera se la saca de encima. Arriba va Gerson Mosquera y un rebote. Aparece Daicol Romero. La tiene que jugar con Jordi Alcíbar. Tras un desvío se queda con el balón. Había recibido un balonazo en el rostro. Junior Sornosa se queda tendido en el piso. Se detienen las acciones. Entonces Bet593 le informa el tiempo de juego.
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0: Estamos en 12 minutos de este que es el primer tiempo. 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Y este es el marcador de Marathon Sports.
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0: 0-0, el Independiente y el Tolima igualan en este partido de vuelta de los octavos de final. El global es 1-0. 1-0 para el Independiente, que consiguió un buen resultado en Ibagué la semana pasada. Aquí está bajándola Mateo Carabajal, entregando por la zurda Richard Schunke. Se viene el Independiente con Emerson Pata, que ahora se frena y entrega para Lord Lyon, que la deja más atrás para Richard Schunke. Y la pelota es de Mateo Carabajal. Aquí está Mateo entregando para Daicol Romero. Daicol, que engancha, le esconde bien ahora con Jordi Alcibar. La tiene Jordi, lo va a cerrar Sebastián Guzmán, lo obliga a retroceder. No encuentra espacio de Aaron Rodríguez de primera, más atrás con Carabajal. La tiene Mateo entregando para Daicol Romero. Este se la deja Richard Schunke. La tiene el zaguero central, histórico jugador del Independiente. Ha ganado todos los títulos que tiene el IDB. La pelota es de Carabajal. No se dio cuenta que tal vez el pase era por arriba para Daicol. El que roba bien primero es Omer Martínez. Después Aguayo se equivocaba y le va a quedar el balón por derecha a Aaron Rodríguez. El que le entrega ahora es Richard Schunke. La juega por izquierda para Lyon Lohr. Balón de Lyon Lohr. Pide Jordi Alcibar. Prefiere retroceder. Aquí está Richard Schunke con la pelota. Este es Mateo Carabajal. La pelota del Independiente todavía en su campo. La juega bien para Charlie. Aquí está González poniendo el cuerpo. Bomba central. Tiene que levantarla por la zurda. Aparece Lyon Lohr abriendo para Emerson Pata. La tiene Emerson y va a encarar. La marca es de Gerson Mosquera cerca de la media cancha. Le termina cometiendo una infracción haciendo falta. Tiro libre y está sancionado. Pelota que será para el Independiente del Valle. Marco Fuentes. 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
4: No, y esto tiene que ver con que Independiente todavía no identifica que ese duelo con Junior Hernández puede ser mucho más interesante, pensando en atacarlo más. Después, lo que puede hacer Gerson Mosquera por el otro lado en el mano a mano con Emerson Pata, todavía no lo ha probado, pero después la idea está clara: sostener la pelota, no arriesgar demasiado y hacer daño en velocidad.
0: Aquí está Emerson Pata intentando un remate muy arriba, muy elevado, desviado también. Se pierde entonces en un saque de meta que será para el equipo colombiano. 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
0: Este es Sebastián Guzmán, que entrega para Jordan Osorio. Sale el equipo colombiano desde el fondo con un pelotazo. Ahora Richard Schunke poniendo la frente y sacándola de cabeza. El balón en la mitad de la cancha va a ser del Deportes Tolima. La va a jugar ahora Cristian Arrieta hacia adelante. La pelota de Parra pone el cuerpo bien para Jorge Hurtado. La pisa Hurtado. Allá va Jorge, se perfila para su pierna zurda. Después se da una vuelta, va retrocediendo con Sebastián Guzmán. Y la pelota va a ser otra vez de Jordan Osorio. Este es el zaguero central del Deportes Tolima, jugando para Arrieta. La toca ahora para Jorge Hurtado. Aparece Parra para pivotear entre dos. Va a terminar consiguiendo un lateral. La pelota pegaba en Emerson Pata. Esférico para el Deportes Tolima. Estamos por ahora 0-0. Con este resultado clasifica el Independiente del Valle, porque el global es 1-0 para el equipo ecuatoriano. 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
0: Aquí está para jugar desde el fondo Aldair Quintana. Moverá el arquero del Independiente del Valle. Espera el Tolima, cerca del área está Jorge Hurtado y también Sergio Guayo. Aquí está entregando por izquierda Mateo Carabajal para Daicol Romero. Bien para Hugo Quintana, este se saca Guayo, la marca la tiene Hugo, lo agarraban. Daicol queda medio camino, el árbitro dice sí, nos tenemos que ir para atrás. Es falta, lo habían agarrado a Daicol Romero. Tiro libre, queda sancionado. 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
0: Y el esférico ahora es de Mateo Carabajal. Este es Daicol Romero, que retrocede para Aldair Quintana. La pelota va a ser de Richard Schunke, que la levanta bien por la zurda. La baja Emerson Pato, un poco abierta. Aquí está Emerson pegado a la raya. Tiene que irse un poquito para atrás. Y entonces Junior la mete al segundo poste. No llega Charlie Anderson Angulo primero. El rebote es de Hugo Quintana a medias. Y después recupera Jordi Alcibar. Pide el paraguayo. Prefiere tocar la corta con Daicol. Romero con la pelota. Bien, otra vez para Jordi Alcibar. El balón ahora va a ser de Aarón Lyon, que le pega de fuera. Intentaba desviar Charlie González, El balón se pierde en un saque de meta para el equipo colombiano. Maite, es un aviso del Independiente, está faltando un poquito, no termina de ser tan peligroso. 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
5: Sí, tiene todo el Independiente del Valle, el dominio, el control del esférico. Para Deportes Tolima termina siendo difícil encontrar la salida. Y bueno, Independiente tiene muy bien instalada esta idea de atacar siempre por las bandas, buscar esta oportunidad donde se encuentre Charlie González, Rodrigo Quintana, otros remates de media larga distancia. Falta ese último pase, la contundencia.
0: Y aquí está escapándose Jorge Hurtado a toda velocidad. Bien, Mateo Carabajal, el zaguero central, que después la juega con Lor. Este hacia el otro lado, Richard Schunke, tiene que sacarla. Charlie González, que se va a poner a correr. Primero aparece Anderson Angulo, le entrega para Volpi, el arquero colombiano. Presiona a Charlie, tiene que esta vez sí pegarle. No se va a arriesgar. Y el esférico después, tras un rebote, le queda Adrián Parra, que retrocede. Aparece Omer Martínez, la pelota será del volante central colombiano. Está recibiendo ahora el esférico Sebastián Guzmán, este es el zaguero, el volante central que tiene el Deportes Tolima. Aparece otra vez Omer Martínez, aquí está Sebastián Guzmán, la pelota va a ser de Anderson Angulo, recibe en la mitad de la cancha Sebastián Guzmán, la toca de primera para Jordan Osorio, la pelota va a ser ahora de Arrieta, Cristian es el que retrocede para Osorio, el balón le va a quedar a Angulo, aquí está Anderson, que pisa y espera. Charlie González es el primero que sale a marcar, balón que ahora va a ser del zaguero central, Jordan Osorio. Espera el Independiente con paciencia. Deportes Tolima también toca de lado a lado. La pelota le queda a Omer Martínez, que la baja, la mete por derecha. Va a correr Jorge Hurtado. Hay un rebote. De fuera el remate. Intentaba Hurtado. Muy apresurado y muy desviado también. Esto es lo que intenta. Esto es lo que tiene también el Deportes Tolima. 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
4: Y han pasado 18 minutos, 19 ya, para que Tolima patee por primera vez al arco de Aleir Quintana, un remate que se va desviado. Esto tiene que ver con que tratan de jugar igual, haciendo muy ancho el campo de juego para dejar algún espacio en la mitad, pero la gente de Independiente hace por ahora bien los relevos, están sólidos tanto Carabajal como Schunke. No le quedó otra opción a Jorge Hurtado que apostar por el remate de media distancia.
0: Charlie González es el que la peina para Emerson Pata por el costado zurdo. Allá va Emerson cuidando el balón, pero la termina perdiendo porque se le acababa la cancha. Entonces va a ser un lateral para el Deportes Tolima. Cerca de su barra habría como tirar un estimado de la cantidad de gente. Hay que decir que en la tribuna principal hay muchísima gente. La general está copada de hinchas del Independiente y en la tribuna, esa es la occidental, está toda la parte visitante llena y un puñado de hinchas del otro costado. Es decir, ¿qué estaremos, Marco, en un 70% de capacidad del estadio?
4: Sí, un 70% y considerando que todavía ya no es demasiada la cantidad, pero hay poca gente que sigue ingresando del sector que está frente a la tribuna, en la zona que está a priori destinada para la barra visitante, que evidentemente no iba a ser 100% para eso.
0: Y aquí está recibiendo Mateo Carabajal. El esférico será de Richard Schunke. Otra vez Mateo Carabajal con la pelota. Este juega hacia adelante. Charlie González, que pone el cuerpo, se le ve encima. Angulo tiene que luchar y después descarga equivocado. Viene ahora Arrieta en la recuperación. La verdad, lo que también habría que decir es que a Charlie lo molestan y le está costando también aparecer. Ha luchado y ha terminado varias veces en el piso porque el que lo marca, Maite, es Anderson Angulo. Así como Charlie es muy físico, bueno, Anderson Angulo se lo ve incluso hasta más fuerte.
5: Sí, la verdad que tiene otra contextura también Angulo y por eso tampoco ha tenido oportunidades todavía muy claras también Charlie González. No es una marca personal, es el terminación del último hombre en esa saga de Deportes Tolima.
0: Aquí está Richard Schunke a medias, primero aparece Arrieta, intenta meterla, no podía Guayo, hay un rebote. Emerson Pata va a luchar y recupera en la media cancha, la pelota le queda a Quintana, que retrocede, viene ahora para Aarón Rodríguez y empieza a correr el Independiente. Aarón, que la mete, se recupera bien en la marca. Junior Hernández precisamente está jugando con uno de estos gorros de piscina. No sé si se terminó de abrir la cabeza, eso no lo vimos, o si saltó así al terreno de juego, saltó entonces con la gorra de agua. una curiosidad. Está ahora con la pelota Junior Sornosa. La pelota es del Independiente. Richard Schunke ahora, que cruza la mitad de la cancha, entregando para Emerson Pata. Pelota del equipo rayado. Aquí está Richard Schunke entregando para Mateo Carabajal en la bomba central. El equipo del Independiente iguala por ahora 0-0 con el Deportes Tolima de Colombia. El marcador global es 1-0 para el IDB. Allá va Jordi Alcíbar, que no hace falta. La tiene Quintana, Hugo Charlie, la primera. Y se cruza Jordan Osorio. La verdad, fue un cruce que vale como gol. Marco Fuentes, qué bien cómo estuvo Osorio. Después, lo que siempre quedará la duda es si hubo falta o no en la acción anterior. Estuvo cerca el Independiente. Esta sí fue clara, este partido. 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
4: Y es gracias a que se activó en bloque el equipo del Valle, porque la presión alta fue gracias a Jordi Alcíbar. Entendió hacia dónde había que correr Hugo Quintana, que es de lo más claro que tiene Independiente por ahora. Le marcó el callejón González y cuando iba a romperle el arco a Neto Volpi, apareció Osorio, ¿no? Una de estas salvadas que se festejan como gol, seguramente porque se mantiene con vida Tolima.
0: Iba a venir el centro desde la derecha. Le va a pegar Junior Sornosa al área, Carabajal, el arquero. Hay un rebote, la saca medias angulo el Chino Rodríguez. Le pega y se va por arriba. Maite, era jugada de pizarrón. ¡Qué centro que metió Sornosa! ¡Qué solo que apareció Mateo Carabajal! Y qué bien que estuvo el arquero. Cierto que faltó tal vez algo de dirección, pero respondió el golero Volpi. Esta sí, la clara del partido. Avisó el Independiente que quiere ponerse en ventaja en su casa. 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
5: Muy inteligente lo que acaba de hacer Independiente del Valle. Justo ahora se viene el minuto de hidratación y bueno, apareció solito. Nadie lo referenció. Fue increíble cómo a través del tiro de esquina aparece ahí Carabajal con ese remate directo, un poco más de dirección, tal cual como le decía Juan José que hacía falta, pero después fue calcado. Nadie lo referenció a Carabajal. Bajal y pudo haber sido la que abra también el marcador en este partido de vuelta.
4: Y a puro reflejo, ¿no? A quemarropa, además, no terminó de mover lo suficiente el cuello porque hay que marcar que también corría hacia adelante Carabajal, ¿no? El centro fue como para que llegue con toda la viada, lamentablemente no pudo darle más dirección. Mérito de Neto Volpi, que esos cabezazos de a quemarropa hay que sacarlos de a puro reflejo, no hay mucho tiempo como para acomodarse.
0: Sí, y después ya el rebote de Rodríguez se fue muy desviado. Eso es lo que dice el Independiente. Por lo que decíamos, el Independiente se vuelve a meter en el área, vuelve a encontrar desde la pelota parada otra ocasión de gol. Aprovechamos en esta pausa de hidratación para que Bet593 le informe el tiempo de juego.
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0: Estamos en 25 minutos, 25 de este primer tiempo, tiempo de castigo, hermano. 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Tenemos lo que dicen los entrenadores. Este es el del Tolima. A ver, veamos si los podemos escuchar. No, vamos a ver si logramos mejorar la señal también del entrenador del Deportes Tolima. Más adelante también intentaremos escuchar lo que dice Joaquín Papa. Mientras tanto, este es el marcador de Marathon Sports.
6: El espacio acá con Gómez llega, balón a la espalda Junior y llegamos a gol. Si no se puede, girarla y sector contrario. Ahí vamos.
7: Bueno, afuera como la última, ¿sabes? Siempre con el penúltimo. Y atrás lo mismo. Notable los saltos adentro, notable. Momento con balón, muchachos. Un 2-4 con Hurtado y el 9. Con Hurtado y Aguayo es. Después un 2-4 clásico. Lo que sí enseguida le suena a Jordi. Hay un rato en el que está libre. Puede entrar con Charlie, puede entrar con Daico, con el que sea. A partir de ahí están bastante altos. Si no hay cuadrados, vamos directo a los cajones. Está ganando Pati y va a ganar Arón. Cada vez que la metimos acá los complicamos. Una más, dame una más. Zorro y Hugo. Cerca cuando le suena a Jordi. Enseguida que nos arman 3-1-2 bien cerca. Incluso cuando la bola va alta. O al lateral opuesto, Zorro enseguida le sube y sobre todo el tuyo. Date bien cerquita que te encontramos y a partir de ahí le corremos. Atento si está alto.
0: Quedó claro, ¿no? Quedó claro las instrucciones de Joaquín Papa, que hay espacios adelante, que el Zorro y que Hugo Quintana se acerquen cuando reciba Jordi, porque así es como van a encontrar hacer daño. Ahora sí, entonces, mientras se va a reanudar el fútbol, escuchemos el marcador de Marathon Sports.
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0: Estamos con un empate por ahora en el Valle de los Sueños. 0-0 Independiente y el Deportes Tolima. En el global es 1-0 para el IDB. Cuando se viene el equipo colombiano, Hurtado por derecha, el centro. Primero aparece Mateo Carabajal, que la tiene que sacar arriba. El que responde de cabeza es Cristian Arrieta. Hay un rebote y será de Omer Martínez, que pone el cuerpo. Aquí está Sebastián Guzmán luchando por el balón. Guzmán, que se va a ir más atrás. Jordan Osorio, el que se queda con el esférico ahora. Este del zaguero central del equipo colombiano está recibiendo el balón. Anderson Angulo, que la pincha hacia adelante para Jorge Hurtado. Muy largo el pase. Sale el arquero Aldair Quintana. Sin problema se queda entonces con el esférico. 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
0: El balón es del Independiente desde el fondo. Entonces, para jugar por izquierda, Lyon Loor entregando para Richard Schunk, que la pelota va a ser de Mateo Carabajal. Entonces recibe por derecha, viene el Chino Rodríguez, la tiene Hugo Quintana, el centro para Charlie Pasado, pata atrás, el Zorro Sornosa, el control es largo, Loor, remate, desvío, tiro de esquina. Tiro de esquina para el Independiente del Valle. Había recibido un golpe el Chino Sornosa. Lo cierto es que por ahora hay un tiro de esquina, haciéndole caso a Joaquín Papa nomás, Marco. Es que el Independiente empieza a hacer daño. 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
4: Sí, y en esta idea, en este pedido de Papa, es muy bueno lo de Hugo Quintana, porque él es el más activo, el que mejor entiende hacia dónde hay que correr para encontrar el espacio. Claro, esto tiene que ver mucho con la capacidad de ataque de Aarón Rodríguez y de Daicol Romero por este sector. Ahora, lo mismo necesitan replicar un poco más, ser más consistentes por el otro costado y que Sornosa pueda encontrar ese espacio, así como lo hace Quintana. Por ahora, poco a poco, Independiente va encontrando la claridad y la precisión que le hacía falta en los minutos previos.
0: Y ahora el centro desde la derecha. Están todos advertidos en el área del Tolima, ¿no? Vamos a ver cómo lo marcan a Charlie González. El centro de Junior. Primero aparece Jordan Osorio. Hay un rebote que le queda a Aarón Rodríguez. Gana el Chino. Bien Aarón. La juega para Daicol en el área. Primero aparece Anderson Angulo. Se cruza el hombre del Tolima. Taquito ahora de Hernández. Terminará consiguiendo un lateral para el Tolima. Y van a poder respirar los mejores minutos y el mejor momento del Independiente antes de la pausa y después de la pausa de hidratación. 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
5: Así es, la verdad que empezó otra vez, ¿no? Tal cual como decía Joaquín Papa, hay que buscarlos, ¿no? Siempre hablaba de lo que puede hacer Sornosa y lo que puede hacer Hugo Quintana, que terminan siendo jugadores determinantes en buscar siempre el arco rival. Y ahora el Independiente del Valle ha intentado, con remates siempre que van directo hacia el arquero, pero con toda esta intención de ser cada vez más contundentes. Todavía creo que les falta activarlo a Charlie González para terminar siendo letales en este partido.
0: Y aquí está recibiendo Hugo Quintana y se viene el Independiente. Pide Charlie, que se abrió por derecha. Aquí está el balonazo para Charlie. Muy corto Anderson Angulo. Primero es el que la baja y entonces la juega para Omer Martínez, entregando hacia adelante. El que recibe ahora es Adrián Parra. Se equivoca, recupera Independiente. Junior Sornosa, qué patada le metieron. Aquí está Aarón. El centro para Charlie. Primero se cruza Anderson Angulo, que tiene que rechazar. Intenta escaparse. Junior Hernández lo consigue. Está el Deportes Tolima jugando por el costado zurdo en su campo. La juega para Adrián Parra, este retrocediendo, y el esférico va a ser de Omer Martínez. De primera Parra, otra vez para Martínez. Omer es el que va a tener que jugar más atrás. Anderson Angulo, esférico de Jordan Osorio. 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
0: Y el balón será del Deportes Tolima, todavía con la pelota el zaguero central Osorio, entregando para Omer Martínez. Aquí está por izquierda recibiendo Hernández, que la juega ahora para Parra. Adrián Parra con la pelota. Estamos en media hora de partido, 31 minutos, un poquito más de media hora del primer tiempo. Están igualando 0-0 Independiente y Deportes Tolima en el marcador agregado, 1-0 a favor del equipo rayado. Con esto Hay dos ecuatorianos en cuartos de final, pero todavía queda juego. Está Jordan Osorio entregando por izquierda. Se cruzaba primero Aarón Rodríguez. Manda la pelota a un lateral esférico que va a ser para el Deportes Tolima. Juega rápido Omer Martínez. Aparece ahora Sebastián Guzmán para entregar atrás. El que recibe es Jordan Osorio. La pelota le va a quedar a Rieta, entregando con Sebastián Guzmán. La suelta ahora con Anderson Angulo. Pelota para Parra. Adrián, que la juega para Martínez por izquierda. La tiene Hernández del centro al área media. Shunke, hay un rebote. Carabajal tampoco. Hurtado estaba en posición adelantada. Y uno dice, esta fue peligrosa porque les encontraron varios huecos a los jugadores del Independiente, Marco. 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
4: Sí, todo nace de un retorno incompleto de Aarón Rodríguez, ¿no? Que ese es el riesgo de jugar tan adelantados, porque Daico Romero quedó en inferioridad numérica, tuvo que salir Carabajal y a partir de allí quedaron un par de espacios. Lo resolvió bien Independiente porque tiró la línea hacia adelante, claro, lo dejó en fuera de juego al equipo colombiano, pero es un aviso de que también hay que estar atentos en los repliegues.
0: Y la pelota ahora es de Jordi Alcibar, la juega para Charlie González. Charlie que pone el cuerpo, la retrocede otra vez Mateo Carabajal con el balón. Aquí está Charlie González recibiendo el esférico, intenta girar, lo hace, pero todavía en su campo. Está descargando ahora para Mateo Carabajal y la pelota va a ser del Independiente. Recibe Richard Shunke, el balón va a ser de Lyon Lohr. Lyon que entrega por el otro lado, Mateo Carabajal la abre ahora para Aarón de primera. La pelota que pega en Julio Hernández, este tiene que jugar con Hugo Quintana, otra vez para Aarón Rodríguez, empieza a retroceder pisando la pelota. Aquí está Hugo Quintana con el esférico, entrega para Richard Shunke, cruza la mitad de la cancha por izquierda con Emerson Pata. Allá va Emerson, que tiene que encarar taquito para Lyon, un poco corto, tiene que irse más atrás de los tres cuartos de cancha. La toca Independiente ahora con Mateo Carabajal para el Daicol Romero. Recibe un empujón innecesario del centro delantero del Deportes Tolima y la pelota va a ser del Independiente con Aldair Quintana. Por ahora 0-0 en 34 minutos. El que trepa por izquierda es el Chino. La tiene Sornosa ahora. Junior para Emerson. Pata más atrás. Jordi Alcibar, hay que pegarle. El balón pasa cerca. Yo no sé por qué el arquero no voló. Solo regresó a ver la pelota. Parecía que era más lejos. Terminó picando ahí donde está la toalla y la botella que suelen colgar los porteros. Maite fue clarísima. Este es otro recurso que tiene el Independiente Banco Pichincha. 120 años compartiendo confianza.
5: Sí, terminó siendo otro remate más. Y claramente el Independiente del Valle tiene varios jugadores de buen pie. En esta ocasión fue con Jordi Alcibar, ¿no? ¿Cómo fue esta oportunidad? ¿Cómo terminó hasta sorprendiendo al arquero? Que por muy poco ya está muy cerca de terminar ser abatido, al menos en este partido. Bien lo del Independiente del Valle, cómo construyen juego. Pero bueno, todavía falta esa última oportunidad para ser más efectivos. Esta vez lo intentó Jordi Alcibar. Muy buena pegada.
0: Aquí está Daicol Romero, que adelanta para el Chino Rodríguez. Aarón con Charlie, hay un desvío. La pelota le queda a Aarón Rodríguez y pedía falta Omer Martínez. Se tira al piso después de un golpe. Partido detenido. 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
0: Estamos en el primer tiempo en 35 minutos. Tiempo de Castillo, hermanos. 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
0: 0-0, igual Independiente y Deportes Tolima. El global es 1-0 para el equipo ecuatoriano. 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Se viene el Independiente, ahí está Emerson por izquierda, el centro, hay un desvío y se pierde en un saque de meta, porque al final la pelota pega en Emerson Pata. Lo quiero escuchar a Marco Fuentes. Estamos en 36 minutos del primer tiempo, se va acabando la primera mitad. 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
4: Independiente lo obliga un poco a Tolima a jugar con la desesperación. Es el equipo que tiene que proponer, y claro, en la intensidad que propone Independiente, en esto de cambiar los ritmos, de encontrar espacios y sorprender en algunos sectores de la cancha, a Tolima le queda muy difícil llegar con claridad. Por ahora, salvo aquella ocasión del fuera de juego, Tolima no ha podido poner dos jugadores en campo de Independiente para tenerlos frente al arco de Aldair Quintana. Eso ha hecho que por ahora Independiente no sufra el juego en ataque del equipo colombiano. Claro, ahora en esta sensación de dominio, lo que necesita rápidamente Independiente es romper el cero. A partir de eso, claro, proponer un partido mucho más relajado para Independiente con el control del global.
0: Y ahora va el Deportes Tolima a la carga. El balón va a ser de Cristian Arrieta, que tiene que retroceder con Jordan Osorio. Todo el Deportes Tolima en campo rival, salvo el arquero. Este es Junior Hernández. Esférico, ¿qué le va a quedar ahora a Homer Martínez? La tiene Homer, que intenta girar. Hugo Quintana lo marca. Más atrás, Anderson Angulo. Lo obligaron a retroceder al Tolima a su campo. El esférico vuelve a ser ahora de Anderson Angulo, jugando por el costado derecho. El que recibe es Arrieta. Entrega para Sebastián Guzmán, que pivotea de primera. Jordan Osorio jugando para Anderson Angulo. La pelota va a ser de Junior Hernández. Aquí está el lateral por izquierda que tiene el equipo colombiano. Amaga con levantarla. Ahora sí la mete. Aquí está Parra y un desvío. La pelota le vuelve a quedar a Hernández. Rodríguez le tocaba de atrás. Le comete una infracción. Tiro libre. Es peligroso porque es para levantarla y meterla en el área del Independiente. 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
0: Se va a venir el centro desde el costado izquierdo y va a venir a la carga el equipo colombiano. Por ahora está clasificando el Independiente del Valle a los cuartos de final de la Libertadores. Pero todavía es una diferencia mínima, es 1-0, es muy poquito. Por eso el Independiente también busca el gol sin encerrarse. Será el turno del Deportes Tolima desde el costado zurdo. Centro de Junior Hernández con la zurda. El que también está es Adrián Parra. Veamos quién la levanta. El árbitro que autoriza el centro de Hernández. Primero Charly González para sacarla con la frente. Rebote que lo persigue ahora Jordan Osorio. Va a tener que retroceder con Neto Volpi. Este es el arquero brasileño que tiene el equipo del Deportes Tolima. Sebastián Guzmán abre ahora por el costado zurdo. Aparece Adrián Parra, el que se acerca para pivotear ahora. Es Sergio Aguayo, otra vez Adrián Parra, que no tiene con quién jugar. Así que se le entrega a Sebastián Guzmán. Más atrás, Homer Martínez. La pelota para Jordan Osorio. Entonces Deportes Tolima logra jugar desde el fondo en su campo todavía. Gerson Mosquera es el que aparece. Osorio la levanta al área de Independiente. Primero aparece Daicol Romero. Ayuda a Carabajal, le metieron un costalazo. Y aquí está Parra abriendo por el costado zurdo. El hombre del equipo colombiano, Marco, no fue a luchar la pelota y le terminó desestabilizando a Mateo Carabajal. Por ahora hay un lateral, será pelota del Independiente. Está todavía en el piso Carabajal, además lo que quedó es golpeado la cadera. 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
4: Es que se llevó además del costalazo el tema de la caída, ¿no? Al estar desarmado para caer, terminó de complicarse, pero finalmente lo que te demuestra Darío Herrera es que es un árbitro que permite jugar bastante, ¿no? Cobra poco. Veremos cuando la situación sea más al límite, a ver cuál es la consideración y dónde deja la vara.
0: Y aquí está Neto Volpi entregando para Jordan Osorio. El esférico por derecha va a ser de Cristian Arrieta. Abriendo el esférico aparece Gerson Mosquera. Otra vez para Arrieta. La tiene Cristian entonces y la tocan los colombianos. Con paciencia, Anderson Angulo ahora. Espera el Independiente en este cierre de primer tiempo. La pelota va a ser de Homer Martínez. Otra vez para Anderson Angulo. Y es momento que Bet593 le informe el tiempo de juego.
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0: Está el Independiente jugando con el Deportes Tolima, la revancha de los octavos de final en 41 minutos. 41, jugamos, tiempo de castigo, hermanos. 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
0: Igual el Independiente 0-0 con el Deportes Tolima. Por ahora no se hacen daño. El esférico va a ser de Adrián Parra. La tiene en tres cuartos de cancha. El ofensivo del Deportes Tolima la juega para Jorge Hurtado entre dos. No puede. Bien Mateo Carabajal. Después se tira Parra abriendo por el costado zurdo. Centro al área. Primero Daicol Romero que la tiene que sacar. La pelota se pierde en un lateral. Juega rápido ahora Hernández que la toca hacia adelante. Hombre, el centro. Quintana. Y la pelota se pierde en un tiro de esquina. Increíble, esta fue clarísima, estuvo cerca de empatar la serie, de ponerse en ventaja el cuadro colombiano. Primero se viene un centro, ya le escuchamos a Maite Montalvo, el envío desde el costado zurdo, allá va la carga Deportes Tolima, el árbitro que autoriza, son 6-7 jugadores que esperan en el área, el centro, el primer poste, el que está atento es Hugo Quintana. Ahora sí, Maite Montalvo, la más clara del Tolima. 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
5: Sí, mira cómo arman también la jugada desde el fondo, ¿no? Nadie pudo en su momento pararlo. También ha Hurtado la forma en la que quieren llegarle y sorprender. Pero después defensivamente el Independiente del Valle termina siempre cerrando ciertos espacios. Tienen que cuidar aquello, quedar en los mano a mano. Creo que eso podría ser determinante si es que Tolima quiere anotar la primera. Así que ese mano a mano hay que cuidarlo. Y bueno, el Independiente que en esta recta final está pasando apuros ya que Tolima se acordó de atacar.
0: Y terminó siendo Richard Schunkel Salvador, así como un cruce de Osorio en la jugada, o en el área más bien del Tolima. Esta vez Richard Schunkel también, vistiéndose de bombero. La pelota es de Independiente que sale jugando. Aquí está Hugo Quintana, lo tiene encima. Martínez tiene que retroceder. Aldair, Quintana también que rechaza. El esférico va a ser de Emerson Pata. Primero aparece para bajarla Gerson Mosquera. Y el esférico ya es de Jordan Osorio. Este es el zaguero central del Deportes Tolima colombiano, aquí está para avanzar, y entonces entrega por derecha Rieta, el balón va a ser de Mosquera, Gerson que la pisa otra vez para Rieta, se equivoca y se la regala, aquí está Charlie, arquero salido, la pincha, el balón pega en las mallas de arriba, estuvo cerca, no se dio cuenta el defensor del Deportes Tolima, Marco Fuentes, iba a ser un blooper. Y después Charlie González, quizás se apresuró un poquito. 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
4: Sí, termina de decidir mal González, claro. Lo vio salido al portero Volpi. Terminó de tenerse demasiada confianza. Lo que no identificó nunca, no levantó la cabeza para mirar. Que tan mala fue la salida de Tolima que quedaba absolutamente solo para correr mano a mano Emerson Pata. Y con mucho espacio como para aprovechar la velocidad. Entonces, en esta sensación de definir rápido, aprovechar el error, terminó tomando una mala decisión el Paraguay.
0: Y aquí está Aldair Quintana, que levanta el balón. Primero, la baja Anderson Angulo sin ningún problema. Es esférico colombiano una vez más. Estamos en el cierre del primer tiempo. 44 minutos. Habrá que revisar cuántos de compensación se añaden acá en el Valle de los Sueños. La pelota por derecha es de Gerson Mosquera. No se hacen daño ecuatorianos y colombianos. El equipo rayado de Joaquín Papa todavía 0-0 contra el Tolima. En la serie 1-0 está arriba el IDB. Aquí está Junior Sornosa recuperando bien la toca para Daicol. Romero que la juega con el Chino Rodríguez. Este se apresura, este la abre demasiado. Y el balón va a terminar perdiéndose en un lateral para el equipo visitante. 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
0: Tras un cabezazo de Mateo Carabajal, la pelota se vuelve a ir por un costadito. Marco, ¿cuánto tiempo más vamos a jugar?
4: A partir de este momento, 3 minutos más.
0: 3 minutos entonces de compensación y el balón va a ser de Gerson Mosquera que la mete al área. Aquí está Guayo pivoteando. No pudo entre Richard Schunke y Mateo Carabajal. Le terminaron quitando la pelota y entonces el balonazo del despeje termina en poder de Anderson Angulo jugando para Hernández Junior. El centro se apresuró, tampoco se entendió con sus compañeros. La pelota se pierde en un saque de meta. Se va acabando el compromiso. Marco Fuentes, lo quiero escuchar en la red, lo que ha sido esta primera parte. 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
4: Un primer tiempo finalmente muy parejo, con un ligero dominio de Independiente, pero claro, con chances de gol repartidas. Una clara para Tolima, una clara para Independiente. Eso tiene que ver con que Tolima decidió adelantar un poquito las líneas. Independiente por ahora le cedió un poco el control del campo y la pelota para transitar en velocidad, esperando algún espacio ahí que le permita el equipo colombiano.
0: Y aquí se viene Independiente, Hugo Quintana, que engancha. Después se encontraba con un defensor y pierde la pelota. El esférico va a ser por izquierda de Anderson Angulo, que sale jugando. Junior Hernández intentaba, después se le acaba la cancha. Lateral para Independiente, es un lateral en ataque para el IDB. Estamos jugando ya los minutos de compensación, se va acabando el partido. Y aquí desde la derecha, Daicol Romero se viene para meter el centro que va a caer en el área del Tolima. El árbitro dice, un ratito, te demoraste tanto, que va a ser saque en cambio para el equipo colombiano. Uno dice, eso a un jugador profesional, la verdad es que no le debería pasar. 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
4: Juanjo, y esto es, va a ser muy al límite, ¿no? Porque Daicol se desprendía del balón en el uno. Entonces, siempre va a tener esto de subjetividad. Tienen que estar más atentos para que no se desperdicien esas chances.
0: Y tal vez sin exponerse tanto. Cuando está en dos, sacar, no esperar hasta el final. Este es Emerson Pata, se le adelantaba la pelota. Después termina perdiendo el balón en un lateral. Y será esférico ahora del Deportes Tolima. La juega Parra, que entrega para Sebastián Guzmán. Más atrás, la tiene que sacar ahora Junior Hernández. El pelotazo para Parra, que corre muy solo. Daicol Romero va a llegar y aparece ahora Aldair Quintana, que de primera entrega para Daicol Romero. A propósito, Aldair Quintana es de Ibagué. Son las formativas en el Deportes Tolima. No tuvo chance y las vueltas de la vida. Ahora lo enfrenta en Copa Libertadores de América. El esférico por derecha será de Emerson Pata, que la juega para Daicol Romero. Está recibiendo ahora Mateo Carabajal. Hace alguna señal el entrenador Joaquín Papa. Pero el árbitro central argentino dice que terminan los primeros 45 minutos, que por ahora es un empate parcial en este partido, 0-0 entre Independiente y Deportes Tolima. Lo cierto es que con este resultado, si se acaba así el compromiso, Independiente del Valle estaría avanzando a los cuartos de final. Ecuador tendría a dos representantes en los cuartos de final de la Copa Libertadores. 0-0 los primeros 45 minutos.
5: Terminó oficialmente el primer tiempo acá en el Estadio Banco Guayaquil en Chillo, Gijón. Independiente del Valle está sin goles en este que es el partido de vuelta, pero en la ida tiene la ventaja 1-0 con el gol conseguido en Colombia, en Ibagué, hace una semana atrás, que fue anotación de Aarón Rodríguez. Hacemos una pausa y regresamos para escuchar el análisis junto a Marco Fuentes de lo que ha sido estos primeros 45 minutos acá en la Copa Libertadores, octavos de vuelta. Ya volvemos.
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0: finalizado la primera mitad en este por ahora 0-0 entre el equipo de Tolima e Independiente del Valle, Independiente del Valle y Tolima, para ser ordenados con el dueño de casa. Y claro, con este resultado parcial, por ahora el global marca que Independiente estaría clasificando a los cuartos de final de Copa Libertadores para enfrentar a Flamengo, un viejo conocido, habrá que decirlo, en el caso de que se dé este cruce. Pero claro, es un primer tiempo en donde Independiente no pudo capitalizar sus mejores momentos, no pudo encontrar la manera de concretar los buenos pasajes en donde marcó superioridad numérica, sobre todo pensando en esta decisión que tomó Tolima de, básicamente, en los tres primeros cuartos de la primera mitad, esperar un poco, tratar de marcar, pero sin tanta intensidad. Ahí Independiente encontró espacios. Da la sensación de que lo que necesita es generar más volumen. Las ideas de cómo hacerle daño, de cómo llegarle a Tolima, las tiene claras, están identificadas, pero necesitan que su juego no termine de cargarse solamente sobre el costado derecho. No ha aparecido tanto el tándem entre Lyon Loor y Emerson Pata. Claro, Lyon Loor un tanto más sostenido, un tanto más contenido en defensa, pensando en no exponerse a quedar mano a mano en alguna transición rápida de Tolima, y viendo que empiezan a funcionar bien el Chino Rodríguez junto a Daicol Romero. Pero Independiente necesita que el campo sea más ancho, que Tolima tenga que correr mucho más detrás de la pelota. Por ahora, esto lo consiguió solo por derecha, lo decíamos. Y claro, en ese sentido, hay que mirar cómo le cuesta a Tolima con Junior Hernández sostenerlos, porque en ataque, cuando consiguen abrir ese callejón, ese espacio entre Junior Hernández y Anderson Angulo, sobre todo, lo que sucede es que Independiente termina de asociar bien la llegada con Romero y con Rodríguez, y esa sensación de superioridad que evitan tener los jugadores de Tolima obligan a que la defensa se mueva, y en ese espacio vacío ha llegado Hugo Quintana, que ha tenido mucho protagonismo, ha sido muy intenso. Después, claro, cuando Tolima, en cambio, decide replegar con mucha gente, decide que esa línea de cuatro, que es la habitual y la natural, termine convirtiéndose en un retroceso en seis, defendiendo, claro, con los dos volantes centrales siendo el primer apoyo, lo que encontró Independiente es el remate de media distancia. Y eso seguramente es un argumento válido y muy útil, pensando en tener los recursos para no caer en un solo formato de llegada. Después, Independiente necesita también un poco más de Junior Sornosa. Y claro, a Sornosa, el zorro, no se le va a pedir hoy que corra y que se despliegue como años atrás. Pero lo que necesita Independiente es que sea él quien haga más contacto con el balón, aparezca más como una posibilidad de descarga, para que Tolima tenga que moverse de una manera distinta, para que Tolima no intuya o no suponga hacia dónde va a ir la pelota y lo tapen sobremarcándolo a Charly González. Necesitan un poco más de Sornosa, necesita Independiente trasladar un poco más la pelota y sobre todo identificar más en esta sensación de defenderse con mucha gente, en esta sensación de que Independiente puede hacerse fuerte por derecha, que ha dejado de ser una sensación en algún momento y lo ha mostrado, como lo marcábamos, con Quintana, con Rodríguez y con Daicol Romero, en esa necesidad de equilibrar esa zona y no exponerse, lo han dejado muy libre en varios pasajes de Emerson Pata y no ha sido aprovechado. No han podido explotarlo a Emerson Pata, y a partir de ahí Independiente ha perdido una válvula de escape que puede ser muy interesante. Pata, ya sea encarando hasta la línea de fondo y apoyándose con alguien que viene de frente sobre el punto penal, o recortando sobre el costado izquierdo, amacándose hacia el centro para acomodarse y rematar, es un jugador que te puede dar ese plus. Tiene esa capacidad de repentización y no lo están aprovechando. Entonces, seguramente en todo esto que por ahora funciona en Independiente, porque sigue marcando clasificación, todavía hay algo más que se podría corregir. Esto que marcaba en el tiempo muerto Joaquín Papa. aprovechar estos cuadrados que arma Independiente a la hora de disponerse en cancha, aprovechar los repliegues con balón dominado para obligarle un poquito más a Tolima a salir y no sobrecargar el juego con uno u otro intérprete, sino abrir la posibilidad de que termine quedando alguien en posición de gol o llegando como hombre no programado, darle versatilidad a un ataque que por ahora, cuando se ha animado, cuando ha encontrado más de dos toques seguidos en profundidad, ha resultado peligroso. Veremos qué se puede cambiar. Tolima, en cambio, es un equipo que sabe que conforme transcurre el tiempo se le va a acabar la vida en Copa Libertadores. Entonces, en algún pasaje seguramente va a tornarse un equipo que seguramente apueste a como dé lugar a llegar sobre el arco de Quintana, y ahí también puede hacerse peligroso. Independiente tiene que equilibrar esto. La necesidad de alargar la diferencia con la certeza de que necesita ser un equipo confiable 100% para no pasar ningún susto. Así se consumió la primera mitad. Nosotros vamos a hacer la pausa y ya venimos para escuchar a Maite Montalvo en esta continuidad de lo que por ahora es un 0-0 entre Independiente y Tolima.
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Estamos de vuelta aquí en 102.1 FM de la red. Escuchamos los comentarios de Marco Fuentes con todos los detalles de lo que fueron esos primeros 45 minutos del partido. Con un Independiente del Valle que todavía no logra ser contundente, que sí es más. De hecho, veía acá una estadística antes de que sea el cierre del primer tiempo. Y ahí se hablaba de que Independiente del Valle había hecho 9 remates a un solo remate de Deportes Tolima. Que después, en los minutos de adición, en cambio, ya se cambió un poco esa estadística y el Deportes Tolima se acercó, al menos en esa última, donde Richard Schunke fue uno de los héroes quitando el esférico a los delanteros. En este caso era Aguayo quien intentaba acercarse con mayor peligro. El IDB maneja el duelo, sí es mejor en cuanto a posesión del esférico, lo que le ha hecho falta es la contundencia. Hay que decir que un punto entre positivo y al mismo tiempo alguien que puede ser un punto débil en el Tolima es su arquero Volpi, porque ha tenido acciones en donde ha respondido muy bien. De hecho, existió, y para mí de lo más peligroso que ha generado Independiente, que ha sido múltiples oportunidades o remates directo al arco, pero de lo más peligroso sí terminó siendo esta acción desde el tiro de esquina de Junior Sornosa y el cabezazo directo, que bueno, sí, la dirección en la que iba corriendo Carabajal era distinta, pero que fue directo hacia el arco, y ahí fue cuando Volpi demostró tener puros reflejos. De hecho, ahora veo las estadísticas, 47% de posesión de balón para Independiente frente al 52%, mira, del Tolima, 10 remates totales para IDB, un remate para el Tolima, 215 pases para el Independiente y 120 para el Deportes Tolima. Como pueden ver, en posesión entre ambos se fueron también manejando, pero en remates el Independiente ha tenido más. Le ha hecho falta la contundencia. Existe, lo que está haciendo Anderson Angulo en la zona defensiva como uno de los principales que ha tenido que ser referente para evitar que Charlie González esté solo dentro del área. Está haciendo un buen trabajo porque González no se ha encontrado todavía. Lo que sí está haciendo el IDB es marcando esto de remates directos. Lo ha intentado Jordi Alcíbar, Hugo Quintana con un remate que se fue con las mallas laterales. Alcíbar sorprendiendo al arquero porque él hasta se iba a quedar sin reacción, y él también fue uno más que visualizó la dirección del esférico que fue ligeramente desviado y que pasó cerquita al vertical donde está ahí. Obviamente Volpi como el arquero principal del Tolima. Así que para el equipo colombiano ha gozado con la inefectividad del Independiente, mientras que el IDB, sí, ha salido a ganar este partido, sabe que la ventaja es de tan solo un gol y quiere que se respete esa misma localía y consolidar lo que significaría estar en los cuartos de final de la Copa Libertadores de América. Está esperando Flamengo por su rival, será el Tolima, será el Independiente. Hasta el momento estamos con esta ventaja que consiguió el equipo del IDB hace una semana en Ibagué con ese gol de Rodríguez, pero esta vez no ha sido tan fácil, ¿no? Se le ha ido también costando al Independiente, trabaja este partido, quiere que esto se remarque en el marcador con el apoyo del público que ha venido el día de hoy en un buen número, en un horario que sí termina siendo a veces un tanto incómodo porque termina pasada las 9 de la noche y salir de acá no es tan fácil, pero igual la gente apoya con el Independiente del Valle. ¿Podrá hacer variantes también Joaquín Papa? Buscando capaz en más adelante refrescar ciertas líneas. Recuerdo que también en Ibagué sortió igual con lo de Perelló, con lo de Juan Riquelme Angulo, tener alguien más que refresque también en esa zona de la generación y buscar remates que sean más efectivos y ver cómo dejar atrás a Volpi, que es el arquero del Tolima. Eso como esta radiografía que vemos acá en esta parte del partido, Independiente siendo mejor, teniendo más remates, pero faltando este tema de la contundencia, que sí debe ser este factor que te permita ganar el partido y que no te vea después sorprendido. Ojo que el Independiente, estos duelos individuales, momentos en los que

0: Esa es la historia a los cuartos de final de Copa Libertadores, si es que lo logra en los próximos 45 minutos más adicionales. Y el Tolima, que en cambio buscará ver cómo dar vuelta, de empatar la llave o dar la vuelta a este marcador. Así que ya regresaron los equipos, últimas indicaciones de Joaquín Papa, que se metió al campo de juego para hablar con Emerson Pata y Junior Sornosa. Así que estamos listos para lo que va a ser el segundo tiempo. 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
1: Y ahora sí, tras escuchar el comentario y análisis de Maite Montalvo y de Marco Fuentes, el árbitro central da la orden y acá en el Valle de los Sueños ya estamos jugando los segundos 45 minutos. La pelota ya está rodando. Entonces el balón le va a quedar a Aldair Quintana. Aparece el arquero del equipo ecuatoriano, el arquero del IDB, para jugar por derecha. Pelotazo, corre ahora Aarón Rodríguez. ¿Va a llegar? No, porque primero se cruza Anderson Angulo. La pelota se pierde en un lateral. 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
1: Y la pelota es del Independiente con Richard Schuke. Aquí está jugando el IDB ahora. Aparece Aldair Quintana. Y el balón va a ser otra vez de Richard Schuke. Esférico ahora hacia adelante. Junior Sornosa. Este es el que la tiene, entregando para Lyon Loor, que se frena, cambia de ritmo, se mete en campo rival. Después tiene que jugar con Jordi Alcíbar. La pelota ya es de Junior Sornosa. Junior bien para Pata, de primera para Lyon Loor. El que se cruza primero para sacarla es Angulo. El balón se va a perder después de un desvío en el saque de meta. Pelota para el cuadro colombiano. 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
1: La mete Jordi Alcíbar, pelota por izquierda, ya va Emerson Pata, la carga, se viene Independiente, Emerson por fuera, remate que se va por arriba. Intentaba ahora el Independiente, Cofuentes, un intento, eso es lo que propone el Independiente en este arranque de partido en Supermercados aquí con el quincenazo. 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
2: Sí, y otra vez necesitan una pizca de paciencia para la última parte, para ese momento en donde hay que decidir entre pegar al arco y habilitar. Acá Emerson Pata hizo todo bien. Le marcó el pase Charlie González y quedaba solo en el corazón del área. Prefirió pegarle para probar suerte y se fue desviado el esférico.
1: Y aquí está para luchar Carabajal, primero el que gane Sebastián Guzmán. Hay un rebote, le queda al Independiente con Aarón Rodríguez, intenta girar, la pelota pega en Junior Hernández, es lateral para el IDB, para el Independiente del Valle en este arranque de segundo tiempo. 3 minutos jugamos, por ahora 0-0, no se hacen daño, el global es 1-0 para el Independiente del Valle, está ganando. En esta serie, en esta llave, se le está llevando y se está metiendo en los cuartos de final. Charlie González, que pivotea, lo complica Emerson Pata, que se barre, que llega. Y ahora el que retrocede es Lyon Loor, esférico de Aldair Quintana. La pelota será de Richard Schuke. Aquí está Junior Sornosa, bien Junior. La tiene el número 10 jugando por derecha para Daicol Romero. Aparece Daicol, aquí está Aarón Rodríguez, que se frena, bien ahora para Hugo Quintana, que amaga con tirar el centro, tiene que volver a abrir, se viene Rodríguez, Aarón que se frena, que se demora y después logra hacer que la pelota pegue en su marcador, en Junior Hernández, lateral para el Independiente del Valle. Estamos llegando al cuarto minuto de juego, mientras se viene por derecha Daicol Romero, el lateral del Independiente. Lo tiene cerca ahora Jordi Alcíbar. Va a ser un saque larguísimo. Allá va el centro al área. Charlie que la peina. Termina tocando un hombre colombiano. Entonces el balón se va a perder en un tiro de esquina. Pelota para el Independiente del Valle. Primer tiro de esquina del segundo tiempo para el IDB, del cuarto del partido. 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
1: Y el balón es de Junior Sornosa para levantar el centro. ¡Cabezazo! Aparecía una vez más Mateo Carabajal. otra vez gana Mateo Carabajal.

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1: Sí, parece ser que siempre lo van a terminar buscando, ¿no? Carvajal teniéndose esa misma confianza, ¿no? Son jugadas calcadas, preparadas, que lo veíamos entre Junior Sornosa y el Lion Lohr, que así lo tenían. Y bueno, Carvajal, que esta vez tampoco sigue fino, ¿no? El Independiente sigue el inicio de este segundo tiempo con la misma intensidad, buscar el gol, no dejar nada a la suerte, sino el trabajo por el partido, pero todavía hace falta la efectividad, no lo pudo ahí Carvajal.
0: Y ahora juega el Deportes Tolima, este Sebastián Guzmán, marca Jordi Alcíbar, se equivoca en la entrega, Daicol Romero de media vuelta para sacar con la zurda, esférico de Jordan Osorio entregando para Guzmán, presiona ahora Jordi Alcíbar, el balón le va a quedar a Cristian Arrieta, este es Jordan Osorio, espera Emerson Pata, la pelota hacia adelante, bien para Mosquera que se escapa, de larga el balón, después se cruza en la marca Daicol Romero, hay un rebote. Será del Independiente, este Junior Sornosa jugando por izquierda, bien para Emerson, la tiene Pata, Emerson que va a encararse, perfila, remate, el balón no le terminó de coger el efecto que buscaba Pata. Lo que es cierto, Marco, es que el arquero quedaba muy lejos del remate, tampoco Aarón Rodríguez pudo cerrar. Cada vez que le pega Emerson desde afuera es muy peligroso. 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
2: Y es lo que necesita Independiente, un Emerson Pata mucho más incisivo, mucho más convencido de que hay que atacar ahí. ¿Qué hizo Lion Lohr para apoyar esta descolgada? Pasarle por la espalda, hacer que todos vayan a cerrar la banda con Lion, se pudo recortar hacia el centro y le pegó. La pelota terminó de ser apenas larga para el cierre de Aarón Rodríguez y se fue en cambio muy desviada con respecto a un arquero colombiano que terminaba siendo vista una vez más.
0: Y ahora Lion Lohr con el cuerpo logra conseguir un lateral para el Independiente pegado al banderín del córner. Va a presionar arriba el equipo colombiano. Aquí está Lion Lohr, se acerca Jordi Alcíbar, empieza la cuenta regresiva, juega con Charlie González, gana Osorio, después la pelota se termina perdiendo en un nuevo lateral, será para el equipo rayado, para el Independiente del Valle, para los verdaderos amantes del fútbol, goles y emociones en la red siempre.
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0: Ahora el que perdía el esférico era Lohr, gana Gerson Mosquera, juega rápido, aquí aparece para controlar Sebastián Guzmán, el esférico va a ser de Anderson Angulo, la tiene el zaguero central del equipo colombiano, este es Jordan Osorio, entrega para Gerson Mosquera, aquí está jugando con Cristian Arrieta, el lateral del equipo de Ibagué. Juega y retrocede con Jordan Osorio, recibe Anderson Angulo, la pelota es de Homer Martínez, hacia adelante aparece Sergio Aguayo, la pelota será de Cristian Arrieta ahora, la tiene Cristian, espera, retrocede a su campo en la media cancha, Osorio, el cambio de frente, arriba va Aarón Rodríguez y el rebote va a ser de Hugo Quintana que la deja medias, la va a perder, bien en la marca Homer Martínez, se viene el Tolima, primero aparece Carvajal para sacarle el rebote, le queda a Guzmán, desde fuera Guzmán, Jordi Alcíbar lo tiene que marcar, la juega ahora para Mosquera, aparece Lohr, Guzmán que retrocede, este es Jordan Osorio desde la derecha, Jordan para levantar el centro, no hay nadie, el remate de Adrián Parra, no había nadie para marcar, al final fue Homer Martínez, Maite Montalvo, no dice el Independiente, tiene que hacer un gol, tiene que tratar de liquidar la serie, si no se le empieza a poner cuesta arriba esto. 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
1: Y más aún por cómo empiezan ese tipo de jugadas, ¿no? Cómo comienzan a buscar también el arco rival el Deportes Tolima, que está adelantando esas líneas, que tampoco quiere bajar sus brazos, ¿no? Con la misma intensidad, esperarlo un poco más al Independiente del Valle, pero con la misma salida, ¿no? Buscando algo más y los errores en esta recta final. También, Marquito, hay nerviosismo en este inicio de segundo tiempo de lado y lado.
2: Y lo que acaba de hacer Herrera es increíble, ¿no? Porque hubo un costalazo a Carvajal, pero se iba solo en el callejón Hugo Quintana. Cuando hizo contacto ya el paraguayo y arrancaba, decidió regresar la jugada para cobrar la falta.
0: De verdad no había estado mal el central hasta esta. Tal vez un error de criterio, había que dar ley de la ventaja. Entonces era lateral para el Independiente. Desde el costado zurdo se viene Lion Lohr ahora para adelantar el esférico con Charlie González, se le escapa el esférico y Cristian Arrieta va recuperando para el equipo colombiano. Este es Jordan Osorio, la pide Omer Martínez. Está girando el volante central del Deportes Tolima. Por derecha, Gerson Mosquera, Lohor que lo marca. Recibe Sebastián Guzmán, más atrás, este es Jordan Osorio. Se frena, lo engancha Charlie González, se lo saca de encima. Ahora presionan tres hombres de Independiente. Bien la juegan los colombianos, Cristian Arrieta la mete ahora y Richard Schunke tiene que rechazar y sacarla. Jordan Osorio a media, recupera Independiente con Jordi Elcibar. Bien Lohor, lo pone a correr a Emerson Pata. El control de Emerson no fue bueno. La pelota se pierde en un nuevo lateral cuando Bet593 le informa el tiempo de juego.
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0: Estamos en este segundo tiempo en 10 minutos, 10 de la segunda parte, tiempo de Castillo Hermanos. 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
0: 0-0, igual Independiente y Deportes Tolima. El global es 1-0 para Independiente. Con esto se clasifica cuando se viene Junior Sornosa jugando por derecha. Y la pelota le termina tocando al árbitro. Entonces habrá que devolverle el balón al IDB. Se frena la jugada, se ralentiza un poquito el partido. 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
0: Recién ahora se reanuda Junior con Lyon Lohor de primera. Emerson Pata devuelve para Lyon. Este la juega con Richard Schunke. Independiente que empieza a retroceder en su campo. Mateo Carabajal ahora abre por derecha para Daicol Romero. De un lado hacia el otro la toca el equipo rayado. Bien Rodríguez, aquí está Daicol. Se le queda corto el balón. Omer Martínez el que se cruza. Bien ahora Hernández que la mete hacia el área de Independiente. Sale bien Aldair Quintana. Ponía el cuerpo Mateo Carabajal. No lo dejaba pasar. Y aquí está Richard Schunke. Recibe Junior Sornosa. Pelota del IDB. La tiene Independiente en su campo. Junior va a ensayar un cambio de frente, viene ahora para Daicol Romero, es el Chino Rodríguez, la juega para Hugo Quintana. Aquí está recibiendo Jordi Alcíbar. Jordi por el costado zurdo, Independiente en campo rival, la tiene ahora Emerson Pata que engancha por dentro, allá va Emerson, después se frena, Junior Sornosa es el que recibe en tres cuartos de cancha por izquierda, Lyon para levantar el centro al área, primero Osorio termina sacando con la cabeza, el rebote vuelve a ser de Independiente, este es Emerson Pata, la pelota de Junior Sornosa, Junior que la va a meter, prefiere buscar abierto a Daicol Romero que la baja, gira, le pegan abajo, tiro libre, sí señor, qué nivelazo que tiene Daicol Romero, la verdad es que está jugando muy bien el lateral por derecha del IDB, Maite Montalvo y Cuasanitas, pioneros en medicina prepagada.
1: Así es, de hecho, siendo uno de los portaestandantos también para Daicol Romero, que ha alzado muchísimo su nivel en este 2026. Ha sido un año muy importante en cuanto a su trabajo, a su llegada, a su buena pegada, a su visión de juego. Y acá que gana una acción importante, ¿no? A lo que terminará siendo un tiro libre muy bueno. Ahí está Lyon Lohor otra vez, Junior Sornosa, que son los que siempre hablan de qué estrategia utiliza el balón parado. Así que lo de Daicol siendo un punto alto. Y ahora se viene un tiro libre importante para Independiente y en esta búsqueda del primer gol en este partido.
0: Allá va la carga Independiente con Junior Sornosa. Él la va a meter con pierna derecha o si no Lyon Lohor. Junior Sornosa, el centro. ¡Charlie, el arquero! ¡Gol! ¡Gol de Daicol Romero! ¡Gol! ¡Del IDB! Y el centro fue preciso para el goleador. No te muevas, hay que meter la frente. Una vez más apareció Volpi en primera instancia. Impidió el grito de gol rayado. Pero decíamos, el nivel que está demostrando Daicol Romero lo que le faltaban eran goles, el otro día ya marcó, hoy otra vez, casi como centro delantero, buscando un rebote, acompañando la jugada, rompiendo el arco colombiano, poniendo en ventaja al campeón del fútbol ecuatoriano 2025, al Independiente del Valle, que quiere alargar su racha de victorias, que quiere meterse en cuartos de final. Lo cierto es que ya está ganando en su casa. El global es 2-0 para el Independiente del Valle en Copa Libertadores de América.
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2: Y habíamos señalado que Independiente tenía que empezar a marcar esa diferencia, a ser preciso, a conseguir espacios por demolición, a atacarlo, a presionarlo, a incomodarlo, dígalo como usted quiera. Y claro, a partir del nivel excepcional de Daicol Romero, a él le cometen la falta para que Sornosa ponga el balón con un guante al corazón del área. Charlie González llegaba, algo incómodo, pero haciendo contacto pleno con la pelota. Hay que destacar el atajadón de Neto Volpi para negarle el gol al paraguayo. Claro, esto se está revisando, pero el número premiado era para Daicol Romero. Fue el primero en reaccionar, el que creyó que era posible perseguir la pelota, el que llegó antes que compañeros, que rivales, antes que todos para meter el zapatazo ahí a Boca de Jarro. Independiente por ahora con pie y medio en la clasificación. Empezará poco a poco a ilusionarse con ese choque frente a Flamengo.
1: Lo siguen revisando a este gol de Daicol Romero porque es uno de los mejores, de los puntos altos. En general, lo de Independiente del Valle es siempre sobresaliente en cuanto a sus partidos y rendimiento colectivo. Él busca la falta, el tiro libre, qué espectacular, siempre la pegada. ¿Cómo lo hace Junior Sornosa? Buscando también justamente el cabezazo de Charlie González, que es este jugador, el paraguayo, que donde sea siempre va a buscar el remate de cabeza. Acá lo vemos, va a terminar siendo este gol confirmado para Independiente. Ahora sí lo celebra Junior Sornosa, ya lo dictaminó Darío Herrera, el árbitro central, mientras se van a dar cambios, y lo decíamos, ¿no? Cocolizo, Charlie González, se agacha con todo, quiere ir directo hacia el remate con el duelo aéreo, parece que tuviera la pelota siempre un imán con su cabeza, pero ahora sí, Volpi se lució, pero Daicol Romero, estando en el lugar ideal, buena lectura, este remate directo como un delantero más, y dándole Independiente ahora sí la tranquilidad en esos minutos del segundo tiempo. 2-0 en el global, 1-0 en este partido. Independiente sueña estar entre los 8 mejores de la Libertadores.
0: Y aquí está tocándola Eduard López, retrocede, la pelota será de Cristian Arrieta, la juega Anderson Angulo. El partido ahora sí cambió porque el Independiente del Valle está ganando 1-0. El Independiente va a presionar ahora con Richard Schunk, que hay un rebote, López la toca bien, la pelota va a ser de Parra en el área, un rebote otra vez, López la juega para Guzmán, después a Parra se le va a escapar el balón, va a ser saque de meta del Independiente del Valle, debería ser saque de meta, el INE está un poco lejos, no terminó de ver la jugada, así que termina dando lateral esférico del Independiente del Valle, cuando ve 593 le informa el tiempo de juego.
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0: Estamos en 18 minutos de este que es el segundo tiempo. 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
0: Está ganando el Independiente 1-0. Este partido de vuelta de los octavos de final. El global 2-0 para el equipo rayado con el tanto de Aaron Rodríguez en Ibagué y este de Daicol Romero. El Independiente se está metiendo en cuartos de final de la Libertadores. Espera el Flamengo. Todavía falta un poquito para que se acabe. El balón será de Adrián Parra que ahora va a tener que poner el cuerpo. Este es Jorge Hurtado. Enganche, cambio de frente. Se apresura, se equivoca. La pelota se pierde en un saque lateral. Ahora sí, Maite. ¿Cuáles fueron los cambios en el equipo colombiano? 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
1: Se retiró del campo de juego el 33 Gerson Mosquera y el número 15 Sergio Aguayo. Ingresaron el 18 Kelvin Flores y el número 28 Edward López. Son los dos cambios que acaba de hacer Sebastián Oliveros en el Deportes Tolima.
0: Y el balón va a ser de Aldair Quintana, jugando para Lyon Lord. Esférico que le queda a Jordi Alcibar, engancha a Umer Martínez, lo madruga, casi la pierde después entre Martínez y Hurtado, le terminaron cometiendo falta, alguna tontería le dice Martínez al árbitro, se va a ganar la primera tarjeta del partido, ¿no, Marco? A los verdaderos amantes del fútbol, goles y emociones en la red siempre.
2: Y además al límite, ¿no? Porque Umer Martínez ya vio la amarilla y le volvió a decir algo a Herrera. Herrera lo encaró un poquito, los compañeros lo separaron a Martínez, pero desde este momento jugará amonestado y empieza el capítulo de la desesperación para Tolima. Veremos qué pasa.
0: Aquí está Emerson Pata, Taquito, Lohor, el centro, el arquero primero, Volpi que sale. Empieza a encontrar espacios del Independiente, empieza a ser peligroso. Y ahora en la tribuna donde están los hinchas del Tolima se prende una bengala también. Es esférico del equipo colombiano desde la derecha. El que va a salir ahora jugando es Jordan Osorio. Este es el zaguero central del Deportes Tolima. Por derecha aparece Arrieta. Pivotea López. Otra vez la tiene Arrieta. Esférico que va a ser de Sebastián Guzmán. La pelota le queda al volante central. Sigue Sebastián con el balón. Ahora por izquierda con Omer Martínez. Abre el balón. Kelvin Rodríguez. Engancha Kelvin por dentro. No por fuera. Intentaron en la marca. Bien, lo termina frenando. Entonces tiene que frenarse Flores. Allá va Kelvin. Aarón. Bien, después con Taikol Romero. Roban el esférico y la juegan para Charlie González. Bien para Junior que pivotea para Quintana por derecha, atacan tres, defienden tres y allá va el Independiente. Quintana en tres cuartos de cancha. Al otro lado está Emerson, recibe Pata con espacio. Si se acomoda para la derecha, por izquierda, la zurda. Charlie se come el gol. Termina perdiéndose el gol bajo el área. Es cierto que fue un centro muy, muy fuerte. Marco Fuentes, el Independiente. Lo empieza a pasar por encima el Deportes Tolima, Banco Pichincha, 120 años compartiendo confianza.
2: Y empieza a divertirse, ¿no? Empieza a jugar, literal, como en el patio de su casa. Esta última acción nace de un toque exquisito de Junior Sornosa. Entendieron todo bien, Quintana, Pata, y terminó claro. Pata seguramente, el centro arco fue lo que le impidió a... al jugador Charlie González a hacer mejor contacto con el balón. Se lo llevó puesto, se lo llevó por delante al esférico, por eso no pudo darle dirección y se salva a Tolima. Pero este es el momento en donde Tolima empieza a convivir con la desesperación. Ya está a dos minutos, a dos goles de los penales, a tres de dar vuelta a la serie. Los espacios van a aparecer y claro, las ideas en el lado colombiano empiezan a escasear, el cansancio, la desesperación y esto de que no te sale nada empiezan a ser el peor enemigo de un Tolima que por ahora es bailado, es paseado por Independiente.
0: Y aquí está Emerson Pata, la juega para Junior Sornosa. Emerson le va a pegar y el balón se va por arriba. Esta vez decidió probar, esférico desviado que se va a perder en un saque de meta. Será para el equipo colombiano cuando ve 593 le informe el tiempo de juego.
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0: Aquí está el Independiente jugando con el Deportes Tolima. Aquí en el Valle de los Sueños. Estamos en el tiempo 23 minutos del segundo tiempo. 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
0: En 23 minutos está ganando el Independiente del Valle. 1-0 en su casa. 2-0 el global. Y ahora nos vamos a ir al tiempo de hidratación o de rehidratación reglamentario. Ya llegamos a la mitad del segundo tiempo. Se le empieza a acabar el tiempo al Deportes Tolima. Independiente, en cambio, empieza a jugar tranquilo, empieza a jugar más relajado. Está así, ¿no? En su casa, ya con el marcador a favor, Vamos a ver si logramos también tener a los entrenadores y sus indicaciones a sus jugadores, tanto Sebastián Oliveros, estratega en Deportes Tolima, como Joaquín Papa. Así que, por ahora el Independiente, Marco, más cómodo en el partido, y Cuasanitas, Pioneros y Medicina preparada.
2: Claro, y él equilibró lo que había hecho la primera mitad. Decíamos, Independiente necesita sostener más variantes en la forma de llegar, y las tenía, ensanchando el campo, haciendo que aparezca más Pata, asociándose mejor, y algo que en Independiente suele ser vital cuando necesita desbloquear el juego, es dónde se ubica Junior Sornosa para hacer suya la pelota, para darle sentido a cada posesión. Hoy Junior Sornosa no corrió tanto como lo hizo Quintana seguramente, pero en el segundo tiempo empezó a aparecer con esto, ¿no? Tratando de manejar el ritmo, rompiendo en velocidad cuando había que hacerlo, proyectando los pases largos cuando había oportunidad y sosteniendo la pelota y circulando el esférico cuando Tolima necesitaba reacomodarse. Independiente empieza a sentirse cada vez más cómodo. Ahora veremos si puede llevarlo al marcador.
0: Y aquí está saltando arriba, va Mateo Carabajal, el rebote le queda a Jordi Alcíbar, está golpeado Junior Sornosa. El árbitro deja que siga jugando porque está Aldair Quintana abriendo para Daicol Romero. Daicol que engancha, la mete hacia adelante. Charly González que va a luchar. Le queda solo a Charly Pechito Zurda. ¡Gol! Para este centro delantero que está intratable, que decidió bajarla con el pecho y de primera meter el zurdazo cruzado. Estaban muy mal parados los colombianos. El Independiente que ya encontraba espacios, le faltaba la estocada final. Y ahora sí, Independiente con el 3-0 en el global se está metiendo a los cuartos de final. Quiere viajar a Río, quiere ir hasta Copacabana para jugar con el Flamengo. Será en los cuartos de final. El Independiente gana en casa 2-0 en Copa Libertadores de América.
1: Gol. 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
2: Y destacábamos todo lo bien que había hecho en el partido Daicol Romero, todo lo bueno que había sido su accionar. Bueno, ¿había algo más para hacer? Sí, poner un pase gol de 70 metros. Lo que parecía una complicación, un enredo con la pelota, terminó siendo un zapatazo que cruzó toda la cancha en diagonal. Charly González entendió todo bien. Sabía dónde había que estar, sabía cómo había que correr. Quien lo perseguía viéndole el número fue Jordan Osorio, no pudo hacer nada. El último control de pecho fue para matar un poquito la pelota y el zapatazo cruzado para que no tenga nada que hacer en la estirada Neto Volpi. Independiente, decíamos, empieza a sentirse cómodo, empieza a disfrutar. Bueno, hoy, además de disfrutar y estar cómodo, Independiente empieza a soñar con la clasificación a cuartos de final, cada vez más cerca de enfrentar a Flamengo.
1: Espectacular la definición de Charly González, un letal, el goleador de esta edición de la Copa Libertadores. La verdad, son 7 goles que ya lleva en su cuenta personal. Y bueno, lo de Daicol Romero, siendo excepcional, asistencia y gol, es una de las figuras de este partido. El pase, tal cual como lo decía Marco Fuentes, fue un pase directo de larga distancia. Y ahí estuvo alguien que sabe tratar bien el esférico, como la baja de pecho, el control, la definición. Golazo de Independiente. 2-0 en este partido, 3-0 en el global, inscribiendo su nombre en los cuartos de final.
0: Ahora el Independiente quiere más. Emerson enganche con la derecha, el remate a las manos del arquero Volpi. El Independiente ahora sí le empieza a pasar bien porque tiene espacios, porque sabe cómo hacer daño, porque llega una y otra vez. Deportes Tolima quedó muy golpeado. Está Grogui y la verdad es que está quedando afuera de la Copa Libertadores. El balón ahora es de Omer Martínez, se cruza primero Aarón Rodríguez, recupera ahora Ronald Briones, la pelota de pata por derecha, Briones, se viene ahora Aarón, aquí está Independiente, Aarón por fuera, por dentro, se encuentra con Anderson Angulo, el balón después le queda Hernández, jugando para Omer Martínez, que lo que fue es a recibir un golpe, se termina agarrando con Briones, tiro libre, va a ser para el cuadro colombiano, además innecesariamente se gana una tarjeta amarilla, el capitán del IDB, Junior Sornosa. 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
0: Se viene el Tolima, Parra, el centro, rebote en el área, increíble. Salvarón Rodríguez, increíble lo que se acaba de perder Junior Hernández. Después intentaba con un pelotazo a ponerlo a correr a Charlie. Nos va a tener que explicar Marco Fuentes. Decíamos 29 minutos de este segundo tiempo. 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Se acaba de salvar el Independiente.
2: Y acá hay que darle mérito al movimiento de Aarón Rodríguez, ¿no? Porque cuando todos atacaron el área para ponerse muy cerca de la línea, él fue el único que corrió hacia afuera y aguantó el pelotazo en la definición del jugador colombiano. Pero esto nace de un error de interpretación de Lyon Lord, porque la jugada seguía y él se frenó de golpe, levantó la mano y quedó fuera de la acción. Todo lo demás fue sin oposición alguna para Tolima, siempre confiando en que iba a levantar la bandera el juez central, cosa que no sucedió.
0: Y se van a tener que venir dos variantes más en este partido para el Deportes Tolima. Ingresará Sánchez por Parra y también el número 3, Giancarlo Angulo. Me parece que el otro que se va es Jorge Hurtado. Vamos a ver. No, se va Parra y Omer Martínez entonces. Ya terminan de confirmar las variantes, mis compañeros, porque es momento de contarles el marcador de Marathon Sports.
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0: Está ganando el Independiente 2-0 con gol de Daicol Romero y un golazo de Charlie González. El global es de 3-0. Independiente metiéndose en los cuartos de final de la Libertadores. Briones que se complica entre dos. Aquí está por izquierda Kelvin Flores. La tiene Kelvin entre dos. Enganche, recorte, se escapó. De fuera el remate. Qué feo que le pegó. Se enojaba Hurtado. La pelota se pierde en un saque de meta. Ahora sí, Marco Fuentes, ¿cuáles fueron los cambios en ambos equipos? 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
2: Comenzamos con Independiente. Se fue de la cancha Emerson Pata el 31 para el ingreso de Juan Riquelme Angulo el 50. Y en Tolima se fue el amonestado Omer Martínez con el 14. También se fue Adrián Parra el 24. Ingresaron Giancarlo Angulo el 3. Y también ingresó con el 10 Luis Sánchez.
0: Lo que entiendo que no quiere recibir más goles, el Deportes Tolima metió otro central. Y entonces Luis Sánchez es el otro que ingresó, un volante más bien ofensivo. La pelota va a ser de Lyon Lord, este Junior Sornosa recibió una patada. Aquí está jugando Cristian Arrieta. La pelota va a ser de Luis Sánchez, el recién ingresado. Va Jordi a morder y después aparece Junior Sornosa. El rebote va a ser ahora de Jorge Hurtado. Primero aparece bien Mateo Carabajal, se complica. Kelvin Flores de que roba, retrocede, la tiene Sebastián Guzmán, de fuera, remate, le pega a Junior Sornosa cerca de la ingle, queda golpeado, pero hay que seguir jugando, no se tiró al piso. Entonces Sebastián Guzmán con la pelota por izquierda, Hernández que entrega para Kelvin Flores, este retrocede, ya aparece Angulo, aquí está recibiendo Anderson Angulo, la pelota va a ser de Sebastián Guzmán, esférico por izquierda de Kelvin Flores, la devolución de Hurtado es abierta, la tiene Javier Hernández del centro, Junior Hernández, y después la saca de cabeza Daicol Romero, que se va a quedar tirado en el piso. Partido por ahora interrumpido mientras Daicol se toma la cabeza. 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
1: Partido bravo, cancha pesada, ambiente encendido. 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
0: Y ahora se tiene que reincorporar Daicol Romero. El saque que vendrá desde la zurda. saque largo. Primero Mateo Carabajal, este es Charlie González, el rebote. Ahora va a ser de Giancarlo Angulo, que juega para Osorio. Jordan va a jugar como último hombre. El esférico le va a quedar a Volpi, el golero del Tolima. Entrega por izquierda, Junior Hernández el que aparece. Aquí está recibiendo Kelvin Flores, que la pisa y ahora juega por el otro costado. Independiente decide esperar, ya le va a llegar la oportunidad de pegar una vez más. Entonces Jordan Osorio la toca para Anderson Angulo en la bomba central. Charlie González es el primero que espera la remetida colombiana por derecha, la mete Angulo arriba, Richard Schunke la deja viva, otra vez Schunke, la pelota le va a quedar a Briones, corre por derecha Aarón Rodríguez, bien Aarón, el pase de Briones, un poquito largo, un poquito fuerte, la pelota se pierde entonces en un saque lateral. 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
0: Y aquí está Sánchez escapándose con galleta incluida. Remate en el cuerpo de Schunke. Le queda el balón ahora a Rieta, que entrega para Sebastián Guzmán. En tres cuartos de cancha se viene el Tolima. Lo marca Briones. Sigue ahora Guzmán. Se escapó. Después se equivoca en la entrega. Taquito de Aarón Rodríguez, que recibía un golpe. Lo libre y está sancionado. Lo quiero escuchar a Marco Fuentes en 34 minutos 40 de este segundo tiempo. Que nos cuente lo del partido. 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
2: Y en estos momentos, Juanjo le sacó la tarjeta amarilla al 32 Sebastián Guzmán, ¿no? Porque le cometieron la falta a Aarón Rodríguez y fue a tratar de levantarlo a la mala, ¿no? Aarón reaccionó. Pero claro, el amonestado es el colombiano Guzmán. Y después, claro, en este momento se frenó un poco el partido porque llueven los vasos de plástico. Finalmente, la gente de Tolima empieza a sentir la desesperación de la cancha trasladada a su tribuna.
0: Y entonces va a jugar Mateo Carabajal desde el fondo con pelotazo para Junior Sornosa. Pasa el balón, Charlie que busca el rebote. Primero Cristian Arrieta, marca Junior Sornosa. La presión es alta, Volpi ahora que tiene que sacársela de encima. Es el arquero del Tolima jugando por derecha. Aparece Eduard López, el rebote lo recupera Lyon Lord. Taquito a medias, la pierde Sánchez ahora. Aquí está Sánchez hacia adelante. Mateo Carabajal primero, este se va a dar la vuelta. Mateo que juega con Richard Schunke. Aquí está Richard. Bien para Mateo Carabajal, esférico del Independiente hacia atrás, la tiene Aldair Quintán en el área, con pierna zurda, abre por derecha para Daicol, Romero la baja con el pecho, intentaba adelantar el balón, estuvo atento Kelvin Flores y el esférico se va a perder en un lateral, pelota que va a ser para el equipo rayado. 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
0: Estamos en el segundo tiempo en 37 minutos. 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
0: Está ganando el Independiente 2-0 en su casa, 3-0 es el global. Se vienen unas variantes en el Independiente. Maite Montalvo, para los verdaderos amantes del fútbol, goles y emociones en la red siempre.
1: Los que se retiraron del campo de juego entre los aplausos del público, se fue Aarón Rodríguez, también se fue Junior Sornosa y Charlie González. Ingresaron Matías Perelló, Jackson Méndez el 32, Perelló tiene el 11 y el 99, Yorcaev Reasco. Ahí están los cambios de Joaquín Papa.
0: La pelota va a ser de Richard Schunke, que gana el Independiente 2-0, global 3-0, prácticamente metido en los cuartos de final porque el Tolima no reacciona y la toca Independiente ahora con Sebas Méndez, este es Schunke, otra vez el volante central rayado que fue mundialista en el 2022, entrega para Mateo Carabajal, de primera Méndez con Carabajal, aquí aparece Briones que se vino a pivotear, esférico para Daicol Romero, la levanta para Yorca, intentaba Osorio primero, después el rebote será de Arrieta, este tiene que retroceder y aparece Jordan Osorio jugando por derecha, recibe Giancarlo Angulo, espera En la presión, Yorkaev, tampoco va Riquelme Angulo. El esférico va a quedar por derecha para Luis Sánchez. Y este es el Tolima que ataca con Eduard López. Otra vez la pelota le va a quedar a Luis Sánchez. Retrocede el esférico. Será balón de Jordan Osorio en la media cancha. Bomba central por izquierda. Ardenson Angulo que se frena. Está jugando cerca ahora para Jordan Osorio. Pelota por derecha. Cristian Arrieta es el que la juega para Eduard López. Va a marcar Lyon Lore. Eduard López que la mete primero. Daikol Romero. La verdad es que el partido de Daikol es muy bueno. Jordi es el que regala la pelota. Kelvin Flores. ¡Golazo! ¡Gol! ¡Colombiano! Y en un ratito de confianza absoluta, de desconcentración, ya había recuperado Romero. Jordi Alcíbar se equivoca mal, regala en la pelota. Y Kelvin Flores, qué remate, lo vio salido Aldair Quintana, le pegó justito, la manda al fondo. Y con esto descuenta el Tolima, 2-1 en el Valle de los Sueños, 3-1 está la serie. Todavía cree que es posible el cuadro colombiano en 39 minutos, 39 de este segundo tiempo. Acaba de descontar el Deportes Tolima en la Copa Libertadores.
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0: El comentario y su pickup track, la fuerza de la pasión en las voces de Marco Fuentes y Maite Montalvo, pero se viene Deportes Tolima, remate, rebote, Sánchez en el área y después Carabajal se tiene que tirar para mandar la pelota al córner. De la nada lo empezaron a pelotear al Independiente del Valle, Marco Fuentes.
2: Y cuando parecía que todo estaba para el disfrute, un error, ¿no? Un exceso de confianza y esto de querer jugar de memoria y a primera intención de Jordi Alcíbar los terminó dejando a contrapié a todos. Claro, acá lo primero era controlar como hizo Kelvin Flores, capitalizar ese error, recuperar la pelota y luego levantó la mirada y clavó el balón al ángulo. Un zapatazo que nada pudo hacer Aldair Quintana. Tolima quiere mantenerse vivo, Tolima sueña con que es posible el milagro futbolero en esta jornada acá en el Valle de los Sueños.
1: Así es, comienza el nerviosismo acá en el Valle de los Sueños, Independiente del Valle, con este golazo de Kelvin Flores al minuto 39, ahí un remate directo, nada que hacer también para Aldair Quintana, y bueno, la desconcentración, la forma en la que defensivamente Independiente se desordenó, y eso termina en que ahora existe este nerviosismo, la del descuento, a pesar de que sigue arriba 3-1 en el global, Independiente del Valle tiene que volver a reacomodarse, nada de confiarse, porque ahora Flores demostró que es posible, al menos la del honor acá en el estadio de Independiente.
2: Juanjo, y hay que marcar que después del gol, en esta segunda acción de peligro que tuvo Tolima, Carabajal les dijo de todo a los jugadores de Independiente, pensando justo en esto, en que no es momento de relajarse. De la nada les generaron el descuento y casi se pone en partido Tolima. Entonces Carabajal, que se jugó entero, terminó de decirles un par de cositas a los compañeros.
0: Y aquí está el Independiente que se va a la carga. Daikol para Perelló. Este se equivoca y Junior Hernández marca primero. Después lo dejan en el camino a Daikol Romero, a Pien, Kelvin Flores. Pelotazo hacia arriba para Jorge Hurtado. Malo el pase. Aldair Quintana se queda con el esférico. Incluso aquí en el estadio, en el Banco Guayaquil, empezó a sonar el ole ole, ¿no? Es fácil contagiarse con un buen resultado al favor, con la hinchada también. Y eso le acaba de costar un gol al Independiente. Todavía tiene ventaja, está 3-1 en el global. 2-1 gana en casa. Cuando la pelota será de Volpi en el cierre de compromiso. 42-15 de este segundo tiempo. Se va acabando el partido. Esférico de Anderson Angulo jugando para Jordan Osorio. La pelota por derecha le va a quedar a Luis Sánchez. Se viene Luis, pide López. Eduard va a llegar por derecha. Altura, punto penal, última línea. Centro a las manos de Aldair Quintana. Ya sale el golero colombiano que tiene el Independiente del Valle. Se queda con el esférico. Desde el fondo jugarán los hombres rayados. 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
0: Pivotea, Yorkaev, la pelota de Briones, remate. Y esta vez pecó de egoísta. Tenía al otro lado Angulo, lo tenía también cerca Perelló. Marcó Fuentes, oportunidad desperdiciada. 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
2: Sí, todo nace de un pivoteo perfecto de Yorka Reasco. Claro, Briones atoró la pelota, recuperó el balón, enfiló hacia el arco y quiso reclamar derecho de autor. Nunca le levantó la cabeza. Estaba Pérez Yo y también Riquelme Angulo esperando ahí solos para definir.
0: Y la pelota la recupera Independiente. Aquí está jugando Richard Schumke. Por izquierda aparece ahora Riquelme Angulo, que la entrega bien para Richard Schumke. Pelota larga para Layan. Lohor es el que se viene. Lo marca Eduard López. Lo deja en el piso, pero desde el piso se recupera el hombre colombiano. Hay un rebote que va a ser para el Independiente. Se pierde la pelota en el lateral. Y aquí se va a venir Layan Lohor. Lo pide cerca Briones. La pelota hacia él. Baja con el pecho, control, dos, tres cascaritas. Después pierde la posesión del esférico. La termina sacando Jordan Osorio. Hay un rebote que va a ser del Independiente. Otra vez empezará desde el lateral el equipo de Joaquín Papa. Empieza la cuenta atrás y tiene que jugar Layan Lohor para Yorka. La pelota se queda corta. Este que la juega es Eduard López. Hay un rebote. La toca Cristian Arrieta. Otra vez López. Lo marca ahora el Dina. Riquelme Angulo a medias. El balón le va a quedar a Sebastián Guzmán. Y empieza entonces el Deportes Tolima buscando una más de descuento en el global. Por ahora 2-1 en este partido. 3-1 es el marcador global. Entonces, 5 minutos más, vamos a jugar de partido. Por izquierda el que se viene es Kelvin Flores, es el autor del golazo. La pelota es de Junior Hernández, que la pisa entre tres, escapó. Hernández engancha y después se encuentra con un Sebastián Méndez, que ese sí no le iba a dejar pasar. Sacan el cartel de 5 minutos y se viene Riquelme Angulo por izquierda. Allá va Riquelme, se le engancha y se le escapa la pelota. El rebote es de Sebastián Méndez, busca el cambio de frente. Bien para Perelló, Matías en el área. Enganchó la zurda, Yorka, enganche el arquero. Y después termina saliendo el balón de zona de peligro. No se decidieron entre Perelló y Yorka, pero recupera Briones. Fuera del área, se viene el Independiente, centro a medias. Osorio después, el que ayuda es José Hernández. La pelota ya va a ser del Deportes Tolima. Maite Montalvo, ¿por qué no lo liquida el Independiente en Supermercados Aquí con el quincenazo? 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
1: Fue una jugada espectacular de Matías Perelló, ¿no? Porque tenía encima la marca, ya estaba dentro del área. Después él termina ganando el esférico. Se impone bien el empujón que también existió. Y bueno, él ya no tenía tanta opción de remate porque Volpi también ha sido una buena figura en Deportes Tolima. Ha podido interceptar esas opciones cuando ha podido. Y bueno, después lo de Yorkaev ya no tuvo tanto remate. Fue compañero Perelló, se la perdió Independiente. Eso hubiera sido la de la tranquilidad. Y de BS sigue siendo peligroso. Yorkaev estuvo cerca de la tercera.
0: El balón va a ser de Yorkaev, que no logra controlar, así que le quedará Anderson Angulo. Ya se cumplió el primer minuto, estamos en 46-30. Pelotazo por izquierda, muy largo, no va a llegar ahora Junior Hernández. Se va acabando el partido, se va acabando el compromiso. Está ganando el Independiente del Valle. 2-1 en el partido de vuelta, 3-1 es el global. Ya está pensando en el Flamengo. Ese es su rival, ¿no? Uno de los finalistas y campeón actual de la Libertadores. Rival muy complicado para el Independiente, así como para Liga. Dos ecuatorianos en cuartos de final. Se podría decir, Marco, entonces, la tercera potencia actualmente en Sudamérica es Ecuador.
2: Así es, y no sé, discutiendo tercera o segunda, porque en el balance general son 4 los brasileños que disputan competencia, 2 argentinos y 2 ecuatorianos. Entonces, ese es el nivel hoy por hoy.
0: Aquí se va a venir el centro al área de Independiente. Cuando estamos en 2 minutos y medio, quedarán lo mismo. El centro al área, Yorca la deja viva. Aquí está Sánchez abriendo por izquierda. Aparece Flores, se demora mucho, se acomoda. Remate raso, primero Carabajal. Sale pase para Sebastián Méndez, que no lo frenan. Allá va Sebastián, la vuelve a enganchar. La toca para Perelló y se resbala. Matías Perelló, entonces la pelota va a ser del equipo colombiano. Por el costado zurdo aparece Kelvin Flores. Este en la mitad de la cancha es Jorge Hurtado, que abre por derecha. La tiene Eduard López. Pelota del equipo colombiano, jugando para Jordan Osorio. Eduard López, primero Briones. Hay un rebote que vuelve a ser del cuadro colombiano. Sebastián Guzmán retrocede. Aquí está Anderson Angulo. Por izquierda la tiene Junior Hernández. El centro al área, Osorio, cabezazo. Y la pelota pasa cerca. Estuvo a un poco de conseguir el empate en el partido, el 3-2 en el global. 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
1: Estuvo muy cerca en unos minutos adicionales también Deportes Tolima. Ha tenido acciones como estas, ¿no? Que Independiente del Valle tendrá que seguir ajustando. Algún desorden también defensivo, la forma en la que rápidamente le pueden llegar. Esto del mano a mano, donde no ha sido fuerte, ¿no? Y por eso hemos visto varios reclamos de Schunke con Carabajal. ¿Cómo hablan fuerte del orden defensivo que puede tener Independiente? Ahora con este rival no ha sido, pero que si ya vamos pensando en lo que se viene, esas cosas no podrían suceder en esta Copa Libertadores.
0: Aquí está jugando ahora Eduard López, que la mete. La pelota para Luis Sánchez, intenta escaparse. Sánchez con el balón por derecha, aparece ahora Rieta, adelanta la pelota, hay que sacarla, después se equivoca. Y Riquelme Angulo lo deja ganar la posesión a López. Sigue Riquelme, lo intentan empujar y se escapa. Allá va Riquelme y después contra el tercero ya no pudo. Ahí sí se le acabó un poquito la potencia. Qué buen jugador, ¿no? Este Riquelme, lo único quizá que le falta, Marco, es lograr aprovechar el 100% de su físico, porque es muy espigado y fuerte. 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
2: Sí, y le...
0: Se viene primero el Independiente, que recupera Perelló para Yorca. Se demora Yorca, abre ahora para Briones, bien se escapa. Allá va Briones en el área, Perelló contra... Sí, la cereza del pastel. El Independiente se mete en cuartos de final. El Independiente jugará contra el Flamengo. Estaban muy cansados, ya pensando en irse a la casa los visitantes. Y entonces a jugarla por derecha, Yorca con Briones, Briones con Matías Perelló. Y el argentino, el momento de entrar al área, decidió mandarla al fondo y con calidad el IDB pasándole por encima en este segundo tiempo. 3-1 en el partido, 4-1 es el global. Independiente del Valle ya sueña con los cuartos de final. Ya está en los cuartos de final entre los 8 mejores de América.
1: En confianza.
0: El comentario y su picatrack, la fuerza de la pasión, en las voces de Marco Fuentes y Maite Montalvo.
2: Y para que no quede duda, ¿quién fue el equipo que dominó las acciones? ¿Cuál fue el equipo que disfrutó, se divirtió y dio espectáculo? Bueno, le dio chance Independiente para que Tolima reaccione, se meta un poquito en partido. Y una vez más, cuando quiso cambiar de ritmo, lo hizo. Asoció a Yorca con Briones. Briones esta vez no pecó de egoísta, sino que lo puso a correr en velocidad a Perelló. Y este tomó la decisión acertada, porque sin control de por medio entró. Y con el envión de la carrera cruzó su remate fortísimo, donde Neto Volpi no iba a alcanzar. Independiente se despide con tinte de goleada. Independiente le hace justicia a lo que fue el partido. Independiente sabe que será el rival de Flamengo en cuartos de final de la Libertadores.
1: Victoria y clasificación del Independiente del Valle, 3-1 en este partido, 4-1 en el global, y sobre el final aparecía Matías Perelló para concretar esta victoria, y al menos un segundo tiempo donde oficialmente se levantó también, se abrió esta oportunidad de los goles, con Charly González, con la buena actuación de Daicol Romero, lo que hizo en este momento también Matías Perelló con una muy buena definición, y sí, dos ecuatorianos van a estar en los cuartos de final de la Copa, dos ecuatorianos enfrentándose a dos equipos brasileños que sin duda alguna terminarán siendo favoritos en esa llave. Palmeiras para Liga y para Flamengo el Independiente del Valle. Un baile total en esta última oportunidad con Perelló. Y bueno, le dijeron adiós a esa mala suerte de que no podían con los equipos colombianos. Ahora queda comprobado y por segunda vez en la historia de Independiente inscriben su nombre en los cuartos de final de la Copa Libertadores. Ganó el IDD en su casa.
0: Con eso termina el partido, termina el compromiso. Independiente del Valle, entre los 8 mejores del continente, son 2 ecuatorianos. Esta liga, está el IDB, se ha paseado en su casa, sobre todo en el segundo tiempo. 3-1 ganó Independiente al Deportes Tolima con gol de Daicol Romero. Un golazo de Charly González tras gran asistencia de Daicol. Y después lo liquidó Matías Perelló. 3-1 entonces el partido. 4-1 el global. Independiente del Valle jugará contra el Flamengo, contra el campeón. Parada muy brava en los cuartos de final. Independiente se acaba de meter entre los 8 mejores de América. Jugará los cuartos contra el Flamengo.
1: Con esta clasificación de Independiente del Valle a los cuartos de final de la Copa Libertadores, vamos a hacer nuestra pausa. Ya venimos con las reacciones, con los protagonistas, la rueda de prensa, la zona mixta y todos los detalles de un postpartido junto a ustedes. Pues los vamos acompañando mientras están en su regreso a casa, van saliendo del estadio Independiente y Liga en los cuartos de final de Copa Libertadores. Esto que se va a definir en septiembre, entre el 9 al 16 de septiembre, es la llave y esperaremos confirmación de la Conmebol, ahora que ya sabemos todos, para saber en qué fechas y en qué horarios los equipos ecuatorianos podrán definir si es que están o no entre los 4 mejores de América, que es la siguiente llave. Pausa y volvemos.
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0: Estamos de vuelta aquí en 102.1 FM de la red. Terminó el partido, victoria de Independiente del Valle, 3-1 en este duelo, en el partido de vuelta. En el global, la serie terminó 4-1 a favor del Independiente del Valle, dejando atrás a un Deportes Tolima. La figura para nosotros también está entre Daicon Romero, que hizo gol y asistencia. De hecho, fue para mí fundamental en el que por fin se abre el arco para un Independiente del Valle, que en el primer tiempo erró algunas ocasiones. También el arquero Volpi fue figura en el Deportes Tolima, creo que fue determinante, al menos en los primeros 45 minutos, evitando que Independiente ya vaya hacia arriba en el marcador en los primeros, en el primer tiempo. Y después lo de Daicon Romero fue formidable, hizo el gol, abrió esta oportunidad de la victoria, después hizo la asistencia, fue un pase magistral que ya los contará también en Marco Fuentes de lo que significó ese cambio de frente, ese pase largo, y después el control, la definición, lo que hace también Charlie González, que es el goleador de esa Copa Libertadores, que es letal, lo que siempre debe hacer alguien que vive del gol, tal cual como lo explica su posición. Creo que eso terminó siendo muy positivo también lo de González, y poco a poco como Independiente se fue arriesgando, ¿no? El primer gol le dio esta intensidad, le dio esta chance de creer en que era posible manejar la ventaja y ser contundente en el marcador, y después de eso la aparición, ¿no? Sobre el final de lo de Perelló, las anotaciones, y todo lo que fue construyendo el Independiente en una llave donde, sí, tal cual como lo refleja el marcador, fue superior a su rival. Después, en los minutos finales, el Deportes Tolima, que se encuentra con ese gol de Flores y que puso algo de inestabilidad en el Independiente, en esa zona defensiva, de ponerle más atención en esta última parte a la zona defensiva, porque podían cambiar las cosas, pero después ya todo se puso en orden. El Independiente es un justo ganador. Es el equipo que manejó mejor este tema de la posesión, de los remates, cómo fue creciendo a lo largo del partido, y con un segundo tiempo donde ya las cosas cambiaron y el IDB encontró los caminos. Así que ahora sí, como sabemos, las victorias, las derrotas de nuestro fútbol terminan solamente con 24 horas, caducan en 24 horas y tienes que pensar en el siguiente objetivo. Sigue la racha, sigue invicto el Independiente del Valle, sigue consiguiendo esos 14 partidos al hilo, que no pierde, que sigue demostrando ser superior, que igual trabaja los partidos, los sufre también, sabe sufrirlos, sabe trabajarlos, y creo que es un punto ideal de lo que ha hecho Joaquín Papa. Los cambios también siendo fundamentales, ahí es donde nacen también los goles, Marco, y al mismo tiempo lo que va a significar en la próxima llave, a falta de confirmación de horarios y demás, lo que Independiente tendrá que hacer, ¿no? En primera instancia, jugar acá de local y después de en Brasil frente al Flamengo. Va a ser una llave muy importante, buscando en que el IDB, así como ha sido tan sobresaliente en nuestro campeonato, en nuestro torneo, lo siga demostrando en la Copa Libertadores. Hoy sacó la nota alta, vuelve a sacar el sobresaliente en la calificación, pero ahora sí se viene de estos rivales que en presupuestos nos llevan años luz a los equipos ecuatorianos, pero ahí estamos, siendo esta tercera potencia, lo decíamos, entre segunda, tercera, con los argentinos, los ecuatorianos y los brasileños que reinan en este torneo de la Libertadores.
1: Y el Independiente del Valle seguramente tendrá su espacio para tomar los correctivos del caso. Finalmente, en la victoria se puede trabajar mejor.

por derecha y ahí en algo facilitó que la acumulación de gente del Tolima entorpezca un poquito el tema de los ataques, pero conforme fue encontrando esa solidez, conforme fue encontrando la claridad, hablábamos de este rol de Junior Sornosa, ¿no? Que es muy importante en la medida en que aparezca y sostenga él los ritmos de partido, sepa qué es lo que pide ese momento exacto en cada jugada para que sus compañeros puedan encontrarse mejor posicionados. Una vez que entendieron todo esto, encontraron cada vez más precisión, encontraron la facilidad para ponerse mano a mano en varios espacios de la cancha. Y acá, en este tema de los rendimientos individuales, hay que hacer una mención a lo hecho por Daikol Romero, ¿no? El lateral de Independiente que hoy estuvo impecable. Claro, Independiente en varios pasajes hizo este movimiento de cerrarlo casi como un central más a Daikol Romero y hacer los recorridos más largos en defensa para Aarón Rodríguez y así atacar con mucha gente, pero también replegar con varios nombres como para negarle el espacio a Tolima. A partir de eso, este desgaste permanente, ¿no? Este ir y ser una válvula de escape, pasarle por la espalda seguido al jugador Aarón Rodríguez, iba a tener su recompensa, porque en la acción que rompe el cero en el marcador, termina de ser un ataque de Daikol Romero, precisamente. A él le cometen la falta para que Sornosa después ejecute este tiro libre de una manera muy exacta, ¿no? Hay un pase al corazón del área en donde aparecía Charlie González. El paraguayo hizo lo que la jugada pedía, cabeció algo incómodo, pero llegó al contacto con el balón y claro, el tema es que esa acción no termina de prosperar porque aparece Neto Volpi, pero el rebote sí ya no había manera de hacer nada más. La respuesta era imposible porque con Volpi en el piso y con Daikol Romero leyendo mejor la continuidad de la jugada para llegar a un espacio en donde no tenía resistencia alguna, tuvo que empujar la pelota, tuvo que solamente cerrar la acción y esa fue la recompensa, la primera gran recompensa de un desempeño muy importante. Y claro, esto era el gol y una actuación impecable. Y a esta actuación impecable había que sumarle después una asistencia. Y esta asistencia también es un momento en donde parecía que la jugada se iba ensuciando un poquito porque Daikol controla el balón, se le va quedando un poco el esférico y lo que hace él es terminar de girar, sacarse de encima la marca y claro, un pelotazo cruzado de 70 metros exacto hacia donde iba llegando Charlie González. Después, lo de González también es muy bueno, ¿no? Porque Osorio y Angulo lo habían incomodado, lo habían perseguido, lo habían estorbado en varios pasajes a lo largo del partido y esta vez fue el ganarle en la intención a Osorio arrancar mucho antes y claro, ese último control con el pecho para acomodarse definitivamente le permitió después pegarle con todo, ¿no? Un zapatazo que se fue cruzado a ras de piso para que no pueda hacer nada Volpi otra vez. Hasta ahí Independiente interpretaba todo, lo entendía todo, vinieron los cambios y vino este espacio de partido un poco raro, ¿no? Porque me generó incluso la molestia en Mateo Carabajal y en Jackson Méndez. Finalmente, estos espacios en donde Independiente perdió la concentración terminaron decantándose en esta acción en la cual una pelota que recupera a Daikol Romero se la cede a Jordi Alcibar y este se equivoca en la devolución. Claro, acá el mérito, después del primer error que seguramente es el no forzado, el mérito está en la resolución de Kelvin Flores, porque el colombiano entiende en dónde estaba parado, lo relojea bien a Leir Quintana y el zapatazo arriba, ¿no?
Cruz.

0: cruzado, se clavó la pelota en el ángulo y no hubo más que hacer. Para Independiente fue el sacar la pelota del fondo del arco. Y este pasaje raro, ¿no?, que decíamos, en donde Tolima tuvo enseguida la chance del 3-2. Y ahí fue, ese fue el detonante en donde Mateo Carabajal llama la atención de sus compañeros exigiendo un poco más de atención. El equipo daba la sensación de haberse relajado en ese pasaje y casi se mete en partido Tolima. Finalmente Carabajal no lo permitió, pero claro, estos, ¿qué serán? 10 minutos, 10, 12 minutos. Tuvieron este tema de que parecía que Tolima iba a poder hacer algo más, se iba a encontrar con algo que pueda terminar de complicar la escena. Y esto, evidentemente, enhorabuena para Independiente, no sucedió. Claro, volvieron a la idea original, se metieron nuevamente en el juego, generaron un par de chances, hay que destacar esto también, que en una arremetida de Ronald Briones terminó de generar esta chance en la que finalmente termina de excederse en el control, termina de equivocar los caminos y en la idea de definir él la jugada, termina de desperdiciar una chance cuando lo tenía Perelló y a Riquelme Angulo mejor ubicados. Posteriormente termina también de generarse otra acción, en esta el pase largo, un envío perfecto de Jackson Méndez para la carrera de Perelló, y claro, Perelló en cambio hace lo contrario, pecó de muy generoso, porque en el control termina de acomodarse bien, se saca de encima al arquero y lo ubica a Yorca Reasco, pero claro, Yorca venía algo complicado ya con un poco de marca y termina tropezándose y se diluye la acción. Ese pasaje de recuperación en donde Independiente volvió a hacerle sentir a Tolima que era peligroso, terminó decidiendo el cierre del partido, porque ahí otra vez Independiente fue protagonista y claro, lo que restaba era el gol de Perelló, una acción en donde participó una vez más Méndez, en donde Yorca pivoteaba en primera instancia, donde Briones esta vez sí lo puso a correr a Perelló, y claro, todo esto que se hizo bien terminó resolviéndolo el argentino con un remate cruzado al andar. Con eso el 3-1 quedó plasmado y a partir de ahí Independiente tendrá la posibilidad de emocionarse con la clasificación y Flamengo. Juanjo, contigo en zona baja.
1: Esa es la rueda del Deportes Tolima.
2: El partido en Ibagué fue un partido con una ventaja de 1-0, donde nosotros tuvimos opciones, ellos tuvieron una, fueron muy efectivos, y cuando nosotros tuvimos no logramos marcar. Y hoy llevamos un partido en el primer tiempo donde ellos tuvieron algunas aproximaciones, tuvieron una opción muy clara del tiro de esquina, pero el partido lo llevamos 0-0, y en cuanto a lo que era el plan de partido, teníamos controladas muchas de las situaciones, tanto que finalizando el primer tiempo tuvimos una situación clara que es un centro por izquierda de Junior. En el segundo tiempo, después de que nos hacen el gol de pelota quieta, siento que perdimos los papeles, perdimos la concentración, la tensión que se tenía en el, o lo que se había generado durante los 180 minutos o los 160. Y nos desordenamos, nos empezamos a quedar largos. El segundo gol es una transición donde no asumimos bien la vigilancia y nos marcan el 2-0. Luego viene el gol de Junior, que es una genialidad de Junior, pero pues sobre el final el equipo jugado de pronto buscando cómo lograr empatar llega el tercer gol. Asumir la responsabilidad, creo que para enfrentar este nivel hay que tener muchos detalles pendientes, entre esos un equipo consolidado desde un proceso, desde todo aspecto. Disculpas a la hinchada, sé el esfuerzo que hacen los directivos, el esfuerzo que hacen los jugadores, el que hacemos nosotros el día a día, pero aquí nos enfrentamos a un rival que nos pasó en el segundo tiempo por encima y que duele porque sé que que todos queremos lo mejor para el club, para el Tolima, y simplemente tengo que tener la cara de autocrítica y de saber que para pelear este nivel al que hay que trabajar muy duro y construir para volver a estar en este momento.
1: Muy bien, la primera respuesta. Vamos a seguir escuchando la rueda de prensa aquí a través de los 102.1 FM de la red. Le preguntan por el análisis en general del Deportes Tolima en esta competición. Escuchen.
3: Instancias, ¿cómo lo ve? ¿Cómo incluso ya luego de enfrentarlo, más allá de la eliminación, también qué puede decir del rival que tuvo enfrente?
4: Hola, buenas noches. Lo primero es decir que enfrentamos a uno de los mejores equipos en Sudamérica, no porque yo lo diga, sino porque las estadísticas están precisamente para eso. Es un equipo que domina su liga, es un equipo que tiene jugadores de selección nacional, es un equipo que ha jugado la primera fase también de buena manera. Entonces creo que enfrentamos una gran estructura, y no solo por lo que llevan en este momento, sino por lo que vienen haciendo hace varios años. Y lo segundo es valorar el esfuerzo, el trabajo, lo que ha hecho los directivos del Deportes Tolima, lo que ha hecho el club, lo que se venía trabajando con un proceso que había peleado una final, que había podido clasificar y haber sido el mejor en la reclasificación el año anterior, y luego ir superando fase a fase hasta llegar acá octavo, siendo el club colombiano con mayor participación. Yo, como les digo, yo llego hace mes y medio y que asumo un proceso, asumo un cargo en el cual, como digo, hoy tengo mi parte de responsabilidad, porque no es acá desligarme de lo que está, pero felicitar a las personas que han hecho posible que hoy el Deportes Tolima estuviera hoy, llegar hasta octavos de final, como lo ha hecho en otras ocasiones.
1: Muy bien, ahí estaba una nueva respuesta del estratega del Deportes Tolima. Vamos a seguir escuchando a través de la noche. Entonces, escuchemos.
5: Pues en el primer partido, eso cambió absolutamente todo lo planificado por ustedes. ¿Cómo se vivieron esos momentos para ese primer partido, el caer derrotados con el 1-0 y venir acá a tratar de remontar ese resultado, profesor? Una buena noche.
4: ¿Cómo es tu nombre?
5: Julio Paredes.
4: Julio, ¿cómo estás? Buenas noches. Mira que ha sido algo un poco diferente, no quiero decir caótico, porque ahora sacar la excusa no va. Esto no es de excusas. Al final, en el campo son los equipos que se enfrentan. Pero nosotros teníamos una planificación para el 11 de agosto. Desafortunadamente, en nuestro país sucedió un hecho lamentable, el cual nos hizo mover nuestra planificación. Luego tuvimos un viaje a Villavicencio, luego tuvimos situaciones que no son normales, que salen de la normalidad, pero al final estamos compitiendo a un nivel en el cual no podemos poner excusas. Hay personas en nuestro país que están viviendo situaciones más complejas, y de nuestra parte teníamos que afrontar, asumir. Creo que el partido en Ibagué fue un resultado que mereció algo más para nosotros. No digo que es injusto, porque en el fútbol no hay nada justo ni injusto. Creo que merecíamos algo más, y creo que hasta en los 180 minutos de los tres tiempos veníamos haciendo muy buena participación. Sí siento que después del gol de ellos, del 2-0, sentimos que la llave se nos estaba yendo, que la posibilidad se desvanecía. Asumimos riesgos y desafortunadamente, en una situación de balón largo, pues un jugador como González, que no tengo yo por qué decirlo acá, es un gran jugador, es un jugador con mucha experiencia, nos marca la diferencia y marca el 2-0. Creo que ahí prácticamente se mató la sed.
1: Okay, muy bien, vamos a escuchar una última pregunta para el estratega del deporte Tolima. Entonces, escuchemos.
6: Señor Sebastián Olivero, un gusto tenerlo acá. ¿Qué parece justo el marcador? Porque le vi a su equipo dominando parte del primer tiempo también. Y me pareció que falta un poco de puntería también, ¿no? Habrá que trabajar en los entrenamientos. ¿Qué parece justo el marcador de este 3-1 acá? Y si es que me permite también, ¿qué opinión tiene de Independiente mirando desde afuera? Muchas gracias. Buenas noches.
4: Gonzalo, buenas noches. Bueno, lo dije en la pregunta anterior, siento que el fútbol no es de justicias, al final es lo que es.
7: Siento que merecimos un poco más, sobre todo en el partido de ida. En este partido, el primer tiempo, creo que fue un primer tiempo en el cual pudimos haber marcado, manejamos el balón, tuvimos situaciones. Y en cuanto a lo que nos dices de la portería, pues uno de nuestros principales jugadores, que era el Chino Sandoval, no pudo estar en esta llave con nosotros, y es un jugador que nos ayuda también a generar esa mayor expectativa, a tener mayor poder de ataque. Sin embargo, los que lo hicieron hoy lo intentaron. No tengo nada que recriminarle al grupo, porque al final se esforzaron, plantaron cara y dieron todo de sí, pero acá, como lo digo, todos los participantes de los que estamos acá esta noche tenemos responsabilidad, es asumirla y saber que para poder estar a este nivel tenemos que construir algo muy fuerte, porque enfrentamos a un equipo fuerte que se va a enfrentar ante uno de los mejores del continente, como es Flamengo. Seguramente va a ser una llave muy pareja, una llave en la cual dos equipos llevan un proceso con entrenadores ya desde un tiempo, con jugadores de selección los dos, tanto Flamengo como Independiente del Valle, y seguro que va a ser digno de lo que son los cuartos de final de una Copa Libertadores.
8: Muy bien, esa fue la rueda de prensa de Osorio, el estratega del Deportes Tolima. Marco, veremos contigo una parte de arriba.
0: Ahí le escuchábamos a Sebastián Oliveros, por supuesto golpeado después de la eliminación, pero claro, finalmente con algunas cosas que son reales. Esto de su llegada al club, hay que recordar que él llegó hace poco más de un mes y medio, y hablando acerca de los procesos, ¿no? ¿Qué es lo que hace de un equipo realmente una institución competitiva? El trabajar en los procesos. En el caso de Tolima, finalmente la eliminación seguro duele, pero queda esto de saber que hay de dónde corregir y seguramente buscar cómo potenciar lo que ya se hizo en esta edición. Finalmente, también lo que es real es todo esto que tuvo que ir ajustando Tolima, lo sucedido en Colombia, todo. Todo esto, lejos de ser una excusa, finalmente también juega a la hora del gran balance. Después, lejos de buscar un pretexto o de justificarse con algo muy puntual, lo de Oliveros es apuntar a esto, ¿no? Que para dar ese salto de calidad seguramente habrá que seguir trabajando duro, habrá que seguir corrigiendo varios temas y dar el paso adelante, ver hasta dónde más se puede crecer respecto al partido. La lectura es básicamente la misma que veníamos marcando. Era un partido sin
8: Marco,
0: que sea Juanjo.
8: Sí, está este momento llegando Joaquín Papa, el estratega del Independiente del Valle, así que vamos a escuchar la rueda de prensa tras el partido. Empecemos entonces la rueda de prensa de la estrategia de Independiente.
9: Buenas noches, Carrera de Manchester Deportes. Por supuesto, le deja esta importante victoria y clasificación a la siguiente fase de la Copa Libertadores, la segunda participación en cuartos de final para Independiente del Valle, algo importante que marcar, y dentro de las estadísticas también en 8 partidos su sexta victoria en esta participación de la Copa Libertadores. Creo que es importante, y sobre todo porque ha ido marcando un equipo muy contundente hasta el momento.
10: Bueno, buenas noches para todos. Nos deja una alegría enorme, una felicidad muy grande. Creo que es producto de la ambición de los jugadores, del trabajo, de no conformarse. Entonces, es así, es la segunda clasificación a cuartos. Creo que hicimos una buena fase de grupo, y después este cruce era durísimo, sabíamos que iba a ser durísimo, y lo enfrentamos y lo afrontamos de esa manera, tanto en Colombia como en casa. Así que la satisfacción del trabajo hecho, de haber pasado. Era muy importante para nosotros pasar, pero también era importante el cómo, es decir, de merecer pasar. Creo que merecimos pasar, que fuimos superiores en la llave en general. Así que eso también era muy importante, y nos deja muy satisfechos.
8: Muy bien. Vamos a escuchar la siguiente pregunta. Sí, el interrogante para Joaquín Papas. Escuchemos entonces la pregunta.
11: Están ya a cuartos de final de la Libertadores. Se viene un duro compromiso. uno de los más favoritos en esta Copa Libertadores. Pero ¿cómo hacer que el equipo sea más fuerte, sea algo más de lo que se ha visto hasta el momento en todos los tres torneos, Joaquín? Una buena noche. Escuchemos lo que dice.
10: Nosotros tenemos siempre esa ambición de mejorar y de seguir mejorando. Creo que estamos consistentes, que estamos sólidos en todos los torneos. Esa es la realidad. Creo sí que tenemos para mejorar. Entiendo que la fase en contra un equipo duro y que juega muy bien como es Tolima, en momentos sin balón fue excelente, fue muy buena, tanto allá que recibimos algunas chances como acá hasta el minuto 75 casi no nos habían pateado. Entiendo que ahí hay una oportunidad de mejora. En el juego colectivo ahí bajo presión creo que también hay una oportunidad de mejora, pero entiendo que el equipo maneja bien más de un registro del juego, es decir, ataca bien cuando lo defienden bajo, contraataca bien cuando lo presionan alto y tiene espacio. De repente ese juego bajo presión o ese ataque directo lo podemos mejorar un poco, pero nuestro foco está puesto en eso, el de los jugadores también, en seguir creciendo, en no conformarse, en seguir mejorando, conformar sociedades cada vez más fuertes entre los jugadores. Así que bueno, creemos que vamos a seguir mejorando.
8: Muy bien, la respuesta de Joaquín Papá. Vamos a seguir escuchando entonces las interrogantes para Joaquín Papá. Vamos a ver si es que no vamos a acomodar aquí, que suene bien el audio. Entonces ahí sí.
12: Del Valle tiene este largo recorrido todavía. ¿Qué decirle a un vestuario que acaba de clasificar precisamente dentro de los 8 mejores de Sudamérica y pues obviamente para trabajar la parte psicológica también? Gracias.
10: Esto último es algo que por supuesto que es muy importante, pero que las características del propio plantel, de los jugadores, de los capitanes, hacen que no haya espacio para relajarse, que no haya espacio para conformarse, que no haya espacio para... también es una ilusión muy grande, que es la que te lleva a soñar en grande. Entonces, por suerte no es necesario hacerlos conscientes de eso, porque ellos realmente lo encarnan y lo traducen en acciones, ¿no? En entrenar duro, en competir entre ellos, en no conformarse. Así que esa parte, por suerte, es una tarea que en esta ocasión es sencilla. Respecto de lo otro, sí, Independiente es un club que forma buenos jugadores, tiene una habilidad muy, muy grande. Y bueno, nada, intentamos, por supuesto, consustanciarnos con ese modelo de conducción, darle oportunidades a los jóvenes que vemos preparados. Eso es importante que también esté claro, no le damos oportunidad a nadie que creamos que no está preparado, y el objetivo en primera división es ganar. Sí que es cierto que hay un muy buen trabajo de base y que en la medida que nosotros vemos a esos jugadores preparados, les damos oportunidades porque responden, y mientras respondan. Así que nos deja contentos, y creemos que en ese sentido también estamos eso muy identificados y mimetizados con la manera de trabajar del club.
8: Muy bien, la respuesta de Joaquín Papá.
10: ¿Qué vos aprendes de la nueva? ¿Qué mejorar o qué plus será para enfrentar este rival que es Flamengo? Porque para enfrentar a un equipo como Flamengo, al fútbol ecuatoriano le ha costado últimamente a los equipos brasileños. ¿Qué plus de entregar, profe, para que Independiente del Valle pueda pasar esta serie de los cuartos de final, que ya estaba hace mucho tiempo ya escrita el rival que era Flamengo, pero cuál será ese plus que tiene que entregar el equipo para clasificar? Gracias, profe.
13: Bueno, yo creo que el plus es la ilusión de pasar a semifinales, la ilusión de medirse con uno de los mejores equipos del continente. Esa ambición de llegar más lejos, pero sobre todo eso, ¿no? Tener la oportunidad de medirse con los mejores. La Copa Libertadores es eso y te da esa posibilidad. Nos pasó en una fase de grupo que tenía equipos duros. Ahora este cruce, ahora viene el de Tolima, ahora viene el de Flamengo, que es durísimo, pero lo que nos hace es llenarnos de ilusión de tener la posibilidad de hacer una buena serie y de pasar. Esa es la realidad. Veremos después cuál es la mejor estrategia para eso. Qué nos conviene hacer, qué plantear en cada partido, pero lo primero que se nos viene a la cabeza y al corazón es la oportunidad de medirse con los mejores en casa, en Río, en un estadio lleno y en contra, y todo eso es hermoso. Es decir, siempre la posibilidad de torcer lo que todo el mundo piensa que va a pasar
14: es espectacular, nos ganamos esa posibilidad, es espectacular para nosotros saber que juntos y que como venimos trabajando todo puede pasar. Muestras de eso hay miles y miles en el Mundial, en Copa Libertadores, en todo, así que vamos a ir con respeto, por supuesto, pero con mucha más ilusión que respeto.
15: Última pregunta.
16: Vamos con la última interrogante.
15: Buenas noches. Buenas noches. Señor Joaquín Papa, felicitando por la clasificación. 102. Y la pregunta es, ¿qué le significa a usted personalmente estar ya en cuartos de final? ¿Qué le significa dirigiendo a Independiente enfrentar a Flamengo? Porque Independiente es campeón de la Recopa, ganando a Flamengo en Brasil. ¿Para usted qué le significa esto? ¿Le da confianza? Eso de que Independiente ya no es un, para mi concepto, ya no es de equipo chico, es un equipo grande, porque ha ganado tantas cosas afuera. ¿Qué le significa para usted? Muchas gracias, buenas noches.
14: Buenas noches. Bueno, a nivel personal, satisfacción, premio al esfuerzo, al trabajo, al sacrificio que también implica de repente estar, y tiene esto la profesión, no es una particularidad, pero digo, estar lejos de la familia, lejos de los amigos, lejos del país. Así que tanto para mí como para mi cuerpo técnico, para todos los integrantes de mi cuerpo técnico y sobre todo los que venimos de lejos, es una satisfacción muy grande y un premio al esfuerzo, al trabajo, a eso, ¿no? Al muchísimo esfuerzo que hacemos por tratar de hacer nuestro trabajo cada vez mejor, por tratar de que el equipo tenga mejores prestaciones, por comprometernos con el proceso de cada jugador. Entonces es un premio y una alegría muy, muy, muy grande. Y después lo otro, sin duda que los antecedentes lo que hacen es eso que decía recién, demostrar que se puede. Si ya se hizo, seguro se puede volver a hacer. Sabemos que es durísimo. No hay que tampoco remontarse a eso para ser conscientes de que va a ser una serie dura, pero que vamos a ir con la confianza y con la ilusión de pasarla. Pero bueno, sí, sin duda que ya haya sucedido, posiciona al club en un determinado lugar, como bien decís, creo que Independiente es muy respetado, no es un equipo chico, de ninguna manera, y está en crecimiento, que eso es lo más importante, y quiere seguir creciendo, así que nos posiciona en un lugar de creo que también de respeto del resto continente para con nosotros, y con la responsabilidad y la obligación de tomarlo con mucha seriedad y con mucha ilusión, que eso digo, sobra decir lo que así va a ser.
17: Muy bien, la rueda de prensa de Joaquín Papa, y con eso termina. Acabamos de ver si nos vamos a la zona mixta.
0: Correcto, ahí escuchábamos a Joaquín Papa, también el estratega de Independiente del Valle, describiendo este trabajo, ¿no? Esta sensación positiva que queda y la ilusión de lo que está por venir, esto de seguir siendo competitivo y también plantarle pelea a rivales que son de los más destacados, no solo de la región, sino a nivel mundial. Ahí la descripción de Joaquín Papa. Hagamos una pausa y ya regresamos para escuchar también a protagonistas del Independiente del Valle, que hoy ganó su partido 3-1 y que inscribió su nombre en los cuartos de final de la Conmebol Libertadores. Entonces, hagamos la pausa y ya regresamos.
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0: estamos a través de la red y claro, vamos a empezar a repasar algunas voces de lo que fue esta presentación de Independiente del Valle con victoria y clasificación a los cuartos de final en esta Conmebol Libertadores. Y arranquemos escuchando precisamente a uno de los jugadores que fue titular hoy. Hablamos del paraguayo Hugo Quintana. Él estuvo también durante una buena parte del partido y fue de lo más destacado, sobre todo en aquella primera mitad. Esto fue lo que dijo.
1: Vamos a escuchar acá a Hugo Quintana.
2: Fue un partido muy difícil, la verdad, por el grupo, que es lo más importante, como siempre digo. Nada, feliz por la clasificación, feliz por la llave que hicimos, que fueron partidos muy importantes. Y nada, normal, o sea, no quería salir, quería jugar más, pero nada en contra de mis compañeros ni del cuerpo técnico, solamente enojarme por querer jugar más, pero nada, todo bien. Entonces ahora ya enfocarnos en lo que es el torneo y después en lo que va a ser la llave contra Flamengo.
1: Justamente se dio ese paso para la clasificación, para enfrentarse a Flamengo. ¿Cómo afrontar justamente los cuartos de final de la Libertadores?
2: Sí, va a ser una llave muy complicada, la verdad que sabemos cómo juega Flamengo, un equipo muy grande. Pero bueno, nosotros tenemos lo nuestro y yo creo que haciendo un gran partido acá vamos a tener muchas chances de clasificar.
1: Hugo, también, bueno, en la recta final, ¿qué ha significado también para ti seguir en un equipo como Independiente del Valle? Van a los cuartos de final, son dos equipos ecuatorianos y decimos que Ecuador está siendo la tercera potencia en la Copa Libertadores. ¿Qué significa eso para ti también?
2: Muy feliz, la verdad que sí, porque ahí se está viendo que los equipos ecuatorianos se están preparando bien y cada vez van mejorando más. Nada, feliz porque nosotros pasamos, va a ser una llave difícil como te dije, pero confiamos en nosotros, tenemos un gran equipo y como equipo estamos fuertes, entonces vamos a competir.
0: Ahí lo escuchábamos, Marco, a Hugo Quintana. Juanjo,
3: vamos a ver contigo. Si lo podemos tener aquí a Michael Romero a través de la red, ¿escucho?
4: Muy contento, la verdad que lo primero que se me pasó por la cabeza es mi familia, todos los que han sufrido conmigo. Todos los que han sufrido conmigo las críticas, como digo, mi familia, creo que ellos han sido los que más lo han sufrido y la verdad que muy contento por el gol y por todo lo que se viene haciendo.
5: Independiente del Valle, el plantel, son 16 victorias consecutivas del equipo, ¿es una presión aparte o es una motivación que consigue el cuadro con un momento tan bueno que tiene Independiente?
4: No, creo que es lo bueno del club, es lo bueno de todos los compañeros, la mentalidad que se tiene en el club. No se piensa en esa racha, si bien es un número, nosotros lo tomamos así y después ir partido a partido. No creemos que somos los mejores, así que partido a partido nos salimos a matar como que estuviéramos últimos en la tabla. Así que eso se ve y por eso creo yo que estamos en el momento en que estamos.
1: ¿Crees que es el momento que pasa y debe?
4: Y bueno, creo que las estadísticas lo dicen, ¿no? Creo que ha sido la de las mejores campañas que se ha venido haciendo, pero como digo, el club no piensa en eso, los muchachos no pensamos en eso, el cuerpo técnico tampoco piensa en eso, nosotros vamos partido a partido y tratando de sacar nuestra mejor versión.
1: Con la Copa Internacional, la Liga, ¿cómo va el desgaste con los jugadores?
4: Creo que bien, creo que bastante bien, nos sentimos bien físicamente por la rotación que tiene el que ha hecho el cuerpo técnico, tenemos una plantilla muy larga, todos los 25, 26 jugadores están dispuestos y son grandes jugadores, se ha visto, ¿no? Un partido juega el uno, un partido juega el otro, siempre lo he dicho, no hay titulares y eso se demuestra.
1: Todos muchos jugadores que hay para cambiar en IDB, ¿qué diría Daikon para quedarse en esa oncena fija? Porque hay muchos jugadores que entran, rinden, salen, entran otros, rinden. ¿Cuál es esa fórmula para poder quedarse fijo?
4: Bueno, creo que es parte del cuerpo técnico, ¿no? Pues, la manera en la que lo ha venido manejando el profe y mi opinión está muy bien, todos hemos venido siendo importantes, todos tienen sus minutos, todos se parten el lomo día a día para poder tener minutos en el campo de juego, que es lo que más importa en un jugador de fútbol.
3: Daikol, una confesión, ¿el pase para Charly González fue pase o fue rechazo?
4: Fue algo que se trabajó en la semana, el tratar de buscarlo a Charly, entonces puedo decir que fue algo que se trabajó durante la semana. Cuando yo engancho, antes de enganchar, veo dónde está Charly, pero si soy sincero, no pensé ponérsela donde se la puse.
3: Si lo fue de memoria.
4: Sí, creo yo que sí fue de memoria, como digo, ya fue algo que se trabajó, entonces Cuando enganché dije, va para Charlie, sí.
3: Sí, gracias, Daikol. Ahí estaba Daikol Romero. Vamos a ver si logramos tener algo más por acá. Marco, dame un ratito que estamos moviéndonos por acá y ya te pido paso.
0: Perfecto, estamos ahí a la expectativa con Juanjo y también con Maite en la zona mixta para tener más voces de Independiente del Valle. Claro, ahí lo escuchábamos a Hugo Quintana, también a Daikol Romero, que fue la gran figura de este partido y claro, explicando esta jugada, ¿no? Un poco de memoria y sin pensar en que es exactamente lo que se iba a hacer en esa acción del pase-gol sobre todo, pero apuntando a esto, ¿no? Que son movimientos que se trabajan a lo largo de la semana y que claro, uno ya los identifica un poco de memoria para hacerlos, el entender hacia dónde va a picar tu compañero, el saber hacia dónde puedes poner la pelota para generar alguna chance de real peligro. Entonces, ahí lo escuchábamos también a Daikol Romero, y asumiendo también esto otro que tiene que ver con su buen momento, con la posibilidad de haber juntado un plantel que es extenso en nómina y que tiene muy buenos rendimientos desde el individual, que se ha mostrado muy sólido al margen de quién sea el que salta a la cancha. Marco. Entonces, Juanjo, contigo.
3: Estamos con Charlie González, escuchen.
6: El colectivo es lo más importante, lo individual pasa en segundo plato, pero claramente sé que estoy ahí cerca, así que estoy tranquilo. Creo que tengo que aprovechar estos partidos que se vienen por delante, será muy difícil, así que obviamente hay que disfrutarlo.
7: Es un momento dulce de Independiente del Valle, ¿cómo manejarlo de igual manera como grupo?
6: Bien, bien, creo que siempre lo conversamos con todos, sabemos lo que estamos haciendo, muchas veces nos preguntan la gente misma de que cómo es posible que podemos obtener tres frentes a la vez y bueno, obteniendo resultados increíbles y yo creo que es simplemente la convicción en las cosas y en lo que haces, ser serio, responsable y bueno, después obviamente llega solo, creo que esa es la clave y sabemos también que tenemos un gran técnico que nos inculca sus ideas, que también lo sobrellevamos en la cancha y bueno, se refleja en un marcador cada fin de semana.
1: Dice el profesor Joaquín Papa respecto a toda esta seguidilla de partidos positivos, son 16 victorias ya consecutivas que tiene el equipo teniendo en cuenta todas las competencias. ¿Qué les dice a ustedes? ¿Cuáles son sus palabras de motivación partido a partido?
6: El profe siempre nos dice que no es normal lo que estamos haciendo, pero creo que es la confianza que él nos da y que también nosotros le transmitimos a él con su idea. La verdad que estamos consolidando un sistema de juego muy marcado. Jugamos de igual a igual, ya sea en cancha visita, de local. Y bueno, ganar siempre va a ser un deseo, pero primeramente siempre hay que pensar que para que puedas ganar hay que tener en cuenta que un funcionamiento, si no te da, a veces los resultados capaz que no te reflejan, ¿verdad? Y bueno, últimamente creo que lo hemos demostrado, que estamos fuertes, que estamos prácticamente capacitados para poder lograr esos resultados, y así que estamos muy, muy felices por lo logrado.
3: Llévanos al gol que haces. Nos había dicho Daikol Romero que sí se practicaba esta jugada, buscarlo a Charlie adelante. Entonces, llévanos otra vez. ¿Qué es lo que pasó en la jugada?
6: Bueno, obviamente muy, muy, muy loco todo para mí, porque tampoco es una virtud mía la velocidad, y creo que entendí perfectamente que jugar directo conmigo a veces es retener la pelota, pero cuando entendí de que la pelota iba a pasar y hago un movimiento que el central obviamente se alcanza a enganchar, ahí tomo la decisión de picar al espacio que ellos se paraban muy alto y bueno, obviamente era confiar en mi velocidad, que te repito, no es la mía, pero por suerte pude sacar ventaja de eso y bueno, sacar un lindo zurdazo,
3: ¿no? No es el primer gol que haces así con control de pecho, me acuerdo contra el Manta, contra el partido pasado contra Leones, contra el Olimpia, ¿no? También, esto es el contra Libertad, ¿esto también se practica, se entrena?
6: A veces son, no sé, virtud, característica que uno pone manifiesto, muchas veces los delanteros, tú sabes muy bien que nos vamos sin una ocasión de gol, otras te sale todo y bueno, esta vez creo que fue fundamental para mí porque sabía que me iba a quedar una y la tenía que mandar a guardar, así que estoy muy feliz por eso.
3: Una última, hace unos meses dijiste que no, todavía no estaba la mejor versión de Charlie González, que todavía faltaba para que aparezca. ¿Esta ya es la mejor versión de Charlie?
6: No, no lo es porque, te repito, vengo de una lesión muy larga. Ni se dieron cuenta que estuve un mes fuera porque obviamente el equipo no para de ganar y ni se nota mi ausencia. Y qué bueno, porque al final de cuentas eso demuestra, ¿verdad?, de que tenemos un poderío muy importante en la parte de arriba, porque todos andan bien y eso también a mí me invita a no aflojar, ¿no? Creo que somos un gran equipo, todos trabajan para obviamente a beneficio del equipo, así que bueno, yo te repito, estoy muy, muy contento, muy tranquilo y espero seguir aportando lo mío.
3: Charlie González, el goleador. Gracias, Charlie. El goleador del Independiente del Valle. Vamos a ver si logramos tener más protagonistas. Por acá, aquí está Mateo Caraba.
8: Obviamente que después de los 45 minutos, cuando quedó el partido 0-0, tratamos de entrar al vestuario y tratar de apretar un poquito más para poder cerrar la serie. Y bueno, creo que el grupo no entendió y bueno, después se nos vinieron los goles.
9: Como uno de los referentes del equipo, ¿cuál fue el mensaje que se dio antes del partido y después también ya consiguiendo la clasificación, pensando en los cuartos de final?
8: De no perder la ilusión, de seguir ilusionado con esta copa, de soñarla, que es lo que todo Independiente del Valle quiere. Entonces, nada, tenemos que estar mentalizados y ir por ese objetivo que tanto deseamos el club y uno en lo personal que le falta esa copa.
9: ¿Y cómo mantener los tres frentes, los tres campeonatos que se está jugando Independiente del Valle para tratar de conseguir un buen resultado en los tres campeonatos?
8: Trabajando como venimos haciendo, creo que lo venimos haciendo de muy buena forma, no relajarnos y bueno, seguir siempre por más.
10: Pero personal, usted atraviesa un gran momento, se convirtió en uno de los referentes ya de este equipo. ¿Qué decir de aquello? ¿Usted anhela dejar esa huella Independiente del Valle, más aún compitiendo por lo más alto en Sudamérica?
8: Sí, bueno, creo que como dije anteriormente, el nivel que tengo hoy en día es por la confianza, por lo que venimos haciendo. Después, obvio que quiero seguir dejando huella en este club. Desde el principio, desde que llegué, mi objetivo era poder levantar algún título y hoy llevo bastante título con el club y ojalá que sigamos levantando.
3: Mateo, te vengo escuchando con esto que hablas de todo lo que se viene, de la motivación. Sin embargo, hoy en algún momento hubo algo de desconcentraciones en el equipo y te notamos, no sé si hasta un poco enojado con los compañeros. ¿Qué es lo que dijiste en ese momento donde antes de que le hagan el gol Independiente hubo un par de errores? Y claro, el que termina salvando es Mateo Carabajal.
8: Apretar, porque nada, no nos podemos relajar. En estas instancias los errores cuestan caros y por ahí en un momento le entregamos bastante la pelota a ellos. Pero nada, ajustes que hay que seguir mejorando. Hoy se nos dio la clasificación y estamos todos muy contentos por eso, pero nada, no relajarnos y seguir trabajando que vamos por buen camino.
3: Decía Joaquín Papa que Independiente se ha ganado estar en cuartos de final por todo lo que ha hecho y seguramente en papeles del Flamengo es el favorito por lo que representa. ¿Qué significa esta oportunidad de en cambio estar del otro lado? Ser el equipo tal vez menos favorito, pero que puede ganarle, un David contra Goliat quizá.
8: Sí, obviamente, que bueno, en el grupo lo hicimos muy bien, después también hicimos un partido muy bueno en Colombia, lo hicimos acá, y después nada, es un partido de fútbol, obviamente que te van a dar como favorito a Flamengo por los jugadores, por el nivel de economía que tiene el club, pero es un partido de 180 minutos que hay que jugarlo. Nosotros ya pasamos por eso, que por ahí también en la Recopa lo dan como favorito de ellos y terminamos saliendo campeones nosotros. Entonces, nada, vamos a hacer nuestro trabajo, lo que venimos haciendo. La serie empieza acá y se va a terminar allá. Así que, nada, ojalá que tengamos dos buenos partidos y que nos quede para nosotros.
3: Mucha suerte, Mateo. Ahí está Mateo Carabajal, el zaguero central del Independiente del Valle. Vamos a ver si tenemos algún último protagonista. Aldair Quintana es el siguiente en salir. Hasta eso, podemos ir repasando otras notas que también estará acá sacando Maite.
0: Correcto, y vamos entonces a escucharlo a Perelló, el autor del último gol, Matías Perelló, el que puso la cereza en el pastel de este 3-1 de Independiente del Valle.
11: Vamos a escuchar ahora a Matías Perelló.
12: Bueno, buenas noches, muy feliz, muy contento. Logramos uno de los objetivos principales, que era clasificar a cuarto, estar entre los 8 mejores equipos de América, que es importante para nosotros, para la institución. Y muy contento por el gol, la verdad que sirve para seguir ilusionado.
13: Sé que se viene Católica, pero también...
11: Seguimos escuchando acá a Matías Pérez. Yo le pregunto sobre también.
12: Barcelona, Macará, que somos rivales directos nuestros. Creo que tenemos la cabeza en Católica primero, después Barcelona, después Macará, y recién empezaremos en Flamengo. Sabemos que es uno de los mejores equipos del mundo, pero bueno, nosotros con nuestras armas podemos lastimar.
14: Justamente viene muy bien en el torneo local, ahora también lo demuestran en la Libertadores. ¿Qué se ha hablado en el camerino con el entrenador Joaquín Pam?
12: No, que estemos tranquilos, que estemos con los pies sobre la tierra, que somos un equipo muy aguerrido, muy humilde, que siempre trata de jugar y de ganar, que eso es lo que venimos haciendo.
11: Matías, tú siempre ingresas al cambio y bueno, esta vez con la oportunidad de marcar, así que ¿eso qué significa para ti? Decimos que están 4 brasileños, 2 argentinos y 2 equipos ecuatorianos. Eso significa que entre Argentina y Ecuador están siendo potencias para pelear a los brasileños. ¿Qué significa eso también para ti?
12: No, muy feliz. Creo que nosotros con el equipo que tenemos estamos para pelear de cualquiera. En Argentina hay muy buen equipo. Estudiantes creo que es el que está. Tiene muy buen equipo. Y Brasil, como siempre, son competencias. Ellos hacen un mercado de 50, 60 mil dólares por jugador y ahí tienen que competir con eso. Pero creo que nosotros con las armas que tenemos podemos lastimar a cualquier equipo.
11: ¿Miras siendo fuerte frente a Flamengo?
12: Sí, obvio, obvio. Nosotros no nos bajamos de donde estamos. Somos un equipo muy aguerrido que vaya a pelear a cualquiera en cualquier lado y en cualquier lugar.
11: Matías. Bueno, acá seguimos escuchando a Matías Perello.
15: Objetivo cumplido. ¿Qué esperar ahora de ese?
12: No, yo creo que no sé si era el objetivo ese. El objetivo de nosotros es competir y tratar de ganar todo lo que juguemos. Somos un equipo muy grande que siempre va a pelear por todo y ahora logramos un objetivo. Ahora tenemos que pensar en Católica, que va a ser un rival muy difícil el sábado.
0: Ahí lo escuchábamos a Matías Perello, por supuesto, en esta victoria de Independiente del Valle, que hoy deberá pensar ya en lo que será el fin de semana, a enfrentar a Universidad Católica y después, claro, seguir firme en la posibilidad de sostenerse. Juanjo, contigo.
16: Estamos con Aldair Quintana. Escuchemos.
11: ¿Cuánto representa esto para el club y para usted en lo personal?
17: Bueno, muy lindo haber avanzado esta llave, entrar ya en estas instancias de cuartos de final, estar entre los 8 mejores de América, creo que es algo muy, muy meritorio. Y bueno, con la ilusión de seguir avanzando, sabemos que vamos a enfrentar a un rival que es muy fuerte, que es durísimo, pero bueno, creo que tenemos la motivación para poder seguir haciendo historia.
16: Aldair, uno dice la vida seguramente da vueltas. Estuviste en el Deportes Tolima en algún momento de tu carrera y ahora lo tienes que enfrentar y lo dejas afuera. ¿Qué te genera esto? ¿Qué sensaciones te genera esto?
17: No, independientemente del rival, uno siempre juega para poder ganar y hoy no era la excepción, ¿no? Sabíamos lo que nos estábamos jugando, avanzar a unos cuartos de final de una competición tan prestigiosa como lo es la Copa Libertadores. Y bueno, creo que dimos un paso importante en el día de hoy y contento por ello.
18: De igual forma, usted atraviesa un momento personal interesante, ¿no? Titular en prácticamente todos los partidos. ¿Cómo está esa competencia con los muchachos que lo siguen, que lo comienzan a ver de igual manera como un ejemplo en el arco? ¿Cómo está eso, por favor?
17: No, bien, bien. Creo que los muchachos que están, tanto Miguel Peralta, Bolívar, los que vienen... venimos trabajando bien, ellos me exigen también a que yo mantenga o incluso eleve mi nivel y bueno, creo que de la mano del profe Gustavo Flores venimos haciendo un gran trabajo.
11: Interna, Aldair, con tus compañeros, partido a partido, racha tras racha, son 16 victorias que ya tiene el Independiente del Valle, hablando de todas las competiciones, de manera consecutiva.
17: Oh, es lindo estos momentos, ¿no? En el fútbol a veces tú pasas por rachas. Hoy, gracias a Dios, tenemos una racha muy, muy buena. Esperamos seguirla manteniendo por mucho tiempo. Y bueno, sabemos que a medida que van pasando los partidos va a ser más complejo, pero esperemos seguir por ese camino.
16: Muy bien, ahí estaba Aldair Quintana, el arquero del Independiente del Valle. Vamos a ver si lo logramos también tener acá a Junior Sornoso. Veamos.
19: Y entonces ellos ven la cualidad que tenemos nosotros, igual los estudiamos a ellos de la mejor manera y siempre estas series son complicadas porque son de 180 minutos, donde el que hace la mejor manera posible el que comete menos errores, pues se lleva la serie, y creo que gracias a Dios se nos dio a nosotros.
20: Es un partido muy físico, ¿no? Lo vimos que lo golpearon en unos momentos. ¿Cómo estuvo el partido para
19: bien, bien trabajado, como siempre, es Libertadores y hay que salir a jugar de esa manera. Creo que nosotros lo enfrentamos como final, así que bueno, felices con la clasificación y ojalá que podamos seguir pasando.
20: Junior, hace unos días subíamos un video de una niña cantando donde decía: de la mano de Junior queremos ganar la cuarta. ¿Te ves ahí en la final?
19: Sí, hay que ir paso a paso. Soñamos en grande, sí, pero hay que ir paso a paso. Ahora nos enfrentamos a un Flamengo también que es muy complicado, pero soñamos en grande y sí, la verdad que queremos ganar la Libertadores, pero esto es hasta el final.
16: Junior, vuelves a jugar un cuartos de final de Copa Libertadores después de 10 años. ¿Qué te genera eso? ¿Tal vez una revancha? ¿Queda algo pendiente por ahí?
19: No sé si revancha, pero la verdad que contento con pasar de ronda y quedar en la historia del club. Para mí es lo más importante, creo que estamos haciendo un gran trabajo, pero bueno, hay que ir paso a paso ahora, enfrentar Liga Pro, porque tenemos que cambiar el chip rápidamente, hay que jugar Liga Pro y después pensaremos en la Libertadores.
16: Ahí estaba Junior Sornosa, es el último que faltaba por salir acá en zona mixta, así que con eso nosotros vamos a cerrar este punto de información, Marco.
0: Correcto, y nosotros vamos a hacer nuestra última pausa y regresamos ya en la recta final.
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0: Horas con 25 minutos, hemos escuchado a los protagonistas de este 3-1 de Independiente del Valle, claro, Daicol Romero, Carlos González y Matías Pérez. Yo, los goles de los negriazules, por Tolima descontó Kelvin Flores. Independiente del Valle clasificó con un global de 4-1 a esta instancia de cuartos de final de Conmebol Libertadores, en donde deberá jugar frente al Flamengo de Brasil. Así estamos llegando al final de nuestra programación, así estamos llegando al final de esta transmisión, con victoria ecuatoriana, con victoria de Independiente del Valle y clasificación a cuartos de final. Estuvo Nancy Cruz en operaciones. También Maite Montalvo, Juan Jolazo, quienes habla Marco Fuentes. Les agradecemos siempre por esta sintonía. Nos reencontramos mañana desde muy temprano con mucho más a través de la red. Ha ganado Independiente del Valle.
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27: Allá va la carga Independiente con Junior Sornosa. Él la va a meter con pierna derecha o si no, Leyenlor. Junior Sornosa, el centro. Charlie, el arquero.

0: centro fue preciso para el goleador. No te muevas, hay que meter la frente. Una vez más apareció Volpi en primera instancia, impidió el grito de gol rayado. Pero decíamos, el nivel que está demostrando Daicon Romero, lo que le faltaban eran goles. El otro día ya marcó, hoy otra vez, casi como centro delantero, buscando un rebote, acompañando la jugada, rompiendo el arco colombiano, poniendo en ventaja al campeón del fútbol ecuatoriano 2025, al Independiente del Valle, que quiere alargar su racha de victorias, que quiere meterse en cuartos de final. Lo cierto es que ya está ganando en su casa. Global, 2-0 para el Independiente del Valle en Copa Libertadores de América.
1: Y habíamos señalado que Independiente tenía que empezar a marcar esa diferencia, a ser preciso, a conseguir espacios por demolición, a atacarlo, a presionarlo, a incomodarlo, dígalo como usted quiera. Y claro, a partir del nivel excepcional de Daicon Romero, a él le cometen la falta para que Sornosa ponga el balón con un guante al corazón del área. Charly González llegaba, algo incómodo, pero haciendo contacto pleno con la pelota. Hay que destacar el atajadón de Neto Volpi para negarle el gol al paraguayo. Claro, esto se está revisando, pero el número premiado era para Daicon Romero. Fue el primero en reaccionar, el que creyó que era posible perseguir la pelota, el que llegó antes que compañeros, que rivales, antes que todos para meter el zapatazo ahí a boca de jarro. Independiente por ahora con pie y medio en la clasificación. Empezará poco a poco a ilusionarse con ese choque frente a Flamengo.
2: Lo siguen revisando a este gol de Daicon Romero porque es uno de los mejores, de los puntos altos. En general, lo de Independiente del Valle es siempre sobresaliente en cuanto a sus partidos y rendimiento colectivo. Él busca la falta, el tiro libre, qué espectacular, siempre la pegada. ¿Cómo lo hace Junior Sornosa? Buscando también justamente el cabezazo de Charly González. Queda este jugador, el paraguayo, que donde sea siempre va a buscar el remate de cabeza. Acá lo vemos, va a terminar siendo este gol confirmado para Independiente. Ahora sí lo celebra Junior Sornosa, ya lo dictaminó Darío Herrera, el árbitro central, mientras se van a dar cambios. Y lo decíamos, ¿no? Cocolizo, Charly González, se agacha con todo, quiere ir directo hacia el remate con el duelo aéreo. Parece que tuviera la pelota siempre un imán con su cabeza, pero ahora sí, Volpi se lució. Pero Daicon Romero, estando en el lugar ideal, buena lectura, este remate directo como un delantero más y dándole Independiente ahora sí la tranquilidad en estos minutos del segundo tiempo. 2-0 en el global, 1-0 en este partido. Independiente sueña estar entre los 8 mejores de la Libertadores. 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
0: 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Y aquí está saltando arriba, va Mateo Carabajal, el rebote le queda a Jordi Alcíbar, está golpeado Junior Sornosa. El árbitro deja que siga jugando porque está Aldair Quintana abriendo para Daicon Romero. Daicon que engancha, la mete hacia adelante. Charly González que va a luchar. Le queda solo a Charly Pechito Zurda. Este centro delantero que está intratable, que decidió bajarla con el pecho y de primera meter el zurdazo cruzado. Estaban muy mal parados los colombianos. El Independiente que ya encontraba espacios, le faltaba la estocada final. Y ahora sí, Independiente con el 3-0 en el global se está metiendo a los cuartos de final. Quiere viajar a Río, quiere ir hasta Copacabana para jugar con el Flamengo. Será en los cuartos de final. El Independiente gana en casa 2-0 en Copa Libertadores de América.
1: Y destacábamos todo lo bien que había hecho en el partido Daicon Romero, todo lo bueno que había sido su accionar. Bueno, ¿había algo más para hacer? Sí, poner un pase gol de 70 metros, lo que parecía una complicación, un enredo con la pelota, terminó siendo un zapatazo que cruzó toda la cancha en diagonal. Charly González entendió todo bien, sabía dónde había que estar, sabía cómo había que correr. quien lo perseguía viéndole el número fue Jordan Osorio, no pudo hacer nada. El último control de pecho fue para matar un poquito la pelota y el zapatazo cruzado para que no tenga nada que hacer en la estirada Neto Volpi. Independiente, decíamos, empieza a sentirse cómodo, empieza a disfrutar. Bueno, hoy, además de disfrutar y estar cómodo, Independiente empieza a soñar con la clasificación a cuartos de final, cada vez más cerca de enfrentar a Flamengo.
2: Espectacular la definición de Charlie González, un letal, el goleador de esta edición de la Copa Libertadores. La verdad, son 7 goles que ya lleva en su cuenta personal. Y bueno, lo de Daicon Romero, siendo excepcional, asistencia y gol, es una de las figuras de este partido. El pase, tal cual como le decía Marco Fuentes, fue un pase directo de larga distancia. Y ahí estuvo alguien que sabe tratar bien el esférico, como la baja de pecho, el control, la definición. Golazo de Independiente. 2-0 en este partido, 3-0 en el global, inscribiendo su nombre en los cuartos de final. 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
3: 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Se viene primero el Independiente, que recupera Perelló para Yorca, se demora Yorca, abre ahora para Briones, bien, se escapa, allá va Briones en el área, Perelló contra gol. Gol. Rayado, gol del IDB. Y ahora sí, la cereza del pastel, el Independiente se mete en cuartos de final. El Independiente jugará contra el Flamengo. Estaban muy cansados, ya pensando en irse a la casa los visitantes. Y entonces a jugarla por derecha.

0: en velocidad a Perelló y este tomó la decisión acertada porque sin control de por medio entró y con el envión de la carrera cruzó su remate fortísimo donde Neto Volpi no iba a alcanzar. Independiente se despide con tinte de goleada. Independiente le hace justicia a lo que fue el partido. Independiente sabe que será el rival de Flamengo en cuartos de final de la Libertadores.
1: Victoria y clasificación del Independiente del Valle, 3-1 en este partido, 4-1 en el global, y sobre el final aparecía Matías Perelló para concretar esta victoria y al menos un segundo tiempo donde oficialmente se levantó también, se abrió esta oportunidad de los goles con Charlie González, con la buena actuación de Michael Romero, lo que hizo en este momento también Matías Perelló con una muy buena definición. Y sí, dos ecuatorianos van a estar en los cuartos de final de la Copa, dos ecuatorianos enfrentándose a dos equipos brasileños que sin duda alguna terminarán siendo favoritos en esa llave, Palmeiras para Liga y para Flamengo el Independiente del Valle. Un baile total en esta última oportunidad con Perelló y bueno, le dijeron adiós a esa mala suerte de que no podían con los equipos colombianos. Ahora queda comprobado y por segunda vez en la historia de Independiente inscriben su nombre en los cuartos de final de la Copa Libertadores. Ganó el IDB en su casa.
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2: Hola, ¿qué tal amigos, amigas de la red? Qué gusto saludar con ustedes. Arrancamos el noticiero al día, por supuesto, con la información de lo más destacado a nivel nacional e internacional. Hoy les saluda Marco Fuentes. Vamos con los titulares. Presidente de Liga Deportiva Universitaria habló de las nuevas incorporaciones del club. Barcelona Sporting Club pagaría deudas a Damián Díaz hasta el 2036. Liga Deportiva Universitaria puso a la venta las entradas para el Superclásico válido por Copa Ecuador. Mucho Runa jugará este viernes frente a Delfín en Echaleche. Los cuartos de final de la Copa Ecuador quedaron listos y programados. Hernán Galíndez influyó para la incorporación de Edner Valencia a Boca Juniors. El Monumental de River Plate cambia de nombre. FIFA confirmó la fecha del sorteo del Mundial Femenino Brasil 2027.
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2: Isaac Álvarez, presidente de Liga Deportiva Universitaria, en entrevista con la red, comentó acerca de las nuevas incorporaciones para el Rey de Copas. De acuerdo con el directivo, el lateral derecho Marcelo Weigand, ex Boca Juniors, ya entrena con el resto de sus compañeros. Por otro lado, el también argentino Lucas Rodríguez, volante enganche, está ultimando detalles para vincularse al Albo. Escuchemos al directivo.
3: ¿Qué hay de esto, doctor? ¿Qué hay de verdad?
4: Bueno, yo mismo, y perdón que lo hable en primera persona, he sido el que más ha insistido en que hasta que no sea, ya no estén firmados los contratos y las redes oficiales del club no se pronuncien, cualquier cosa puede pasar y no queremos en liga obviamente que eso ocurra. Lo que tiene que ver con Chelo, con Marcelo, que ya llegó la semana anterior, ha entrenado estos días, el palmarés de él lo conocen, está en Boca, jugó en el Inter, ahora hemos logrado vincularlo como un carrilero, media punta, como quieran ponerlo, y se está trabajando por el jugador que lo recordó bien, querido Diego, un saludo, un abrazo para usted, en el saludo ya como corresponde. Estamos por cerrar ese fichaje, en el caso de él, al ser un jugador libre, tenemos unos días más. Recuerden que hasta hoy se puede vincular jugadores, se cierra el libro de pases para poder los equipos de Ecuador fichar jugadores. No así en el caso de Liga, que sí podríamos, y en el caso de otras instituciones, obviamente, los equipos, poder ceder jugadores o poder transferir. Aún hay esas posibilidades para todos, hablando del fútbol ecuatoriano. En el caso particular de Liga, hay posibilidades que esperamos que puedan darse o no. Por ahí escuché, y esto viene de parte de personas interesadas, no quiero decir en complicar la situación de Liga, porque no lo quiero ver así, pero he visto portales de gente interesada, reitero, en mencionar que hemos tenido propuestas por nuestro delantero, por Michael
3: Estrada.
4: Nada que ver.
2: El Estadio Rodrigo Paz Delgado será sede de un nuevo superclásico capitalino apenas unos días después del último enfrentamiento entre ambos equipos por Liga Ecuavet. Esta vez, Liga y Aucas se medirán buscando un cupo en las semifinales de la Copa Ecuador. El cotejo se jugará este miércoles a partir de las 17 horas en la cancha del Estadio Rodrigo Paz. El ganador avanzará a la ronda de semifinal. Ante esto, Liga publicó los precios para el compromiso. Las localidades tienen valores que oscilan entre los 11 hasta los $26 en línea, mientras que en la boletería los precios parten desde los $12. Las generales tendrán un costo de $11 en línea y 12 en boletería. La tribuna oriental de $13 y $14 respectivamente. La tribuna occidental, $15 y $16, y los palcos, $26 y $27, respectivamente. El equipo universitario también informó que la localidad visitante estará habilitada en la Sur Alta, por lo que los aficionados de Aucas tendrán un sector destinado para acompañar al equipo en el Rodrigo Paz. La venta de entradas físicas para los hinchas del equipo oriental será en el Estadio Gonzalo Pozo Ripalda desde las 13 horas hasta las 18 horas de este martes 25 de agosto. Damián Díaz está cerca de convertirse en nuevo futbolista de Barcelona Sporting Club para afrontar su tercera etapa con la institución. El nuevo acuerdo de los toreros incluiría una reestructuración de la deuda pendiente entre ambas partes. El futbolista de 40 años retornará al ídolo como agente libre tras rescindir su contrato con Guayaquil City. Este nuevo contrato incluirá varias condiciones a favor del argentino, ya que el cuadro guayaquileño le pagará un sueldo durante los próximos 18 meses. Con este tercer ciclo, el Quito llegó a un acuerdo para reestructurar la millonaria deuda que los toreros mantienen con él desde hace varias temporadas, en un conflicto que incluso estuvo cerca de derivar en una sanción para Barcelona por los valores pendientes. Vale destacar que, de acuerdo al informe de auditoría a los estados financieros de la institución hasta el 31 de diciembre de 2025, Barcelona le adeuda $2.3 millones a Damián Díaz, deuda que empezará a pagarse desde 2028 y se extendería hasta 2036. Luego de la última derrota frente a Liga Deportiva Universitaria en la ciudad de Quito, el Club Sport Emelec quiere dar vuelta a la página y enfocarse en lo que sigue dentro de la Liga Ecuavet. Uno de los jugadores del Bombillo que tuvo minutos en este último traspié fue el arquero Eduardo Bores, quien llegó en condición de refuerzo al plantel eléctrico para esta segunda parte de la primera fase. Escuchemos sus palabras.
5: Llegamos, ahí sí, por las cosas que nosotros. Pero tenemos que explicarle nada y hay que sacar adelante eso. Creo que no se me no se dio así, pero hay que seguir trabajando día a día de lo que hubo. Va a ser bueno salir adelante, llegar con todo para el partido y nada, hay que levantar la cabeza, llegar en otro lado, como dije, y hay que sacar adelante.
6: Eduardo, ¿se esperó este debut así con el Club Sport Emelec?
5: Bueno, fue decisión del profe, de la altura, por ahí puede tener cierta ventaja, por así decirlo. Pero bueno, estos partidos son así.
7: Eduardo, ¿cómo se prepara para el anímicamente en el mismo para andar con restante más?
5: Bueno, tú mismo lo dices, se cura fútbol con fútbol. Lo importante es que tenemos un muy unido. Hay que levantar la cabeza. Lo importante es que se ve que me dolió bastante esta derrota, que es lo importante, que nadie le da igual, porque obviamente nadie quiere que no le esté pegando baja. Entonces, todos unidos, un solo puño, vamos a sacar adelante eso.
2: Libertad de Loja cerró la fecha de Liga Ecuavet, superando por la mínima diferencia a Macará en partido que se disputó la noche de lunes en el Estadio Reina del Cisne. Al finalizar el compromiso, uno de los jugadores más destacados del equipo vencedor, Edu Pineda, habló con la señal que emite la transmisión del campeonato. Escuchemos.
8: Buenas noches. Bueno, en primer lugar, el profe estudió bien al rival. Creo que era un rival que jugaba con la línea de cuatro atrás. Y entonces, con tres volantes. Y siempre el profe dijo que hay que atacar por las bandas, que estaban los espacios.
9: ¿Cómo cae este resultado para los objetivos del equipo?
8: Bien, gracias a Dios, porque ustedes saben cómo está la tabla apretada. Creo que ahorita que el que desmaya, pierde. Creo que sube el siguiente, ¿no? Entonces no hay que dejar de dejar puntos y sacar lo más pronto posible.
9: Edu, ¿a quién dedica este premio?
8: Nada, primeramente darle gracias a Dios, a la honra a Dios, porque soy una persona de fe que cree en Dios. Como siempre digo en Proverbios 16:4, confesar a todo, dejar todas las peticiones a Dios y que Él hace la obra. La gloria sea para Él y para mi familia.
2: La plantilla de Musugruna regresó a los entrenamientos luego de un ligero descanso tras igualar sin goles frente a Deportivo Cuenca en la fecha 26 de la Serie A de la Liga Ecuavet. El Ponchito tendrá una semana relativamente corta, ya que el partido frente a Delfín por la fecha 27 del torneo nacional está programado para este viernes 28 a partir de las 15:30 en el Estadio de Chaleche. Las sesiones de entrenamiento al mando del técnico ecuatoriano Paul Vélez serán tanto en el Complejo Deportivo de Santa Lucía como en el estadio que será sede del compromiso, en donde prepararán el partido frente al Cetáceo con la única consigna de ganar y sumar 3 puntos para no poner en riesgo su posición en la tabla, en donde actualmente se encuentran en la parte media con opciones de jugar el cuadrangular por un cupo internacional. La Federación Ecuatoriana de Fútbol oficializó la programación de los partidos de cuartos de final de la Copa Ecuador Banco Pichincha 2026. El primer encuentro se jugará este miércoles 26 de agosto a las 17 horas en el Estadio Rodrigo Paz Delgado entre Liga Deportiva Universitaria y Sociedad Deportiva Aucas. Los otros 3 partidos se jugarán en septiembre, el 10 a las 15 horas en la Espol. El campeón defensor Universidad Católica visitará al Astillero Fútbol Club por un lugar en la semifinal. El 16 de septiembre, Liga de Puerto Viejo recibirá en el Real Tamarindos a Delfín, mientras que Independiente del Valle visitará al Alejandro Serrano Aguilar para enfrentar a Gualaceo el 24 de septiembre a las 19 horas. Ener Valencia continúa sumando minutos y adaptándose a su nueva etapa con Boca Juniors. El delantero ecuatoriano destacó su evolución física, habló de su adaptación al fútbol argentino y reconoció la influencia que tuvo Hernán Galíndez en su decisión de llegar al equipo Ceneice. Escuchemos las palabras del delantero ecuatoriano.
10: Sí, un saludo para la gente. ¿Cómo te sentís en estos primeros partidos con Boca?
11: Bueno, muchas gracias. La verdad que cada día me voy sintiendo mucho mejor, adaptándome lo antes posible a los compañeros, al grupo, al fútbol argentino. Así que hoy creo que fue un buen partido de todos los chicos. Hoy nos llevamos un buen punto. Por momentos parecía que lo podíamos ganar, pero bueno, vamos a valorar ese punto.
10: Saludos a tus compatriotas ahí con campo.
11: Sí, ahí saludamos, cambiamos camisetas y bueno, ahí le decía lo mejor.
10: ¿Tiene el tuyo bueno al final?
11: Ahí sí, se tuvo, no entró. Vamos a seguir trabajando y para las que vienen puedan entrar.
12: ¿Te sentí pleno ya?
11: Ya estoy mucho mejor, gracias a Dios, físicamente estoy mucho mejor.
13: ¿Tiene una base a vos? ¿Tuvo algo que ver Hernán Galíndez en la decisión tuya de venir a Boca? ¿Hablaste con él un poco de cómo se vivía el club argentino?
11: Sí, mucho, y tuvo mucho que ver. Antes de venir acá hablé mucho con él, porque él sabe cómo es el ambiente, cómo es el medio, todo. Y bueno, todos estos días me he estado viendo con él. Y adaptándome a todo, adaptándome al fútbol argentino, a lo que es la convivencia, a todo, y yo creo que cada día vamos a estar mejor.
13: ¿Qué te aconsejo?
11: No, que lo disfrute, que acá se juega buen fútbol y lo estoy viendo cada día, así que me estoy preparando para eso.
12: ¿Ya no juega la Bombonera ya?
11: Sí, con esa ganas de ya estar ahí, vamos a esperarlo con mucho ánimo y que bueno, que sean 3 puntos y que toda la gente salga feliz.
2: Tras superar 2-0 a Guerreras Albas en el partido disputado en el Rodrigo Paz Delgado, Dragonas y DB encaminaron la definición de la Superliga Femenina, que será este fin de semana jugando en el Estadio Banco Guayaquil. Con relación al último partido y a la definición que está por venir, escuchemos las declaraciones de Andrés Larriba, directivo de la escuadra negriazul.
14: Una fiesta en paz, con la gente que respete el fútbol femenino, con la gente que respete a los protagonistas. Lamentablemente hoy nos irrespetaron. Yo creo que tenemos que cuidar al fútbol femenino y hoy vivimos cosas que no se viven normalmente en el fútbol femenino. Yo tengo 5 o 6 años de acá y nunca un cuerpo técnico, una banca de suplentes sufrió los insultos de todo tipo. Les han lanzado objetos, les han lanzado hielo. Es una pena. En nuestro estadio lo vamos a vivir en paz, lo vamos a vivir con respeto. Va a ser un doblete, jugaremos a la 1:00 p.m. el equipo de Independiente frente a Universidad Católica y la final de la Superliga será a las 5:00 p.m. Como siempre, la hinchada visitante tendrá su espacio, al igual que la hinchada local, y nosotros preparamos una fiesta que será una linda fiesta para vivir esta final.
2: Esta noche se define el último clasificado a los cuartos de final de la Conmebol Libertadores. Queda un solo lugar entre los mejores 8 equipos de la edición 2026 de la Gloria Eterna. Estudiantes de La Plata jugará ante Corinthians de Brasil. Liga Deportiva Universitaria se enfrentará a Palmeiras. Y Platense de Argentina será el rival de Fluminense de Brasil. Por su parte, Flamengo es el cuadro que espera rival, el mismo que saldrá del partido entre Independiente del Valle y Deportes Tolima. Vale recordar que los negriazules llegan con una ventaja de 1-0 gracias al gol de Aarón Rodríguez anotado la semana pasada en Ibagué, para definir una serie que arrancará a las 19:30 en el Estadio Banco Guayaquil. River Plate vive un cambio histórico en el nombre de su estadio con el anuncio de que la marca más monumental dejará de existir a partir de septiembre de 2026. El club de Buenos Aires decidió rescindir de común acuerdo su contrato actual y firmó una alianza de 10 años con tres empresas lideradas por Live Nation, que garantizará al club un ingreso mínimo de $30 millones solo por la comercialización de los nuevos derechos de denominación. En abril de 2022, River cerró un contrato inédito con el grupo GDN, propietario de la cadena de supermercados Chango Más. Este acuerdo se cerró por $20 millones. El contrato original debía durar 7 años, extendiéndose hasta abril de 2029. Los fondos fueron utilizados para financiar el 50% de las grandes reformas estructurales del estadio, transformando al Monumental en el estadio más grande de Sudamérica con una capacidad ampliada de 85.018 espectadores. Finalmente, a pesar del éxito comercial de la marca Más, la directiva de River Plate optó por una finalización anticipada del contrato. En febrero de 2026, el club cerró un megaacuerdo de $110 millones por 10 años con el gigante global de eventos Live Nation y las productoras de EP Entertainment y Dale Play Live. La principal candidata para estampar la fachada del estadio a partir de septiembre es una empresa automotriz china. Las especulaciones apuntan a que podría ser BYD. El dinero de esta nueva fase comercial ya tiene un destino final: financiar el próximo ciclo de modernización, que incluye el proyecto de techado y la ampliación del estadio para más de 100.000 aficionados, consolidando a River como una de las mayores potencias económicas del fútbol sudamericano. El partido entre Philadelphia Union y el Inter de Miami por la MLS dejó consecuencias. El comité disciplinario anunció sanciones importantes y económicas. Una de esas resoluciones fue la sanción que el comité disciplinario aplicó a Lionel Messi, quien tuvo un encontrón con Quinn Sullivan durante el partido. Messi no fue expulsado, sin embargo, el comité anunció una multa que no fue revelada. El comité disciplinario de la MLS ha multado con una cantidad no revelada al delantero de Inter Miami, Lionel Messi, por violar la política de la liga con respecto a las manos hacia la cara, cabeza, cuello de un rival en el minuto 101 del partido de Miami contra Philadelphia Union, explicó a través de un comunicado la organización. En la misma secuencia de la jugada, Ian Fry también protagonizó un altercado con Quinn Sullivan, pues tras la polémica con Messi, Fry fue detrás del estadounidense, por lo que también fue multado. Finalmente, la MLS también dio a conocer que el panel de revisión independiente rescindió de manera unánime la suspensión de un partido que se le aplicó a Kevin Sullivan. De igual manera, el joven futbolista de Philadelphia Union tampoco será acreedor a la multa que se le impuso por la polémica que se presentó en el partido en el minuto 102. FIFA confirmó que el sorteo del Mundial Femenino 2027 se realizará el próximo 11 de diciembre en Río de Janeiro, Brasil. Esta será la primera edición del torneo que se disputará en Sudamérica. El evento tendrá lugar en el Museo de Arte Moderno de Río, ubicado junto al mar, y contará con la presencia de más de 1.000 invitados, entre ellos representantes de las selecciones que consiguieron su clasificación y de aquellas que todavía compiten por un cupo de cara al Mundial. Durante la ceremonia se conocerá la composición de los grupos de las 32 selecciones que participarán en el evento. El Mundial Femenino Brasil 2027 se jugará del 24 de junio al 25 de julio en 8 sedes distribuidas a lo largo del país de anfitrión. El argentino Jorge Valdano, una de las grandes figuras del fútbol mundial, habló acerca de la actual situación que atraviesa el argentino Julián Álvarez en el Atlético de Madrid. Escuchemos sus impresiones.
15: Yo para estos casos siempre utilizo una frase de Julio Cortázar, el escritor argentino, que decía que cuando uno dice que se va, es que ya se ha ido. Y si uno hoy le miraba la cara a Julián, es que ya se había ido. Si le mirábamos la mirada, ya se había ido. Y si mirábamos hacia la gente, también ya se había ido. O sea, no sé cómo se reconstruye esta relación entre la máxima figura del Atlético y su hinchada. No sé si será posible, y no sé si anímicamente Julián será capaz de dar vuelta a una situación de estas características, porque está claro que su ilusión está en otra parte, ¿no?
2: Escuchemos las palabras de Luis de la Fuente, entrenador de la selección española que se consagró campeona mundial de la FIFA en 2026. El estratega habló acerca de Lamine Yamal, una de las jóvenes figuras del fútbol mundial. Esto fue lo que dijo.
16: Él tiene tal madurez futbolística que lo vive con mucha naturalidad, y sus compañeros también, sabiendo que cada uno tiene el rol que tiene que desempeñar en cada momento. Es una de nuestras fortalezas. De aquí lo traslado al fútbol. Aquí hay jugadores que son excepcionales, todos los 26 son los mejores jugadores del mundo y en sus posiciones, pero aquí sabían cuando y aceptaban sin generar ningún conflicto cuando tenía que desempeñar un rol u otro, con naturalidad y normalidad. De igual manera entienden el papel de Lamine, la repercusión mediática que tiene. Y Lamine,
17: lo digo casi más por él, y ni siquiera lo digo en el campo, lo digo por fuera. Lo que va a suponer a partir de ahora viajar con Lamine a jugar, bueno, un partido en el extranjero, a pues disputar con Lamine la Europa.
16: Es que todavía, efectivamente, Lamine tiene 19 años, de aquí a que llegue el mejor momento Lamine, todavía queda mucho porque llegue, porque Lamine está en formación de todo tipo, en lo profesional y en lo humano. Y todavía no estamos viendo la total dimensión que va a tener la figura, claro, la figura de la importancia que tiene, que va a tener Lamine, seguro, pero iremos paso a paso, no podemos anticiparnos qué va a suceder dentro de 4 o 5 años.
2: Hoy se cumplió la cuarta etapa en la Vuelta a España 2026. Luego de los inconvenientes registrados en la jornada de ayer, en donde la etapa 3 tuvo que ser suspendida por las condiciones climáticas, los corredores afrontaron un recorrido de montaña de 104.8 kilómetros en la localidad de Andorra la Vella. Al final del día, Tadej Pogačar consiguió el primer lugar en la clasificación, sumando 2 horas 40 minutos 35 segundos. El segundo lugar fue para Jarno Widar, a 2 minutos 39 segundos de líder, y Félix Gall completó el podio a 2 minutos 39 segundos. Con respecto a Richard Carapaz, la locomotora del Carchi arribó a meta en esta jornada, ubicado en el octavo lugar. Con esta clasificación, la general de la competencia quedó de la siguiente manera. El primer lugar es para Tadej Pogačar, con 7 horas 38 minutos 59 segundos. El segundo lugar es para Primoz Roglic, a 3 minutos 21 segundos, y tercero marcha Hendrik Mas, a 3 minutos 32 segundos. Respecto a Richard Carapaz, el ecuatoriano hoy ascendió hasta el puesto 6 de la clasificación y se ubica a 3 minutos 50 segundos de líder.
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2: Recordemos el 12 de marzo de 2014, cuando Independiente del Valle enfrentaba a Botafogo en el marco de la Conmebol Libertadores, venciéndolo por 2-1. Escuchemos la conquista de Junior Sornosa en las voces de Diego Melo y Andrés Larriba.
18: Se viene el Independiente del Valle, hacia atrás con Junior Sornosa, todos en campo de los brasileños. Risotto, y ahora por derecha el que la tiene, Cristian Núñez, hacia atrás para Risotto. Risotto para Junior Sornosa, intenta irse, y si le pega y si se anima, le va a pegar, tiró, ¡golazo!

0: es el pequeñito, el talentoso, el goleador y ahora también el salvador. Nadie quería marcarlo, encerrados los brasileños. Sí, en su área esperaban y la sacaban de punta y para arriba. El Independiente que no encontraba los espacios, pero ahí estuvo Junior Sornosa, vio el ángulo y allá la puso. Voló Jefferson y no pudo hacer absolutamente nada. Delirio en el estadio Rumiñahui, festejo de los Rayados del Valle. Es la primera victoria en la historia de este club en la Copa Libertadores. A los 46 minutos con 30 en los descuentos, qué golazo nos acaba de regalar esta joya de Junior Sornosa, esta joya de los Rayados del Valle en el torneo internacional, en la Copa Libertadores.
1: Y esta novela tenía que tener drama hasta el final. Independiente del Valle, que nunca bajó los brazos, que luchó contra todo, contra estos brasileños reacios, de tanta falta, tan físicos, y tenía que ser el hijo de la casa, el jugador más desequilibrante del Independiente del Valle, el número 10, Junior Sornosa, con la personalidad de agarrar la pelota, encarar, perfilar la derecha y tener toda la fe y la capacidad para resolver con un golazo sensacional lo que hizo Junior Sornosa para marcar el 2-1 en esta cancha y desequilibrar un partido que parecía que no tenía resultado a favor del equipo dueño de casa, que está consiguiendo su primera victoria en Copa Libertadores de América contra el Botafogo de Brasil. Sí, señores, contra el Botafogo de Brasil. 2-1 le gana el Independiente con un golazo, una pinturita de Junior Sornosa.
2: Amigos o amigas de la red, llegamos al final del Noticiero al Día. La invitación queda hecha para que sigan en nuestra compañía. Nos reencontramos más adelante. Un abrazo grande para todos.
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0: Señores, ¿quieren saber cómo se hace el chocolate?
1: ¿Cómo?
0: Puesto en la chocolatera. 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
1: La tejedora de recuerdos. En 1995, año de la crónica, Rosa María Soria Reynoso dijo tener 72 años, pero su cabello negro ondulado se empeña en demostrar lo contrario debajo de una gorra roja. La fecha de su nacimiento es un misterio para ella. Cuando tuvo razón, se encontró a sí misma trabajando en la casa de unas señoras que me trataban mal, según dijo. Piensa que debe haber sido a los 8 años cuando escapó de esa casa. A partir de entonces hace las cuentas del tiempo vivido. Su puesto de venta, de hierro rojizo, no se ha movido desde hace 30 años de los alrededores del Hospital Eugenio Espejo. Periódicos, cigarrillos, colas, caramelos, chicles, para que los transeúntes compren al paso mientras esperan en la parada de buses. El negocio ahora no es tan bueno, asegura, pero en realidad no se queja. Trabaja mientras tenga los permisos del municipio y del clima. Con la lluvia se va para su casa. A veces se queda quieta, como rezando, contando las puntadas o tejiendo recuerdos. Deben ser los suyos, los de sus hijos y sus 10 nietos. Los del día en que su hijo se fue a aprender dibujo en la Casa de la Cultura y terminó actuando en el Teatro Sucre en la obra Huasipungo. Carlos Michelena siempre la nombra a ella y al puesto donde pasó tanto tiempo. Y mientras se pinta la cara del blanco para escribir una historia de la calle en el ejido, su madre sigue tejiendo recuerdos en el kiosco afuera del Eugenio Espejo. Tomado del libro Quito, Tradiciones, Testimonio y Nostalgia, compilado por Edgar Freire Rubio.
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Esa es el pulso de mi pana Horacio Valdivieso. ¡Oh! Belleza, musicazo.

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1: Fundación del Hospital San Juan de Dios. Este hospital, que fue fundado para dar albergue y salud a los enfermos y desvalidos de la ciudad de Quito, si bien no fue el más antiguo de la América Hispana, tuvo el mérito de no haber cerrado sus puertas desde su fundación hasta el año de 1974. Es decir, durante 409 años brindó continuo servicio a la ciudad. Por desgracia, el acta original de la fundación del hospital no ha sido posible encontrarla, existiendo, eso sí, una copia posterior en la que se lee: el Hospital de la Misericordia de Nuestro Señor Jesucristo se ha fundado en esta muy noble y muy leal ciudad de San Francisco de Quito el 9 de marzo de 1565. Aquel día, primer viernes de cuaresma de 1565, a las 10 de la mañana, el repique solemne de las campanas de la catedral convocaba a los quiteños a la ceremonia de inauguración del hospital mediante un desfile que se realizó por la calle actualmente denominada García Moreno, al que asistieron las más altas autoridades de la ciudad. Tomado del libro Quito, Tradiciones, Testimonio y Nostalgia, de Edgar Freire Rubio.
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1: La plazoleta de la Merced. La Orden de los Mercedarios fue la segunda orden religiosa que se instaló en Quito. La plazoleta de la Merced nace en el siglo XVI, cuando se construyó la capilla de San Juan de Letrán, que originalmente ocupaba el sitio donde hoy se levanta la Basílica de la Merced. Concluida en el siglo XVIII, inicialmente fue una iglesia pequeña y modesta, como lo fueron todas las casas de sus alrededores. En una de estas vivió Francisco de Cantuña, herrero y decorador de la capilla que lleva su nombre. Luego del terremoto de 1698, la iglesia de la Merced fue reconstruida, puesto que había quedado seriamente dañada tras el sismo. El retablo mayor es obra del célebre escultor Bernardo de Legarda. La iglesia tiene una alta torre y una cúpula cubierta con tejuelo verde vitrificado. En la esquina de su plazoleta se levanta una cruz sobre un zócalo de piedra, asentada al centro del pedestal, rodeada por cuatro pequeños leones de piedra. La iglesia tiene tres naves y un bellísimo púlpito. En su antiguo órgano, que es un deleite para la vista, Fray Pedro Gocial enseñó música a los indios. El primer patio del convento tiene doble galería de arcos superpuestos, siendo los arcos más pequeños los que están situados en la galería superior. Existe una hermosa pila de piedra en el centro de este patio y en una de sus esquinas se levanta una cruz de piedra. En el entorno de esta iglesia se encuentran antiguos edificios como el Museo de Arte Colonial, la Academia Nacional de Historia y la antigua casa donde funcionó por muchos años el Conservatorio Nacional de Música. Tomado del libro Quito Patrimonio Cultural de la Humanidad, de Peralta y Moya Tasquer.
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3: Símbolos emblemáticos quiteños. Quito Metropolitano ha resuelto, previas investigaciones botánicas y otras de la Fundación Ornitológica Ecuatoriana y de la Fundación Jocotoco, exaltar al colibrí zamarrito pechinegro y a la flor de taxo como símbolos emblemáticos de la ciudad el 23 de junio del 2005 mediante resolución C-0482. Este colibrí, ave endémica de Quito, en peligro de extinción, escurridiza y solitaria, habita entre los pliegues de las laderas del Pichincha y fue ya registrado en 1850. La flor de taxo, denominada pasiflora o flor de la pasión, se la inscribió en 1842 con el nombre científico de Taxonia quitensis. Crece y florece en el ecosistema de Quito y sirve de alimento, alimentación y en jardinería. El zamarrito pechinegro es emblema arraigado en florestas y jardines, vive vinculado a la ciudad, refleja combinación de colores, verde morado, pico largo, patas de plumaje blanco, petirrojo amarillento, más oscuro que el gris azulado, tiene los colores nobles del arco iris. La flor de taxo es flor emblemática de Quito, se extiende por los cuatro costados de la ciudad y algunos cantones, suave distintivo de la cultura quiteña que consta en pinturas del siglo XVIII. Con su jugo se preparan refrescos que mezclados con leche obtienen una bebida exquisita y nutritiva. En los símbolos emblemáticos quiteños del colibrí y el taxo palpita el sol ecuatorial, el tambor y el cántaro, el maíz milenario, las montañas andinas reflejándose en sus valles. El colibrí, zamarrito, pechinegro y la flor de taxo dejan el aroma de las lilas, el color blanco-amarillo del taxo y su alimento. Ellos son animación y grito cívico. Tomado del libro Leyendas y Tradiciones Quiteñas de Osvaldo Rivera.
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1: El acordeonista ciego. Como debía suponerme, don Antonio Armas es otro de los ciudadanos de esa patria cuya aria se aplica en patios, zaguanes y conventillos. De labios para afuera, esta casa de la calle Flores no tiene un centímetro de misterio, pero al entrar siento que la atmósfera me va engullendo y compruebo que aquí el ciego soy yo. Don Antonio Armas emerge sin su largo abrigo. Le estaba esperando, me dice, y en vez de invitarme a pasar, empieza a caminar por los corredores, despacio como entendiendo mi ceguera, sin ningún bastón. Yo desde bien joven tocaba el piano y el violín en el San Pedro de Don Racines, en La Delicia, que era bien famosa, hasta que vino la rocola, esa panza llena de ruidos, pero todavía nos quedaba el 24. Cuando los novios y los maridos aún no confiaban en estrategias románticas tipo buqué de flores decapitadas o kentuquis portátiles, la avenida pasaba de plácemes con los músicos ciegos y con sus fans produciéndolos como una seda al pie de los balcones para que curasen heridas o levantaran ciclones de suspiros con sus instrumentos y sus voces expertas en esos menesteres. Hasta que vino la segunda mala racha. Porque como estaba escrito, la avenida se quedó muda como si se hubiera muerto de pena. Una voz de anciana grita, ¡Antuco! Y él pierde su relativa seguridad, titubea, se despide agradeciéndome, solicitando por enésima vez mi nombre, me pregunta si le tomaré una fotografía y se va completamente a vuelo. Ninguna proporción con aquel hombre de piedra cuyo trono es una destartalada banca de cemento y su coraza un acordeón blanco que todas las noches, luego de constatar que los respingos de la Plaza de Santo Domingo diurnos, burocráticos, artificiosos, se han estrellado en el silencio, ordena con un extraño acorde esa descomunal ópera del submundo sobre el pavimento. Por Willo Ruales, tomado del libro Quito y sus célebres personajes populares, compilado por Edgar Freire Rubio y Manuel Espinosa Apolo.
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2: Amigos, amigas, hola, hola, ¿qué tal? ¿Cómo les va? ¿Cómo están? Tengan ustedes de muy, pero muy buenos días. El placer de saludarlos en este día miércoles, hoy 26 de agosto del presente 2026. Acá estamos en la cabina de Radio La Red, la radio líder del fútbol, en un miércoles de superclásico, porque hoy tendremos en cuartos de final de la Copa Ecuador a Liga Deportiva Universitaria frente al elenco de Sociedad Deportiva Aucas, pero ya nos vamos a meter de lleno también con ese partido, porque la noticia es que el fútbol ecuatoriano tiene a dos de los ocho mejores equipos del continente. La noche de ayer en Chillo-Gijón, ante algo más de 8,000 espectadores, el Independiente del Valle le ganó al Deportes Tolima 3-1, con los goles de Daicol Romero, de Cocolizo González y de Matías Perello. El equipo negriazul será rival del Flamengo, arrancando la serie en Quito y cerrando su participación en el Estadio Maracaná de Río de Janeiro. Independiente, con Joaquín Papa, tiene ya 15 triunfos entre todas las competencias al hilo, 11 partidos de forma consecutiva, igualando el récord del bitricampeón del Club Deportivo El Nacional en la época del 70, y ya superando también aquel récord que tuvo la Liga de Gómez Nogueira de 1969. Es un equipo de época el de Joaquín Papa, ¿no? Que el día de ayer, en un primer tiempo que fue chato, que le dio la iniciativa al rival, que no logró imponer condiciones, ya para la segunda parte, una vez que al Independiente se le abre el arco, termina evidentemente siendo un equipo que te golpea, que te lastima y que te hace mucho daño. Centro de derecha a izquierda en táctica fija, el cabezazo de Cocolizo, el rebote para que aparezca el jugador Daicol Romero y marque el primer gol del partido. Con ello, Independiente, que había ganado en Ibagué por la mínima, ya tenía dos goles de diferencia en la serie. Arreglón seguido, aparece Charlie González, que viene dulce, definió perfecto el paraguayo para marcar otro tanto y ser uno de los goleadores de la competencia, únicamente detrás de Alex Adrián Arce, el ex delantero de Liga, hoy delantero de Rivadavia, que ya quedó afuera de esta Libertadores. Así que ojo con los goles de Charlie González para poder, por qué no, ser el goleador máximo de este 2026 en la Conmebol Libertadores de América. Después descontó Tolima y ya sobre el cierre del partido apareció Matías Perello para desatar la locura en el equipo de Papa y en su creciente hinchada, que se ilusiona en volverle a ganar al Flamengo, algo que ya lo hizo en el 2023 en aquella recopa cuando dio la vuelta olímpica en el Maracaná. Así arranca el Noticiero al Día en su primera emisión. Bienvenidos, bienvenidas. Nos vamos con Marquito Fuentes. Marco querido, estuviste ayer comentando el partido en Chillo-Gijón. Cuéntanos más de la victoria del Independiente.
3: Hola, ¿qué tal, amigos, amigas de la Red? Qué gusto saludar con ustedes de esta hora con la información en torno a lo que nos dejó el partido entre Independiente del Valle y Tolima en el Estadio Banco Guayaquil. Este partido era el último de los octavos de final de la Conmebol Libertadores y de esta manera quedaron definidos los clasificados a la ronda de cuartos de final. Hay que recordar que este cotejo, Independiente llegaba con la ventaja de haber superado a Tolima por la mínima diferencia en Ibagué con aquel gol de Aarón Rodríguez, y en el partido disputado en la noche de ayer también pudo hacerse fuerte para marcar la diferencia. En este cotejo el resultado final fue 3-1 a favor del equipo de Joaquín Papa, gracias a los goles de Daicol Romero, de Charlie González y de Matías Perello. Mientras tanto, el Tolima puso el transitorio 2-1 a través de un gol de muy buena factura de Kelvin Flores. Una vez completado este desafío, hay que destacar que el siguiente cruce para el equipo de Independiente será Flamengo, buscando el acceso a las semifinales del torneo continental. Esto es lo que les podemos contar en torno a la victoria y clasificación de Independiente del Valle en la Conmebol Libertadores. Amigos, amigas, por ahora nos despedimos. Que tengan una excelente jornada. Un abrazo para todos.
2: Gracias, Marquito. Abrazo grande. Será momento de ir con protagonistas. Escuchemos a Joaquín Papa, el DT de los Rayados.
4: Una alegría enorme, una felicidad muy grande. Creo que es producto de la misión de los jugadores, del trabajo, de no conformarse. Entonces, es así, en la segunda clasificación a cuartos. Hicimos una buena fase de grupo y después este cruce era durísimo, sabíamos que iba a ser durísimo y lo enfrentamos y lo afrontamos de esa manera, tanto en Colombia como en casa. Así que la satisfacción del trabajo hecho, de haber pasado, era muy importante para nosotros pasar, pero también era importante el cómo, es decir, de merecer pasar. Creo que merecimos pasar, que fuimos superiores en la llave en general. Así que eso también era muy importante y nos deja muy satisfecho. Pero nuestro foco está puesto en eso, el de los jugadores también, en seguir creciendo, en no conformarse, en seguir mejorando, conformar sociedades cada vez más fuertes entre los jugadores. Así que creemos que vamos a seguir mejorando.
2: Escuchemos ahora al paraguayo, a Hugo Quintana, el volante del conjunto negriazul.
5: Nada, feliz por la clasificación, feliz por la llave que hicimos, que fueron partidos muy importantes y normal, o sea, no quería salir, quería jugar más, pero nada en contra de mis compañeros ni del cuerpo técnico, solamente enojarme por querer jugar más, pero nada, todo bien. Entonces ahora ya enfocarnos en lo que es el torneo y después en lo que va a ser la llave contra Flamengo.
6: Justamente se dio ese paso para la clasificación, para enfrentarse a Flamengo. ¿Cómo afrontar justamente los cuartos de final de la Libertadores?
5: Sí, va a ser una llave muy complicada. La verdad que sabemos cómo juega Flamengo, un equipo muy grande. Pero bueno, nosotros tenemos lo nuestro y yo creo que haciendo un gran partido acá vamos a tener muchas chances de clasificar.
7: Hugo, también, bueno, en la recta final, ¿qué ha significado también para ti seguir en un equipo como Independiente del Valle? Van a los cuartos de final, son dos equipos ecuatorianos y decimos que Ecuador está siendo la tercera potencia en la Copa Libertadores. ¿Qué significa eso para ti también?
5: Muy feliz, la verdad que sí, porque ahí se está viendo que los equipos ecuatorianos se están preparando bien y cada vez van mejorando más. Nada, feliz porque nosotros pasamos, va a ser una llave difícil como te dije, pero confiamos en nosotros, tenemos un gran equipo y como equipo estamos fuertes, entonces vamos a competir.
2: ¿Qué dijo Matías Pérez Yo luego de su tanto y la victoria, el 3-1 la noche de ayer en el Valle?
8: Logramos uno de los objetivos principales, que era clasificar a cuarto, estar entre los 8 mejores equipos de América, que es importante para nosotros, para la institución. Y muy contento por el gol, la verdad que sirve para seguir ilusionado.
9: Sé que se viene Católica, pero también...
10: Seguimos escuchando acá a Matías Pérez, yo le pregunto sobre también.
8: Barcelona, Macará, que somos rivales directos nuestros. Creo que tenemos la cabeza en Católica primero, después Barcelona, después Macará y recién empezaremos en Flamengo. Sabemos que es uno de los mejores equipos del mundo, pero bueno, nosotros con nuestras armas podemos lastimar.
6: Justamente viene muy bien en el torneo local, ahora también lo demuestran en la Libertadores. ¿Qué se ha hablado en el camerino con el entrenador Joaquín Papp?
8: No, que estemos tranquilos, que estemos con los pies sobre la tierra, que somos un equipo muy aguerrido, muy humilde, que siempre trata de jugar y de ganar, que eso es lo que venimos haciendo.
7: Matías, tú siempre ingresas al cambio y bueno, esta vez con oportunidad de marcar, así que ¿eso qué significa para ti? Decimos que están 4 brasileños, 2 argentinos y 2 equipos ecuatorianos. Eso significa que entre Argentina y Ecuador están siendo potencias para pelear a los brasileños. ¿Qué significa eso también para ti?
8: No, muy feliz. Creo que nosotros con el equipo que tenemos estamos para pelear de cualquiera. En Argentina hay muy buen equipo, Estudiantes creo que es el que está, y es muy buen equipo. Y Brasil, como siempre, son competencia, ellos hacen un mercado de 50, 60 mil dólares por jugador y ahí tienen que competir con eso, pero creo que nosotros con las armas que tenemos podemos lastimar a cualquier equipo.
7: ¿Miras siendo fuerte frente a Flamengo?
8: Sí, obvio, nosotros no nos bajamos de donde estamos, somos un equipo muy aguerrido que vaya a pelear a cualquiera en cualquier lado y en cualquier lugar.
2: Ahora repasemos protagonistas en el noticiero al día de la red del Deportes Tolima. Iniciemos con Sebastián Olveros.
11: Y hoy llevamos un partido en el primer tiempo donde ellos tuvieron algunas aproximaciones, tuvieron una opción muy clara del tiro de esquina, pero el partido lo llevamos 0-0 y en cuanto a lo que era el plan de partido, teníamos controladas muchas de las situaciones, tanto que finalizando el primer tiempo tuvimos una situación clara que es un centro por izquierda de Junior. En el segundo tiempo, después de que nos hacen el gol de pelota quieta, siento que perdimos los papeles, perdimos la concentración, la tensión que se tenía en el o lo que se había generado durante los 180 minutos o los 160. y nos desordenamos, nos empezamos a quedar largos. El segundo gol es una transición donde no asumimos bien la vigilancia y nos marcan el 2-0. Luego viene el gol de Junior, que es una genialidad de Junior, pero pues sobre el final el equipo jugado de pronto buscando cómo lograr empatar y llega el tercer gol. Asumir la responsabilidad, creo que para enfrentar este nivel hay que tener muchos detalles pendientes, entre esos un equipo consolidado desde un proceso, desde todo aspecto.
2: ¿Cuál fue la opinión de Junior Hernández, del jugador del Tolima? Lo escuchamos a continuación.
12: ¿En desear con su tanto lo que fue el descuento provisorio?
13: Sí, bueno, primera oportunidad de marcar y nos dio un poquito de aire para buscar el empate, pero como te dije, no se nos dio la oportunidad. Y bueno, le deseamos buena suerte al equipo rival, que es un buen rival.
12: Ahora enfocarse en el torneo local, en una nueva clasificación seguramente.
13: Sí, ahora toca ya pensar en el torneo local y bueno, seguir trabajando para el próximo año.
2: Independiente del Valle entonces jugará frente a Flamengo, arrancará en su estadio y lo cerrará en Río de Janeiro. Vamos con el otro equipo ecuatoriano que está entre los 8 mejores elencos del continente. Nos referimos a Liga Deportiva Universitaria, que juega Diego esta tarde a las 17 horas en Rodrigo Paz, el superclásico frente al Aucas. Diego querido, ¿cómo estás?
14: Hola, ¿qué tal amigos de la red? Un fuerte abrazo. Liga Deportiva Universitaria enfrenta hoy al equipo de Sociedad Deportiva Aucas. 17 horas del partido de Copa Ecuador, partido a finis buscando la clasificación a la siguiente ronda del torneo. Para este cotejo, el Chelo, la nueva incorporación, el lateral derecho, no podrá ser tomado en cuenta. Explicaba el presidente de Liga que el proceso para la inscripción demora un tanto y entonces recién podrá ser tomado en cuenta para el cotejo del fin de semana ante el Guayaquil City. Se espera que Liga también pueda cerrar ya lo de su volante ofensivo, ¿no? Hay pequeños detalles que todavía no permiten anunciarlo, así que veremos si en las próximas horas es posible hacerlo. Hoy la U buscando ante su gente esa clasificación. Reiteramos, la hora algo incómoda, de hecho Liga, reiteramos, tenía la idea de jugar 19 horas, la organización del torneo no lo permitió, pero veremos si es que la presencia del público es importante. Hoy se habilitan, por cierto, la venta de localidades físicas en el estadio de Ponciano, así que pueden empezar a buscar ya sus localidades, aunque también pueden comprarlas en línea todavía, ¿no? Hay que recordar que incluso en línea resultan más baratas. Serán $10 la general, 12 la tribuna oriental, la tribuna occidental 14, palcos 25. Reiteramos también que para la venta física hay $2 extras, así que todavía hay tiempo para poder comprar las localidades. Hoy tenemos transmisión a través de la red, no se la pierdan, 17 horas juega Liga. Antes de eso, todos los detalles en los 102.1 FM. Un fuerte abrazo.
2: Gracias, Dieguito. Fuerte abrazo. Es momento de ir con el director deportivo del club, Isaac Eduardo Álvarez, que habla sobre la Copa Ecuador.
15: Nosotros dijimos a la federación que si no comenzamos a darle la importancia que requiere la Copa Ecuador, es difícil que ganemos relevancia con el torneo. Personalmente a mí la Copa Ecuador me encanta porque hay sorpresas, cuando es partido único todo puede pasar. Hay bastantes razones para que haya emoción en esos partidos, porque claro, puede ser uno del ascenso ganando a uno de primera, como ya ha pasado. El tema de que sea partido único y que tenga que llegar a penales te da otro sabor que no se vive en Liga Pro. Pero claro, si desde el principio la matamos con horarios, es difícil que podamos generar la emoción que queremos sobre esta Copa. No solo nos pasa a nosotros, si ustedes vieron los horarios de Copa Ecuador, el único que creo que es en horario prime, entre comillas, es el Independiente del Valle, que es de las 7 de la noche, pero de ahí del resto de partidos todos son de 5 para abajo. Y así es imposible. Entiendo que también es por situaciones del broadcaster, que claro, tiene también otros torneos a los cuales le da más prioridad, Pero claro, si no le damos prioridad nosotros a este torneo, es difícil que la Copa Ecuador pueda tener el crecimiento que esperamos todos. A la final, una mejor Copa Ecuador quiere decir que puede tener mayores sponsors, mayores réditos económicos, que vuelva eso más interesante para los equipos participar. Y ahorita creo que estamos justo en esa traba. Nosotros pedimos a las 7 de la noche, dado que era entre semana. Nos dijeron que por temas del broadcast tenía que ser a las 5. Y bueno, es lo que toca. Nosotros dijimos todas estas situaciones a la federación y ojalá se pueda hacer los cambios. Esas mismas discusiones que tenemos con Liga Pro, que también hemos pedido que si nos van a poner en el horario prime del broadcast, lo ideal sería que al menos sea a las 6 para que haya el tema de transporte, para que la gente pueda ir al estadio. Y claro, que no solo sea una situación de tener más espectadores, sino también tener más gente en el estadio, no solo por televisión. Ojalá nuestras peticiones sean escuchadas y ojalá para la siguiente ronda, si somos nosotros o somos Aucas, tengan un partido donde la gente pueda ir sin problema.
2: Lo escuchamos ahora, Eduardo Álvarez. Acho se refirió al nuevo técnico, a Gustavo Álvarez.
15: Diría que todos en Liga estamos encantados con lo que ha traído Gustavo y su cuerpo técnico. Creo que se ve el trabajo cada vez más que él está buscando de los jugadores en cancha. Y claro, hay buenas sensaciones, ¿no? Yo creo que el partido con Mirasol fue el punto bajo que tuvimos, pero de ahí la mayoría de partidos creo que lo hemos hecho bien con las expectativas que tiene la hinchada de Liga en el campo. Y claro, y esto es poco a poco, ¿no? Porque al final Gustavo no es que lleva mucho tiempo en el club, está dando su filosofía y su forma y la identidad que él quiere al equipo, y esas cosas toman tiempo, a pesar de que creo que ha tenido un impacto inmediato. La verdad, con Gustavo estamos de excelente. Yo creo que el equipo va a seguir en alza con todo lo que él ha trabajado, y bueno, esto es palabras, ¿no? Hay que demostrarlo en el campo, pero yo creo que hay razones para ser positivos con lo que estamos viendo del trabajo de Gustavo actualmente.
2: Es momento de escuchar ahora al presidente de Liga Deportiva Universitaria, el doctor Isaac Álvarez Granda, que se refiere a los fichajes.
16: Lo que tiene que ver con Chelo, con Marcelo, que ya llegó la semana anterior, ha entrenado estos días. El palmarés de él lo conocen, está en Boca, jugó en el Inter, ahora hemos logrado vincularlo como un carrilero, media punta, como quieran ponerlo, y se está trabajando por el jugador que lo recordó bien. Estamos por cerrar ese fichaje. En caso particular de Liga, hay posibilidades que esperamos que puedan darse o no. Por ahí escuché, y esto viene de parte de personas interesadas. No quiero decir en complicar la situación de Liga, porque no lo quiero ver así.
2: El doctor Isaac Álvarez se refirió a Michael Estrada, ¿eh? A lo que fue este acercamiento del empresario para Vélez Sarsfield. Así que esto es lo que dijo el presidente de Liga.
16: No voy a entrar en detalles. Michael, nuestro goleador, está a gusto en Liga, tiene contrato hasta el próximo junio, y dada la cifra que se mencionó por parte de quien mencionó este club, era algo totalmente inapropiado, inadecuado. Aparte del aspecto económico, que quizá podría cautivarnos, lo cual tampoco llegaba al caso. O sea, no es lo que Michael representa, por más que haya gente o personas interesadas en hacerme ver que es la gran oportunidad de Liga, que no lo es. Insisto, tendría que ser una cifra, pero por demás.
17: ¿Qué tal si aparece un equipo y te pone 2 millones en la mesa? ¿Lo dejas?
16: No.
18: ¿5 millones?
16: Absolutamente no. ¿Perdón?
18: ¿5?
16: No va a pasar, mi querido Humberto, no va a pasar. Eso hay que también ser responsables en aquello. Porque, como lo mencioné hace poco, hoy se cierra el libro de pases. Vamos a suponer que nos ilusionamos, empezamos, sí, y prescindimos de Michael, lo cual ni para la institución, ni para el cuerpo técnico, ni para el equipo, menos para la hinchada, lo van a ver de buena forma.
2: Ya lo saben, hoy transmisión de Radio La Red a partir de las 17 horas. Estarán jugando en el estadio de Ponciano, Liga y el elenco del Aucas. Lo vamos a relatar en los 102.1. Nos vamos ahora con Ronnie Carrillo, vamos con el Bombito, vamos con Emelec. Ronnie Carrillo, que es uno de los nuevos fichajes del club, se refiere a la actualidad, al presente del equipo millonario que juega el fin de semana en el Capuel frente a Leones.
18: El profe obviamente va a tratar de motivarnos. Cada uno sabemos que estamos pasando, se viene pasando momentos difíciles para lo que es del club, y cada uno tenemos que revertir esta situación, tenemos que dar lo mejor de cada uno y transmitirlo al partido sobre todo.
19: Ronnie, se venía trabajando ese doble nueve, doble punta con Luka Klimovic. ¿Cómo te ibas adaptando dentro de ese sistema ahí?
18: Muy bien, creo que ya acoplado a los compañeros, a todos, y pues con Luca creo que nos entendemos muy bien también y estamos ya como que afinando cosas y se va a venir cosas.
19: Y un partido bravo con Leones del Norte fin de semana en el Capuel, sobre todo está ahí la oportunidad y la aspiración de llegar a un torneo internacional.
18: Sí, partido difícil, como te digo, es una final para nosotros, tenemos que ir a ganarla como sea, entonces nada, estamos preparándonos para eso.
20: Un último mensaje a la hinchada que todavía está ilusionada contigo, y obviamente, lamentablemente no se te ha abierto la oportunidad de gol, pero estás ahí intentando para que se te pueda abrir el arco.
18: No, sí, como ellos han visto, sí, han visto el esfuerzo máximo, a tratar siempre de dar lo mejor de mí. No se ha dado el gol aún, pero decir que nos apoyen, que vamos a revertir esta situación.
2: Nos vamos ahora con el Chaca Salas. La verdad es que técnico universitario cambió de técnico, pero las cosas no caminan del todo bien, ¿no? En el equipo del Rodito Blanco y Rojo. Chaca, ¿cómo estás?
21: Ismael Blanco, el entrenador del técnico universitario, pone condiciones para el nuevo 9 del técnico universitario. Blanco, entrenador del cuadro ambateño, se refirió al presente de su equipo y reconoció que continúa analizando alternativas para reforzar el ataque. El estratega aseguró que ha conversado con delanteros ecuatorianos, aunque las condiciones contractuales han complicado cualquier negociación. Manifestó que había conversado con delanteros nacionales y es difícil que vengan por sus contratos. He visto otro 9, pero no me ha convencido. Blanco dejó en claro que no pretende incorporar futbolistas únicamente para completar la plantilla y que cualquier nuevo refuerzo deberá tener condiciones para ganarse inmediatamente un lugar. No me gusta traer jugadores por traer. Si viene alguien, debe ser para que sea titular. Sobre el estado físico del plantel, el entrenador explicó las modificaciones realizadas en el último compromiso. Físicamente el equipo está duro y los cambios lo hice para refrescar, porque a los 60 minutos dieron todos los jugadores. Además señaló que hasta el momento no ha recibido información sobre posibles salidas de jugadores del club. Compañeros, continuamos con más.
2: Gracias, querido Carlos Edwin. Vamos ahora con el Deportivo Cuenca. Si el técnico no anda bien, el Cuenca tampoco. La verdad es que el Cuenca atraviesa un momento durísimo. Escuchemos a David Noboa, que habló de varios temas muy picantes. Lo escuchamos a Noboa.
22: Gracias a Dios, me sentí muy bien. Mis compañeros también me dieron la confianza también de poder desenvolverme bien. Y para mí fue como te explico, un reto. Digo, o sea, las cosas que le pasan a uno, las cosas malas, uno tiene que tomarlas de manera positiva, ser autocrítico, decir, bueno, esto hice mal, esto tengo que corregir y de ahí para adelante, ¿no? Yo siento que la palabra de todo este camino mío hasta volver a jugar, que ha sido un logro para mí, es netamente ser resiliente. La primera, y mi hermano, digamos que se fue a estudiar a Estados Unidos. De mi hermano Cristian, en la selección fue el primero el que no lo convocó a la selección y fue como el camino que lo sacó a la selección. Y ahora a mí, entonces yo digo, bueno, por un lado a veces, no sé si es el verdugo el de los novanos, pero bueno, conmigo no pudo.
2: Nos vamos ahora con Sociedad Deportivo Quito en el noticiero Al Día de la Red. Su presidente, el señor José Pardo, habló del presente que vive los Chuyas, que la verdad no han podido mostrar esa hegemonía en un grupo que lo está dominando el Inter de Quito. Lo escuchamos a Pardo.
23: Yo creo que todo está en nuestras manos todavía. Quedan los dos partidos contra Inter, uno de local también contra Santa Fe. Creo que falta mucho. Hay que seguir trabajando, hay que mejorar también. Creo que no hay que caer en la desesperación y sobre todo llamarle a la hinchada, ¿no? Porque lo importante es poder trabajar en conjunto. No sirve de nada pasar todo el tiempo criticando al equipo. Sí, la verdad, yo me equivoco, el técnico se equivoca, los jugadores nos equivocan también, pero también la hinchada se equivoca porque necesitamos el apoyo. No podemos pasar el 90% del partido criticando, insultando a los jugadores. Cuando este año hemos perdido un solo partido en esta fase, hemos empatado 3 y hemos ganado 17. Entiendo la desesperación de la hinchada, es algo normal que la hinchada esté desesperada por salir de la segunda categoría, pero también la hinchada tiene que entender que el club necesita apoyo, y el apoyo no es solamente desde la parte dirigencial, teniendo los jugadores al día, contratando teniendo la parte administrativa en orden, sino viene también desde la parte de la hinchada, porque es muy importante que la hinchada también apoye. Si caemos en esa desesperación de que no ascendemos, que estamos así, estamos cometiendo un error, y un error muy grave, porque la hinchada tiene que apoyar. Si no lo logramos, ahí sí, que vengan las críticas, y voy a ser el primero en dar la cara y en afrontar las críticas si este año no ascendemos.
2: Segmento internacional ahora en el noticiero al día de la red. Vamos a escuchar a Giuliano Simeone, el hombre del Atlético de Madrid, el colchonero en toda esta polémica que se vive por Julián Álvarez. Lo escuchamos a Giu Simeone.
0: Obviamente juntos siempre somos más fuertes, eso siempre nos caracterizó de siendo el Atlético Madrid distinto al resto, así que bueno, es jugador nuestro como dijeron, así que nosotros vamos a morir por él en la cancha y luchar juntos.
1: ¿Cómo veis a Julián? Si él está metido, si tiene dudas, tú que has compartido con él mucho tiempo en la selección y aquí también, si él tiene la disposición para decir, venga, voy con todo, o va a durar un tiempo conseguir eso.
0: Sí, bueno, primero que nada, vinimos del Mundial hace muy poco, así que estamos todos agarrando ritmo, empezando de a poco. Bueno, yo por ejemplo tuve calambres que nunca me pasó, así que irá poco a poco agarrando ritmo, y bueno, como dijimos, es jugador nuestro, así que vamos a apoyarlo siempre.
2: Y vamos ahora con el Real Madrid, que arrancó bien la liga ganando al Español y ahora piensa en su siguiente rival, el equipo de este hombre, el equipo de Mou, el equipo de Mourinho.
3: Lo más complicado yo no tendré, porque lo más complicado es cuando tú no tienes jugadores de nivel top, o cuando tú al primer problema que tienes con una lesión, con una sanción, ya no tienes jugadores que te puedan mantener el nivel. Ese es el problema más grande que un entrenador puede tener. Yo he tenido en los últimos años, porque he estado en equipos no propiamente los mejores equipos de Europa. Este es el problema más grande que yo no voy a tener. Al decirte los puntos que yo considero más difíciles, es también decir a mis adversarios algo que yo espero que ellos no entiendan, o que entiendo solo después del partido y después de perder. No quiero abrir mucho, pero si me haces la pregunta, ¿me quiero los tres o preferiría solo dos? No, yo quiero los tres. Yo quiero los tres, y pienso que lo que tienen de positivo compensa muchísimo lo que eventualmente puede no ser tácticamente empático.
2: Será momento ahora de escuchar a Marc Cucurella, el nuevo lateral zurdo del campeón del mundo hoy del Real Madrid.
4: Es un orgullo, es un día muy especial para mí, para mi familia. El verano se ha hecho largo, pero ya llevo un tiempo disfrutando, unas semanas, y muy contento. Es un honor poder vestir esta camiseta, el mejor club del mundo, todo lo que ha ganado, todo lo que le queda por ganar, y ojalá pues sea una gran época y podamos conseguir muchos títulos. Impresiona mucho, se habla sobre todo estos últimos años, la de las remontadas, me acuerdo mucho, la última también, que la vimos en la selección, que ganaron compañeros como Carva, José Luis, Nacho, y nada, muy especial. Ojalá pues tener la suerte, hacer unas grandes temporadas y poder levantar alguna, que creo que como jugador es una de las máximos éxitos que pueda haber. Pues con muchas ganas. Al final el Bernabéu me ha tocado sufrirlo de visitante y sé lo que impone. También he visto lo que conlleva las remontadas, que equipos que y momentos que el Madrid parecía que esté muerto, que no tiene nada que hacer, luego en 10 minutos cambia todo, y eso creo que es una cosa mágica que poderla vivir desde dentro. Yo creo que va a ser una de las etapas más bonitas, y ojalá pues vayan bien las cosas y podamos hacer a toda esa gente feliz.
2: Vamos cerrando el noticiero al día en los 102.1 FM con el gol del recuerdo.
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2: El 7 de abril del 2002, en la 11ª fecha del torneo, en su primera etapa, Liga y el Aucas, en un partidazo inolvidable, empataron 4-4. Escuchemos el tanto de Óscar Pacheco, el Pachegol, en los relatos de Alfonso Lazo Ayala y del bambino Lucho Paredes.
6: ¡Qué remate del jugador Guerrero! ¿Qué pasa con Santillán? Arco de abandonado, juega la Liga. Está más nervioso que todo, saca muy mal por poquito la quinta del Aucas. El balón es de Neyce, 47-40, último minuto 20, cambia de Reasco para el jugador Salas, arriba, Castro Ticia, córner, tiro de esquina, para la U, Salas la tocó, Pacheco, el centro, Velasco llega justito, pelota de Ayala, atrás para González, otro centro, prefiere tocar con Alfonso Obregón, aquí está Obregón, la caga Cundico, Pacheco, ¡Gol de Liga! ¡Gol Universitario! 48 minutos 30, con lo último que quedaba, el goleador de la U, otra vez en el área, Cundicus con el cuerpo la dejó pasar. ¡Qué delirio, qué explosión, qué superclásico! La fiesta del fútbol quiteño en la cancha de la U, todo el drama, el equipo grande también marca, también tiene fuelle para lo último, empata 4-4, histórico, superclásico en la cancha de la U.
2: Pacheco, el goleador, ha marcado 3 para sumar 9, y en el último segundo, el último suspiro, le puso toda la fe, le puso toda la fuerza de una hinchada que sufrió en el mejor clásico de los últimos 20 años, le puso el empeine en el centro del balón y la pelota se quejó en el fondo del arco del Aucas. Pacheco, Pachegol, le da la alegría, le hace resucitar a la Liga en el superclásico, y ha marcado en el filo del partido el 4-4, inolvidable. ¡Qué clásico, señoras y señores! De esta manera llegamos a la parte final de este servicio informativo en los 102.1. Gracias por estar del otro lado. Vamos a hacer una pausa y después de la pausa volveremos con la primera luz de la red. Así que atentos, tendremos entradas, tenemos sorpresas como siempre en nuestra programación. Una pausa, la seguimos. Buenos días.
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Bienvenidos a la vida en una nueva jornada de trabajo, en una nueva jornada en general, amigos, amigas. Hola, hola, ¿qué tal? ¿Cómo les va? ¿Cómo están? Tengan ustedes muy buenos días. El placer de saludarlos en este día, miércoles, hoy 26 de agosto del presente año 2026. Estamos en la cabina de Radio La Red en los 102.1 FM, junto a Dani Paredes en el centro de mando. Les habla, les saluda el pichón Andrés Villamarín Spinelli junto a Maite Montalvo. Iremos hasta las 8 en punto de la mañana en la antesala a jornadas deportivas. Arrancamos esta programación en los 102.1 FM con todo lo que nos dejó las repercusiones la noche de ayer en Chillo Gijón. Hay que valorar el momento del fútbol ecuatoriano. Desde los 90 no pasaba que dos clubes de nuestro país se metían en esta fase definitiva de Copa Libertadores en cuartos de final. Y la realidad es que ayer el Independiente del Valle le ganó sin despeinarse al Deportes Tolima 3-1 y sigue con esta racha victoriosa el conjunto negre azul. Pero ya lo vamos a detallar dentro de un instante. Día miércoles, y los miércoles los vehículos cuyo último dígito de su placa terminan en el número 5 o en el número 6 no pueden ni deben circular. La medida de restricción de pico y placa en Quito inició a las 6 de la mañana hasta las 9:30, de 6 a.m. a 9:30 en el horario matutino, y en el horario vespertino nocturno es desde las 16 horas

lo que fuera, ¿no? Y entonces hay varios carriles cerrados, desde el caso, por ejemplo, de la Ruta Viva, que si usted antes manejaba mucho más rápido por ahí, hoy tiene que demorarse un tantito. Están paulatinamente realizando una nueva calzada y está cerrado un par de carriles, y entonces eso tarda claramente la movilidad de cada una de las personas. Así que si usted antes se demoraba, me invento, media hora al trabajo, ahora se va a demorar 45 minutos. Bueno, tome las debidas precauciones para que no esté en modo Fórmula 1 en las vías de nuestra ciudad de Quito. Arrancamos esta programación entonces, como bien les acababa de detallar, en Independiente del Valle el día de ayer no tuvo problemas, ¿no? Un primer tiempo que fue chato, un primer tiempo que fue soso ante un rival que no compitió, no tuvo argumentos futbolísticos para poder equiparar la serie o para poder llevarlo al límite a Independiente. Tuvo Deportes Tolima una chance en el minuto 40 más o menos de la primera parte, tras una avivada en un saque lateral, un centro, un buscapié en el área, la pelota se fue afuera y no mucho más, ¿da? La realidad es que tampoco el Independiente en el primer tiempo fue el equipo que lo asedió, que lo empujó, que lo fue metiendo al Tolima. Más bien fue un primer tiempo, repito, soso, un primer tiempo sin mayores chances de gol. Ya en la segunda parte, y esto es lo que habitualmente lo solemos decir, ¿no? Mientras a Independiente se le abra el arco, empieza a llover, ¿no? Empieza a caerle gol y gol y gol. Bueno, ayer en el primer tiempo, repito, el 0-0, pero ya en la segunda parte, Independiente lo fue llevando al equipo colombiano, encontró un tiro de esquina para el rebote en el área del arquero Volpi, y ahí apareció el lateral derecho de muy buen presente, ¿no? Daicol Romero se encuentra en su nivel más importante de su carrera deportiva, logró desviar el rebote del arquero y con ello consiguió el primer tanto de la noche el día de ayer en Chillo Gijón. Después ya el partido estaba roto, Independiente con mucho más espacio pudo conseguir el segundo tanto, un golazo además en el control y después la definición cruzada y abajo de Cocolizo González para marcar el 2-0, y con ello el Independiente del Valle ya estaba clasificado. Ya nada más para las estadísticas quedará el descuento del Deportes Tolima, con lo que significó el transitorio 2-1, y ya sobre el cierre, Matías Perelló, que había ingresado el argentino en la variante, sentenció la victoria del Independiente 3-1, y ahora se encuentra en los cuartos de final de la Copa Libertadores, de una Libertadores, amigos que nos están escuchando, amiga que nos está sintonizando. La realidad es que es una locura lo del fútbol ecuatoriano, ¿no? Porque se sabe, y esto yo en modo broma y con mucha realidad, además de la broma, yo decía, la Libertadores dejó de llamarse Libertadores para que sea el Brasileirão de América, porque desde el 2018 no hay ningún club que no sea brasileño que salga campeón. El último fue el Club Atlético River Plate, después desde el 19 en adelante todos los años han sido brasileños, y en un par de ocasiones que le ganaron finales de Argentina, Fluminense a Boca, Flamengo a River, y ya está, y después han sido finales brasileñas. Esa es además la realidad en el presente futbolístico, y para esta Copa, para esta Libertadores del 2026, lo que sí pasa es que hay cuatro brasileños en cuartos de final, que son los candidatos Flamengo y Palmeiras, más el Fluminense y el Corinthians, de equipos o pesos pesados de Brasil y del continente. Y después está Estudiantes de La Plata y Platense, dos clubes argentinos. Y ahí aparece el fútbol ecuatoriano, convirtiéndose, como ya es algo que nosotros nos hemos cansado de decirlo, ¿no?, en los últimos años, la tercera fuerza a nivel de clubes en la región.

esta liga y está Independiente del Valle. 8 equipos, de los cuales para los cuartos de final, se reparten con 4 brasileños, con 2 argentinos y con 2 ecuatorianos. Es realmente motivo de satisfacción el poder contar con 2 de nuestros clubes en los 8 mejores del continente, ¿no? Repito, de Brasil 4, que son Fluminense, Corinthians y los favoritos Palmeiras y Flamengo. De Argentina, Platense, que para mí es revelación, y Estudiantes de La Plata. Y de Ecuador, Liga Deportiva Universitaria y el Independiente del Valle. Así nomás está esta Copa Libertadores de América, con lo difícil que es, con lo complicado que resulta y con la expectativa de ver hasta dónde en este 2026 los clubes ecuatorianos pueden llegar, pueden aparecer a lo largo de esta participación del 2026 en la Copa Libertadores de América. Arrancamos acá en los 102.1, ya Maite Montalvo, lo decíamos en el noticiero hace un instante, nos detallará cómo hacer para participar por entraditas para el partido de liga frente al Aucas. Hoy tenemos Superclásico Capitalino, será a las 5 de la tarde, a las 17 horas del duelo entre Liga Deportiva Universitaria y entre el equipo expetrolero, ¿no? Los Albos buscarán en el día de hoy, al igual que Aucas, meterse en las semifinales del torneo, en un superclásico que tiene un poquito de picante y de morbo, producto de lo que pasó hace un par de semanas nada más, con ese partido que jugaron en Chirogallo, que Liga puso suplentes y le ganó al Aucas 1-0, que Aucas ese día lo mereció, pero que no logró capitalizar todas las acciones generadas en el arco de Alexander Domínguez. Bueno, vamos a ver el día de hoy qué partido nos presenta el profesor Gustavo Álvarez y el profesor Norberto Araujo. Eso sí, pinta muy bien el partido. Aucas viene evolucionando en su nivel, viene creciendo, tiene nuevos jugadores que han llegado a mejorar su plantilla, por ello son el nombre de refuerzos, porque han reforzado la nómina. Y Carcelén, Zambrano, Oyola, Burdizo, ahora que ya debutó Monti, bueno, es un equipo mucho más completo del que lo tenía hasta en el primer semestre. Y en el caso de Liga, el equipo azucena viene consiguiendo resultados, está en los cuartos de Libertadores, viene de ganar los últimos 6 puntos al Aucas justamente y al Club Sport de Melec, y quiere en Copa Ecuador poder volver a llegar a instancias definitivas. Será un muy lindo superclásico el que lo vamos a vivir en los micrófonos de la red hoy a partir de las 5 de la tarde. Arrancamos entonces en los 102.1, el 099-345-4253 está habilitado, 099-345-4253 está habilitado. Ustedes pueden participar por entradas para el compromiso de esta tarde. Saludo con Maite Montalvo, mi compañera, a quien envío un abrazo grande. Querida Maite, un saludo, buenos días.

0: tal, amigos y amigas de la red? ¿Cómo les va? Muy buenos días. Bienvenidos aquí a la Primera Luz de la Red. Qué gusto poder contar con ustedes, poder estar en este contacto directo en este día miércoles 26 de agosto. Bienvenidos, 6:54 a.m. Aquí arrancamos con la mejor información deportiva y con estas buenas noticias, como siempre, de que nuestros equipos ecuatorianos y que Ecuador, tal cual como lo estaba comentando el pichón, está entre los 8 mejores de América, ¿no? Están 4 equipos brasileños, 2 argentinos, 2 ecuatorianos, y la verdad que eso nos llena de orgullos, de orgullo también por lo que ha hecho Independiente del Valle. Ayer no fue un partido fácil, al menos el primer tiempo, a pesar de que Independiente tenía la ventaja en el marcador, terminaba igual deseando más, deseando ganar, no dejando esto a que algún rato Tolima lo quiera sorprender, cosa que en algún momento quiso suceder. Después existió la del descuento, cosas que debe seguir ajustando siempre defensivamente y cómo reacciona ante aquello el Independiente del Valle, pero después lo que ha hecho Daicol Romero, para mí figura, asistencia y gol, el tema de Charly González también anotando un verdadero golazo, la verdad, y con esta misma asistencia de Daicol Romero, y después lo que conocimos, ¿no? Lo de Matías Perello también apareciendo sobre la recta final, los cambios, todo lo que ha hecho Joaquín Papa, y ahora con esta expectativa de que los equipos ecuatorianos tendrán que medirse a los favoritos, a los brasileños, Flamengo y Palmeiras, que son los que están esperando tanto por Independiente como Liga Deportiva Universitaria. Así que esto es un dato no menor. Ecuador está ahí presente entre de las pocas potencias que pueden, que va creciendo como una potencia a nivel de Sudamérica y que quiere pelearle a estos presupuestos enormes que tienen los equipos brasileños de más de 60 millones de dólares por solamente un jugador, y que a veces ese valor de un jugador en específico puede ser un gran presupuesto que tiene un equipo, la totalidad de un equipo en Ecuador, o a veces ni siquiera llega aquello y es el valor de un solo jugador en Brasil. Así que es algo muy loable e importante lo que estamos viviendo en nuestro fútbol ecuatoriano, al menos a nivel de clubes, y con dos muy buenos representantes, Liga e Independiente, quienes les auguramos muchos éxitos. Esto de los cuartos de final se va a jugar en el mes de septiembre, estamos cerrando el octavo mes de este 2026, y bueno, ya estaremos repasando las repercusiones. Ayer estábamos en la zona mixta, Junior Sornosa, por ejemplo, que es de esta gran figura histórico del Independiente. Independiente llegó por segunda vez a los cuartos de final de la Libertadores, y Junior Sornosa ha sido parte de aquella camada del 2016 que llegó a ser finalista en esa época, y que ahora él es el que vuelve a repetir y que tiene la oportunidad 10 años después de encontrarse en esta instancia en la Libertadores. Hablaba mucho de este orgullo personal, de lo que significa como Ecuador estar en esta instancia. Después también lo entrevistamos a Charly González, que es el goleador de la Copa Libertadores, 7 goles que lleva, y recordábamos que a principio de año se lo criticaba un poco a Charly, ¿no? De que no anotaba, de que le costaba reencontrarse con el gol, hasta que comenzó a anotar de cabeza y se destapó en la Copa Libertadores de América. Así que cosas muy positivas en el Independiente, igual los ajustes que uno querrá, y bueno, las fechas que estamos esperando que se definen, esas fechas y horarios en los cuales podremos vivir. El IDB empezará en casa y cerrará en Brasil, algo que en cambio en Liga empezará en Brasil y definirá en Quito, que así está la realidad de ambos equipos. Eso como un tema importante, siempre hablar de lo que hemos vivido últimamente. Ayer salimos hasta altas horas de la noche del Estadio de Independiente del Valle, buena presencia de público, ¿no? Al menos en la tribuna occidental estaba casi que repleta los palcos. Hubo también el momento de la presencia de los hinchas del Tolima, que también se dieron cita en un buen número de igual forma, así que fue una fiesta para el Independiente del Valle, que ahora cambia su chip, y ya nos decían, sí, ganamos hoy, pero ahora pensamos en la Universidad Católica, en la Liga Pro, queremos hacer historia. Independiente lleva esta racha de 14 partidos invicto, en total entre Libertadores y Liga Pro, que es algo muy importante para lo que resta y lo que estamos viviendo en el día a día de un equipo que quiere ganar todo en este 2026. Esto como un dato. Después, amigos oyentes, siempre que nos eligen todas las mañanas, hoy es día de superclásico de Copa Libertadores, hoy vivimos la Copa Ecuador. Hoy a partir de las 5 de la tarde tendremos este gran partido entre Liga y Aucas. Esa finish, el que gane clasificará hasta las semifinales de la Copa Ecuador. Tenemos estos registros del último empate de lo que fue en el 2019, que también empataron y se fueron hasta la tanda de penales. Así que hoy será también un día para disfrutar. Y la sorpresa es que hoy tengo 5 pases dobles para que ustedes vayan. Ayer sorteamos las 2 primeras entradas. Hoy 5 de ustedes, más un acompañante, puedan ir al fútbol. Quisiera saber, obviamente, su pronóstico, que quieren ir. Nos escriben al 099-345-4253, 099-345-4253. Nos escriben y me dicen cómo van a hacer para llegar hoy al estadio, ¿no? Sabemos que una vez más es un horario incómodo, que hay que irlo trabajando, intentar salir con el tiempo que se pueda, porque el tráfico en la capital está en aumento por las vías cerradas. Recordarles que acá al menos al norte de la capital, la 10 de agosto sigue todavía en estos arreglos. Hay un punto en que solo se vuelve un solo carril, y sabemos que hay muchos que usan estas vías, y cuando son varios, pues todo esto termina siendo un tráfico muy grande. Así que pendientes con eso, y queremos saber pronóstico, con quién quisieran ir, y bueno, si es que tienen la oportunidad del trabajo, sí o no, o si van a comenzar desde muy temprano a maquinar alguna excusa para que les permitan salir algo más temprano que en el horario de oficina. Así que 5 pases dobles, estaremos hoy muy pendientes de este superclásico capitalino, que ustedes no se lo pueden perder. Y como un dato extra, Pichón, que nosotros seguimos igual el fútbol femenino, hoy a partir de las 9 de la mañana se dará a conocer la convocatoria de las mundialistas sub-20. El próximo 6 de septiembre, Ecuador femenino en esta categoría clasificó al Mundial Femenino sub-20 en Polonia, y hoy oficialmente en rueda de prensa el profesor Eduardo Moscoso, el director técnico en esta categoría, dará a conocer la lista de las 23 jugadoras que irán hasta Polonia por primera vez en la historia en el fútbol femenino que clasificó. Así que hoy estaremos igual en la casa de la selección, habrá información, se sigue moviendo en las diferentes categorías lo que pasa con nuestra tri, así que muy pendientes de eso, ya les iremos contando más información. Buen día para todos, con esto arrancamos, Pichón, hay mucho que hablar y ese sorteo especial de entradas.
1: Bien, entonces tenemos 10 entradas, 5 ganadores para que vaya acompañado el día de hoy al Rodrigo Paz Delgado y pueda presenciar el duelo entre Liga Deportiva Universitaria y Sociedad Deportiva Aucas, ¿ah? Un partido con historia, con muchos datos de lo que han significado estos enfrentamientos. Es más, en el noticiero Al Día hace un ratito escuchábamos un partidazo, ¿no? Ese recordado del 2002 que terminó 4-4 cuando Aucas estaba cerquita del quinto. Apareció Óscar Pacheco, que ese día el Pachegol fue la gran figura y terminó 4-4, ¿no? La verdad, uno se acuerda varios superclásicos en el estadio de Liga. Me acuerdo de un 3-3 en el 2003, por ejemplo, de una goleada de Liga 6-2, de triunfos de Aucas de igual manera en Casablanca, ese del gol del Potro Figueroa hace muchos años atrás. Bueno, yo creo que han jugado varios superclásicos que quedan en la historia, que quedan, está claro, en la retina de la gente. Y ya en Copa Ecuador, en estas mismas instancias, se enfrentaron en el 2019, ¿no? En un partido a finish, en cuartos de final. Aucas y Liga, no me acuerdo si empataron 0-0, me parece que sí, pero lo que sí recuerdo es que se fueron a los penales, y ese día Adrián José Gavarini fue figura atajando un par de penales, y Liga en esa copa clasificaría a semifinales y después sería campeón, ¿no? En esa copa que lo eliminó al Aucas en cuartos de final. Hoy Aucas buscará dar una bofetada a la lógica. No sé si decir que como tal Liga es el favorito al jugar de local, me parece que sí, pero después en los últimos años, si hay un equipo que ha ganado mucho en Casablanca, es justamente el Aucas, ¿eh? Es justamente el elenco oriental. Había un dato que hoy no lo tengo tan fresco, pero desde la creación de Liga Pro, que está claro, es otro torneo, en el 2019 hasta la fecha, Aucas es el equipo que más veces ha ganado en el Rodrigo Paz Delgado, en estos últimos 7 años más o menos. Así que no va a ser fácil para Liga, no va a ser ser sencillo el compromiso. Me parece que Aucas tiene un equipo como para competirle de tú a tú al elenco de Gustavo Álvarez, que me imagino, como bien él lo dice en cada una de sus intervenciones, buscará ser un equipo protagonista, buscará ser un equipo propositivo, buscará Liga ser un elenco que acapare territorio adversario en cada una de sus intervenciones ofensivas, y el Aucas tiene en varios jugadores de mucha calidad también la oportunidad de exponer los errores defensivos que Liga ha venido presentando, ¿no? Especialmente en la zona de Luis Segovia, en la zona de Luchito Segovia, donde a Liga le han sabido llegar y le han sabido también lastimar. Será un gran partido, me imagino. Además, si el otro día Liga puso en su gran mayoría, entre comillas, alternantes, aunque ahí jugaron varios titulares, Carabalí, Jesús Pretel, de los que se me vienen brevemente a la cabeza, me parece que hoy habrá más titulares que suplentes, ¿no? El próximo partido de Liga es el sábado, Aucas jugará el domingo, hay un día más de descanso que tendrá Aucas, pero después Aucas juega el jueves siguiente con Católica y Liga juega el martes con Usurruna. El calendario es, hoy se enfrentan entre sí, después Liga juega el martes con Usurruna y el Aucas juega el jueves con el equipo de Católica, pero en el medio tiene el domingo a Libertad. Esos son los próximos partidos en una jornada maratónica de fútbol entre Copa Ecuador y entre las fechas programadas por la Liga Ecuavet, ¿no? Que hay que decirlo, el fin de semana se juega la fecha 27 y desde el martes arranca la fecha 28 y ya el fin de semana es la fecha 29. Así que de esta manera así está estructurado el calendario para la gente de Liga, para la gente de Aucas, con esta doble competencia. En el caso de Liga y en el caso del Independiente es triple competencia, ¿no? Independiente, que ya lo explicábamos, jugará los cuartos con Flamengo, Liga jugará los cuartos con Palmeiras. Y al fútbol ecuatoriano le tocaba, como se suele decir, bailar con las más feas, bueno, les toca jugar con los candidatos, ¿no? Y para ser campeón hay que ganarle a los mejores. Lo que sí siento, querida Maite, es que ni Liga ni el Independiente del Valle son favoritos en su serie, ¿verdad? Más bien sería una sorpresota, una gran alegría, un batacazo, llámelo como usted desee, que Liga lo elimine al Palmeiras y que el Independiente lo elimine al Flamengo. De darse aquello, automáticamente nuestros clubes se vuelven en candidatos para ser campeones, ¿no? Esa es una realidad y no alarmas de exitismo, como decimos en la Red Central. Hay que ganarle al Flamengo y hay que ganarle al Palmeiras, que son, a criterio de quien les habla, los mejores equipos y los clubes que están encaminados para buscar la revancha de la última Copa Libertadores, donde jugaron entre sí en Lima y Flamengo le ganó al Palmeiras, o la revancha de Montevideo, ¿no? La que jugaron en el 2021, donde el Palmeiras le ganó a Flamengo con aquel recordado gol de Deyverson. Así nomás están las cosas en la agenda deportiva, querida Maite, para empezar a leer un poquito a los oyentes al 099-345-4253.
0: Así es, una agenda deportiva que muestra también el trabajo de nuestro fútbol ecuatoriano, ¿no? Estamos nosotros muy cercanos con lo que tendrá Liga, con lo que tendrá Independiente del Valle. La verdad que no hay tiempo que perder en esta recta final hasta saber qué sucedan en los cuartos de final para ambos equipos, y cómo va a ir avanzando igual el ritmo también de nuestra Liga Pro. Estamos entrando igual a la recta final, cada vez más cerca de esa fecha número 30, cuando oficialmente tengamos el corte de los hexagonales y del cuadrangular, y también que va a dar este cupo internacional, así que hay muchas cosas pasando, la triple competencia, al menos para Independiente, para Liga, hay que ver si es que hoy continúa o no en esa triple competencia, porque hoy será el partido clave de Copa Ecuador, y después lo que será la Libertadores y la Liga Pro durante los próximos días. ¿Qué nos dicen los oyentes? A ver, hoy 5 de ustedes podrán llevarse un pase directo para que puedan ir acompañados al fútbol. ¿Cuál es el palpito? ¿Cómo amanecen los oyentes de la red, que poco a poco igual se van conectando y que están junto a nosotros desde muy temprano en este día, miércoles 26 de agosto. Nos escribe Stalin Rubio, gana Liga 1-0 y quisiera ir con las entradas para ir con mi hija. Hoy está de cumpleaños, qué bueno. Buenos días, amigos de la red, bendecido miércoles, aguante la U. Vamos que hoy hay que ganar. Les saludo a Javier Aguilar, por favor, quiero participar por las entradas. Ganamos 2-1 el día de hoy. Ella dice, quiero ir con mi hija porque ella me llevó a Liga Mirasol. Toca ir temprano porque salir de Calderón está complicado porque están trabajando en la Panamericana. También es otra vía que ya habilitaron algunos de los carriles también, pero la Panamericana, si vienen desde Calderón, es verdad, está con varios arreglos y es bien difícil llegar, al menos si es que van con muy poco tiempo. Mauricio nos escribe y dice, buenos días, su ayuda para registrarme al sorteo y hoy gana Liga 2-0. Mira, ya tres oyentes nos dicen 2-0 a favor de los albos, del pálpito de los hinchas. Buenos días, me pueden inscribir para las entradas, soy Freddy Carranza. Más adelante nos escriben, buenos días de parte de Marco Garcés, que Dios les bendiga, hoy gana Liga 2-0, quiero ser el afortunado para ir con mi hijo. Pediré permiso en el trabajo con cargo a vacaciones, dice, no hay más para asistir hoy a las 5 de la tarde. Buenos días, amigos de la Primera Luz de la Red, me inscriben, mi nombre es Lenin, hoy tocará llegar sobre la hora si me gano las entradas. Leonardo nos escribe que también hoy Liga gana 2-0, hoy trabajo por el norte, el sector de Iñaquito, así que quiero ir con mi esposa y podría llegar muy bien. Saludos de parte de Andrés Alzosa, quiero ganarme las entradas para ver a Liga. Buenos días, mi nombre es Isabel y con confianza total de Liga quiero ganarme esas entradas. Buenos días, amigos, hoy es un día importante, hoy es un día para todos, un poco más para Liga, que hoy ganamos, espero juegue también Zambrano, dice por la derecha, que lo ha hecho muy bien Frango y Zambrano. Abrazos para todos. Amigos de la red, enhorabuena para Independiente, felicitaciones, Liga hoy deberá ganar 3-0 al Aucas, quiero participar, Humberto Paredes. Así nos vayan escribiendo. Mira que varios parece que han hecho el copy-paste del 2-0, o es el pálpito de una gran mayoría a favor de los albos, que lo voy leyendo repetitivamente, y bueno, acá varios me dicen, cargo a vacación, o voy a estar cerca en el estadio y puedo escaparme, hoy el doblete de Estrada, que también nos escribe Rodrigo Chávez acá con otro mensaje, Jorge Tapia, Isabel, que también nos enviaba otro escrito, Gabriel Varela, que también quiere ganarse las entradas, varios conectados, Pichón. Sí, el horario termina siendo incómodo una vez más, al menos por el tema del trabajo, por el tema de la oficina, pero la gente quiere ir y apoyar a los albos. Al menos acá han aparecido hinchas de Liga. Ojo que también se permite hinchada visitante a los auquistas que ayer podían comprar de manera física en el estadio Gonzalo Pozo Ripalda su entrada, porque sí se pueden estar las dos hinchadas presentes hoy en el Rodrigo Paz.
1: Y esa es además una muy buena noticia, ¿no? En la Sur Alta, en el bloque que está más próximo a la tribuna oriental. En ese bloque de la Sur Alta estará ubicada la gente de Sociedad Deportiva Aucas. La verdad es que eso a mí me pone muy feliz. El fútbol es para poderlo disfrutar. Sabemos que la hinchada de Aucas ha tenido buenos comportamientos en lo que ha significado sus distintas visitas al estadio de Liga. No ha existido esa idiotez que digo a veces entre hinchadas y esperemos que hoy los hinchas que lleguen de Aucas logren estar bien custodiados, se porten bien, la gente de Liga los respete de igual manera y puedan presenciar de un muy buen espectáculo. Yo tengo presentimiento que hoy va a ser un partido cerrado. ¿Tú qué presentimiento tienes, Maya? No sé si se definen penales.
0: ¿Sabes qué? Me gustaría llegar hasta la tanda de penales. Creo que eso, bueno, aunque Liga hace una semana, recuerda, con Mirasol, también tuvo esto de los penales, lo que pasó en un partido muy cerrado, como la figura, al menos Liga tiene esto de Gonzalo Valle, que termina siendo alguien muy importante, que te da una seguridad, y que Liga en esa tanda de penales frente a Mirasol no falló. Anotó los 5 en este último registro actual que tenemos de penales. Ojo que Aucas también tuvo que irse a los penales para clasificar esta instancia de la Copa Ecuador frente a Unión en Pujilí, que también lo recuerdo, y Hamilton Piedra también terminó atajando penales en esa tanda, y los del Aucas solo uno falló y el resto terminaron anotando en aquella tanda para llegar a esta instancia, también que fue un partido dificilísimo, recuerdo allá en Pujilí, para que el Aucas pueda clasificarse, porque empataron sobre el final y todo ese momento también de sufrir para los hinchas auquistas. Para mí, hoy al menos por cómo llegan ambos equipos, también es un partido cerrado, no veo una amplia superioridad del uno sobre el otro, creo lo que conversamos el día de ayer. No me molestaría los penales, pero imagínate ahora que te doy este registro, Gonzalo Valle atajando, Hamilton Piedra también por el otro lado, es un muy buen elemento en el arco, así que hasta en los penales podría ser reñido, a ver a quién le podría ir mejor. Así que hoy a disfrutar, y si es penales, pues nos vamos hasta los penales, a los que quieran o no sufrir. Otros me dirán, no, tiene que ganar Liga, como me han escrito, 2-0, 3-0. Hay confianza en el hincha de Liga.
1: Hay confianza en el hincha de Liga, y también hay ilusión en la gente de Aucas. Quiero hacer una pausita, don Dani, para volver de la pausa con los goles de ayer en Chillo-Gijón, con la victoria del Independiente del Valle, los tantos que lo han depositado al elenco negriazul entre los 8 mejores de América, ¿no? Gran triunfo de Independiente, ganó 3-1, espera por Flamengo, ¡ah, qué locura de partidos se van a venir en la capital de la República, donde está el fútbol total en la ciudad de Quito, con Liga y con Independiente, los mejores equipos del fútbol ecuatoriano en este presente. Hacemos una pausa, volvemos con los goles del IDB y ustedes nos pueden seguir escribiendo al 099-345-4253. 10 entradas tenemos, ¿ah? 10 entradas, 5 ganadores para que vayan a la cancha hoy en horas de la tarde. Ya volvemos.
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1: Le informa la hora. 7:18.
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11: Allá va la carga Independiente con Junior Sornosa. Él la va a meter con pierna derecha, o si no, Lion Lord. Junior Sornosa, el centro, Charlie, el arquero, gol.

0: centro fue preciso para el goleador. No te muevas, hay que meter la frente. Una vez más apareció Volpi en primera instancia, impidió el grito de gol rayado. Pero decíamos, el nivel que está demostrando Daicon Romero, lo que le faltaban eran goles, el otro día ya marcó, hoy otra vez, casi como centro delantero, buscando un rebote, acompañando la jugada, rompiendo el arco colombiano, poniendo en ventaja al campeón del fútbol ecuatoriano 2025, al Independiente del Valle, que quiere alargar su racha de victorias, que quiere meterse en cuartos de final. Lo cierto es que ya está ganando en su casa. Global, 2-0 para el Independiente del Valle en Copa Libertadores de América.
1: Y habíamos señalado que Independiente tenía que empezar a marcar esa diferencia, a ser preciso, a conseguir espacios por demolición, a atacarlo, a presionarlo, a incomodarlo, dígalo como usted quiera. Y claro, a partir del nivel excepcional de Daicon Romero, a él le cometen la falta para que Sornosa ponga el balón con un guante al corazón del área. Charlie González llegaba, algo incómodo, pero haciendo contacto pleno con la pelota. Hay que destacar el atajadón de Neto Volpi para negarle el gol al paraguayo. Claro, esto se está revisando, pero el número premiado era para Daicon Romero. Fue el primero en reaccionar, el que creyó que era posible perseguir la pelota, el que llegó antes que compañeros, que rivales, antes que todos para meter el zapatazo ahí a boca de jarro. Independiente por ahora con pie y medio en la clasificación, empezará poco a poco a ilusionarse con ese choque frente a Flamengo.
2: Lo siguen revisando a este gol de Daicon Romero porque es uno de los mejores, de los puntos altos. En general, lo de Independiente del Valle es siempre sobresaliente en cuanto a sus partidos y rendimiento colectivo. Él busca la falta, el tiro libre, qué espectacular, siempre la pegada. ¿Cómo lo hace Junior Sornosa? Buscando también justamente el cabezazo de Charlie González, que es este jugador, el paraguayo, que donde sea siempre va a buscar el remate de cabeza. Acá lo vemos, va a terminar siendo este gol confirmado para Independiente. Ahora sí lo celebra Junior Sornosa, ya lo dictaminó Darío Herrera, el árbitro central, mientras se van a dar cambios, y lo decíamos, ¿no? Cocolizo, Charlie González se agacha con todo, quiere ir directo hacia el remate, con el duelo aéreo, parece que tuviera la pelota siempre un imán con su cabeza, pero ahora sí, Volpi se lució, pero Daicon Romero, estando en el lugar ideal, buena lectura, este remate directo como un delantero más, y dándole a Independiente ahora sí la tranquilidad en esos minutos del segundo tiempo. 2-0 en el global, 1-0 en este partido. Independiente sueña estar entre los 8 mejores de la Libertadores.
0: 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Y aquí está saltando arriba, va Mateo Carabajal, el rebote le queda a Jordi Alcíbar, está golpeado Junior Sornosa. El árbitro deja que siga jugando porque esto es Aldair Quintana abriendo para Daicon Romero. Daicon que engancha, la mete hacia adelante. Charlie González que va a luchar. Le queda solo a Charlie Pechito Zurda. ¡Gol!

0: muy mal parados los colombianos. El Independiente, que ya encontraba espacios, le faltaba la estocada final. Y ahora sí, Independiente con el 3-0 en el global se está metiendo a los cuartos de final. Quiere viajar a Río, quiere ir hasta Copacabana para jugar con el Flamengo. Será en los cuartos de final. Independiente gana en casa 2-0 en Copa Libertadores de América.
1: Y destacábamos todo lo bien que había hecho en el partido Daicol Romero, todo lo bueno que había sido su accionar. Bueno, ¿había algo más para hacer? Sí, poner un pase gol de 70 metros, lo que parecía una complicación, un enredo con la pelota, terminó siendo un zapatazo que cruzó toda la cancha en diagonal. Charlie González entendió todo bien, sabía dónde había que estar, sabía cómo había que correr. Quien lo perseguía viéndole el número fue Jordan Osorio, no pudo hacer nada. El último control de pecho fue para matar un poquito la pelota y el zapatazo cruzado para que no tenga nada que hacer en la estirada Neto Volpi. Independiente, decíamos, empieza a sentirse cómodo, empieza a disfrutar. Bueno, hoy, además de disfrutar y estar cómodo, Independiente empieza a soñar con la clasificación a cuartos de final, cada vez más cerca de enfrentar a Flamengo.
2: Espectacular la definición de Charlie González, un letal, el goleador de esta edición de la Copa Libertadores. La verdad, son 7 goles que ya lleva en su cuenta personal. Y bueno, lo de Daicol Romero, siendo excepcional, asistencia y gol, es una de las figuras de este partido. El pase, tal cual como le decía Marco Fuentes, fue un pase directo de larga distancia. Y ahí estuvo alguien que sabe tratar bien el esférico, como la baja de pecho, el control, la definición. Golazo de Independiente, 2-0 en este partido, 3-0 en el global, inscribiendo su nombre en los cuartos de final.
0: 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Se viene primero el Independiente, que recupera Perelló para Yorca, se demora Yorca, abre ahora para Briones, bien, se escapa, allá va Briones en el área, Perelló contra así la cereza del pastel. El Independiente se mete en cuartos de final. El Independiente jugará contra el Flamengo. Estaban muy cansados, ya pensando en irse a la casa los visitantes. Y entonces a jugarla por derecha, Yorca con Briones, Briones con Matías Perelló. Y el argentino, el momento de entrar al área, decidió mandarla al fondo y con calidad el IDB pasándole por encima en este segundo tiempo. 3-1 en el partido, 4-1 es el global. Independiente del Valle ya sueña con los cuartos de final. Ya está en los cuartos de final entre los 8 mejores de América.
1: Y para que no quede duda, ¿quién fue el equipo que dominó las acciones? ¿Cuál fue el equipo que disfrutó, se divirtió y dio espectáculo? Bueno, le dio chance Independiente para que Tolima reaccione, se meta un poquito en partido. Y una vez más, cuando quiso cambiar de ritmo, lo hizo. Asoció a Yorca con Briones. Briones esta vez no pecó de egoísta, sino que lo puso a correr en velocidad a Perelló. Y este tomó la decisión acertada, porque sin control de por medio entró y con el envión de la carrera cruzó su remate fortísimo donde Neto Volpi no iba a alcanzar. Independiente se despide con tinte de goleada. Independiente le hace justicia a lo que fue el partido. Independiente sabe que será el rival de Flamengo en cuartos de final de la Libertadores.
2: Victoria y clasificación del Independiente del Valle, 3-1 en este partido, 4-1 en el global, y sobre el final aparecía Matías Perelló para concretar esta victoria y al menos un segundo tiempo donde oficialmente se levantó también, se abrió esta oportunidad de los goles con Charlie González, con la buena actuación de Daicol Romero, lo que hizo en este momento también Matías Perelló con una muy buena definición. Y sí, dos ecuatorianos van a estar en los cuartos de final de la Copa. Dos ecuatorianos enfrentándose medirse a dos equipos brasileños que sin duda alguna terminarán siendo favoritos en esa llave. Palmeiras para Liga y para Flamengo el Independiente del Valle. Un baile total en esta última oportunidad con Perelló. Y bueno, le dijeron adiós a esa mala suerte de que no podían con los equipos colombianos. Ahora queda comprobado y por segunda vez en la historia de Independiente inscriben su nombre en los cuartos de final de la Copa Libertadores. Ganó el IDD en su casa.

7:31. Así es, ahí recordábamos lo que ayer fue tan solo hace menos de 24 horas de esta muy buena victoria del Independiente del Valle, cuartos de final, después de más de 30 años que nuestro fútbol ecuatoriano no tenía dos equipos que estén representándonos ahí como una tercera fuerza con los argentinos y brasileños a los mejores clubes de Sudamérica, Independiente y Liga Deportiva Universitaria, y que ahora sí les toca con los rivales directos, con los que hay que ganar si es que quieres estar entre los cuatro mejores, si es que quieres ilusionarte con una nueva final, algo que los ecuatorianos lo han hecho, y justo Independiente y Liga, hace 10 años el Independiente y Liga que también lo hizo en aquel 2008 cuando llegó a la final y fue campeón de Libertadores. 2026, veamos qué sucede y hay que demostrarlo en la llave que se viene en 180 minutos. Tengo recomendaciones para ustedes. 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

0: Continuamos con más, querido Pichón. Ahí toda la información del superclásico capitalino que tendremos hoy por Copa Ecuador. Y los mensajes, la gente siga participando. Si recién va en el auto, está en el tráfico, algo sucedió, se acordó de ese pendiente, escríbanos el que quiere ir al fútbol. Un poco ahí de tranquilidad al 099-345-4253. 099-345-4253. Los estamos leyendo a todos.
1: Aquí estamos, entonces ya leemos sus mensajes. Acá me escribía Carlitos, le mando un abrazo y me decía que ojo con lo de Frangoy Zambrano, ¿no? Que no puede estar, eso está claro, en lo mismo que le pasó a Barcelona con Edin Mendoza, quien de forma indebida, según el reglamento actual de la Copa Ecuador, lo utilizó en el partido de Barcelona con Liga de Puerto Viejo. Entonces, Mendoza no pudo, o Barcelona lamentablemente quedó eliminado, ¿no? Por reglamento. Entonces hoy Liga no puede utilizar en este caso a Frangoy Zambrano, quien jugó las fases previas con su anterior club, que fue Libertad de la ciudad de Loja, por lo cual eso lo tiene muy en claro la gente de Liga Deportiva Universitaria. A mí me parece que hoy Liga mete un equipo más titular que suplente, ¿ah? Creo que Valle volverá a ser el arquero en la defensa. Vamos a ver si repite Segovia, pensando en que el otro día jugó y el jueves había jugado. Entonces AD tuvo descanso, por lo que me imagino AD jugará seguro. Quien viene actuando como un stopper zurdo es José Carabalí, y vamos a ver si ahí juega Segovia o si juega Richard Mina, que el otro día no estuvo ni en el banco debido a que en Liga Pro había acumulado 5 cartulinas amarillas. De ahí se verá quiénes van por los perfiles. Me imagino que Josué Cuero seguro jugará por la derecha. En el medio campo, Pretel, que no descansa nunca, ¿no? Y que tiene un corazón gigante, un momento muy bueno del volante peruano, para dejar a Fernando Cornejo, que él el otro día entró al cambio frente al Emelec, así que me lo imagino jugando. Y de ahí veremos quién es el otro volante conector que ponga Liga, sea Alexander Alvarado, quizá, muy probablemente, y arriba la dupla, creo que jugará Danner, ¿no? Porque el otro día salió expulsado, entonces solo jugó un tiempo, Danner con Michael Estrada, que entró a la variante. Más o menos va por ahí un tentativo del equipo de Gustavo Álvarez, mientras tanto que en la otra vereda, para mí, los mejores que tiene Aucas, ¿no? Piedra en el arco, en la defensa, esa línea de tres de Gustavino, Burdizo y Morales. Se verá quiénes van por los costados, por fuera. Espina en la mitad de la cancha, Guzmán, Mena. Y arriba, Ayrton no jugó el otro día en Manta, ¿no? Ahí está Alexander Bolaños, quizás como probabilidad. Veamos si arranca Rafa Monti, no lo creo, pero más o menos va por ahí la gran mayoría de los jugadores de Sociedad Deportiva Aucas para este partidazo que se juega a las 5 de la tarde. Y nosotros en la primera luz de la red tenemos 10 entradas para que ustedes puedan participar junto a nosotros con 5 ganadores. Dame mensajitos, querida Maite, para de esta manera continuar con esta programación deportiva. Los hinchas de Liga que quieren ir hoy a apoyar a su equipo.
0: Y que están demasiado activos, Pichón. La verdad que estamos contentos de saber que los tenemos del otro lado con esta muy buena sintonía, con esta alineación. Para mí también casi que titular, que tendrá igual Gustavo Álvarez, que sabe que tiene esas tres competencias activas, esa clasificación en Libertadores, lo que es seguir peleando por no quedar lejos de ese segundo puesto el fin de semana, y ahora que es el presente. De hecho, siempre lo ha dicho el director técnico de Los Albos, vivir el partido a partido, y hoy lo que importa es la Copa Ecuador. Después se seguirá planificando todo lo que se viene, porque es una agenda apretada para los que están en la triple competencia. Nos escribe nuestro querido amigo, a ver, Jonathan Llerena. Amigos de la primera luz de la red, Pichón Maidomi, quisiera participar por las entradas de Liga Aucas. Soy su fiel oyente. Sí le llegan los mensajes, sí me llegan. Mira, acabo de leerte, es que son varios. Acá Alexa dice, hola amigos, fuerte abrazo. Espero hoy se los pueda escuchar a todos. Fuerte abrazo. Buen día, amigos. A ver, acá nos dice, no se entiende, ¿cuándo puede jugar Frangoy en Copa Ecuador? Porque no sucede lo mismo en Liga Pro, los jugadores cambian de equipo a medio año y juegan nomás.
1: Porque el reglamento es distinto, porque son dos torneos. En Liga Pro no hay inconveniente finalizada una etapa. En el caso de Copa Ecuador, el reglamento indica que hay fase 1, fase 2 y fase 3. Fase 1, que ya se cumplió, fase 2, que es hasta semifinales, y fase 3, que es la final. Es decir, si Liga llega a jugar la final con el equipo que fuera, ahí Frangoy ya es otra fase, ya está apto para actuar. Pero ni en cuartos de final, que es esta serie ante el Aucas, ni en una posible semifinal podría actuar.
0: Sí, es por este tema del reglamento y las fases, que uno también lo está dando a conocer junto a todos. Así que pendientes con eso, y acá por eso lo hablamos. Hay que tener mucho cuidado con eso. Nos dicen: buenos días, amigos, al mejor programa Quiero el Fútbol. Soy Fernando Lema, fuerte abrazo. Amigos, les saluda Silvana Esteves. Quiero participar para ver al Rey de Copas. Gracias a todos, lo escuché en vivo. Y está mi amigo que dice que no le leemos. Ahí está y nos lo escucha en vivo. Qué bueno que sigas en sintonía. Juan Carlos Paredes también quiere participar. Amigos, May Pichón, un abrazo grande. Vladimir Argüello quiere ganarse las entradas. Hola, soy Edison, espero se encuentren bien. Felicitarles siempre por su programa. Quisiera participar por las entradas para el partido de Liga. Espero que hoy logremos ganar. Buenos días, amigos. Agustín Vergara, quisiera participar por las entradas. Sean un buen programa. Sigan adelante. Buen día, chicos. Nos saluda Jaime Morales. Un positivo pupo de semana, mitad de semana. Por favor, me inscriben. Fuerte abrazo para todos. Así nos siguen dando a conocer. Hoy 5 de ustedes podrán irse al fútbol. 099-345-4253. 099-345-4253. Ese es nuestro WhatsApp, nuestra línea directa, nuestra forma de comunicación hoy para comunicar. Y bueno, para que ustedes puedan estar en el estadio, en el Rodrigo Paz, Liga Aucas 5 en punto.
1: Iba a ser un partido de esos que puede quedar en la historia, ¿ah? Al menos creo que Aucas tiene un equipazo, ¿ah? Y tiene un señor entrenador. Para mí hoy Aucas le puede competir de tú a tú a Liga. De ahí Liga jugando de local siempre es candidato, siempre es favorito. Es un partido en el cual se lo puede definir en detalles, ¿ah? Y veamos si hoy es la noche de piedra o es la noche de valle. En la importancia tener arqueros que te pueden salvar literalmente los muebles. Yo leía en la previa el noticiero al día, mientras lo preparaba, una noticia que llegaba desde el Reino Unido. Hay una nueva propuesta que ha realizado el Aston Villa hacia el Brujas por Joel Ordóñez, ¿no? Me parece que esa puede ser una de las noticias, no sé si del día o de estos próximos días. El Aston Villa pide más de 45 millones de euros con algunas variables por Joel Ordóñez, y uno se ha dado cuenta en este año y medio que la directiva del Brujas de Bélgica se ha plantado firme con no cederlo al zaguero central ecuatoriano Joel Ordóñez. Recordarán que el Olympique de Marsella lo quiso, estuvo cerca, el jugador también hizo fuerza para irse, pero Marsella puso un dinero y Brujas dijo no. Joel Ordóñez cuesta más. Bueno, hoy la noticia que llega desde el Reino Unido es que el Aston Villa ha puesto 27 millones de euros en la mesa, pero que el equipo de Brujas pide 45, y están en esa famosa pugna, tira y afloja, para ver si Joel Ordóñez se convierte en un nuevo compatriota en el fútbol de la Premier League. Y de llegar a Aston Villa me parecería un gran salto en su carrera, porque Aston Villa en este año juega Champions, por ejemplo. Viene de disputar instancias definitivas de hasta las últimas jornadas para pelear torneos europeos en el fútbol inglés, en el fútbol más competitivo del mundo, que es la Premier. Y si llega a Aston Villa va a jugar Champions. Ojalá y se pueda dar. Yo no sé si con esta propuesta de 27 millones de euros en la mesa, se hablaba de que el Brujas pedía 45. Está claro que hay una distancia notoria entre 27 y 45, pero cada vez se van acercando a esa cifra. Veamos si hay una nueva propuesta, si hay respuesta. No tengo claro, Maite, si lo puedes googlear, cuándo cierra el mercado de pases en el fútbol inglés o en el fútbol europeo, en el fútbol europeo en general, pero debe faltar, no sé, unos 10 días, más o menos, así que están contra el reloj. Y para ir a la pausa, en estas 48 horas últimas, se ha originado desde la Argentina también que Marcelo Gallardo y la Federación Ecuatoriana de Fútbol nuevamente reactivaron negociaciones y parecería que está mucho más cercano la posibilidad de que el muñeco sea el entrenador de la Selección Ecuatoriana de Fútbol. De lo que nos

0: proceso integral desde las bases, desde formativas. Entonces, Gallardo con su cuerpo técnico de primera, que de seguro es Vizcay y que es su mano derecha, y Buján, que es su profesor de toda la vida, de la época dorada de River, seguramente es el cuerpo técnico de Gallardo, Vizcay y Buján. Pero además, el poder controlar las divisiones formativas para armar un proceso integral. Y ello trae consigo claramente una inversión económica mucho más fuerte, o se verá si en el presupuesto, si es que se llegó a estirar la federación a 5 millones, que conste justamente lo que Marcelo Gallardo busca, que es algo integral desde las bases, desde las divisiones formativas de la Federación Ecuatoriana de Fútbol. Creo que es una semana clave esta, como para ver si es inminente o no el anuncio de Gallardo o no al frente de la selección ecuatoriana de fútbol. Veamos, pensando en que ya el 24 de septiembre Ecuador tiene que afrontar su partido, su primer compromiso de esta gira asiática en Corea del Sur frente a la selección de aquel país, y posteriormente la Copa Kirin en Japón, cuando juegue en Tokio contra los locales frente a Japón, y de ganar ese partido juegue en Yokohama con el vencedor de Panamá-Venezuela, y si pierde juega con el perdedor de Panamá frente a Venezuela. Así que son los tres partidos pactados en esta fecha FIFA, que está a menos de un mes aproximadamente. Así está el tema. May, dame un par de últimos mensajes para irnos a la última pausa. La gente tiene tiempito, 10 entradas. ¿Qué te parece lo del muñeco? ¿Te gusta el muñeco o no te gusta?
1: Sí, la verdad que me parece una de las opciones importantes que también tiene, la selección creo que es el que con más fuerza ha llegado, Pichón. Tú me preguntabas antes de lo del mercado de fichajes en Europa, y está activo hasta el 1 de septiembre, que es este detalle, ¿no? Hasta el 1 de septiembre está justamente lo de la Premier League, la Liga Española también el 1 de septiembre, que se cierra horario local a las 23:59, así que tanto en la Premier, en la Liga Española, en Italia, en Francia, está todo activo hasta el 1 de septiembre, que ustedes no se lo pueden perder en cuanto al mercado de fichajes y todo esto que tú contabas de Joel Ordóñez. Pero después me parece que lo de Gallardo, hablando de la selección, porque mira, ya estamos 26 de agosto, en menos de un mes, el 24 de septiembre Ecuador, selección mayor absoluta, empieza su gira allá en Corea, después la gira asiática entre el 1 al 5 de octubre, y el anuncio, uno dirá, leía también de este tema económico, de las pretensiones, de todo lo que quiere ganar Gallardo, de ya tener estos detalles de todas las conversaciones que debe haber tenido nuestra selección para poder definir pronto a alguien que se convenzca obviamente del proyecto y de la parte económica y lo que se prevé a largo plazo, porque sabemos que esta decisión que tome la federación tiene que ser a largo plazo. No puede ser un director técnico que solamente llegue para un periodo, sino que pueda durar estos 4 años para volver a ir a un nuevo mundial, y que esta generación pueda despuntar, que es lo que tanto esperamos y que no se vio en este 2026. Con Becasese que dio declaraciones, ¿no? Hace unas semanas atrás se hacían públicas algunas declaraciones de Becasese hablando sobre la importancia de haberle ganado a Alemania. Él ponía como ganar a Alemania como lo mejor que ha hecho Ecuador en los mundiales, que muchos lo cuestionaban porque capaz pueden ser importantes también otras victorias que se alcanzaron antes. Entonces me parece a mí importante que la decisión sea acertada y que sea a largo plazo, alguien que quiera trabajar por mucho tiempo en nuestra selección y que tenga la posibilidad de hacerlo. Ojalá con Gallardo, con su experiencia, con lo que ha significado, con el respeto del caso por su trayectoria, pueda consolidar aquello y que nuestra selección despunte, que es lo que tanto queremos. Leo un par de mensajes, hagamos nuestra pausa. Nos dicen: buenos días, amigos de la red, por favor me inscriben a las entradas del partido Liga Aucas. Mi nombre es Luis Poveda. Hola, querida Maya, apúntame para las entradas. Iván Galarza: buenos días, amigos, porfa, entradas para Liga. Excelente para todos, excelente día de radio de parte de Fabricio, entradas para hoy. Buenos días, chicos, quiero participar por las entradas para el Rey de Copas, hoy ganamos 3-1, soy Jorge Moreta. Buenos días al programa de la red, bendiciones, Cristian Mera, quien nos escribe este mensaje. Así que con eso avanzamos, Pichón, después de la pausa doy los 5 ganadores.
0: Pausa, entonces tienen unos 5 minutitos más para escribirnos, 099-345-4253. Por Dios, anuncien al muñeco, me dicen por acá, sería una locura. Y la verdad es que me encantaría que se pueda dar.

0: Ojalá, veamos si las cifras se acomodan y si esta petición de Gallardo de manejar divisiones inferiores también y hacer un proyecto integral, lo cual me parecería muy serio, muy lógico, se puede también dar apertura, ¿eh? Sería un salto de calidad, al menos en el nombre, ¿eh? Al menos en el nombre. Después se verá si con Gallardo Ecuador puede crecer futbolísticamente con este sueño que es de la Copa América, ¿no? Y lo que se viene en el proceso de cara al 2030. Hacemos una pausa. Don Dani, ya volvemos.
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8: Le informa la hora. 7:53.
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11: Quinta etapa de la Vuelta a España 2026 se corre el miércoles 26 de agosto entre Falset y Roquettes, 173 kilómetros de etapa ondulada. La Vuelta entra formalmente en España por las tierras de Tarragona. Presenta un perfil ondulado que atraviesa zonas de viñedos y repechos costeros. Alberga un sprint intermedio en el tramo final que agitará la carrera antes de la meta en Roquettes. Aunque posee algunos puertos puntuables de tercera categoría, el terreno rompe piernas es propicio para que los equipos de los velocistas controlen la carrera o para que triunfe una fuga bien organizada.
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0: Empezamos a la parte final ya de esta programación deportiva. Hoy vamos a estar desde tempranito en la cancha de liga. El partido es a las 5 de la tarde. A las 4 arranca la transmisión de la red, así que ahí estaremos con el Pato Granja, con Gianni Ricardo Quillas y con Gabriel Campoverde para traerles toda la información de lo que acontezca en Rodrigo Paz Delgado hoy desde las 5 de la tarde. Si usted tiene tiempitos y su trabajo, si sus distintas obligaciones se lo permiten, me parece que es un lindo plan como para hoy ir al estadio. Es un horario muy poco amigable por el tema laboral, pero después quienes, repito, tengan la oportunidad y la flexibilidad para acudir hoy al estadio Rodrigo Paz Delgado, hágalo. Va a ser un gran partido entre Liga y Sociedad Deportiva Aucas. De mi parte me voy despidiendo porque Maite cerrará la programación deportiva con los ganadores, con las personas que se llevan un pase doble. Son 10 entradas las que estamos regalando hoy en la primera luz de la red, con la gentileza del departamento de prensa de Liga, que nos ha proporcionado las entradas para poder junto a ustedes tener las mismas. Así que 10 entraditas, 5 ganadores, es decir, 5 pases dobles. Conmigo hasta el mediodía en la red central, querida Maite, la seguimos. Un abrazo, buenos días.
1: Gracias, Pichón. Bueno, acá ya tenemos los nombres de los ganadores. Un fuerte abrazo para los queridos ganadores. Carolina Córdoba se lleva un pase doble. Galo Romero, el segundo pase doble. Acá lo tenemos a Roberto Lascano Basantes, segundo pase doble. A Pablo Bayas, bueno, ese es el cuarto ya. Y el quinto y último ganador que está junto a nosotros, a quien le felicitamos, es Lucy Mejía, quien también se gana el último pase doble. Ya están los 5 ganadores. En este momento nos contactamos en WhatsApp, es envío directo, así que ustedes no se lo pueden perder. Fuerte abrazo, buen día, miércoles, ya nos reencontramos.

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2: A través de una publicación en sus canales oficiales, Conmebol destacó que en conjunto con la UEFA impulsan una nueva edición del programa de liderazgo para mujeres en el fútbol, una iniciativa destinada a potenciar el desarrollo profesional y el liderazgo de mujeres que forman parte de la industria del fútbol. Las postulaciones estarán abiertas hasta el 10 de septiembre. En el marco del acuerdo de cooperación entre Conmebol y UEFA, ambas organizaciones presentan el programa de liderazgo para mujeres en el fútbol, una iniciativa que busca acompañar y fortalecer el desarrollo de mujeres con potencial para asumir posiciones de liderazgo dentro de sus organizaciones, así como aquellas que ya se desempeñan en dichos cargos, destacó la organización en un comunicado. A lo largo del programa, las participantes tendrán la oportunidad de explorar diferentes dimensiones de liderazgo con especial énfasis en el autoconocimiento y su impacto en el desarrollo profesional. Durante la semana de formación, las participantes contarán además con sesiones de coaching diseñadas para generar espacios de reflexión y aprendizaje que les permitan afrontar nuevos desafíos tanto a nivel personal como profesional. El programa también ofrece una valiosa oportunidad para compartir experiencias, generar vínculos y construir redes entre mujeres con diferentes trayectorias y roles dentro del fútbol, promoviendo así un espacio de aprendizaje e intercambio, concluyó la publicación.
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0: Hola, hola, ¿qué tal?
1: Amigas y amigos de Jornadas Deportivas, ahora sí, estamos arrancando este miércoles 26 de agosto. Se nos está escapando, se nos está acabando también una semana más con una nueva clasificación de un equipo ecuatoriano a cuartos de final de la Copa Libertadores de América. El Independiente del Valle ayer terminó pasándole por encima al Deportes Tolima. Tal vez se demoró un poquito, le costó un poco en el primer tiempo terminar de liquidar la serie, y en el segundo sí, fue mucho más que su rival, y ahí sí puso puntos finales, ¿no? Como viene jugando esta temporada, con mucha superioridad ofensiva, con mucho poder ofensivo, un Daikol Romero que la verdad está en un nivel altísimo, ¿no? Uno de los mejores, sino el mejor lateral derecho directamente del país en este momento, no solo con el gol que hizo, que ese gol tal vez uno puede decir, bueno, le queda de rebote y la empuja, habría que estar primero en el área, y después, sobre todo, el pase que le mete a Charly González desde la altura del punto penal bien abierto, y le mete un pase fabuloso, ¿no? Al número 9, que después define con gran calidad. No es la primera vez que Charly González hace un gol así. Le había hecho a Libertad uno parecido, al mismo Manta, la semana pasada a Leones, controlando y después pegándole. Ayer, de dos toques, uno con el pecho, otro con la zurda, la mandó al fondo. Y después, Matías Perello terminó de liquidar el compromiso y tenemos dos equipos ecuatorianos ya en cuartos de final de la Copa Libertadores de América, ¿no? Fabuloso. Uno dice, son cuatro brasileños, son dos argentinos, y ahí estamos nosotros también, dos ecuatorianos, con Liga Deportiva Universitaria y con el Independiente del Valle. Así que, por supuesto, buenas noticias. Vamos a hablar también de la Vuelta a España. Para eso, en un ratito, vamos a hablar también con el Pato Javier Díaz. Él nos va a contar un poco cómo va todo con un Tadej Pogačar que no deja de ser una bestia y una máquina. Parece que él compite en otra liga y como si estuviera en una bicicleta con motor, casi en una moto, ¿no? Subido cada vez que empieza estos puertos y termina sacando una ventaja gigante. Y lo que no quiero dejar de mencionar es el momento que atraviesa Cheche Arroyo y el nuevo golazo que acaba de hacer el ecuatoriano. Ayer contra el Atlético Mineiro, en esta Copa de Brasil, justo en el clásico, jugando contra el equipo de los otros ecuatorianos, donde está Alan Minda, Alan Franco, Ángelo Preciado. Hay que ver el gol. Si no lo ha visto, hay que meterse en las redes sociales del Cruzeiro, cómo le pega la pelota y el misil que saca teledirigido a la esquina de arriba, ¿no? Imposible, imposible de atajar. Pensando en los dos goles que ya le había hecho al Flamengo, uno en Libertadores y otro en Brasileirão también este fin de semana. Así que así estamos con novedades de nuestro fútbol. Habrán fechas también para Libertadores y para la final de la Libertadores y la final de la Sudamericana. Y vamos a ir también hablando de lo que se viene hoy. Hoy hay Superclásico, juega Liga, juega el Aucas en el Rodrigo Paz Delgado. Domín, ¿qué tal? Bienvenido a Jornadas Deportivas.
2: Hola Juanjo, abrazo grande a nuestros amigos y amigas de la red, qué placer acompañarles a esta hora en jornadas deportivas. Bien, ya lo decía el Juanjo, la Conmebol confirmó su calendario para el 2027 con el Mundial Femenino de por medio en el verano del próximo año. Mañana hay sorteo de la Champions. Hoy se terminan de confirmar los equipos que estarán en la fase de liga y mañana se sorteará. Recordemos que no todos juegan contra todos, que se alargó un poquito la fase de liga, es decir, ya no se juegan solamente 6 partidos en esta primera parte, sino 8, 4 de local, 4 de visitante, incluso los equipos no repiten duelos. Ahí estarán varios de nuestros ecuatorianos, también incluido William Pacho, que defenderá nuevamente el título. Veremos si es que el PSG puede lograr lo que logró el Real Madrid entre el 2016 y el 2018, ganando 3 veces seguidas la UEFA Champions League. Y como decía el Juanjo, después de 36 años tenemos dos equipos estamos en cuartos de final de la Copa Libertadores de América. La última vez habían sido Barcelona y Emelec ya por 1990. Bueno, con el nuevo formato es la primera vez que dos equipos tricolores se meten entre los mejores ocho del torneo. En principio tendrán que jugar con los más fuertes, si no, después veremos qué es lo que termina ocurriendo en los cuartos de final. Como decía el Juanjo, seguramente tendremos que esperar el partido de hoy entre Independiente Santa Fe y River, pero hay que tener en cuenta que todavía no hay fechas ni horarios confirmados de cuándo ni dónde van a jugar los equipos tricolores de estos partidos de cuartos de final. Hablado de dónde, porque esa semana de septiembre el Palmeiras tiene comprometido su estadio, así que hay que ver en dónde va a jugar el conjunto paulista estos cuartos de final, teniendo en cuenta que además juega el partido de ida de local el Verdão, el equipo de Abel Ferreira, después de eliminar a Cerro Porteño de Paraguay. Mientras tanto, que el Independiente del Valle sumó 39 puntos, tiene 39 puntos en esta carrera por buscar el Mundial de Clubes 2029. Ya se metió en el top 5, está a 11 puntos de Estudiantes de La Plata, que tiene 50, Liga está un poco más arriba, tiene 58, pero los dos equipos ecuatorianos de hacer campaña bastante parecidas durante estas temporadas pueden empezar a soñar, además teniendo en cuenta que si es que los brasileños comienzan a ganar la Copa, Juanjo, ya no se les tomará en cuenta para el ranking, así que eso empieza a descartar equipos para los que vienen desde atrás. Lo importante será seguir sumando puntos en este camino que termine en la edición del 2028. 25, 26, 27 y 28. Son las cuatro ediciones de la Libertadores que se toman en cuenta para ese Mundial de Clubes que no sé si está en duda o no, pero que en principio se organizaría en el 2029. Mientras tanto, nos vamos a ir hasta España porque la Vuelta formalmente entró a territorio español. Allá está el Pato Javier Díaz. Estamos a algo más de 100 kilómetros para que termine esta quinta etapa. Hola, Pato Javier, qué gusto, qué placer. Bienvenido a Jornadas Deportivas.
0: Gracias, Domín. ¿Qué tal, Juanjo? Un abrazo fortísimo. Qué gusto saludarles. En efecto, estamos acá ya en territorio español, que nos ha recibido con mucho calor. Después de un par de días realmente refrescantes, porque Mónaco primero, después del sur de Francia, estuvieron igual de calurosos que estamos ahora. Mónaco fueron las dos primeras etapas. Después de eso subimos a los Pirineos franceses y en Font-Romeu, no solamente que no hubo calor, sino que acuérdense ustedes lo que aconteció anteayer cuando se cayó el cielo y más bien hubo un poco de frío. Un poco, o sea, la verdad, un clima bastante templadito. Quito con lluvia, ¿ya? Que para hacer de montaña y para hacer Europa, en donde los fríos de invierno son realmente muy fríos, no podríamos catalogar de frío, ¿no? Sino de templadito. Insisto, Quito en día de lluvia. Eso fue lo que tuvimos en Font-Romeu. Y ayer en Andorra hubo un cierto calorcito, pero también bastante manejable. Es decir, el Valle de los Chillos. Tal vez sí, el Valle de los Chillos con calor, ¿no? Con calor fuerte, con un poquito de humedad. Así que, pero estuvo bastante soportable. Hoy hemos transitado desde la etapa de ayer hasta la meta de hoy, más de 400 kilómetros. Hicimos noche en la mitad del camino, en un pueblito de 35 habitantes, no me pregunten el nombre, coquetísimo, una cosa chiquitita. El único lugar que estaba abierto era justamente el hotel que nos esperaba, que tenía una cafetería. Y en la mitad de la nada, ¿no? Después de la mañana cuando nos despertamos estábamos en la mitad de sembrillos, me decían, de cereales que estaban alrededor, nada más. Entonces, bueno, ahí conseguimos un hotel, la magia del internet. Muy cómodo a propósito, y seguimos ruta hasta acá, dividimos en dos. Pero una vez que bajamos las montañas, ya nos metimos en territorio catalán y comenzó a calentar. Y finalmente ahorita estamos en la provincia de Tarragona, al sur de Cataluña y al norte de Valencia, en la mitad. Y hemos recorrido parte de la carretera al borde del Mediterráneo. y el calor ahí sí que se ha impuesto, pero de manera notable. En este mismo momento estamos sudando la gota gruesa. Y eso que nos encontramos en este momento en la sala de prensa, que es en un coliseo, normalmente los ayuntamientos locales conceden a la organización de la vuelta parqueaderos, oficinas y espacios como estos que tienen que ser amplios porque la cantidad de periodistas acreditados son muchísimos. Entonces acá tenemos aproximadamente... por favor.
3: Me quiero que te conozcan en Ecuador. Estoy al aire vivo. ¿Cómo estás?
4: Bien, muy bien. ¿Tu nombre es?
3: Raúl.
4: Raúl, ¿y tu función? Tú eres un hombre que hace de todo, ¿no? Bueno. Aquí en la organización, pero básicamente, ¿qué es lo que estás haciendo?
5: Yo soy el control de acceso, me dedico a que la gente no pase por los sitios indicados y para poder que los coches aparquen en prensa.
4: Normalmente estás en meta, ¿no?
5: Sí, normalmente de hecho lo estaba en meta.
4: Ya. Oye, y día como hoy, a ver, lo primero quiero que me cuentes, porque nosotros estuvimos en la sala de prensa en Fonte Romeo. Tú estuviste en la carretera ese día.
5: Pero Fonte Romeo, ¿cuándo fue?
4: ¿El año del aguacero? No, el del aguacero.
5: Ah, sí.
4: ¿De la buena los Pirineos?
5: Sí.
4: ¿Te estilaste? ¿Te mojaste?
5: Justamente me pilló en relevo y me pilló en el coche.
4: Ah, estaba de suerte.
5: Estaba en...
4: ¿Y tú?
5: Sí, se mojaron enteros y los paraguas volaron, se rompieron los paraguas.
4: Sí.
5: Los pantones se mojaron enteros.
4: O sea... Yo digo, para la seguridad de los ciclistas, tenebroso. Sí. Para quienes estuvimos ahí y que no pasó nada, realmente, una anécdota, ¿no?
5: Vaya, una de tantas.
4: ¿Qué tiempo estás trabajando en la vuelta?
5: Pues llevo ya 5 años.
4: ¿Ya? ¿Y siempre en esta parte de...?
5: No.
4: ¿O distintos, te ponen en distintos lugares?
5: No, este es mi segundo año en control de acceso, pero antes he trabajado también en parque, en caravana.
4: En caravana. Oye, ¿cómo es un día de trabajo ustedes?
5: Pues es complicado, porque nos levantamos muy temprano y llegamos muy tarde. Porque solemos estar aquí sobre las 8 o 9 de la mañana, para que no vaya al aparcamiento, para que la gente respete el aparcamiento. Y nos solemos ir de aquí a las 6:30, 7:00, y tenemos que ir en el coche a la meta del día siguiente. O sea, que puedes estar de aquí a 3 horas y media, 4 horas.
4: La de ayer fue 400 kilómetros. ¿Cuánto hicieron ayer? Yo partí, pero hubiera sido...
5: 3 horas y media.
4: 3 horas y media.
5: Desde Andorra hasta aquí tardamos 3 horas y media. Y cuando salgamos de aquí hoy, igual son 3 horas y media, o sea que llegamos todo el día a 9 de la noche.
4: Ya. ¿Y todo el día en el sol, en este caso?
5: Sí.
4: ¿Buen estado físico, Andrés? Y bueno, mucha paciencia también.
5: Sí, y saber estar todo el rato de pie, porque tenemos que estar nada más que de pie.
4: ¿Y hidratante?
5: Sí, mucha agua.
4: ¿Lo disfrutas?
5: Sí, a quien le gusta el ciclismo, sí, a mí sí me gusta. Y más, me gusta ver los equipos, los autobuses, porque yo también me dedico a indicarle a aparcar los autobuses de equipo y me gusta. Y ya tiene muchos años con ellos y trata con amistad, los conoce, hablas con uno, hablas con otro y...
4: Sí,
5: esto es como una familia.
4: ¿Te puedo hacer una pregunta indiscreta?
5: Sí.
4: Oye, siempre me he preguntado. Ustedes a esto les contratan por el mes, ¿no es cierto? Por los 20 y pico días, ¿verdad?
5: Sí.
4: ¿Y puedo saber más o menos cuánto les pagan por el día?
5: Es según cada función. Porque yo, por ejemplo, el año pasado, es que según en caravana pagan más, en acceso pagan diferente. Bueno, a mí me pagan en total casi unos 2.000, 2.200, también según dieta.
4: 80 euros. Por día, más o menos.
5: No, bueno, no lo he hecho la cuenta, pero...
4: Pero fuera de gasto, comida y hospedaje, sí, eso va por la cuenta de la organización.
5: Sí, te va todo por poner.
4: Te hacía esta pregunta porque son, me decían, como 3.000 personas dando vueltas, o sea, son un montón.
5: Sí, somos más de 3.000 personas en lo que la organización de la vuelta.
4: Si hablamos de 3.000, seguramente hay sueldos más altos, pero digamos que en promedio son 9 millones de euros.
5: No lo sé.
4: Claro, sí. No, es un montón de plata. Y un ejército, además, ¿no? Y cuando ustedes van de etapa a etapa... Hemos coincidido en algún hotel, se llenan esos hoteles, ¿no? Porque están, no sé, 40, 50, 80 personas de la organización a un mismo hotel.
5: Sí, aquí todos los hoteles que donde vamos siempre se llenan todos. Son más de 3.000 personas, sin contar policías, sin contar equipo.
4: Ah, sí, claro.
5: De cada equipo.
4: Solo la organización.
5: Solo la organización. Pero son más de 3.000.
4: Sí, ustedes son los que me dejan sin hotel. Sí. Muchas gracias, y gracias por tu habilidad también.
5: Sí.
4: Muchas gracias.
3: ¿Cuál es tu nombre?
4: Raúl, gracias a Raúl. Justo Raúl, es uno de, la verdad es que la gente de la organización es muy, muy simpática, muy amable. La gente que está en distintos lugares están para servir, es una cosa que a mí me ha llamado muchísima atención, porque normalmente, no sé si a ustedes les ha pasado, compañeros, pero quien está en un puesto de control está para controlar. Y entonces, ¿no puedes pasar? No, acá es como, no puedes pasar, pero a ver, ¿cómo te ayudo? Ah, no, entonces, hazte por acá, o espera un ratito, ya converso.
0: son más que de control, son de servicio. Y es gente muy servicial. Y como dirían los españoles, muy majos, como ustedes lo acaban de escuchar. Muy, muy chéveres, muy simpáticos. Bueno, volvamos al tema de la carrera. Hoy día salió desde la localidad de Fasquet, Parcet, perdón, Falset. Y está recorriendo la carrera por esta pasado más bien plano con un huerto de tercera categoría que no va a suponer mayor esfuerzo para los ciclistas en su tomando en cuenta en general lo que ellos hacen, ¿no? Porque cuando uno dice no es tan difícil, bueno, hay que ir a hacerlo, ¿no? Pero me refiero que el nivel de dificultad para el ciclista profesional que está en la Vuelta a España, esta es una carrera que no tiene mayor esfuerzo de montaña. Y más bien al contrario, será un momento para que los velocistas se luzcan, para que los sprinters puedan llegar al final de la etapa a tratar de ganar, como ya pasó en Manosk. Aunque en Manosk teníamos una final en alto, no en alto, pero sí un falso plano en subida. Un falso plano en subida, no era una tremenda subida, pero sí un poquito más que un falso plano en subida. Esta sí será un sprint totalmente plano, pero en un calorazo, como les hemos contado, y estas son situaciones que, por supuesto, pueden afectar un poco el rendimiento de los ciclistas, bueno, para bien o para mal, ¿no? Depende si es que les va bien el calor o no. Por ejemplo, a Richard Carapaz, el calor no le va bien. Hoy, ¿cuál es el objetivo de Richard Carapaz? Llegar con el pelotón. Ni ganar ni perder minutos. No es necesario gastar una bala para tratar de ubicarse mejor, porque él no va a poderle ganar a un velocista de ninguna manera, y peor todavía un pelotón de velocistas. Richard Carapaz no es un velocista, entonces el rato del sprint agarrarán los que más saben, y Richard se pondrá a rueda protegido por su equipo para no sufrir caídas, para no llegar muy atrás tampoco, pero llegar con el pelotón, salvar el día, le suelen decir esto a los ciclistas. Entonces, no es un día en el que le vamos a ver brillar a Richard Carapaz. Y ayer, cuando sí pudo haber sido, yo tengo esta sensación, Juanjo, esta doble sensación. Cuando yo lo veo cruzar a Richard Carapaz en el octavo lugar de la competencia, con un Tadej Pogačar que está deslotado y que ya sabemos que él iba a hacer esto para tratar de ganar la Vuelta en España desde el principio, y después como solamente ir un poco dosificando en la siguiente etapa, en este golpeará, y mantendrá el maillot rojo. Entonces, digamos que gane Pogačar no era un lío. Luego, hubo un grupo de perseguidores de Pogačar que entraron a poco menos de 2.39, en donde debía haber estado Richard Carapaz, porque ahí estaban Henry Mas, estaba Primo Roglic, estaba Cercuz, entre otros. Fueron seis ciclistas que entraron en ese pelotón, y que en algún momento lo atacaron a Richard Carapaz y lo dejaron descolgado. Y luego quedó ese segundo grupo de perseguidores donde estaba Esquemose, Carapaz y otros más, que no debieron haber perdido rueda de los que iban en el segundo pelotón, cuando hubo la fractura. Pero conociendo cómo es Richard Carapaz, en la parte final de la carrera agarró solito porque nadie más lo ayudó y trató de cerrar la brecha, y lo hizo de cierta manera, quedó a 18 segundos. Entonces, decía yo que me quedé con una sensación ambigua. ¿Fue una buena etapa de Richard Carapaz? Yo creo que sí. Es decir, sin tomar en cuenta lo de Primo Roglic, y creo que en el análisis de aquí adelante le vamos a tener que hacer siempre como un apartado, subió al sexto lugar en clasificación general y está cerca del podio, a segundos del podio. ¿Fue una buena etapa de Richard Carapaz? Probablemente no, porque perdió segundos respecto a sus mejores seguidores. Y si vuelvo a preguntarme lo mismo y le pregunto a Richard Carapaz, ayer Richard Carapaz dijo que no se sintió bien, Juanjo. Entonces, sí estoy con esta sensación agridulce de creer que fue una buena etapa de Richard, y que, aunque por sus propias palabras y después por el tiempo perdido, sobre todo por quién, contra quién nos perdió, no tanto. Y hoy Richard amanece en el sexto puesto de la clasificación general, relegado unos pocos segundos nada más. Segundos que, y eso es lo que quería, por lo que digo yo, de todas maneras no fue tan malo, que puede recuperarlos en la montaña más adelante también.
1: Sobre todo, Patón, yo creo que aquí el tema quizá es que Richard Carapaz suele ser un corredor de segunda y tercera semana, ¿no? Que él más bien suele aguantar y suele, no sé si estar en su mejor momento, pero sí llegar mejor que los rivales a esa recta final, quizá al remate de la carrera de las últimas etapas. Y eso le favorece mucho. Aquí también vamos a estar de acuerdo con esto del calor, con esto que recién arranca. Entonces, no fue un buen día para Richard en cuanto a que sufrió mucho. Ustedes, el Pato estuvo cerquita, ¿no? Escuchándolo ayer aquí en la red mismo, en los distintos espacios donde habló Richard, él decía eso, que sufrió mucho. Entonces, sí, no fue un buen día, sin embargo, no pierde una diferencia tan grande. Entonces, eso también creo que es positivo, Domin, pensando en que, sí, todavía queda carrera, lo que tiene que hacer es aguantar en esta primera semana y media hasta que los rivales seguramente se vayan también fundiendo y cansando. Y ahí es cuando Richard logre sacar esa ventaja que le suele caracterizar seguramente en las etapas finales, en la última semana, sobre todo, Domi.
2: Sí, de todas maneras, uno revisa la altimetría, revisa las etapas que hay, el tipo de etapas que hay, y sobre todo en las segundas semanas donde hay más etapas de montaña o de alta montaña, Juanjo, por ejemplo, en comparación a la tercera. Es cierto que en algunas ediciones de las grandes vueltas, en la tercera semana es donde hay más etapas, o podrían haber más etapas de alta montaña. Bueno, en esta Vuelta a España, en la segunda semana es donde hay más etapas de alta montaña. Entonces veremos si es que finalmente ahí es donde puede Richard un poco descontar, aunque sabemos contra quién está peleando, pero me parece que él es el único que tiene esta mentalidad de pelear, de batallar contra Pogacar en comparación a otros ciclistas, en comparación a lo que el discurso, lo que han ido diciendo durante estos días antes del comienzo, en estas primeras etapas, Juanjo, en comparación a pelear esta gran vuelta contra posiblemente o uno de los candidatos, el candidato. Pero esto es peleando, así como en el fútbol nadie gana ni pierde antes de jugar, aquí también es algo parecido, mientras estamos a algo menos de 89 kilómetros para terminar la etapa.
1: Sí, por supuesto. Entonces, vamos a estar muy pendientes todavía de nuestro Richard Carapaz. Todavía queda mucho camino, queda mucho por recorrer. Seguramente luchar contra Tadej Pogačar va a ser muy difícil. Esto termina siendo quizá la mejor comparación, es como lo que está pasando con el Independiente del Valle en el campeonato nacional. Está muy lejos, que la ventaja es muy grande. Además, aquí la diferencia es que de Tadej ya sabemos cómo viene, cómo está y lo que ha demostrado en las últimas carreras en los últimos años, que es intratable. Entonces, de todas formas, nuestro Richard Carapaz competirá por el podio, todavía quedan etapas de carrera, de montaña, todavía podría luchar por el jersey, que lo dicen en España, este de puntos o de pepas azules, así que queda carrera por ahora. Creo que eso también vamos a ver cómo avanza, cómo va nuestro Richard Carapaz, cómo sigue trepando en España. La vuelta está entera, recién estamos en la quinta etapa. Así que hagamos una pausa en Jornadas Deportivas, ya venimos para hablar de fútbol también. Hoy hay previa de este Aucas, Liga Deportiva Universitaria, Sociedad Deportiva Aucas, el superclásico que se juega a las 5 de la tarde en el Rodrigo Paz Delgado, y también para analizar un poco lo que fue la gran victoria y clasificación del Independiente del Valle a cuartos de final de la Copa Libertadores de América. Así que una pausa, ya volvemos, 8:28 de la mañana. 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
16: Le informa la hora. 8 horas, 32 minutos.
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1: 8:34. Volvemos en Jornadas Deportivas, por supuesto, para dar solo una actualización de la carrera. Todavía falta mucho, ¿no? Estamos al resto de 84 kilómetros todavía. Entonces, uno entiende que, por supuesto, esto está largo. Esta etapa, además, es la quinta etapa. Así que estaremos también pendientes más adelante con el segmento de la vuelta y con el Pato directamente desde Europa, siguiéndolo a nuestro Richard Carapaz. Mientras tanto, Domi, creo que nos podemos meter también en esto que fue la victoria del Independiente del Valle ayer, ¿no? Que si bien jugaba contra el Tolima, tal vez no era uno. Tendríamos que decirlo, no era un Cuco, no era un Palmeiras, no era un Flamengo, como lo que sí se le viene al IDB, como lo que sí se le viene a Liga Deportiva Universitaria en cuartos, pero no deja de ser justamente por eso un rival complicado, ¿no? Que aunque ganó 1-0 en Colombia, con ese 0-0 y en un par de ocasiones hasta lo asustaron al Independiente, ¿no? Sobre todo en el primer tiempo, un cruce de Richard Schunke, después de que Independiente había perdido también un par de ocasiones, un cabezazo de Mateo Carabajal, y claro, y ahí uno se da cuenta que sí, que ese 1-0 era ahí con las justas, te llegaban a hacer un gol, empataban 1-1 y uno no sabe cómo se ponía la cosa. Entonces, tal vez ese primer tiempo al Independiente le faltó un poquito más en ataque, tal vez ser un poco más contundente, no sé si algo más en creación, y ya en el segundo fue otra historia. El momento que aparece con un tiro libre, Charly González, hay un rebote y Daicol le rompe la red al arquero Volpi, cambia la historia porque el Deportes Tolima tenía que salir, tenía que irse para adelante, y eso fue el inicio del fin, digamos, para el Deportes Tolima en la Libertadores.
2: A mí, de todas maneras, me pareció que el Independiente siempre tuvo control del partido, que su clasificación nunca estuvo en peligro. Es cierto que el conjunto colombiano se acercó un par de veces, pero no con ese peligro, no con esa sensación de que sí podía marcar. En cambio, es la otra que el Independiente sí tuvo, esta de acercarse al arco rival y de en cualquier momento pensar que podía hacer el gol. Una primera parte bastante, bastante pareja, pero Juanjo me dio la impresión de que era cuestión de que el Independiente haga el gol para que un poco se abra todo, teniendo en cuenta esto que tú dices, que el Tolima era el equipo que tenía que ir para adelante. Uno escuchaba a la prensa colombiana después del partido y quedaron decepcionados de un poco de lo que mostró el Tolima, teniendo en cuenta que había que atacar, había que ir para adelante, tratando de marcar los goles, pero no lo logró. El Independiente me parece que mantuvo en general bastante, bastante controlado el tema, y finalmente tuvo la precisión necesaria, primero para abrir el marcador, después para marcar el 2-0, porque además el 2-0, Juanjo, fue seguidito de la pausa de hidratación, y hay una explicación de Joaquín Papa durante ese minuto, que dice algo así como: no tengamos mucho tiempo la pelota, soltemos rápido, ataquemos más directamente, y eso es lo que termina ocurriendo en el segundo gol, el pase largo / rechazo de Daicol Romero para que Charly González entre en el área y defina con un gran zurdazo cruzado, y ahí me parece que empezó a terminar el partido. Es cierto que el gol del Tolima le puso algo de tensión al juego, que el Independiente bajó un poquito los brazos, pero el conjunto colombiano tenía que hacer 3 goles, así que me parece que nunca estuvo en peligro, sobre todo ayer a la noche, la clasificación del Independiente del Valle. Tal vez la semana pasada sí los colombianos pudieron haber sentido que tal vez tenían que haber empatado el partido, pero esto, la pelotita hay que meterla. Lo cierto es que el Independiente estuvo bastante, bastante sólido y terminó clasificando en una serie de cuartos de final que otra vez hay que jugarlo. No nos olvidamos que el Independiente ya le ganó al Flamengo un ida y vuelta, fue en esa recopa del 2023, así que el conjunto negriazul sabe cómo es el tema, va a sufrir un montón seguramente aquí y allá, pero esto es jugando y sobre todo, Juanjo, marcando los goles cuando hay que hacerlos, y eso me parece que es un asterisco que en general en varios episodios de series de nuestros equipos nos han faltado.
1: Sí. Además, creo que aquí también se junta esto que uno dice, cómo es la suerte del campeón. No que por suerte esté ahí el Independiente, de ninguna manera, sino que le sale todo, ¿no? Hasta los rebotes, uno dice, le quedan. Por ejemplo, Charlie González mete el cabezazo, hace una tajada espectacular, Volpi. Así como en el primer tiempo, a Mateo Carabajal le sacó también una pelota que uno dice imposible. Bueno, también a quemarropa logra sacar el primer remate. Y claro, el rebote le queda a Daicol. Aquí tampoco vamos a decir que es solo suerte, porque para eso había que acompañar la jugada, para eso había que meterse, para eso había que estar. Es un gol de centro delantero que lo termina siendo, en este caso, el lateral por derecha del Independiente. Pero sí, todo le sale. Hablábamos en la rueda de prensa post partido con Daicol Romero y le preguntábamos justamente sobre esa acción, porque al Independiente lo empiezan a presionar atrás en el segundo gol, en cambio, y le empiezan a tocar los jugadores. Aldair Quintana se la da a Daicol Romero, y Daicol Romero tenía la marca encima porque le venían a presionar. Y queda la sensación.
2: Tenía tres encima.
1: ¿Cómo?
2: Tenía tres encima, lo íbamos a cerrar tres.
1: No tenía pase. Exacto, entonces además uno dice, no sé si quería hacer ese pase como tal o si es que fue solo rechazo. Lo que dice Daicol al final del partido es que lo habían practicado durante la semana, el tema de buscarlo a Charlie. Si es que venían a presionar, lo teníamos que buscar a él. Seguramente, y eso es lo que también él dice, tal vez no tan así, o sea, no tan perfecto el pase, porque termina siendo un pase excelente y fabuloso, pero sí era la idea. O sea, tiene que ser el pase para Charlie porque él va a quedar de última con uno o solo. Entonces, claro, hasta eso también le sale, ¿no? Pudo haber sido en el momento de buscar a Charlie justo donde no estaba, o que se quedaba corto, o que le caía el zaguero. Y también le sale bien esto. Después Charlie, fabuloso, que con un control se acomoda para la zurda y después metió un zurdazo que la manda al fondo. Entonces, creo que también es de esta mezcla, que el Independiente está dulce, que el Independiente está bien, que se entienden sus jugadores, que le salen las cosas. Es decir, sí, aquí vamos a estar de acuerdo con el Domín, no creo que estuvo en peligro ni siquiera cuando descontó el Deportes Tolima. Yo lo que hacía referencia es que la diferencia de 1-0 era muy delgadita, muy con las justas en el arranque del partido, pero después, cuando iban 3-0 en el global, y hace el descuento el Tolima, 3-1, todavía estaba lejos del equipo colombiano. Quedó la sensación, porque después del gol inmediatamente hubo un par de ataques donde el Tolima se volvió a meter en el área del Independiente. Entonces, claro, ahí parecía que se venía con todo, y después ya lograron estabilizarse un poco y terminaron de liquidarlo, ¿no? Y eso que tal vez se perdieron un par de ocasiones más antes, una de Briones que pecó de no generoso, de egoísta, y después en cambio él mismo es el que toca la pelota para que Matías Perelló haga el gol. Entonces el Independiente del Valle creo que termina demostrando por qué se merece estar en cuartos de final, y seguramente va a ser una piedra en el zapato para el Flamengo. Ahora habrá que ver cómo le va contra el Flamengo. A diferencia de Liga, tiene que cerrar en Río de Janeiro, juega primero en su casa, en el Valle de los Sueños, después se va a jugar allá. Liga, en cambio, es al contrario. Y tenemos que ver qué se encuentra con este Flamengo, un Flamengo que le costó un poco contra el Cruzeiro, pero que no deja de tener jugadorazos, no deja de ser un equipo muy poderoso, seguramente un estadio que estará repleto. Independiente ya ganó una Recopa, ya fue en penales, pero había que hacerlo, y el Independiente ya sabe lo que es ganarle al Flamengo en torneos internacionales. Así que creo que todo eso también le mete un poquito más de previa este partido, que el Independiente del Valle, por supuesto, va a poder quedarse tranquilo una semana más hasta que ya empiece la Copa Libertadores de América, Domi.
2: Sí, veremos finalmente cuándo tienen que jugar los dos equipos ecuatorianos. No sé si es que este delay en la serie pueda afectar, no sé si físicamente, no sé si organizativamente en algún momento al Independiente. Me parece que no, eso seguramente lo sabremos en las próximas semanas, además teniendo en cuenta que cada vez el Independiente está más cerca de levantar el trofeo en nuestro torneo. Vamos a ver qué es lo que termina ocurriendo, y en algún momento se podrá, entre comillas, si es que sigue en carrera, enfocar netamente en la Copa Libertadores, o incluso si es que llegara a querer, que por supuesto que eso no es lo que hemos escuchado de parte de los jugadores, del técnico ni de los dirigentes, se podría llegar a enfocar en la Copa Libertadores, porque da la impresión de que en la Liga Ecuavé todo está en piloto automático. Y me parece que hay que rescatar esta campaña del Independiente, porque está cerca o está en posición expectante del Mundial de Clubes del 2019, que no hay que descartarlo tampoco. Se habla mucho de que Liga es uno de los objetivos de Liga. En Independiente no lo habían mencionado mucho porque, claro, el año

0: teniendo en cuenta que varios de los clubes no jugar, o varios de los clubes tal vez entre comillas importantes que están buscando este Mundial de Clubes no jugaron esta edición de la Copa. Jugaron el año pasado, pero no jugaron esta, no jugaron el año pasado, jugaron esta, así que también hay que estar pendiente de esa tabla, porque uno piensa que no, pero cada vez que gana, cada vez que pasa una fase en la Copa Libertadores, suma puntos, así que hay que estar atentos de lo que pueda llegar a ocurrir también con nuestros tricolores en esa tabla.
1: Con este tema de la tabla, Liga Deportiva Universitaria es tercero con 58 puntos. Flamengo es primero y está clasificado, así que a Flamengo ni siquiera habría que pararle bola. Más bien el Palmeiras, que es segundo con 70, Liga, que está tercero con 58, Estudiantes cuarto con 50 e Independiente del Valle en quinto lugar. Ya es quinto con 39. Entonces, ahí uno se puede dar cuenta de la importancia de clasificar o no jugar un año la Libertadores. Racing no jugó esta Libertadores, sí jugó la anterior, llegó a semifinales y llegando a semifinales hizo 35 puntos y como no jugó esta se queda estancado. Independiente el año pasado, solo jugando fase de grupos, porque no fue tan buena fase de grupos que terminó en la Sudamericana, que no es un premio menor, pero tal vez no lo que buscaba Independiente. Pero consiguiendo esta clasificación, haciendo una gran campaña y clasificándose a octavos de final, es decir, jugando una fase de grupos no tan buena un año y metiéndose en cuartos de final de otro año, y ya está arriba de un equipo que fue semifinalista en una edición. Entonces ahí es cuando uno se da cuenta que quizá es más importante eso, un cuartos tal vez, no llegar hasta semifinales y una fase de grupos, así no sea clasificar octavos o dos octavos de final, que no jugar una edición de la Copa Libertadores de América. Seguramente esto es una demostración de por qué es tan importante para Liga Deportiva Universitaria clasificar el próximo año la Libertadores, más allá de tratar de seguir avanzando en esta edición, que así como para Independiente va a ser bravo porque ambos se enfrentan a dos rivales muy complicados. Pero claro, Independiente ya está en 39 puntos, tiene chance de seguir sumando, igual que Liga Deportiva Universitaria, igual que Estudiantes, que está ahí metido en el cuarto lugar. Después Cerro Porteño ya se quedó, dejará de contar al menos hasta el próximo año, igual que Racing, y entonces el resto de equipos que vienen mucho más abajo. Así que claro, claro que importa, claro que suma, aunque uno no clasifique tal vez a las semifinales, así sea Liga o Independiente, lo que sí le suma sería una victoria, tratar de ganar aunque sea de local, tanto Independiente como Liga, es decir, si es que quedan fuera, tal vez no ganan esos 3 puntos de clasificar, pero sí podrían ganar 3 puntos si logran ganar uno de los 2 partidos de la serie.
0: Sí, lo clave es hacer campañas sostenidas y consistentes. No es que resulta tan buen negocio clasificar un año, llegar a semifinales, no clasificar otro, volver a clasificar para llegar a las semifinales, sino hacer 4 campañas clasificando a los cuartos de final. Diga uno, y ahí ir sumando la mayor cantidad de puntos posibles. Incluso en algún momento en la Copa pasada, el Palmeiras tenía muchos más puntos que el Flamengo, teniendo en cuenta que el Palmeiras hizo una gran campaña en la fase de grupos, y bueno, después el Flamengo terminó, entre comillas, enderezando eso y después levantando el título con la final, cosa que ha hecho el Flamengo en esta edición. El Flamengo fue el mejor primero de la fase de grupos. Va a definir siempre de local, por eso lo que decía el Juanjo, que el Independiente tiene que jugar primero acá para después jugar en Río de Janeiro. Mientras tanto, Liga Deportiva Universitaria tenía que ir viendo cuál llegaban a ser sus rivales en las próximas rondas. El Palmeiras fue segundo, por eso Liga Deportiva Universitaria va a definir de local esa serie de cuartos de final. Y otra vez volvemos a repetir esto que mencionábamos, para que un equipo pueda pensar en clasificar al Mundial de Clubes del 2029, tiene que hacer campañas sostenidas en la Copa Libertadores. No tanto picos altos y picos bajos, sino clasificarse constantemente o durante estos 4 años a los octavos de final, a los cuartos de final, y de ahí ganar lo que más pueda, tratando de sumar otra vez lo que volvemos a repetir, porque cada victoria son 3 puntos, cada empate 1 punto, y cada vez que uno pasa de ronda también obtiene 3 puntos. Por supuesto que, Juanjo, también todos arrancan con 3 puntos, es decir, en la Copa todos los equipos clasificados a fase de grupos tienen 3 puntos, precisamente por eso, por estar en la fase de grupos también.
1: No suman etapas previas, ¿no? Porque eso en cambio
0: No.
1: sería una suerte de hándicap

0: para los que jugarían los tres partidos desde la tercera fase, sino la tercera ronda clasificatoria.
1: Todo a partir de la fase de grupos.
0: De acuerdo. Además, mencionabas en tu comentario anterior este tema de la realidad que sería económicamente para los equipos ecuatorianos de esta plata. Pero pensando en que Independiente tiene chance de conseguir esta plata, quizás hasta sería diferente. Porque hay que entender que la economía de Independiente es diferente quizá a la del resto de equipos del fútbol ecuatoriano. Liga, Barcelona, Emelec, y eso que esos son los grandes, no nos podemos ir para abajo también. Que claro, esa plata a cualquiera le vendría excelente. Al Independiente uno dice, ha recibido un montón de plata de distintos lugares por la venta de Moisés, por la venta de distintos jugadores, que seguramente eso hasta lo reinvierte en su complejo, en los chicos, en las chicas, y cuando digo los chicos me refiero ni siquiera a los jugadores de los primeros equipos, sino los de formativas, porque eso es parte de lo que hace el Independiente. Entonces, hasta ahí puede seguir sacando una ventaja, porque no es que tiene que con esa plata ayudarse a pagar alguna deuda y armarse un super equipo para la siguiente temporada, sino que sigue por su mismo camino y por su mismo rumbo. Ayer en la red central hablábamos con el doctor Vergada y el doctor Santos, ellos que están en esta lista para dirigir a Liga Deportiva Universitaria en la administración y en la gerencia del club, ¿no? El country, el equipo, el colegio y el equipo, el club de Liga Deportiva Universitaria. Y claro, y hablaban de varias de estas cosas, de tratar de buscar una estabilidad, ¿no? Que tal vez no quedarse con los objetivos tan a corto plazo, que sí, que hay que buscarlos, que hay que conseguirlos también, pero tratar de armar eso, un plan de estabilidad, ¿no? Que ayude a llevar todo en conjunto, todo de la mano y que se pueda ir para adelante. Además, con esta explicación que no es viable y no es real para un equipo como Liga Deportiva Universitaria, además solo hablaban de Liga, ¿no? Ni siquiera se iban a meter de ninguna manera con otro equipo, pretender hacer esto de las sociedades anónimas. No, no, no. Además, daba una explicación y seguramente tendríamos que reunirnos otra vez el por qué. Habría que primero implementar o subir el capital a 30% más de lo que ya tiene Liga y podrías tener un montón de razones más pensando en que, claro, este no deja de ser un equipo y un club con socios, con gente que vota, y por supuesto no es el modelo que busca Liga. Entonces, claro, esta plata de una posible clasificación tampoco nos vamos a adelantar y lo vamos a adjudicar ya la clasificación a Liga, o a Independiente, pero creo que vendría de distinta forma para cada equipo. Seguramente Barcelona o Emelec. Esto pensando en los grandes, porque podríamos ir a cualquier otro equipo del fútbol ecuatoriano, ¿no? Sería un gran alivio. Después vamos a ver cómo lo terminarían usando. Lo mismo para Liga, porque hay muchas deudas todavía por seguir pagando. Hay un pasivo grande para los equipos ecuatorianos. En cambio, el Independiente, otra vez, seguramente reinvertir y esa inversión sería para seguir sacando ventajas sobre el resto de los rivales.
1: Sí, eso, bueno, ahí por supuesto que cada club tendrá sus propias urgencias y sus propias necesidades, pero sí, a lo que me refería es que puede ser una gran inyección económica, como para un poco seguir consolidando lo que algunos han iniciado para tapar algunos huecos que necesiten tapar. Ahí ya se verá la gestión que tenga cada quien. El punto acá es que, claro, el rato que uno ya entra al Mundial de Clubes, de ahí es como ocurrió en la edición del 2025, es ver cuál es el grupo que te toque, dónde te toque, para, ¿por qué no pensar en ganar? Porque recordemos que así como en la Copa Libertadores, cuando uno gana, le ponen un plus de dinero sobre la mesa. En el Mundial de Clubes es igual. Si es que uno gana, tiene un par de millones para que uno va recaudando a lo largo del camino. Así que todo va sumando, todo implica que tiene una consecuencia, inclusive en estas fases de playoffs de la Copa Libertadores, donde quedan menos equipos. Ahí están un par de cuadros tricolores que están peleando, van a pelear por meterse, ¿por qué no?, en las semifinales de esta Copa Libertadores.
0: Hagamos una pausa y ya nos metemos también en esta previa del Superclásico. Hoy juega Liga Deportiva Universitaria, hoy juega Sociedad Deportiva Aucas a las 5 de la tarde. Sí, tal vez no es el mejor horario, es a las 5 de la tarde por Copa Ecuador, buscando un cupo en las semifinales. A propósito, y eso también lo vamos a conversar, sigue siendo la misma etapa que cuartos y que octavos. Y las semifinales también, es decir, los refuerzos que ya jugaron en otro equipo esta misma fase no pueden jugar. En el caso de Liga, Frangoy Zambrano, porque él ya jugó en el Libertad los octavos de final. Así que todo eso también lo vamos a mencionar más adelante. Hacemos una pausa en Jornadas Deportivas 8:56. Ya volvemos. 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
3: Le informa la hora. 9 horas en punto.
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4: FIFA confirmó que el sorteo del Mundial Femenino de 2027 se realizará el próximo 11 de diciembre en Río de Janeiro, Brasil. Esta será la primera edición del torneo que se disputa en suelo sudamericano. El evento tendrá lugar en el Museo de Arte Moderno de Río, ubicado junto al mar, y contará con la presencia de más de 1,000 invitados, entre ellos representantes de las selecciones que ya consiguieron su clasificación y de aquellas que todavía compiten por un cupo. Durante la ceremonia se conocerá la composición de los grupos de las 32 selecciones que participarán en el torneo. El Mundial Femenino Brasil 2027 se disputará del 24 de junio al 25 de julio en 8 sedes distintas distribuidas a lo largo del país anfitrión.
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0: 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Volvemos aquí en Jornadas Deportivas junto al Domin Valencia. Vamos a analizar y hacer una previa del partido que tenemos esta tarde. Arrancan ya los cuartos de final de la Copa Ecuador, de una nueva edición de la Copa Ecuador, con una Liga Deportiva Universitaria, Sociedad Deportiva Aucas, que seguramente este es el chance que tienen de conseguir esta temporada un título. De ninguna manera habría que hacer de menos a la Copa Ecuador, ese sería un error muy grave. Liga el año pasado llegó a la final, perdió contra la Universidad Católica. Esta vez se enfrenta a la Aucas de Norberto Araujo. Quizá uno también dice, esta sí podría ser una revancha, porque el último partido entre los dos se jugó recién nomás, ¿no? Fue reciente el duelo entre Sociedad Deportiva Aucas y Liga Deportiva Universitaria. Terminó a favor de los albos. Así que hasta por eso, uno dice que este duelo, además de todo lo histórico, de ser el Aucas, de ser Liga, de ser dos equipos capitalinos y el mismo superclásico, tiene esto también, ¿no? Tal vez una revancha que estaba fresquita y va a ser un buen partido, seguramente lo que tendremos hoy en el Rodrigo Paz Delgado Domi.
1: Sí, además de esto hay que tener en cuenta lo que mencionabas un ratito antes de la pausa, que van a haber varios jugadores que no van a poder disputar el partido, no solo Zambrano en Liga, por ejemplo, pero Mateo Burdizo en Sociedad Deportiva Aucas no va a poder jugar, pero después la mayoría de los planteles están listos. El Aucas viene de ganarle a la Unión en los penales en Pujilí, jugando dentro de todo un buen segundo tiempo, sobre todo ese día, pero con el plantel completo, es decir, ese día debutaron Michael Carcelén, Brian Oyola, varios de los chicos. Hoy podrá contar, por ejemplo, con Rafael Monti, su centro delantero, que ya jugó el fin de semana en Manta. Veremos quién se puede recuperar más rápido de sus respectivos partidos. Los dos jugaron el domingo a la tarde-noche. El Aucas jugó en Manta, Liga jugó de local frente al Emelec. Además, esto sigue porque tras el partido de hoy, los unos tendrán que pensar en su viaje del día sábado o del viernes al sábado para jugar frente al City, y los otros de recibir a Libertad el domingo, un partido que termina de ser muy importante para el conjunto oriental. Es diferente, Juanjo, afrontar estos encuentros a finish, solo un encuentro. Veremos si es que los dos, o quién comete menos errores, quién tiene más virtudes para meterse en las semifinales de la Copa Ecuador. Por supuesto que Liga querrá, entre comillas, defender ese lugar, volver a pelear por el título en esta temporada.
0: Sobre todo que queda esta sensación, ¿no? Que claro, un equipo como Aucas y como Liga, que tienen que todavía luchar por ese segundo lugar, es decir, no solo por meterse en ese hexagonal de arriba, que queda la sensación que ambos ya están, sería muy difícil que Leones o alguno de los que viene más abajo lo saque, podría llegar a pasar matemáticamente. Pero más bien lo que tienen es que seguir sumando puntos, igual que el Macará, igual que Universidad Católica, para tratar de conseguir esa clasificación directa a Libertadores. Entonces ahí es cuando el calendario se aprieta y se vuelve muy bravo para todos los equipos, Católica, Aucas y Liga, que siguen en carrera en la Copa Ecuador. Porque, claro, un partido como estos es un partido a finish, pero es un partido que se lo tiene que jugar con la misma exigencia que cualquier otro partido de campeonato nacional. Porque a Aucas le queda Libertad, que si bien no es tan directo porque no está tan arriba, pero sí quisiera pero sí quisiera complicarle la vida al Aucas. Después le toca Católica y Barcelona. Esos más bien son rivales un poquito más directos. En cambio, Liga tal vez ya se sacó de encima a los que, entre comillas, podrían ser los más complicados en la tabla de posiciones, pero uh-huh. Sabemos que a veces los que están más abajo terminan de resultar los más incómodos por cómo plantean. Entonces, claro, primero hay que pensar en la Copa Ecuador, pero de ninguna manera hay cómo descuidar todo lo otro que se viene, y ahí es cuando la rotación, esto que Gustavo Álvarez ha estado haciendo, de dar un poco de juego a los distintos jugadores que tiene, ¿no? Tratar de que todos jueguen, que la idea se vaya implementando, tiene que salir y tiene que empezar a funcionar. Lo mismo con Sociedad Deportiva Aucas. Ya logró inscribir a los jugadores, esto que dice Domínguez es una realidad, también está Rafa Monti. ahí es cuando tal vez habría que evaluar con Rafa Monti qué es mejor, un Rafa Monti que viene sin fútbol, que se lo vio lento el otro día contra el Delfín, o un Luis Arroyo que no termina de estar tan enchufado y tan bien, ¿no? Quizá en algún momento en el Cuenca, con el mismo Beto Araujo, hizo algunos goles, fue realmente influyente en los resultados del Deportivo Cuenca, pero en este Aucas no ha terminado de despuntar, ¿no? Es decir, ha completado. Ha estado ahí con un equipo donde sobre todo Ayrton Preciado en la parte final, el mismo Piero Guzmán, Andrés Mena, ellos son los que han aparecido, pero no tanto Luis Arroyo. Y tal vez lo que necesita Aucas también es un centro delantero como lo que fue Bruno Miranda en las primeras fechas, que incluso solo Bruno Miranda hacía goles, no había quien lo ayude. Entonces, claro, creo que eso también tiene este partido, un partido a finish. Donde uno dice, sí, no hay que cuidar goles diferencias, si es que estás perdiendo 1-0 y se acaba el partido, tienes que exponerte, sea para el que sea, ¿no? O sea, te juegas la vida a matar o morir, seguramente, pero al mismo tiempo, pensando en que no es la única competencia y que no puedes descuidar ninguno de los otros frentes que tienes.
1: Ese es el reto, ese es el reto en esta parte del año para todos los equipos. Cada equipo tiene su propia realidad. Liga tiene que seguir peleando con estos tres torneos. Hoy tendrá que poner el mejor equipo disponible que pueda. El sábado también. El martes, en cambio, también tendrá que pensar después de que termine ese partido con el Guayaquil City, que tiene que empezar a ganar. El Liga demostró el otro día, Juanjo, que tal vez está yendo por un camino, tal vez lo ideal, tal vez lo que quiere su técnico, aunque ya lo mencionó que nunca va a llegar a esa forma que quiere, porque busca la perfección. Tendrá que ser mejor que su rival, y ahí es donde tendrán que aparecer estos otros jugadores que no tuvieron tanta actividad el fin de semana por haber jugado el jueves. Hoy lo veo jugando, por ejemplo, a Michael Estrada, uno, no sé si como titular, pero lo veo jugando a Michael Estrada. Tal vez Richard Mina sea de la partida, teniendo en cuenta que el fin de semana estaba suspendido. Me parece que hoy va a volver a la titularidad Gonzalo Valle. El otro día jugó Alexander Domínguez, no lo hizo mal, pero me parece que va a volver a la titularidad Gonzalo Valle. Parte de esta actualidad de Liga donde Gustavo Álvarez trata de que todos se sientan importantes, y ese es el reto. Me parece que mientras Liga siga obteniendo los resultados, siga ganando, no va a haber demasiada discusión al respecto. Veremos si es que el tema se mantiene igual.
0: Al que habría que ver si es que ya termina de sumar unos minutos es a Gabriel Villamil. Creo que uno de los temas con Liga Deportiva Universitaria, Domi, es que ahora sí se ha llenado de volantes. Se ha llenado de volantes porque una vez que empieza a rotar y empieza a dar minutos de juego a todos y te encuentras con un Juanse Rodríguez que está para ser titular y para pelearse el puesto con cualquiera de los otros, además que te lo trajiste a, bueno, no podría jugar en esta competencia, pero sí es parte del equipo Frangoy Zambrano, y se recupera Gabriel Villamil, claro. Tienes un montón de volantes centrales, Juanse Rodríguez, el mismo Pretel, una vez que llegue Villamil, Alvarado tal vez un poquito más ofensivo, pero a veces puede terminar de jugar como uno de los tres volantes, el mismo Frangoy Zambrano, que en Copa Ecuador no puede jugar, salvo una hipotética final de Liga Deportiva Universitaria, el chico Andrés Gómez. A él no lo hemos visto con Gustavo Álvarez, pero está por ahí. Entonces, o Alejandro Tovar, incluso, que en algún momento llegó a jugar también como otro de estos volantes centrales. No todos con la misma función, no todos con el mismo rol. Sebastián González, ese es el otro que me faltaba. Entonces, son un montón de piezas donde seguramente yo creo que Pretel va a ser uno de los que va a descansar, porque Pretel jugó todo el partido contra el Emelec y también jugó contra el Mirasol todo el partido. Creo que él va a ser uno de los que termine descansando, y seguramente ahí el que va a aparecer, que ya lo hizo contra el mismo Aucas y que se jugó un partidazo, fue Juanse Rodríguez. O sea, yo lo que sí creo es que
1: Incluso
0: Juanse.
1: yo no sé si en cambio hoy, pensándolo bien, Juanjo los haga descansar a varios, teniendo en cuenta que es un partido a finish, que es decir, si es que uno pierde, chao. Así que no sé si es que Gustavo Álvarez más bien piense en poner todo hoy y después ir regulando el sábado que juega con el City, aunque otra vez, el sábado también debería intentar ganar.
0: Sí, además pensando en que Janer, por ejemplo, él no va a estar disponible para el sábado, porque se fue expulsado contra el Emelec. Entonces, tal vez hasta él pueda volver. Es una realidad esto que dice el Domin, que claro, tienes una fecha, entre comillas, sencilla, el rato que uno quiere catalogarla así, te terminas complicando contra el City, que podrías ahí usar la rotación. Habrá que ver qué plantea. Yo sigo creyendo que tal vez para evitar cargas, Pretel podría ser uno de los que descanse, jugar contra el City o jugar un pedazo contra el City y después jugar el siguiente. Seguramente lo que se mueve va a ser la zaga central. Habrá que ver qué es lo que se inventa. El que puede ya jugar, y creo que lo hará, es Marcelo Weingand. Creo que él lo que necesita es empezar a sumar minutos, empezar a adaptarse a lo que pide el estratega Gustavo Álvarez. Sí, uno dice, tal vez hay que, o sea, él sobre todo está pensado para la Copa Libertadores de América, pero él lo que necesita es empezar a adaptarse a jugar con los compañeros, a entenderse con los compañeros, de última hasta la altura, más que por la parte física, hasta para agarrarle a la pelota, ¿no? Sabemos perfectamente que no a todos, pero a algunos de los recién llegados, sobre todo les cuesta eso, cambios de frente, remates, centros, la pelota se te va muy largo, después le quieres pegar muy corto y en cambio se te puede quedar porque no le terminas de agarrar. Seguramente todo eso lo debe estar entrenando el cuerpo técnico justamente con Marcelo Weigand para que llegue ya de la mejor manera. Pero creo que sí podría ser él uno de los que arranque, incluso por derecha. El otro es José Cuero, que tal vez aguantará un poquito. Así que vamos a ver qué es lo que plantea hoy Gustavo Álvarez contra, en cambio, un Sociedad Deportiva Aucas que creo que es difícil, en cambio, para Aucas guardar muchos jugadores. El otro día contra el Delfín no estuvieron algunos, no estuvo Ayrton Preciado, no estuvo Robinho Quiñones, le costó, sí, cancha complicada, Domi. Siempre hablaremos que el terreno de juego en Manta no es el mejor, que el calor puede perjudicar mucho y que los equipos de Manta algo tienen con los equipos de Quito o el estadio, si queremos, que les cuesta mucho a los equipos capitalinos jugar y conseguir buenos resultados en Manta. Bueno, el Aucas, sufriendo un poco, terminó consiguiendo una victoria. Entonces, ahora llega eso, tal vez sin un once que pueda descansar mucho, que pueda rotar mucho, y que lo que quiere es ganar, y que lo que quiere es complicarle la vida a Liga Deportiva Universitaria y meterse en las semifinales de la Copa Ecuador.
1: Sí, veremos si es que finalmente se están bien de sus molestias físicas. Esa fue también una de las razones por las cuales no estuvieron el fin de semana, no estuvo el fin de semana en Manta Ayrton Preciado. El Aucas, que claro, se nota cuando no juegan entre comillas los titulares. Por acá tenía la formación que jugó el otro día en la Unión. La verdad es que, claro, puso a algunos jugadores que no venían siendo titulares. Ahí es donde sufrió un poquito el Aucas. Ingresaron otros que sí lo venían haciendo, y después finalmente terminó concretando el Aucas en ese segundo tiempo frente al Unión. Dígase, Andrés Mena, por ejemplo, que había sido suplente ese día, terminó haciendo el gol, terminó haciendo el penal decisivo. Da la impresión de que el Beto Araujo tiene una estructura clara, firme y con algunos nombres propios que finalmente son los que han ido marcando la diferencia. Y en cambio, el momento en que entran los entre comillas alternantes, ahí es donde tal vez haya una diferencia con esa primera estructura. Así que Sociedad Deportiva Aucas tendrá el reto de visitar el Rodrigo Paz. Empató 0-0 en el partido que jugaron ahí en la Liga Ecuavet. Veremos si es que hoy tiene sobre todo la contundencia. Recordemos que ese día Sociedad Deportiva Aucas tal vez pudo haberse llevado los 3 puntos de no ser por la impericia de sus jugadores, de los orientales, que no la pudieron meter. Así que esta tarde, Juanjo, 17 horas en el Rodrigo Paz, por supuesto, con transmisión de la red, otra edición, una nueva edición del Superclásico Capitalino, esta vez por la Copa Ecuador. El que pierde, chao. El que gana será semifinalista de esta edición 2026.
0: Sí, efectivamente. Además, pensando en esto, en este partido que se va a jugar en el Rodrigo Paz Delgado, estamos por hacer contacto con un invitado también para que nos cuente un poquito los detalles de cómo va de cómo va todo el tema de la boletería, de la venta, más de la boletería, de la venta de entradas también, para que la gente siga yendo, se siga animando. Es con hinchada visitante a propósito, eso es lo que ha decidido la gente de Liga. Entiendo que también poniéndose de acuerdo con la gente de Aucas para que haya hinchada visitante, ¿no? Para que llegue también el hincha amarillo. Siempre va a ser más lindo cuando eso, hay dos hinchadas, la de Liga Deportiva Universitaria, que será local en este caso, y la de Sociedad Deportiva Aucas. Estamos en línea con Carlos Flores, gerente de Superticket, justamente para hablar de cómo va la venta de entradas para el partido de hoy, de esta tarde, 5 de la tarde, entre Liga Deportiva Universitaria y Sociedad Deportiva Aucas. Carlos, ¿qué tal? Bienvenido a Jornadas Deportivas. Estamos con el Domín Valencia y empecemos por ahí. ¿Cómo va la acogida? No termina de ser un horario tan cómodo, es a las 5 de la tarde, pero es un superclásico, ¿no? Es un partido histórico de nuestro fútbol. ¿Qué tal? Bienvenido.
2: Hola Juanjo, Domi, qué gusto saludarles. Sí, la expectativa a nivel fútbol creo que es importante. La respuesta de la venta no es la esperada. Tenemos vendido alrededor de 2.000 entradas. A esto le sumamos a los liguistas Black que por decisión de la dirigencia se les incluyó este partido, donde podría subir, digamos, ese promedio de asistencia, tomando en cuenta ese universo que son casi 7.000 liguistas. Es decir, estamos llegando a los 9.000 asistentes esperados de este momento. Así que nada, esperemos que en las próximas horas este número siga creciendo. La expectativa en el día de partido siempre es distinta al resto, más si se vive un superclásico. Sabemos que es un esfuerzo de la gente a semana seguida poder acompañar a la liga en este horario de las 5 de la tarde, justo cuando se estaba definiendo los horarios y el Dog hablaba con la gente de la federación para que sea a las 7, en mira de poder mejorar esa asistencia. No es fácil
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2: el pedir permiso una semana para Libertadores, la siguiente para Copa Ecuador, y creíamos que era el horario ideal para que la gente nos acompañe, pero las cosas ya están dadas a nivel federación y nada, esperamos ahora que la gente haga ese esfuerzo y se sigan sumando al partido de hoy.
0: Me quiero meter en el tema también de la hinchada visitante. Dices 2.000 entradas que se han vendido hasta el momento, sumándole los 7.000 liguistas Black también que tiene el equipo, el club. Dentro de estas 2.000, ¿también está la hinchada visitante o eso es una cuenta aparte? ¿Cómo lo manejan ustedes?
2: Sí, si bien son dos eventos distintos, en estos 2.000 ya está incluida la venta de entradas para la hinchada visitante, que está ubicada en la General Sur Alta. Te confirmo este momento de esas 2.400, no, 112, perdón, son de la hinchada visitante, así que dentro, es decir, estamos con 1.000 de las, son 1.888 para la local y 112 para la visitante.
0: Y este tema más bien de abrir la puerta para los visitantes también, ¿fue decisión solo de Liga? ¿Se llegó a consultar con el Aucas? ¿Tuvo algo que ver la federación?
2: Bueno, esto fue una conversación entre dirigencias para poder permitir la hinchada visitante. Como ya conocen, por la General Suralt está destinada a los liguistas Silver, pero al llegar a un acuerdo entre dirigencias, se tomó esa decisión:
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2: separar a la hinchada local de la visitante, y los liguistas Silver podrán escoger entre la General Norte y la General Sur el canje de sus entradas. Así que nada, fue una conversación amistosa entre dirigencias que se permita la hinchada visitante. Creo que hace bien al fútbol tener en un partido como estos la presencia de hinchada visitante, por su historia, por la expectativa de las dos hinchadas, y esperemos el buen comportamiento como suele ocurrir para vivir una linda fiesta.
1: Estamos conversando con Carlos Andrés Flores, gerente de Superticket. Carlitos, qué gusto, te saluda Domingo Valencia. Yo te quería preguntar un poquito, teniendo en cuenta que a la hinchada de Liga le han hecho jugar, o al equipo en general le han hecho jugar cada 3 días, o juega cada 3 días, este partido un poco no estaba tan planificado. ¿Cómo evalúas tú el comportamiento de compra de entradas en general de los hinchas de Liga, para que nos cuentes un poco en qué momento antes del partido, si es que por supuesto tiene que ver la instancia, el rival, el torneo, se comporta la hinchada, para que también nosotros sepamos cuáles podrían llegar a ser nuestras expectativas de cuánta gente ver en el estadio? Por ejemplo, el otro día no llegó tanta gente, tal vez como uno se esperaba, frente al Club Sport Emelec, pero hubo mucha gente en ese partido frente a Leones en la Copa Ecuador, a mí me sorprendió. Esto fue a comienzo de mes. Quería que nos hagas un poquito cuál es su perspectiva acerca de eso, del comportamiento de la venta de entradas, teniendo en cuenta rival y torneo para la hinchada de Liga. Te mando un abrazo.
2: Hola, Domi. Bueno, la expectativa de la hinchada cuando, a ver, algo muy similar pasó el año pasado, donde se empiezan a juntar los torneos, donde por un lado hay Copa Ecuador, Copa Libertadores, Liga Pro. La hinchada obviamente tiene que manejar sus presupuestos y va escogiendo, como bien lo mencionas. El partido de Copa Ecuador con Leones fue una asistencia interesante, pero sobre todo porque no había este partido de por medio. Cuando se empiezan a jugar este tipo de instancias, sabemos y conocemos que la hinchada de Liga constantemente hace un esfuerzo por acompañar al equipo, y al ser un diferentes instancias ya decisivas, que si es que no se gana o no se clasifica, en el caso de Libertadores, puede ser el último partido de Libertadores del año, puede ser el último partido de Copa Ecuador del año, y sabemos que ese tipo de instancias que Liga está acostumbrada a jugar, la hinchada siempre responde, siempre acompaña. Entendemos ahora que ya con una fecha definida para el 16 de septiembre, jugar la vuelta con Palmeiras, que van a ser sin duda una prioridad para la hinchada acompañar, ya se empiezan a medir en este tipo de partidos. Por lo general, el día de partido se vende la misma cantidad de entradas que se habían vendido en los días previos, si es que no está lleno, como suele ser ya en los partidos importantes. Así que esperamos que el día de hoy tengamos alrededor de unas 12.000 personas en el Rodrigo Paz, y a partir de eso, ya con una definición a nivel deportivo, seguramente luego ya será otra historia cuando se definan fechas para una semifinal. Afortunadamente para nosotros como Superticket, sí o sí nos toca planificar esa semifinal, que los dos equipos confían en nosotros como su tiquetera, así que por ese lado creo que sin duda el fútbol capitalino es el ganador de todo esto en este tipo de encuentros. Porque sus dos equipos, ya sea Liga, sea Aucas, van a poder jugar una semifinal, y lo que buscamos en general es que cuando este tipo de situaciones para uno u otro equipo se dan, poder darle las mayores facilidades en facilidad de compra y demás. La tendencia es clarísima. Cuando cualquiera de los equipos se juega algo importante, el día de partido sin duda es el día donde más se suele vender las entradas, y por eso me animo a decir que hoy estaremos unos 12.000 hinchas acompañando a los dos equipos.
0: Carlos, yo te consulto por un tema de una promoción que sonó en los altoparlantes. Primero, cuando nos enteramos todos que se iba a jugar el partido el miércoles, esto fue el domingo, en el duelo entre Liga Deportiva Universitaria y el Emelec, jugado en el Rodrigo Paz Delgado, que se comunicaba que los hinchas o los que asistieron a ese duelo iban a poder usar su entrada para canjearla y poder ir a este partido. ¿Era así esta promoción que también estaban intentando hacer en Liga Deportiva Universitaria? Al menos eso fue lo que terminaron de comunicar en los altoparlantes al final del compromiso.
2: Lo que esa parte yo no escuché. Lo que sí tengo claro es que se anunció que los liguistas Black iban a tener el partido incluido, los Gold y los Silver el 15% de descuento, y para los que asistieron para el Liga Melec iban a poder realizar el 10% de descuento, o iban a obtener el 10% de descuento en sus entradas para el partido del día de hoy, obviamente con la idea también de premiar un horario complicado, al menos para el fútbol capitalino, donde un domingo a las 7 de la noche la gente no está acostumbrada a ir. Seguramente si hubiera sido más temprano la respuesta hubiera sido mejor o más positiva, pero lo que sí tenía claro es que todos los que asistieron a Liga Melec tienen un descuento del 10% sobre el partido del día de hoy.
0: Carlos, ya una última para ir cerrando, que nos reiteres los precios. Las entradas están a la venta para todos los hinchas de Liga Deportiva Universitaria, también para los hinchas de Sociedad Deportiva Aucas, porque este partido también se va a jugar con hinchada visitante.
2: Claro que sí. A ver, las generales están en $10, la tribuna oriental en 12, la tribuna occidental en 14 y los palcos y adicionales de suite en $25. A través de www.liguista.com.es pueden realizar la compra los hinchas de Liga para las localidades asignadas, y para los hinchas de Aucas a través de www.superticket.es podrán realizar la compra de la localidad asignada, que en este caso es la General Sur Alta. Acercarse a nuestra isla también, ubicada en el CCI en la planta baja, podrán realizar su compra, o ya el día de hoy en el estadio, el boleto físico, donde podremos desde las 12 ya estar habilitada la boletería central para que adquieran, digamos, de la forma tradicional su entrada física. Cualquiera de los canales oficiales estaremos pendientes para atenderles de la mejor manera. Esperemos, como digo, que se sigan sumando hinchas. Invitarles a las dos hinchadas que hoy asistan al estadio. Se vio una linda fiesta y a nivel deportivo, sin duda, es un atractivo para la capital.
0: Carlos, muchísimas gracias por tu tiempo.
2: Gracias, Juanjo, Domi, muchísimas gracias a ustedes por el espacio. Y seguramente nos estaremos viendo ahí en el estadio. Fuerte abrazo.
0: Un fuerte abrazo para Carlos Flores, el gerente de Superticket, contándonos un poquito cómo va la venta también de entradas para el partido que se juega esta tarde, 5 de la tarde, entre Sociedad Deportiva Aucas y Liga Deportiva Universitaria. Seguramente no solo el horario, Domi, sino aquí también tiene que ver con la cantidad de fútbol que hay, porque Liga ya jugó la semana pasada. Fueron unas entradas costosas las de la semana pasada para el partido de Copa Libertadores. además que el fin de semana también jugó en casa, había jugado un par de semanas también de visitante, pero en Quito, bueno, contra el Independiente no fue de visitante, pero no en su estadio, después jugando en Quito, y eso obliga a hacer que el hincha también siga aportando, siga yendo a seguir a su equipo. Entonces, claro, tal vez buscando una explicación a que no termina de venderse tal vez como se esperaba. Eso sí, como lo explica Carlos Flores, en el día de partido suele mejorar un poco la venta de entradas también.
1: Sí, sí, seguramente en estas últimas horas la gente se animará. Ahí sabemos cómo funcionamos también acá en la capital de la República, que queremos hacer todo para el último y que todo fluya bien, en lugar de hacerlo con tiempo y que ahí sí no tengamos ningún problema. Así que esperamos que tener una buena presencia de público esta tarde aquí, 17 horas, en el Estadio Rodrigo Paz Delgado. Liga Deportiva Universitaria enfrenta a Sociedad Deportiva Aucas en estos cuartos de final de Copa Ecuador. Está en juego ese lugar entre los cuatro mejores del torneo, buscando eso precisamente, el tratar de conseguir, por qué no, un título en este 2026.
0: Y con eso vamos a hacer una pausa a las 9:34 de la mañana. Ya volvemos con más aquí en Jornadas Deportivas. Hoy es día de Superclásico Capitalino. A las 5 de la tarde juega Aucas y Liga Deportiva Universitaria. Liga Deportiva Universitaria y Aucas en el Rodrigo Paz Delgado. Además, Independiente del Valle ya se metió en los cuartos de final de la Copa Libertadores de América.

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10: Un ciclista destacado es Joao Almeida. Hubo un tiempo en que Joao Almeida era el segundo al mando de Pogacar en el UAE Team Emirates y recibía prácticamente el mismo apoyo que el esloveno en las carreras donde lideraba. Pero su estrella se ha apagado con el ascenso de Isaac del Toro y parece que cada vez tiene menos influencia. Un ejemplo de ello es que tras terminar segunda en la Vuelta en el 2025, Almeida sufrió una prolongada enfermedad luego de su podio en la Vuelta a Algarve. Se ausentó en París-Niza y no pudo terminar el Tour en Polonia. En cualquier otra situación sería un momento crucial para Almeida. En el mejor de los casos, si vuelve a su mejor condición, es candidato al podio en este 2026. Pero al menos debe tener un buen papel de gregario para que Pogacar, si no quiere seguir perdiendo balones, él pueda estar al mando. Y les contamos todas las novedades desde la Vuelta a España junto a Patricio Javier Díaz.
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0: 9:39 y creo que hay un tema importante, ¿no? Además de esto que venimos repitiendo, por supuesto, que Independiente del Valle y que Liga Deportiva Universitaria están ya metidos en los cuartos de final de la Copa Libertadores. Y más allá de eso, más allá de tener dos ecuatorianos, entre los 8 mejores son 4 brasileños, 2 argentinos y 2 ecuatorianos, que habla muy bien, por supuesto, de Ecuador, pero más allá de Ecuador, creo que tiene también que ver mucho con Liga Deportiva Universitaria y con Independiente del Valle, que son en los últimos años los que mejor han estado. Liga ganando la Sudamericana en el 23, llegando a las semifinales de la Libertadores del año pasado, Independiente llegando a semifinales de la Sudamericana, en cambio, el año pasado, consiguiendo las distintas Sudamericanas también en los años recientes. Y claro, esta es la primera vez desde el 90, pasado 36 años, Domin, desde que tenemos dos equipos, dos clubes ecuatorianos metidos entre los 8 mejores del continente, entre los 8 mejores de la Libertadores. Quizás sí, eso también lo que demuestra es que no es común de ninguna manera, no es algo normal que dos equipos clasifiquen a cuartos de final en la misma edición. Y después también, estos dos que están ahí no dejan de ser los dos que mejor han estado en los últimos años. No, antes fue el Barcelona y el Emelec, lo habían hecho en el 90. Y claro, y ahora tal vez la hegemonía ha cambiado. Sabemos que esto es cíclico, ¿no? Entre Costa y Sierra, que ha pasado donde hay, han habido muchos años donde la Costa ha ganado muchísimo, donde la Sierra ganaba otra vez la Costa, y ahora estamos en una hegemonía, que es una realidad, donde la Sierra más bien está arriba, principalmente el Independiente y la Liga, ¿no? Los dos que en este momento por algo también están luchando esa clasificación al Mundial.
1: Sí, estaba revisando, Juanjo, el formato de la Copa Libertadores de 1990 y era algo raro, por decirlo de alguna manera. Hubo 18 equipos en la fase de grupos, 2 equipos de Argentina, Bolivia, Brasil, Chile, Ecuador, Paraguay, Perú, Uruguay y Venezuela, y el equipo campeón de la Libertadores de 89 iba directamente a las fases finales, es decir, a los octavos de final. Por eso, en el grupo 1 estuvieron Emelec, The Strongest y Barcelona. Barcelona tuvo que además desempatar ese tercer lugar con Oriente Petrolero, porque todos terminaron con 6 puntos en ese grupo. The Strongest terminó y Emelec terminaron con 6+1, Barcelona y Oriente Petrolero con 6-1 y con los mismos goles a favor y los mismos en contra, el mismo gol diferencia, así que tuvieron que desempatar y Barcelona ganó 5-4 en los penales. En el grupo 2 estuvieron Independiente y River, en el grupo 3 Colo-Colo, Universidad Católica, Unión Huaral de Perú y el Sporting Cristal, que al final el Sporting Cristal se quedó fuera. En el grupo 4 Progreso, Defensor Sporting y Pepe Ganga de Venezuela, Mineros de Guayana se quedó fuera, mientras que terminaron desempatando Progreso y Defensor. En los dos terminaron primeros con 7 puntos. Y en el grupo 5, Olimpia, Cerro Porteño y Vasco da Gama clasificaron. Gremio se quedó afuera. Por eso, en los octavos de final jugaron Progreso, Barcelona, Emelec, Unión Huaral, Independiente, Pepe Ganga, River Plate, Defensor Sporting, Die Strongest de Universidad Católica, Olimpia, que había clasificado directamente a los octavos de final, Atlético Nacional, Cerro Porteño, Colo-Colo frente a Vasco da Gama. Por eso Barcelona y Emelec se enfrentaron en cuartos de final. Esa fue la última vez que, decía el Juanjo, tuvimos dos equipos ecuatorianos en cuartos de final. Justamente se enfrentaron. Esa fue la primera edición en la Copa Libertadores donde un equipo ecuatoriano llegó a la final. Barcelona cayó frente a la Olimpia de Paraguay en esa edición de 1990.
0: Sí, por supuesto, ¿no? Entonces, creo que, otra vez, esto lo que demuestra es un poco desde arriba, ¿no? Los equipos que han logrado mantener una base sólida en estos proyectos, pese a tal vez la realidad del fútbol ecuatoriano, donde hay muchos equipos, sino casi todos, que no deben estar al día con los pagos, que hay un montón de pasivo, que siempre se habla de este tema económico, porque hay equipos que no pueden inscribir jugadores, donde se llega a veces con las justas a final de temporada, de semana, para lograr inscribir o lograr levantar la sanción y poder jugar. En algunos equipos, cuando ya se paga, aparece cada día o a día seguido una nueva sanción en la FIFA. Entonces, cuando uno dice, claro, todos esos problemas tiene nuestro fútbol, tienen varios de nuestros equipos, y sin embargo hay unos que logran sacar la cara, ¿no? Logran sacar la cabeza del agua y en cambio están arriba. Ahí también uno dice, por eso el Independiente está tan deslotado. Y al mismo tiempo, Liga Deportiva Universitaria está hasta mejor en el ranking del Mundial de Clubes que el Independiente, por la campaña que hizo el año pasado, porque este ya está en cuartos. Entonces, eso no deja de llamar la atención y al mismo tiempo de ser algo positivo, de hablar muy bien de nuestro fútbol. Seguramente, eso podremos decir siempre, ¿no? Seguramente desde Sudamérica no deben, el resto de equipos o de países, no deben saber.

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1: Hola, hola, ¿qué tal? Amigas, amigos, ¿cómo están ustedes? Bienvenidas, bienvenidos, soy el Pato Granja, esto es Cóndor Voces y Oídos del Deporte. Media semana, semana donde la actividad sigue. Hoy analizaremos la clasificación de Independiente, todo lo que se hizo ayer. Hoy tendremos Copa Ecuador, por supuesto, en una enorme actividad a nivel de todo lado, ¿no? Empezaron las ligas, los torneos europeos en general, que siguen disputándose en fases clasificatorias. Bueno, en fin, un sinnúmero de aspectos entre copas, torneos, campeonatos y esto que va calentándose en ambiente, ¿no es cierto? Que será ya las rondas de grupos en cada uno de los principales torneos europeos que los vamos a conocer hacia el día viernes con todos los clasificados de esta semana. En medio de esto, la actividad de nuestros embajadores alrededor del mundo, todo lo que acontece acá y cada vez más cerca. Ya es media semana y en un abrir y cerrar de ojos otra vez estaremos en la siguiente fecha de la Liga Ecuave. Todo esto y mucho más como para analizarlo acá. Mientras ya escuchábamos en nuestro segmento de ciclismo, una etapa para que todo se mantenga congelado, todo idéntico, como diríamos en cierto argot, ceteris paribus todo, así mismo fue esta etapa, nos la hubiéramos ahorrado seguramente y los dejábamos igual a los de punta. Así que el único que seguramente hubiese tenido alguna objeción de pronto era Pogacar, que de pronto arrancaba por ahí y nos daba más espectáculo, ¿no? El que es líder en casi todo, ¿no? Ya no es de los jóvenes, pero después tiene todos, absolutamente todos los colores de camisetas en un desfile que por ahora parece imposible de frenar en la vuelta. Así que esto y mucho más para discutirlo acá en Cóndor Voces y Oídos del Deporte. Voy a saludar con mis compañeros Marco Fuentes. Marquiño, bienvenido.
2: ¿Qué tal, Pato? Amigos, amigas, qué gusto saludar con ustedes. Renovamos el saludo, por supuesto, en una jornada que tendrá Copa Ecuador, en una jornada en la que podemos referirnos a lo que se vivió ayer con Independiente, esta sensación de una superioridad importante que finalmente se trasladó a la cancha en este global frente a Tolima. Y como decíamos, por supuesto, el superclásico de Copa Ecuador, un partido que seguramente tendrá algo distinto, pensando siempre en la posibilidad de encontrarnos con una definición a finish, que no puede haber empate. Si no hay vencedor en 90, penales, entonces condimentos muy importantes.
1: Saludamos también con Juan Carlos Burbano de Lara. Juanca, bienvenido.
3: Me dice Pato, un abrazo, Marquito, a Daniel, a los oyentes también, buenos días. Sí, realmente es una semana importante por todo lo que hemos visto, por lo que hemos vivido y por lo que vamos a ver también el fin de semana, lo que vamos a ver hoy en la tarde. Pero ayer realmente Independiente dio un salto importante, ganando muy bien al Tolima, con muy buena actuación, buenos goles. Realmente el paraguayo Carlos González anda prendido, anda enchufado. El equipo anda enchufado. Ayer estuvo bien en general. Ese gol que le hacen, bueno, es un golazo. No sé si se podía haber hecho algo más al proteger mejor el disparo, achicar la distancia, o el arquero también haber hecho algo más. Pero de todos modos creo que Independiente ganó muy bien. Todo el equipo sigue funcionando. Cuando entra Briones, entra muy bien. Pretel entra muy bien. Perelló entra muy bien, también Riquelme, también Briones sobre todo, entra muy bien, Jackson Méndez, entonces es un equipo que está pasando por un buen momento y lo ratificó. Decíamos que era un partido como para no confiarse, Independiente, entre comillas, se puede decir, le pasó por encima. Y creo que el mérito de todo lo que hace su dirigencia, el mérito también de los jugadores, del cuerpo técnico, lo que hace el proyecto. El Independiente tiene ahora una gran recompensa, y la recompensa es que se va a enfrentar a un grande del continente, ¿no? Como es Flamengo. Igual Liga, creo que también el mérito de lo que hacen los señores Álvarez, que seguro, yo estoy seguro que tienen la mejor intención, lo están haciendo bien. Han habido momentos difíciles, como por ejemplo el de Thiago Núñez, pero bueno, dieron un golpe de timón, dieron ahí un cambio oportuno, El profesor Álvarez ha llegado.

0: también ha hecho que el equipo se potencie en todos, ganando ese partido con Aucas. Y Liga obtiene también otra gran recompensa, que es jugar contra otro grande de Sudamérica, que es Palmeiras. Entonces, no es de todos los días el poder enfrentar a un Palmeiras y a un Flamengo. Y creo que ese es el mérito que tienen estos dos equipos que están en la élite del fútbol sudamericano y que realmente nos hacen sentir orgullosos. Así que felicitaciones a ambos y se viene una, se puede decir, una etapa lindísima como para superar a dos grandes del mundo. ¿Por qué no decirlo, no? Porque Flamengo y Palmeiras, no solo del continente, sino creo que son respetados a nivel mundial.
1: Y justo por ahí empezamos, ¿no? Este Cóndor Voces y Oídos del Deporte. Antes de analizar el partido de ayer y toda la actuación de Independiente, creo que es importante contextualizar este momento, ¿no? Venimos sosteniendo esto en Cóndor hace muchos años. Cada vez creo que empieza a tener más color para muchos. Que Ecuador es la tercera fuerza en Sudamérica. Ecuador ha crecido lo suficiente como para merecer otro trato, ¿no? Y ya ni siquiera me voy a meter solamente en la apariencia que para nosotros tiene este crecimiento, sino en los datos concretos, ¿no? Uno mira esta edición, no me voy a meter ni siquiera en la anterior, donde un ecuatoriano fue semifinalista, ganando uno de los dos partidos en esa semifinal, sino solo mirando hoy, ¿no? Y después empieza a resultar inexplicable cómo Ecuador no tiene algo mejor en cuanto a condiciones y consideraciones dentro del contexto continental. Estamos metiendo, después de mucho tiempo, eso es una realidad, así de complejo es el disputar los torneos sudamericanos, a dos equipos nuestros en esta etapa de cuartos de final. Pero uno se queda pensando, ¿no? ¿Contra quién compites y cómo se puede competir contra estos, entre comillas, pares, ¿no? Que no lo son, penosamente, por las condiciones en las que se disputan los torneos sudamericanos. Y acá no solamente hablo del tema financiero o económico, con realidades, muy distantes de Brasil con el resto, e incluso de los grandes equipos argentinos con el resto, ¿no? Porque esto es uno de los temas que también hay que entender. Argentina puede haberse ido a menos que lo que le ocurre a Brasil, pero todavía sigue teniendo un poder de respuesta superior al resto de Sudamérica. Y ahí es donde estamos, con cuatro brasileños, con dos argentinos, nuestros dos representantes. Y uno se queda pensando en esto, ¿no? ¿Hace cuánto no vemos algo del fútbol chileno? Y sin embargo, los chilenos se quedan sin jugar una de las etapas de clasificación. Creo que hay varias cosas que ya a esta altura se caen de maduras, ¿no? Este es un siglo diferente, y hablo del siglo diferente porque todo arrancó probablemente en ese 2001 para nuestro fútbol, y además con los títulos, títulos que nosotros tenemos, que otros no pueden ostentar, que otros no han podido alcanzar, y etapas en las que nosotros hemos estado de manera continua, persistente, intentándolo ante estos otros dos grandes mercados, en especial el brasileño. Hace varios años ya el fútbol de Sudamérica está dominado por Brasil y es imposible no hacerlo porque acá hay dos consideraciones que son sustanciales. Primero, la parte financiero-económica de esos clubes, pero hay una que es todavía más fuerte y que es la que siempre discutimos. ¿Cómo quieres que se compita si a los equipos más importantes, de las billeteras más grandes, de aquellos que no tienen problema de etapa en etapa de traerte dos jugadores de a 20 millones de Europa, además les das más cupos? Es básicamente irte contra las probabilidades y los números. Y esto es lo que pasa en Sudamérica. Por eso todavía tiene más mérito lo del fútbol ecuatoriano, porque no tenemos ni la primera parte, ni el primer factor, ni lo financiero económico, pero tampoco tenemos la ventaja que tienen los brasileños y los argentinos de meter más equipos en los dos torneos continentales en etapas decisivas. Y ahí es cuando uno analiza con mucho más rigor esto del crecimiento de nuestro fútbol y de esto que ya a esta altura creo que es más que una corriente y es una realidad de ser la tercera fuerza en Sudamérica. No sé cómo lo ven ustedes, compañeros.
0: Yo creo que lo hace más meritorio, más aún por lo que nos dices, Pato y Marco, porque sin tantos recursos como lo tienen los brasileños que hemos nombrado, el mismo Palmeiras, Flamengo, incluso los argentinos, y yo creo que los presupuestos que se maneja Independiente, debe ser mucho inferior, mucho más inferior que esos dos, liga igual, y el mérito está ahí todavía. Entonces, realmente es de felicitar porque con bajo presupuesto logran tener grandes formativas, sobre todo Independiente, y logra generar recursos a través de la venta de sus jugadores jóvenes. Este año, el primero que se vendió fue Deiner Ordóñez, después los mellizos Quintero, Justin Lerma ya estaba vendido. Y podemos seguir nombrando, ¿no? A Guagua, etcétera. Entonces, yo creo que esa plata que entra Independiente no es que se la desperdicia, no es que se la llevan los dirigentes, la invierten ahí mismo. Y entonces los jugadores son realmente potenciados en forma integral y llegan al equipo de primera, como lo está haciendo ahora Riquelme, por ejemplo, que está jugando algunos minutos de Copa Libertadores, de titular en el Campeonato Nacional. Entonces, es el trabajo el que tiene mérito, porque los presupuestos puede ser que no sean tan elevados como los brasileños, pero este trabajo hace que en la cancha se equipare esa diferencia económica, se equipare en la parte deportiva, porque le puedes ganar a un Flamengo, le podrías ganar a un Palmeiras, ¿por qué no? Si ya se lo ha hecho antes. Y si a pesar de que esos equipos pueden traer un extranjero muy cotizado, un brasileño muy cotizado, que solo el sueldo del brasileño o el presupuesto del brasileño paga tal vez el costo de un equipo ecuatoriano, en la cancha son 11 contra 11 y se le puede vencer a ese gigante. Entonces, es mérito de Independiente, mérito de Liga, que también, como dije antes, están haciendo un trabajo bueno, han dado ese golpe de timón al cambiar su entrenador y ahora el equipo está enrumbado. Pero claro, si viene un gigante Palmeiras, el año pasado me acuerdo que se le ganó a Palmeiras muy bien en la Casa Blanca, pero nadie se esperaba un 4-0 en Brasil. Entonces, si es que eso vuelve a suceder, creo que a Liga puede tener todas las herramientas como para que no se repita, ¿no?
2: Y claro, todo esto además habrá que irlo manejando en la medida en que las series, tanto de Liga como de Independiente, terminan siendo distintas, ¿no? Y esto solo en la consideración de las definiciones. Liga tendrá la chance de definir acá, en Quito. Independiente iniciará su serie, jugando acá en condición de local y tendrá que definir en la visita al Maracaná. Entonces, son escenarios distintos, pero claro, en medio de esto yo quiero quedarme con lo que decían ayer los jugadores de Independiente, ¿no? Que esto sí genera mucha ilusión, a la vez mucha responsabilidad, pero que no hay temor, porque claro, se enfocaba mucho el post partido ayer en las declaraciones de los jugadores de Independiente en esto de, y ahora se viene uno de los archifavoritos y hay que ver qué pasa con Flamengo y qué les genera. Y claro, Independiente decían que esto, ¿no? Ilusión, compromiso y la responsabilidad de hacerlo bien. Y Mateo Carabajal creo que lo resumía de la mejor manera, ¿no? Porque él hablaba de hacer buenos partidos, de ser inteligentes, de no cometer errores, y resumía todo esto en que hay que encarar este partido con más ilusión que temor. Respeto hay que tener siempre por el rival, pero vamos a ir a jugar con Flamengo con más ilusión que temor. Esa era la descripción que daba Mateo Carabajal, teniendo en cuenta que a Flamengo ya se le ganó, Independiente le pudo ganar un mano a mano en su momento, además peleando por un título. Entonces, ¿es difícil? Sí, pero imposible. Independiente ya lo demostró que no hay este escenario imposible. Seguramente va a ser favorito Flamengo por todas las consideraciones en el entorno, pero claro, el tema pasa por ahí, porque ya Independiente mostró que es capaz de complicarle la vida a Flamengo. No son los mismos equipos, pero son las mismas instituciones.
1: Además, acá hay varios temas, ¿no? Y por eso tal vez esas palabras de Carabajal, como de varios de los muchachos de Independiente, ilustran un poco lo que hemos vivido, ¿no? Los clubes ecuatorianos, ¿no? No solo Independiente, no solo Liga. ¿Y qué es esto de ir contra esas aparentes montañas? Y hay que ir con la convicción de que sí lo vas a poder lograr. Creo que eso es lo que en muchas ocasiones antes, cuando uno regresa en el tiempo, seguramente nos faltaba, ¿no? Esto que uno podrá discutirlo siempre, porque en varios pasajes de nuestra historia, ¿no es cierto? Más allá e incluso con las dos finales del 90 y 98 de Barcelona, en muchas ocasiones estábamos cerca de varios logros, ¿no es cierto? Cerca de meterte en distintos torneos, no importa si este era Conmebol, no importa si este era el Merconorte, no importa si era la misma Libertadores o todas las invenciones en el camino, ¿no es cierto? Hoy Sudamericana y Libertadores, y mañana lo que venga. Lo que nos hacía falta, ¿no? Juan Carlos lo vivió, ganando un partido aquí contra las Chivas de Guadalajara, ganando con comodidad, un gol de arquero de cabeza en los últimos minutos te saca de una semifinal. Lo vivió Emelec en la Merconorte contra Millonarios, después de haber superado una llave contra Santos Laguna de a 4 goles en un matar o morir en el ida y vuelta, y terminas de quedarte de la nada fuera de una final. Y cosas de estas, esto nos ha pasado, nos ha ocurrido. El modelo de Nacional 85, lo que en algún punto le pasó también a Liga, ¿no es cierto? En esa Copa 75, contra Unión Española, contra Universitario. Muy cercanos, estando ahí cerca, no meto otras porque sí hay diferencias, pero creo que así es como hemos tenido que ir a batirnos contra el resto, ¿verdad? Porque estas diferencias hoy parecen solo de billeteras, pero creo que hay un sinnúmero de cosas que hemos ido logrando en el fútbol ecuatoriano para que esto no se note. Por eso tal vez es tan importante, ¿no? El trabajo que se ha hecho durante todos estos años para mejorar las condiciones de nuestros jugadores. Y cuando hablo de condiciones, no hablo solo de lo técnico, no hablo solo de lo futbolístico. Es esta maduración, este crecimiento integral como deportistas. Es uno de los tantos temas importantes. Tal vez para muchos ni lo noten, ni lo sepan, ni les interese, pero creo que es una de las grandes cosas que se ha hecho y se siguen haciendo. Seguimos construyendo a ese futbolista en este deporte, por eso lo digo como futbolista, pero de forma integral. Creo que hemos ido venciéndonos nosotros mismos a esas cuestiones que no entendíamos que teníamos y que eran a lo mejor limitaciones. Hemos ido progresando y creciendo, y así es como tenemos que verlo. Ah, ¿son favoritos? Sí, seguramente son favoritos. No hay duda que Flamengo y Palmeiras desde hace 5 años dominan el continente, y lo dominan por todas estas explicaciones que acabamos de dar. ¿No es cierto? Hay commodities, hay facilidades y demás. Pero hay un punto donde, como dice Juan Carlos, hay que planificar cada partido y van a saltar 11 de cada lado. ¿No es cierto? No van a jugar 20 contra 11, ¿no? Van a ser 11. Hemos mostrado que podemos. Hay que ir con la ilusión y con la convicción de que se puede. Si no se puede, bueno, que nos demuestren ellos que no se puede. Pero creo que de nosotros no puede faltar el ir a buscar esas clasificaciones.
0: Y en esto, Pato, y por ejemplo, el otro día escuchaba también el programa de la tarde y le escuchaba a Humberto, y Humberto decía, veo que en Emelec, por ejemplo, no hay un líder, no hay líderes. Y creo que todos los equipos, Liga, Independiente, sí los tienen. Y quiero apelar a que no solo veamos el líder en el extranjero, que aporta muchísimo, porque a veces son ellos los que vienen y realmente nos convencen de lo que nosotros podemos. Que no deberíamos necesitar que un extranjero venga y nos diga, a los ecuatorianos cuánto valen, cuánto talento tienen, qué calidad que tienen, qué biotipo que tienen. No, debería ser que nosotros mismos lo podamos reconocer. Entonces, en Independiente, si por ejemplo nos podemos a ver, está un Xunque que Xunque realmente es un líder total. Ahora está González, que es el paraguayo, que es otro líder que se ha ganado ese título porque se lo ha ganado. Pero estoy seguro que aparte de estos dos, hay un Sornosa. Y Sornosa yo le veo en el mejor momento de su carrera.
2: Es que, profe, super maduro. Sornosa tal vez no destaca con volumen de goles ni de actuaciones sobresalientes. Pero, por ejemplo, ayer, cuando Sornosa empezó a controlar el juego de su equipo, Independiente lució mucho mejor. Sornosa es alguien vital en la forma de jugar, porque no corre tanto como los demás, pero tiene una velocidad mental que es superior a la de muchos de sus compañeros, y ahí compagina muy bien todo lo que necesita Independiente para hacerse fuerte. Lo de Sornosa es desde lo que transmite hasta lo que aporta dentro de la cancha, es seguramente fundamental para Joaquín Papa.
0: Sí, yo no me quiero referir solo a la parte deportiva, o sea, me quiero referir a eso.
2: No, a lo que transmite él como la figura de su equipo para todos los que están dentro y fuera de la cancha, es algo, lo convierte en un jugador fundamental, por eso. Sí. No por lo que juega, sino por lo que es.
0: Exacto, por lo que es y por lo que transmite con su diálogo en el camerino cuando están fuera de la cancha. O sea, porque un jugador líder, no solo en los entrenamientos conversa con los jugadores del solo, te va, juega a la derecha, juega a la izquierda, venga, ayúdeme acá, pégale al arco. No, me refiero al diálogo que es con un compañero durante la convivencia en el día a día, en el complejo. O inclusive en la tarde, cuando están cada uno en su casa y le dice al otro, ¿sabes qué? Vamos a tomarnos un café. Y ahí ese diálogo es al que me refiero yo, que no solamente un Shun, que no solamente un González, o en Liga, un AD, o un Pretel, o no sé, un Daverson, sino, ¿por qué no? Yo digo, un Sornosa. Estoy seguro, con toda la experiencia que tiene Sornosa, y como digo, que le veo muy maduro en el mejor momento de su carrera, él les convence, le convence a Daico Romero, le convence al mismo Jordi Alcíbar, le convence a... Bueno, yo creo que Jorge Riascos también es otro chico muy inteligente y que tiene ese carisma. Briones, le convence a Aarón Rodríguez de que sí se puede, de que nosotros sí podemos. Entonces, es bueno el aporte de los extranjeros como Shunke, como Carabajal, como González, como AD, como Daverson, pero es más importante, mucho más importante que haya líderes como un Choclo Quinteros, como el mismo Segovia, que puede tener inclusive limitaciones de la parte deportiva, pero todo lo que él transmite de su autoestima, de su personalidad, por ejemplo, el mismo González, que se fue ahora y que jugó en Portugal, en Europa, algunos partidos, y viene ahora y tiene la personalidad del otro día, que estaban cuatro exjugadores con el pichón en la cancha, y se acerca con personalidad ante las cámaras, le da unas palabras al Salas, le da unas palabras al Pato Urrutia, y habla con una personalidad. Entonces, me refiero a eso, ¿no? Ese liderazgo que no solo es de jugar bien al fútbol, sino de transmitir a tus compañeros que sí podemos, que sí se puede ganarle a cualquiera y ganarle a un Flamengo y a un Palmeiras.
1: Vamos a nuestra primera pausa acá en Cóndor Voces y Oídos del Deporte. Ya volvemos con más.
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1: 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Le informa la hora. 11:14.
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0: Volvemos. Seguimos acá en Cóndor Voces y Oídos del Deporte. Juan Carlos Urbano de Lara, Marco Fuentes, quienes habla, el Pato Granja. Les decimos gracias por avanzar con nosotros hacia el mediodía de esta media semana. Además, básicamente semana de cierre del mes de agosto, ¿no? Del octavo mes de este año. Ayer Independiente clasificó, ganó su partido. Creo que finalmente se mostró con la autoridad suficiente como para llevarse la serie. Siempre se discutirán los momentos de los partidos. Creo que ayer Independiente además esperaba tal vez algo más del rival, ¿no? Una propuesta distinta. No sé si existió, ¿no? Desde la alineación, desde la formación, desde las funciones de algunos jugadores, probablemente ese intento de ser diferentes, ¿no? De proponer algo distinto. Pero la realidad es que esto no llegó a plasmarse en una realidad, ¿no? Sobre todo en largos pasajes del partido. Iba a decir solo el primer tiempo, pero en realidad también hay partes del segundo tiempo donde esto no se da. El momento del descuento de Tolima es donde se produce, digamos, un corte de partido, donde trata de salir a matar o morir con el descuento. Y la verdad es que uno tendrá que decir que después lo definió Independiente, tal vez con un poco más de finura, al menos un gol más hubiese podido llegar, pero uno se queda con esto, ¿no? No terminó nunca, y sobre todo en el primer tiempo, de ser verdaderamente peligroso Tolima. Y creo que eso llevó también a que Independiente, que tenía la clasificación, más allá de su búsqueda, ¿no es cierto?, de anotar, de estar en funciones ofensivas en la mayor parte del tiempo, también lo tomaba con cierta tranquilidad, ¿no es cierto? Esto es un tema que se ve de afuera, o sea, nunca se lo podrá discutir en cancha, porque no es un tema tanto de que esté acordado así, sino que finalmente son los comportamientos de partido. Pero creo que ganó con autoridad, ganó, si uno quiere, con tranquilidad, un partido donde te rematan al arco en realidad solo un par de veces. El gol es un gol fuera de contexto de otro partido, es un muy buen gol el de Hernández, pero por supuesto no estaba ni siquiera en la programación de ellos, ¿no? Porque fue tan inesperado hasta para Tolima, que ahí recién te acuerdas de que había que patear y de que pateando se puede conseguir goles. Pero creo que ganó bien, ganó con tranquilidad, ganó con solvencia, ganó sin un desgaste ni sufrimiento extremo Independiente ayer su clasificación, Marco y Juanca.
1: Y en esta línea del momento en donde Independiente se relaja, también se vio que, por ejemplo, Carabajal, luego del gol, hay que recordar ese tramo chiquito, ¿no? Del partido en donde Tolima se encuentra con un gol que nace de una desatención, de un error no forzado de Jordi Alcíbar, que un poco sobra la jugada y quiere jugar de memoria. Ahí llega el gol de Tolima y enseguida Tolima tiene una acción en la que Layan Loor, en cambio, se queda parado pensando y confiado en que se va a levantar la bandera. Y claro, no había offside y Carabajal in extremis manda la pelota al córner. Después de eso, Carabajal se ve que a todos sus compañeros les empieza a reclamar atención. Y después, en una de las acciones previas al tercer gol, en el pase este de Jackson Méndez, un pase largo que lo controla Perelló y claro, se saca al arquero y lo habilita, siendo generoso, a Yorca, y Yorca se complica y no puede convertir. Ahí también se nota que Jackson Méndez les dice que hay que meterse en el partido, que no vale relajarse, no cabe dar por sentado que ya está. Y después Carabajal hablaba de esto, decía, bueno, hoy las desatenciones fruto de que el equipo se relajó no nos terminaron complicando, pudieron habernos complicado, pero esto no se puede dar si queremos pelear más cosas y si los objetivos son más importantes con rivales que sí te pueden complicar la vida. No hay cómo relajarse y claro, se vio en cancha esto, incluso jugando bien y con la serie controlada. Desde la cancha mismo, los jugadores más grandes que estaban en ese momento en Independiente, junto con Shunke, les hacían notar a sus compañeros de que lo que había que hacer era irse y sostenerse como estaban, seguir yendo adelante y tratar de convertir. Entonces, eso habla bien también de un Independiente que ha encontrado esto, que no se conforma con haber resuelto rápidamente la serie, sino que identifica que no vale la pena arriesgarse por un momento en donde te relajaste innecesariamente.
2: Y como ustedes dicen, eso también es parte del liderazgo. Liderazgo es sobre todo rescatar a un equipo que tal vez está desconcentrado, que tal vez se duerme, que tal vez se confía. Y ahí está bien que Carabajal tenga ese llamado de atención a sus compañeros. Está bien que Jason Méndez haga eso. Eso también es de liderazgo. Y el Independiente ha sufrido unos goles que sí llaman la atención. Por ejemplo, ese que le hace el Leones, decíamos el de Anangonó, a las espaldas de Andy Velasco. Estas sensaciones que tuvo en el segundo tiempo, que el arquero fue la figura ya en Colombia, las de ayer. Entonces, el hecho de estar 16 partidos ganados consecutivos no significa que no haya cosas por corregir, y ya lo hemos dicho. Entonces, estoy seguro que Independiente tiene también esta autocrítica y este análisis de que se viene un grande y Flamengo no te va a perdonar. Y como usted dice, hay que dar un salto de calidad. O sea, el trato de calidad es en estas semanas, en estos días, porque te vas a enfrentar a un grande. Cuando uno juega con un rival superior, uno se, ¿cómo te puedo decir? Ese rival superior te eleva tu rendimiento, te igualas al rival al que juegas. Si juegas con un rival inferior, entre comillas, te terminas igualando un poco a ese rival inferior. Eso sucede en el fútbol, en el tenis, en el pádel. En el pádel últimamente hay quedadas de hombres, por ejemplo, y uno va a una quedada de cuarta categoría y posiblemente uno dice, no, yo ya juego en tercera, pero vas a esa quedada de cuarta y terminas fallando más de lo que fallas yendo a una quedada de jugadores de tercera o de segunda categoría. Si vas a una quedada de segunda categoría, ¿qué es mejor? Te terminas superando, te terminas mejorando, te terminas te igualando un poco a esos de segunda. Entonces, ahora que viene Flamengo, que en los papeles es superior, en los papeles, te tienes que igualar al rendimiento, al funcionamiento, a la mentalidad, al recorrido, a todo, te tienes que igualar a los de Flamengo. Entonces, errores como los que hemos nombrado no pueden dar chance Independiente, porque Flamengo no te perdona.
0: Y creo que eso es parte de las lecciones, ¿no? Siempre en clasificación y con victoria, más simples de ir asumiendo. Pero que creo que dada la actualidad Independiente, es complicado a veces no entrar en esa secuencia, ¿no es cierto? Complaciente con uno mismo, con las circunstancias de partido, porque está claro que ayer además ya tenías la clasificación, estabas clasificando, no solo porque ganaste e hiciste los deberes en la ida, sino además en lo que pasaba en el partido. Y es un tema difícil, uno lo entiende perfectamente. Por supuesto, quieres que no ocurra, que nunca ocurra. ¿Eh? Pero del querer que no ocurra, a veces esto que dice Juan Carlos es un tema que sucede en todo lado, ¿no? Por eso también es difícil ganar de forma continua y todo el tiempo. El tener hambre todo el tiempo es difícil, es complicado, ¿no? Y esto pasa, ¿no? Eres campeón del mundo y entonces regresas a ver mañana y dices, bueno, ¿ya qué más voy a ganar? Ya ganamos lo máximo. ¿Qué persigo? ¿Dónde está el resto? Y toma un tiempo, toma momentos, hay circunstancias que llevan a esto, ¿no? Pero es más fácil ajustar y hacerlo pensando en esto, ¿no? Ganaste, clasificaste, ahora hay otros retos para Independiente en el camino de la coyuntura, que tiene mucho que ver a veces incluso con lo propio, lo personal, lo de Independiente mismo, que es seguir alargando récords, ¿no es cierto? Que uno dice, finalmente no te dan nada ni significan nada, pero son también parte del juego. Y el ir preparando, ¿no? Poco a poco lo que viene. Por ahora la punta de campeonato no corre riesgo, no corre peligro, por eso hablamos de los récords propios de aquellos que persigue Independiente, pero si esto sigue así, si la mano de Independiente sigue así, si en los enfrentamientos directos de los rivales inmediatamente que están persiguiéndote, sin importar la distancia de puntos, siguen repartiéndose unidades, está claro que Independiente a lo mejor en la primera fecha del hexagonal es campeón. Y esto aliviará un sinnúmero de otros temas, ¿no es cierto? Tendrás en el camino también Copa Ecuador y tienes este reto de Flamengo. Tal vez esto es uno de los temas que veremos en poco tiempo. No sabemos en qué momento. Recuerden ustedes que van a ser 10 partidos, ¿no es cierto? 30 puntos en juego en ese hexagonal. Y por ahora la ventaja está más cercana de esos 30 que de que se acorte. Y uno piensa en la locura, me parece que son 23 de este momento. Y sí, faltan 4 fechas, pero a lo mejor termina de ser justo la distancia de 30 en las 4 fechas que vienen, y ya la liguilla te quedó para, en la primera fecha, dependiendo de la mezcla de partidos, ser campeón. Y esto es uno de los temas que seguramente vamos a discutir las próximas semanas. Pero por ahora sí, esto de sacudirse, de pensar en lo que viene, de entender lo que se viene, ¿no? Y creo que para Independiente como para nuestro fútbol, desde 1990 que no conseguíamos meter 2 equipos en Libertadores en esta instancia. Además, recordemos cómo funcionaba antes, ¿no? Cuando uno se tira hacia los años 80, 70, 60 de torneo o de Copa Libertadores, era imposible, porque recordemos que se jugaban con campeón y subcampeón, al inicio incluso solo uno, pero campeón y subcampeón de cada país en llaves de 2 países cada una, 5 llaves de 2 países, y pasaba solo uno. Entonces, en esas épocas, en esas décadas, era imposible tener ese cuadro. Después, en los 90s, cuando se modificó ligeramente el torneo, recordemos que hasta cierta instancia, aquellos países que tenían a 2 clasificados tenían que enfrentarse entre ellos. Eso ocurrió en el 90, ¿no? Que Barcelona y Emelec, en una etapa, tenían que enfrentarse entre ellos, porque solo se permitía pasar a las siguientes fases definitivas, de semifinales y finales, uno solo por país. Esto también es un tema que varió y ha variado radicalmente todo. Hoy el número de equipos, la forma como se disputa, cuántos clasifican de cada país, ¿no es cierto? 8 brasileños, más 6 de acá, más 3 de aquí, más 2 de no sé dónde. Este tipo de temas, cuando venían incluso los mexicanos y demás. Todo esto ha ido variando, pero por eso incluso termina de ser importante para nuestra actualidad como fútbol ecuatoriano esto, ¿no? Que después de mucho tiempo metemos 2 equipos en Libertadores en esta etapa. Después están en un lado distinto cada uno, ¿sí? Aquellos a los que les dicen ilusos o a otros más soñadores dicen, bueno, ¿y qué tal si llegamos a la final los 2 ecuatorianos? Ojalá, y ojalá lo veamos, ¿no? Y ojalá sea esta edición. Y eso nos permita también mirar a esa otra tabla, ¿verdad?, del Mundial de Clubes, donde ya apareció en el retrovisor, decíamos, Independiente. A esto hay que sumarle el triunfo de ayer y la clasificación, porque sumó 6 puntos de golpe más allá de donde estaba, y sigue pegando un salto en esa persecución de esto que parecía lejano, pero que termina de ser uno de estos tantos temas. Igual lo que Liga ha conseguido, lo que sigue consiguiendo, porque terminó de clasificar y sigue sumando en esa pretensión del Mundial de Clubes, que, y ojalá también lo veamos así, como soñamos en una final entre los nuestros, tenga a los 2 ecuatorianos. Eso sería espectacular, los 2 equipos nuestros en el Mundial. Bueno, parte de lo que hay que ir esperando, pero también hay que ir jugando y disputando para poder mirarlo. Vamos, compañeros, a la nueva pausa en Cóndor Voces y Oídos del Deporte para regresar con el análisis de Copa Ecuador. Hoy hay partido, partido grande, superclásico acá, como siempre, en la red.
1: 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La red siempre. 11:32, la pausa y volvemos.
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6: En el Tour de Francia 2023, Richard Carapaz sufrió una grave caída en la primera etapa y debió retirarse por lesiones. Así lo confirmó el director técnico de su equipo, Juan Manuel Gárate. Escuchemos.
7: Bueno, pues como sabéis, ha tenido una caída en el descenso del puerto de Vivero en la primera etapa del Tour. Se había dado un golpe fuerte en la rodilla. Al principio estaba muy dolorido, luego he hablado con él unos minutos y bueno, creía que también que podía continuar. Hemos probado, él ha llegado hasta la línea de meta y después hemos acudido a hacer un examen radiológico de su rodilla, la rodilla izquierda, y bueno, pues tiene la rodilla dañada, con lo cual pues Richard no va a poder continuar en carrera. Es una pena para nosotros, para él y para todo Ecuador, ¿no? Pero es así, no se puede continuar. A veces las cosas empiezan bien con ilusión y con mucha esperanza de poder hacer un buen resultado y después de muchos meses de trabajo, pues en la primera etapa puede pasar cualquier cosa y lo estamos viendo.
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0: Volvemos. Estamos en Cóndor, voces y oídos del deporte, y en nuestro último segmento, Juan Carlos Urbano de Lara, Marco Fuentes, quienes habla, el Pato Granja, les decimos gracias por estar con nosotros. Hoy tenemos en Copa Ecuador un muy buen partido, una edición más de un superclásico, con todo lo que hemos vivido, ¿no? Durante este año, en los enfrentamientos entre los dos equipos, con todo lo que seguramente en sus realidades, en sus actualidades, cada uno de ellos maneja, peleando en nuestro campeonato un mismo pedazo de tabla, obviamente con Aucas que tiene hoy mucho más a dónde mirar, de dónde echar mano, con varios jugadores que llegaron de forma de refuerzo, ver qué presenta Liga, ¿no es cierto?, en esto que terminó de ser ya parte de un nuevo mecanismo y modelo de rotación. Y lo que hoy es, como lo decía Marco en el intro, ¿no?, de su presentación, es un partido decisivo, definitivo, a finish. Acá no hay duda, ¿no? Hoy uno se queda y otro pasa. Hoy de eso no existe duda alguna, ¿no? El tema acá es qué herramientas tiene cada uno de ellos para meterse en la siguiente etapa. No sé a esta altura, a diferencia de lo que hablábamos, compañeros, Marco y Juanca, hace unas semanas, para el superclásico que se jugó en cancha de Aucas, llegaba mejor Aucas, parecía el favorito. Y claro, cuando uno miraba la alineación de Liga, no sé si decirlo, más favorito todavía. Pero el fútbol es fútbol, y hay que jugar, y hay que planificar un partido, y hay que hacer cosas en una cancha que a lo mejor sacan a ese contexto inicial completamente fuera de sitio. Y eso ocurrió porque ganó Liga el partido. Que no le sobró nada, que lo ganó con poco, que mejor fue Aucas, es muy probable, pero lo ganó Liga. ¿Qué decir del de hoy? ¿Quién es favorito hoy día?
1: Seguramente por cómo llegan, da la sensación de que mejor viene Liga. El problema con Aucas es que ha tenido de ambos escenarios, ¿no? El otro día jugó muy bien en la consideración del funcionamiento como tal, y Liga le terminó ganando pateándole una vez al arco, con claridad, y con por ahí alguna llegada más liviana, si uno quiere. Pero el otro día, por ejemplo, el partido con el Delfín le costó muchísimo, no fue un buen partido de Aucas, y ese, en cambio, lo ganó aprovechando la única chance clara que pudo generar. Entonces, con Aucas es esto, ¿no? Y claro, Liga, en cambio, viene con la motivación de haber encontrado varios resultados positivos al hilo, y con la sensación de que el equipo está en franco crecimiento de la mano de Gustavo Álvarez. Entonces, da esa primera impresión de que Liga viene mejor. Aucas, además, lo que no ha mostrado por ahora es que en partidos complejos, en partidos en donde la cosa seguramente es mucho más complicada, en donde no te basta con el talento o el funcionamiento, lo que no ha mostrado Aucas es carácter. Tiene jugadores que son muy buenos técnicamente, pero que todavía no han dado ese paso al frente para demostrar esa rebeldía en los escenarios más adversos. Entonces, con estas consideraciones, a priori, y pensando en que todo puede pasar al final del día, Liga viene mejor.
2: Exactamente, como ustedes siempre lo dicen, Pato, sobre todo tú, es fútbol, todo puede pasar, pero en realidad yo sí creo que las cosas no suceden por algo. O sea, si es que Liga gana, de ley va a ser por algo. No es todo fortuna, no es todo suerte, no todo es, o sea, te pueden en la espalda y se va la pelota adentro y ya. Yo creo que es por méritos, y si bien es cierto, ese partido anterior de Liga Aucas, el favorito era Aucas, y como decimos, todo es fútbol, pero hubo una decisión que alteró todo. Y la decisión que alteró todo fue el haberle dado confianza a ese equipo alterno, entre comillas, de Liga. Y la confianza la dio su técnico. Y el técnico confió en esos jugadores, y los jugadores le respondieron. Y le respondieron muy bien. Y veníamos diciendo esa semana que, por ejemplo, Ayala, inclusive se hablaba de que podía salir del equipo. No había un lateral derecho, que jugó ahí Zambrano. Si bien es cierto, jugó su titular Jelly Quiñones, que es el más desequilibrante, hizo el gol, un golazo. Entonces yo creo que es importante la decisión que tuvo el entrenador de confiar en todos sus jugadores, y eso es lo que transforma todo esto que decíamos, quién era el favorito. Ahora, ¿eso qué produjo? Que en Liga haya una armonía distinta, una energía distinta y que el equipo esté más unido que nunca, como lo decíamos el otro día, Tira abrazándose con Valle y así todos festejando en la banca de suplentes inclusive. Eso sí pesa y para mí en este momento, bueno, creo que Liga llega más aún con el envión de haber clasificado, cómo clasificó, así con penales y todo, pero cómo clasificó a la Libertadores. Liga llega con más confianza en sí misma y sobre todo como equipo. Ahora, en Aucas sí tiene un buen equipo, tiene una buena base, tiene buen fútbol, pero no veo todavía esa armonía de Oyola, de Christopher Zambrano, de Andrade, de todos los jugadores que llegaron, que esa armonía se va logrando con el tiempo. Entonces, si bien es cierto, esa base de Aucas está bien, el medio campo sigue siendo muy fuerte con Mena, con Piero, con Espina, la defensa también está bien, su arquero está bien, pero no veo esa armonía que se logró en Liga con ese golpe de timón que tuvo su técnico de darle la confianza a esos jugadores.
0: Y creo que eso puede ser muy importante para un partido como el de hoy, ¿no? Siempre queda también esta discusión en la medida de todo lo ocurrido con los dos equipos. Recordemos que Aucas viene de jugar un partido, como decía Marco, muy flojo, pero con todos sus titulares, con todo lo que significó a nivel desgaste, ¿no? Incluso anímico ese partido, que finalmente lo gana. Y no sé a esta altura si con conocimiento de que el partido se lo jugaba hoy, ¿no? Este de Copa Ecuador. Me queda esa duda. Tal vez la respuesta es sí, lo sabía. Y no sé si el saberlo con antelación cambiaba un poco los planes de Norberto Araujo, pero finalmente viene con 3 puntos desde Manta muy importantes. Y pensar en lo que sigues peleando, porque Aucas es segundo en este momento, ¿verdad? Con lo importante que es eso. De cara al fin de semana. Y lo mismo en Liga, que finalmente con Emelec vimos otra vez rotación y la pregunta es, ¿el partido de hoy limitó, cambió las decisiones del partido con Emelec? Y más allá de la victoria, uno se cuestiona, ¿qué hacer hoy? ¿Poner todo hoy o una vez más ir rotando entre hoy y el sábado para el partido en Guayaquil?
2: Yo creo que poner todo, Pato. O sea, porque si tuvieras otra, ¿te acuerdas que habíamos dicho, Independiente, sí, puede ser que caiga, puede ser que en algún momento determinado pierda, porque pueda tener chance de recuperarse? Entonces, claro, uno decía, ¿quién sabe? Con Leones puede ser que pase. No sucedió, pero si perdía con Leones, tenía chance de recuperarse el siguiente fin de semana. Pero ¿qué pasaba si perdía con Tolima? No había otra alternativa. Entonces, con Tolima no podía equivocarse. Eso es lo que le hace distinto al partido de hoy, que son 90 minutos y el que pierde sale. Entonces yo creo que hoy sí hay que poner lo mejor de cada equipo porque no hay otra revancha, no hay otro chance y se pasa a semifinales de la Copa Ecuador.
1: Y honestamente, en funcionamientos, en varios aspectos, a mí me parece que Liga funciona mejor con la rotación que ha mostrado Álvarez.

0: que tenían poco protagonismo en la era Núñez, que sí han dejado esta impresión de que hacen que el equipo no pierda, no se sienta un vacío, y han encontrado al menos un esbozo de equilibrio. Esto que decíamos que Independiente lo domina ya en este momento de su actualidad, eso lo está empezando a encontrar Liga, que es el equilibrio de un funcionamiento que no dista mucho de titulares y suplentes.
1: Creo que ese es un punto fundamental, ¿no? Porque hablando en esto, ¿no?, que era como el reparto entre titulares y suplentes, creo que hay varios más a esta altura que ya ponen en tela de discusión, si es que no en una afirmación diferente, ese rol de titulares. Me voy a referir a dos. Liga ha funcionado mejor con Frangoy Zambrano que con Cuero. Y Liga ha funcionado mucho mejor, porque creo que esta fue tal vez la lección mejor aprendida del profesor Álvarez, con Juanse Rodríguez junto a Pretel de volantes, que con uno solo de ellos ahí e improvisando a Pretel como un zaguero central. Liga funcionó mejor con Carabalí en esa, entre comillas, improvisación de zaguero central o de tercer zaguero central. Creo que a esta altura, si uno es demasiado riguroso, tal vez hoy el rol de titular lo tiene Frangoy, en una función que no es la de él, no es propia, pero creo que lo ha hecho mejor. Después discutiremos, es que el rival es otro, es que estas circunstancias, tal vez la respuesta es sí. Y lo de Juanse Rodríguez, que creo que a esta altura le da enorme equilibrio a Liga, junto a Pretel, en ese medio campo. Después viene esta discusión, con manija o sin manija. El otro día funcionó mucho mejor Janer Corozo, mientras Guerrero y Kevin Pazmiño lo dejaron estar en cancha como puntero derecho, que como media punta. Y creo que es uno de estos temas a discutirse, ¿no es cierto? ¿Cómo va a jugar? Porque creo que Janer, al estar suspendido para campeonato, hoy es un fijo. Y te quedas pensando, si con Alvarado o con un hombre de generación y conducción y dos abiertos acompañando a un centro delantero, más allá de que este sea Estrada, Daverson, lo que tú quieras, Liga funciona mejor. Creo que es un tema que a esta altura ya uno se plantea y empieza a discutir. Pero no sé cómo lo ven ustedes a nivel, sobre todo de estos dos nombres, de Zambrano, que no va a poder estar hoy, eso está claro, exacto, es un gran problema, pero a nivel de esta discusión de titulares y suplentes, y sobre todo lo de Juan Sebastián Rodríguez.
2: Lo bueno es que tiene variantes, a dónde recurrir, porque si antes regresabas a ver y decías, pero ¿cómo confío en Ayala? ¿Cómo confío en Zambrano? ¿Cómo confío en, qué te digo, en Juanse? Solo poniéndoles vas a tener esa certeza, y los puso y le rindieron. Entonces ahora sí puedes recurrir con toda seguridad a ellos, inclusive de titulares. Entonces sí, hoy no puede estar Zambrano, entonces posiblemente va a estar Cuero, y Cuero tiene que ponerse pilas. O sea, Cuero no tiene que salirse de este tren en que se han embarcado todos sus compañeros, que es rendir bien. Y Cuero seguro que va a tener una buena actuación hoy, porque ya el equipo te va llevando como por magnetismo, te atrae y te lleva por ahí mismo. No puedes fallar Cuerito hoy. Igual Segovia, el otro día cómo se recuperó con ese gol, etcétera. Entonces, ya tiene Segovia, variantes, profe, y tiene confianza.
0: Lo de Segovia, Marco, profe, además es interesante porque había tenido un par de partidos complicados y lejos de dejar que esto pase, él mismo hablaba de sí,
2: autocrítica.
0: Debo reconocer que no jugué bien y debo trabajar para jugar mejor. Entonces, creo que es esto lo que ha conseguido además Álvarez, ¿no? De descomprimir algo que parecía incómodo desde todos los frentes en la época de Núñez. Creo que empezó por ahí, descomprimió muchas cosas y claro, y esto un poco volviendo a lo de ayer, y le preguntábamos en zona mixta, lo escuchábamos a Dalcol Romero y le preguntaban el porqué de su actualidad, qué es lo que encontró hoy para llegar a este nivel que es importantísimo. Y él decía que seguramente tiene que ver un poco con la madurez,
2: confianza,
0: pero sobre todo en Independiente encontró confianza, algo que no tuve en los equipos en donde estuve anteriormente. Continuidad, pero sobre todo confianza. Entonces, trasladado a Liga, varios de estos nombres, por ejemplo, en el caso de Ayala es resistido por un grupo que lo seguirá viendo mal seguramente, pero Ayala desde hace tiempo atrás viene siendo un jugador importante, viene siendo un jugador que tal vez no es del agrado de todos, pero que ha tenido

0: puntos muy altos. Y claro, y se le critica que no es muy rápido, que no le pega de tres dedos, que no tiene salida. No, en rendimiento puro y duro, jugadores como Ayala han tenido momentos en donde han sido de lo mejor que ha tenido Liga. Después, por ejemplo, en el caso de Cuero, termina de ser un tema de una decisión incluso ya a nivel personal, hasta dónde te puedes exigir o te quieres exigir, considerando que en algún momento Weigand va a empezar a jugar. Y en esa posición ya vimos que Frangoy puede ser una alternativa más que válida. Entonces, ya no vas a ser la segunda opción. Ya perdiste por ahora esa consideración de ser la primera opción. Pero de un día a otro puedes terminar siendo la tercera o cuarta opción. Entonces, también dependerá de decisiones personales de hasta dónde te vas a sobreexigir para dar ese salto de calidad. Y Liga, eso lo ha encontrado de la mano de Álvarez. Ojo, Álvarez puede la próxima semana entrar en una racha en donde caiga goleado 6 veces seguidas y se vaya sin pena ni gloria. Pero por ahora, lo que ha conseguido Álvarez es eso, que el equipo, en esa consideración del imaginario de que le hicieron la casita o no, vuelva a jugar muy bien al fútbol, lo primero, y después descomprima muchas cosas que parecían demasiado tensas. En Liga, la internet estaba mal, los jugadores no se llevaban, había malestar. Hoy ya no se habla de nada de eso. Con Álvarez, por ahora, todo es para bien. Y claro, eso ha potenciado en Liga un rendimiento que, sin ser brillante, empieza a verse mejor.
1: Y creo
2: solo
1: que...
2: solo una acotación a lo que decía el Marco de la confianza. Que está bien lo que dice Daico Romero, pero lo que hay que aclarar es, y para lo que nos escuchan, chicos jóvenes, lo que sea, la confianza empieza por uno mismo. O sea, sí, es importante que tu técnico te dé minutos, los que te quiera dar, puede ser 15, 20, 30, titular. Eso sí, te da esa oportunidad, te da esa confianza, pero no sirve de nada si es que la confianza no nace de uno mismo. Entonces, Daico Romero, yo creo que sí tuvo minutos, tal vez más en Católica que en Liga, pero sí los tuvo. Pero lo que estamos viendo hoy de Daico Romero, sí, es una versión de que ha jugado más, pero él es el que se ha convencido de lo que puede dar. Inclusive yo le escuché, como tú decías, Marco, él le hablaba de la confianza de la cual él nace de él mismo, pero sobre todo él dice que todavía tiene mucho más para dar. Se pone un techo más alto y eso está muy bien. Entonces, la confianza tiene que nacer primerito en uno mismo.
1: Ahora, uno de estos temas que queda ahí siempre dando vueltas, ¿no? ¿Weigand podría jugar hoy o no? ¿Cómo está Weigand? ¿Cómo lo ve su técnico? ¿Cómo lo ve todo el mundo? ¿Va a jugar el sábado o no? Porque esto también es un tema importante. Lo traes para hacer diferencia, ¿no es cierto? Ajá.
2: Pero Pato, ¿legalmente puede jugar hoy?
1: No lo sé. Tal vez en la red central tengamos esa respuesta ya en cuestión de minutos, pero más allá de la coyuntura del partido de hoy, hablo de la actualidad en esta semana.
0: Y aprovechando esto, Pato, el Pichón nos está oyendo, entonces le vamos a trasladar la tarea de que en el saludo nos diga actualidad de Liga.
1: No, pero seguro, el Pichón ya tiene la respuesta. Ya debe ser de los mejores amigos de Weigand a esta altura. No, eso no me queda ninguna duda.
2: Que no podía, que en la siguiente etapa podría jugar Weigand, sí, pero sí, igual sí. El Pichón nos va a zafar la duda.
1: Sino que no se olviden que la etapa es hasta semifinales, ¿no? Entonces, tal vez si eso es así, él podría en la final, en una hipotética final. Pero en fin, esos son los temas. Pero hablaba más de la coyuntura de jugar hoy al partido de hoy en este momento, claro, en esta actualidad.
2: Si pudiera legalmente, Pato de Leif, o sea, es de esos jugadores que si ha jugado en Boca, sabe lo que es la presión, no tiene problema. Entonces, si estuviera bien, Teley jugaría hoy.
1: Sí, pero de cara al sábado ya hay que cuestionarse este tema. Y creo que ese es uno de los aspectos fundamentales de este tema de las respuestas, ¿no es cierto? De esa banda derecha de Liga, que el otro día, ¿no es cierto?, en 45 minutos se vio mejor con Zambrano y con Janer. Ojo con esto, porque terminó de ser un módulo diferente el de Liga, ¿no? Tal vez se ha dicho poco, se habló poco, porque nos quedamos con 45 minutos... gracias a Guerrero y a Poveda, y a Kevin Pazmiño, perdón,
2: injusta, porque lo votaron. La expulsión totalmente.
1: Claro. O sea, además es una locura, totalmente. Porque si eso es roja, pues, nos quedamos con unas 5 o 6 rojas pendientes de que la saquen.
2: En el León, claro.
1: Sí, no, no, por supuesto, ¿no? Eso era de prisión, si es que lo de Janer fue roja, ¿no? Es parte de esto que uno nunca puede comprender qué es lo que entienden los árbitros o cómo, ¿no? Si esto no se transparenta, y esa es harina de otro costal que la podemos tratar mañana, seguramente esto no va a cambiar ni va a mejorar, ¿no? Nos tenemos que ir, compañeros. Se viene la Red Central. Marco Fuentes.
0: Un abrazo. Recuerden, desde las 16 horas tenemos Super Clásico Capitalino, 17 horas del partido, todo a través de la red.
1: Juan Carlos Urbano de Lara.
2: Un abrazo, linda tarde.
1: Y este abrazo para todas y todos ustedes. Soy el Pato Granja. Esto fue Cóndor, Voces y Oídos del Deporte. Que la pasen bien.
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4: Le informa la hora. 11 horas, 58 minutos.
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0: La bienvenida para todos, amigos, amigas. Hola, hola, ¿qué tal? ¿Cómo les va? ¿Cómo están? Tengan ustedes muy, pero muy buenos días. El placer de poderlos saludar desde la cabina Pancho Moreno de Radio La Red. Hoy día miércoles 26 de agosto del presente 2026. Acá estamos en los estudios de La Red y ustedes nos pueden escuchar en los 102.1, pero además nos pueden observar en las distintas plataformas, en el YouTube de Radio La Red y de igual manera en el Twitter y en el Facebook de Estudio Fútbol. Así que tiene varias alternativas para poder seguirnos en esta programación hasta la una de la tarde. Independiente del Valle está entre los 8 mejores equipos del continente, 10 años después de haber eliminado a River y meterse en el 2016 en cuartos, donde superaría a Pumas, después en semis a Boca y llegaría a la final, que caería derrotado con el Atlético Nacional. Bueno, pasaron 10 años de aquel equipo de Pablo Eduardo Repeto Aquino para ahora encontrarse en un equipo de época, que es el de Joaquín Papa, que en los tres frentes pelea y que tiene la expectativa de buscar en este mata-mata frente al todopoderoso Flamengo la chance de superar una serie realmente brava y con ello poder, por qué no, ponerse ser ribete de candidato en una copa que, a criterio de quien les hable, está diseñada para Palmeiras y para Flamengo. Pero la pelea es peleando. Ahora, lo que yo quiero destacar es que el fútbol ecuatoriano es la tercera fuerza de Sudamérica. Y me quiero referir a las estadísticas simples y puras, ¿ah? Porque la realidad es que Fluminense, Corinthians y los dos candidatos, Flamengo y Palmeiras, están entre los 8 mejores de América, el 50% de los que llegaron a cuartos de final. Después, Estudiantes de La Plata y el sorprendente Platense, dos argentinos, y ahí aparecen dos de los nuestros. En medio de sus crisis, en medio de los temas institucionales, en medio de absolutamente todo este contexto, no solo futbolístico, sino extrafutbolístico, está el fútbol ecuatoriano y está con los dos representantes que hoy flamean el amarillo, azul y rojo en lo más alto de América. Que les toca Palmeiras y que les toca Flamengo es una pena, esa es la realidad, pero tendrán que pelear tanto Liga frente al Verdao y el equipo del Independiente del Valle frente al Flamengo. Así que no hay duda alguna de que el fútbol ecuatoriano merece un mejor trato de parte de Conmebol, ¿eh? Merece un mejor trato de parte de Conmebol, porque es una vergüenza tener que entrar a jugar fase 1 y superar 3 series para recién, jugando 6 partidos, llegar a fase de grupos. Y creo que hay otros países que hace rato ni siquiera pasan fase de grupos o les termina de costar. Yo no me acuerdo cuándo hubo un chileno, un paraguayo jugando, por ejemplo, en instancias definitivas. Y creo que hay que reformular eso, la dirección encabezada por Francisco Egas y toda la cúpula de la federación deberían hablar con Alejandro Domínguez y decirles: miren, esto es lo que ha ganado Ecuador, esto es lo que no han ganado los otros, ¿por qué no se puede reformular y darle al fútbol ecuatoriano un mejor trato en cuanto a equipos a nivel del continente? Ya lo hablamos, estamos con Dani, ya se suma Juan José, está Messi Navas también en un ratito en la ciudad de Guayaquil, así que bienvenidos y bienvenidas a este espacio en los 102.1, en las redes de La Red y en Estudio Fútbol Colorado. Estamos casi.
1: ¿Cómo ha pasado? Hola, Pichón, sí, estamos casi de gemelos, déjeme decirle que me ha copiado look el día de hoy. Yo me levanté un poco más temprano, así es que usted me copió a mí, esa es la realidad. De ahí saludar a la gente que siempre nos acompaña en las diferentes plataformas, gracias por siempre estar bien. Lo de Independiente, aplausos para un equipo que creo que se le hizo complicado el primer tiempo, no creo que fue tan fácil como se pensaba, se creía. Los equipos colombianos tienen lo suyo, además de que el honor está en juego, y para Deportes Tolima, le mando un gran abrazo a nuestro amigo Ayuni, que estuvo en la tribuna, es hincha del Tolima. Pues.
0: Ah, sí, lo saludé.
1: Entonces, mucha gente de Colombia que vino, el mundo, digamos, futbolero de Sudamérica, se empieza a enterar de las cositas que está haciendo Independiente a nivel local, de la racha de victorias que suma en general. Y así, ¿no? Independiente del Valle va construyendo una temporada increíble, excepcional, atípica para nuestro fútbol, ¿no? Y además que Independiente, y acá no sé si es que tendrá algo que ver, si es que tendrá algún porcentaje, Independiente sigue generando noticia de forma indirecta, ¿no? Porque uno de los que salió temprano de sus formativas, de sus fuerzas básicas, nos referimos a Joel Ordóñez, está muy cerca de llegar al fútbol de la Premier League. Mucho se ha hablado a lo largo no de este mercado de pases, sino ya de unos dos o tres anteriores, sobre la posibilidad de que pueda cambiar de camiseta. Incluso en el anterior mercado de fichajes, se hablaba de que tenía todo listo, ¿no?, para poder salir. Finalmente no fue así. El Marsella se decía que iba a ser el destino. Hubo ahí un tira y afloja. Y finalmente parece que se va a dar esta transferencia para Joel Ordóñez al fútbol de la Premier League. Sería el sexto. Sería el sexto ecuatoriano en la Premier. Es una locura, ¿no? Es una locura.
0: ¿Quiénes son los seis?
1: Piero campeón.
0: Moisés, el mejor pagado.
1: El mejor pagado y el más caro.
0: Pepo Angulo,
1: que hoy es sensación en Inglaterra. Está Oscar Zambrano, que está en el Hull
0: City. Lesionado.
1: Malcolm Da Costa.
0: ¿En qué equipo está él?
1: En el Bournemouth.
0: Ok, ahí no lo sigo todavía.
1: Buen jugador, ¿eh? Ya estuvo convocado en selección. Okay. Y después, si es que se llega a dar esto, lo de Crystal Palace para Joel Ordóñez.
0: ¿Ah, no era el Aston Villa?
1: No, mucho se habló de él, sí. pero hoy, no sé si es que le mandé a producción, no sé si es que tenga la imagen, les mandé al chat ahí Fabricio Romano y su famoso Here We Go, casi que se hace presente. Y cuando Fabricio Romano, que creo debe ser el periodista con mejor relacionamiento al nivel de
0: mercado de pases.
1: De mercado de pases, sean clubes o directamente los agentes, es una locura. No más que el Pichón tiene su fuerte, es fuerte, ya saben dónde. Pero Romano es un
0: es
1: tipo
0: del toro.
1: Globalizado, ¿no? Un tipo globalizado, te saca la primicia de donde sea. Entonces, ya cuando Fabricio Romano empieza a hablar de que se están acordando cifras y todo ese tipo de cosas, es porque está muy, muy, muy avanzado. Ojalá que se pueda dar para Joel Ordóñez, que para mí es un tipo que todavía ni siquiera ha llegado a su punto de inicio al máximo nivel. Eso es decir, está todavía en crecimiento y le falta llegar a ese punto en donde va a explotar y va a sacar lo mejor.
0: Ojalá se llegue a concretar, y qué bueno que esto lo trae a colación, Dani, porque la realidad es de que cada mercado de pases uno se habla de que lo quiere tal equipo. Vas a recordar que en el último mercado de pases del Olympique de Marsella ponía una cifra importante, ya lo teníamos jugando en el clásico frente al PSG de William Pacho, y se quedó en que Brujas pide un dinero, creo que son 47 millones que pide el Brujas, y el Aston Villa, hasta donde yo tenía la información, había puesto más de 25 mil euros, ¿no?
1: Más de 25 millones,
0: perdón, de euros.
1: Es que depende mucho. A ver, creo que íbamos a poner la información. Mira, ahí está. La de Fabricio Romano.
0: Sí, ya lo dijo, está entonces.
1: Crystal Palace tiene un acuerdo con el jugador Joel Ordóñez y con el club. El jugador ya le dijo que sí al equipo, en este caso al Crystal Palace.
0: Oye, pero bien, Crystal Palace es campeón de la Conference.
1: No, claro, es un equipazo.
0: Salió campeón de algo más. De la FA Cup, ¿no?
1: No sé si es de la FA Cup, pero de uno de...
0: Pero de la Conference en Europa.
1: Ganándole al City, pues.
0: Claro. Ganó dos títulos el último año.
1: Sí.
0: A ver, la gente, si tú te pones a pensar, dice Aston Villa o Crystal Palace. Y uno desde lo mediático dice Aston Villa. Hay
1: Ulises,
0: va a jugar la Champions, etcétera, etcétera. Ahora,
1: ¿sabe quién jugó el Crystal Palace?
0: Jaime Iván.
1: El
0: Nine Caviedes. Entonces, ¿dónde juega el Crystal Palace? ¿Será en Londres?
1: Es de Londres, claro.
0: Es de Londres, ¿no?
1: Entonces, por favor.
0: Que llegue a jugar en el Crystal Palace, en un equipo campeón de Conference, campeón de... Me parece que salió campeón de una de las copas, no sé, Carabao o alguna de estas.
1: Mira, te digo, FA Cup en el 2024-2025, Community Shield 2025, el año pasado.
0: Esa es la que ganó Community, entonces.
1: Correcto. Y a nivel internacional, UEFA Conference League 2025-2026.
0: Y además, el técnico dejó de ser el entrenador. Y ahora hay un nuevo entrenador en el Crystal Palace. Uh-huh. Y la verdad es que me parece un buen salto si se llega a concretar lo de Joel Ordóñez, que tuvo un mal partido en el Azteca. Ahora, la pregunta es, ¿quién no tuvo un mal partido en el Azteca?
1: Claro, ese día.
0: Así que no es un parámetro de análisis.
1: Un partido no te define.
0: Exacto, un partido no te define. Así que bueno, ojalá se pueda concretar. Es una muy buena noticia tener a 6 ecuatorianos en la Premier. Le voy a poner más atención al equipo de Da Costa. ¿Cuál me decías?
1: El Bournemouth.
0: Ajá. ¿Está jugando o no?
1: El último partido no lo convocaron.
0: Okay.
1: No lo convocaron, pero ya está.
0: El chico.
1: Es una especie de volante 5. Es que sí, porque tiene primero un gran físico. Es un tipo espigado, piernas largas, muy buena visión, lectura de juego.
2: Como Riquelme Angulo, pero un poco más pesado.
1: Exactamente.
0: ¿Cómo
1: pero
0: estás, Juanjito?
1: Para que salude Juanjo, creo que es un jugador de muchísima proyección. Entonces, yo creo que le van a dar minutos. No va a ser un jugador regular, pero es el jugador del futuro, por ejemplo.
0: Bien, jugador
1: para apostarle en el futuro.
0: ¿Y ese salió de dónde salió ese chico?
1: No, este es producto de la migración.
0: Ah,
1: pues.
0: Como
1: este es
0: llegó producto, a... Como
1: claro. De esos tenemos varios.
0: Qué bueno que hay que echar mano, ¿no? Hay que echar mano de todos. ¿Cómo te va, Juanjo, querido?
2: Ahora
0: bien
2: sí.
0: Independiente. Ah,
2: ¿están de negro por alguna razón?
0: No, es azul oscuro.
1: Somos dupla hoy en el Liga Aucas, entonces...
0: Y quedamos de estar uniformados y por eso el Pato Granja ya se fue a cambiar.
2: Bien, está. ¿Qué tal, querido? Un fuerte abrazo para todos los que nos acompañan en la red central. Les venía escuchando con esto que dicen. Y Pichón, yo aquí hasta te debatiría. ¿La tercera o la segunda fuerza en Sudamérica? ¿Cuántos equipos argentinos hay en cuartos?
0: 2-2
2: nosotros.
0: ¿Cuántos
2: hay en Ecuador?
0: 2-2.
2: Entonces te puedo decir que somos segundos igualados. Ni siquiera tendríamos que ser los terceros. Esa es la reflexión que hacíamos ayer en la transmisión con el Marco Fuentes, mientras el Independiente se terminaba de clasificar con un Daikol Romero que está en un nivelazo, no solo por el gol, porque uno dice, sí, el gol quizá fue...
0: La asistencia.
2: Fue, claro, como de 9, buscando un rebote, estando, por supuesto, pero sobre todo por la asistencia. Después, lo de Charly González es fabuloso. Además, nuestro Cheche Arroyo ayer se volvió a despachar con un gol. Hay que ver el gol que hizo. Además, cómo le pega, cómo le calza la pelota justito. Es un misil teledirigido. Además, a la esquina. ¿Dónde te la pongo? Atájate. ¡Tin! Allá. ¡Qué golazo! Además. Está muy, muy bien Cheche Arroyo. Ya le había hecho 2 goles al Flamengo. Además, en partidos bravos. Al Flamengo en Libertadores, al Flamengo en el Brasileirao y al Atlético Mineiro, que es el clásico rival del Cruzeiro en la Copa de Brasil. Está muy bien Cheche Arroyo. Y el otro también es Jeremy Sarmiento. Gol y asistencia ayer también para el Middlesbrough, que es el equipo donde está jugando Jeremy Sarmiento ahora, que la temporada pasada no fue tan buena. En este, en cambio, ha empezado así, con el pie derecho. Así que siempre serán buenas noticias esto que cuentan mis compañeros, lo de Joel Ordóñez. Ojalá que se dé, ¿no?
0: Ojalá.
2: Ojalá que se termine de dar, porque vamos esperando que termine de dar el salto. Yo creo que a los zagueros centrales ecuatorianos todavía les falta un poco más de prensa. Es decir, ya lo tenemos a Pacho, pero el mismo Pacho cada tanto se lo ve por sobre el hombro, porque cuando se habla de los mejores del mundo, siendo él bicampeón de Champions y figura en los dos campeonatos del PSG, a veces ni siquiera entra en el debate del mejor zaguero central.
1: Yo siento que ese último partido contra México a Joel le jugó en contra. Y ojo, yo coincido con Pichón en que un partido no lo define a un jugador, pero creo que muchos equipos estaban esperando verlo a Joel Ordóñez en ese partido, puntualmente y particularmente.
0: Ahí está mi
1: caos. De ahí en más, creo que Joel, insisto, aparte es un tipazo. O sea, he tenido la oportunidad de cruzar un par de palabras en persona y en Instagram.
0: Con Ordóñez.
1: Y es un tipazo, un tipo humilde, un tipo sencillo, un tipo que es muy centrado.
0: ¿Salió de la Masía del Valle?
1: Sí, claro, pues a él le compraron la ficha al 100%. No sé si es que llegó a debutar.
2: La pregunta debería ser cada vez que salga uno de sus talentos.
1: Claro.
2: ¿Ese no es del Independiente? Claro.
1: Creo que en ese entonces fue 3.5 millones.
0: Y me
1: por el
0: 100%
1: de la ficha. No creo que haya, porque
2: no, porque
1: a él le pagaron la cláusula total.
2: Él pagó su cláusula de rescisión.
1: Claro.
0: Quiero saludar con el Dani Navas en la ciudad de Guayaquil. Ya los leemos en un ratito. Estamos en YouTube, en Facebook. Y ¿sabes qué, Dani? Ayer que tuve la oportunidad de compartir con los medios colombianos y con los medios chilenos, hablando en previa y en pospartido del partido Independiente, todos están vueltos locos con la estructura institucional y les genera una envidia sana a los colombianos y de igual manera a los chilenos. Dicen, pucha, ¿cómo está Colo Colo? ¿Cómo está Católica, que se quedó afuera de local cayendo derrotado 3-0? ¿Cómo está la U de Chile? Y ni hablar de los colombianos, que desde el 2016 no figuran en nada grande. Ya pasaron 10 años de aquel equipo de Reinaldo Rueda y muchos aún no aceptan la realidad de que el fútbol ecuatoriano estadísticamente está por encima de ellos. Otros ya son mucho más cautos, ¿no? Quizás a veces es el ego, más no la noción propia de lo que está aconteciendo. ¿Qué momento está viviendo el Independiente del Valle? Yo lo sumo a Liga también ahí, entre los 8 mejores de América. Dani, querido.
3: ¿Cómo te va, mi querido Pichón? El gusto de compartir ahí con Juanjo y con Yanni. En Copa Libertadores, o la Copa Libertadores, solamente se va a ver en determinadas ciudades o determinados estados del continente. Dos equipos de Sao Paulo, ¿sí? Corinthians, Palmeiras. Dos equipos de Río de Janeiro, Flamengo, Fluminense. Dos equipos de la provincia de Buenos Aires, porque uno es Estudiantes de La Plata, que fue una parte de la provincia, y el otro es el equipo de Platense. Y dos equipos de Quito, Distrito Metropolitano, provincia de Pichincha, en tal caso, ¿no? Liga Independiente del Valle. No hay más. No hay más Copa Libertadores para ninguna otra población del continente que no sea esas, que se pasan a convertir en capitales del fútbol o capitales de la Libertadores actual. Quito está en un selecto grupo, eso es inevitable, ineludible, y no es una cuestión aislada, porque constantemente hay competitividad, ya sea en Libertadores como en Sudamericana, y habla mucho acerca de el cómo se han venido sosteniendo en nivel competitivo alto equipos como Independiente del Valle y como Liga de Quito. Yo entiendo de que tiene que ser una cuestión a emular. Creo que por eso también es que Independiente puede abrir tanto sus tentáculos a otros países e intentar enseñar su doctrina para que vayan creciendo también los otros equipos que tienen en otros países. Y tú hablabas acerca de la envidia sana generada desde afuera. Yo también creo que hay envidia sana y no tan sana generada acá adentro del Ecuador. Eso es también quizás hasta un poco nocivo desde algún plano, pero es inevitable hablar acerca del triunfo de la estructura, porque en Independiente del Valle no se trata de algún nombre propio que sobresale, sino más bien una estructura que es tan sólida que pasan los entrenadores y pasan los jugadores y el mecanismo se sigue moviendo. Y ahora con un equipo mucho más completo que el de antes. Los números así lo reflejan también. Probablemente esta sea, no sé si será, quizás la campaña más exitosa que ha tenido Independiente del Valle en su carrera, por los números me refiero, por la cantidad de triunfos consecutivos, porque habrá que revisar la historia. ¿Cuántas veces un equipo ecuatoriano no alcanzó 16 victorias consecutivas? Esto que estamos viendo es histórico. Ante nuestros ojos estamos presenciando historia grande del fútbol de clubes en el Ecuador, protagonizada por el Independiente del Valle. No sé qué otro equipo tenga una racha tan larga, y creo que podría llegar a ser esta una de las campañas más efectivas y más prolíferas en cuanto a puntos y victorias del equipo Negriazul.
0: Oye, qué buen debate abres, y para ya más adelante meternos en el superclásico de esta tarde que pinta muy bien, pero a mi mente se me vienen varios equipos de Independiente del Valle. Y el que más me gustó verlo fue el de Martín Anselmi, porque era una exhibición. Además, el gol que le hace
2: tengo
0: a Sao
2: dudas.
0: Paulo en la final de Córdoba, y eso está bien para poderlo
2: yo
0: debatir.
2: Tengo mis dudas.
0: Exactamente. Ese es el equipo que en lo personal más me gustó del Independiente. Después, en estadísticas, el de Rabanal parecía muy poco superable. Y lo recontra que superó ahora el de Papa. El del 19 era buenísimo verlo con Miguel Ángel Ramírez. Y el de Repeto quedará en la historia porque se le comió a Boca y a River y perdió una
2: ese
0: final.
2: Ese es para mí. Entonces, y el de Paiva. El de Paiva tuvo pasajes.
0: 21.
2: Que atropelló al que se puso encima.
0: Sí. ¿Cuál es el mejor? De verdad. Porque por estadísticas nos vamos a quedar con este. Ahora,
2: no,
0: por gustos, yo me quedo con el Anselmi.
2: No, pues tiene Joaquín que la grandeza se escribe afuera, no adentro.
4: Yo creo que
2: hay
4: Joaquín
2: que ir
4: Papa,
2: a los de tiene, Libertadores por
4: yo
2: ahí.
4: Yo creo que lo que Joaquín Papa tiene que hacer es terminar esta temporada.
5: Claro, repita eso.
4: Tranquilamente, no sé si es que llegue a semifinales, si es que siga avanzando, pero si lo hace, creo que el debate va a quedar cada vez corto. Más lejos, absolutamente, porque además tiene ahorita 85.6 de efectividad. Es una locura. Eso no es normal de ninguna manera para un entrenador.
0: Los colombianos, cuando les decía eso del 80% y que tienen promedio de 3.3 de goles, se quedaban helados. O sea, decían, ¿para qué se va a presentar el Tolima? ¿Para ti, Messi, de todos estos equipos?
3: Mira, yo evidentemente los números, y creo que lo completo que son para jugar, porque este equipo de Independiente de Papa es completo. Puede jugar de transición, puede jugar también sosteniendo la pelota. Puede jugar propositivamente, poniendo el equipo bien alto, y también puede jugar cuando el partido lo requiera, ponerse atrás y jugar de contra y hacer fuerte a su bloque posterior. Este equipo de Papa es el más completo de los que he visto de todos los Independientes de la vida. Ahora, no es poca cosa el Independiente que ganó en la Bombonera, no es poca cosa
2: el que aguantó en el Monumental,
3: sacó largo en cero en el Monumental,
2: claro.
3: El que también se sobrepuso en el estadio del Colo-Colo. Esa campaña que tuvo Independiente del Valle fue una campaña contra titanes del continente.
2: Total,
3: compitiendo desde la desventaja y compitiendo desde una fase previa donde casi lo
0: Messi,
3: saca un
0: Guaraní.
3: Penal del Rorro López que la tiró por arriba.
4: Y ahí entonces, sí siendo Benjamín.
3: Probablemente esa sea la mejor campaña que yo haya visto de Independiente del Valle.
2: Y capaz ahí sí siendo el rookie de la competencia, pues. O sea, siendo el menos pintado. Cuando yo no sé si ustedes se acuerdan, pero cuando Independiente se iba a enfrentar a Boca o a River,
0: ¿cuánto le iban a poner?
2: No, pues, o sea, hablaban de cuánto iba a ganar. Claro. Es más, nadie creía posible el milagro. De ahí podemos hablar de que contra River se colgó del palo. Estoy completamente
3: bien,
2: de acuerdo. Pero es de valiente sacar un resultado en ese tipo de estadios.
0: Ascona no vuelve a tapar lo que tajó ese día.
2: No, olvídate. Y no, pues, y pasó que Cabezas, por ejemplo, no volvió a hacer un gol como el que le hizo a Boca. O sea,
4: Gol del Tin Angulo.
2: El gol del Tin Angulo.
4: Qué fabuloso el gol que le hace a Boca en esa semifinal en Quito. Un control. Además es por arriba, hacia adentro, y se saca dos jugadores con un gol.
0: Además, y al Cata
2: Díaz. Mira, además de que ese equipo, particularmente el del 2016, en ese entonces, no quiero decir que ahora no caiga bien Independiente, pero en ese entonces Independiente era un equipo mucho más, digamos, querido en general. ¿Por qué? Porque todavía no conseguía lo que está consiguiendo ahora, pues. Entonces, ser exitoso genera envidia. Eso es. Esa es una ley sine qua non en la vida.
0: Indudable.
2: Pasa de que te está yendo bien y alguien siempre va a decir, ah, no, pero es que le está yendo bien porque seguramente alguien le ayuda, o le está yendo bien. Siempre pasa eso. Entonces, cuando Independiente le empezó a ir bien, ya no pasó esto de que vamos todos al estadio porque somos ecuatorianos. Aparte, acuérdate que en el 2016 se dio el tema del terremoto. Independiente se puso el país al hombro donando toda la taquilla. Pues acuérdate. Entonces,
4: era
2: ese
4: centro de acopio. El Atahualpa, además, era centro de acopio. Porque entonces, la gente llegaba con donaciones.
2: Esa campaña
0: era
2: de 2000.
0: Un querido hace 10 años, hoy producto de su éxito, es un equipo que genera discusión y antipatía en los grandes.
2: Total. Yo te puedo decir que desde los números, lo futbolístico, este Independiente, y coincido con Messi, está llegando, creo que, al máximo en este momento de su estructura y sus capacidades. Por eso está tan potenciado el equipo. Pero va a ser muy difícil borrar esa campaña del 2016. Va a ser muy difícil por el,
0: es que
2: por la carga sentimental.
0: Que me respondan con argumentos.
2: Por todo. En general es muy difícil lo del 2016. Ahora, lo de este año, están sobrados.
0: ¿Cuál gol es de
2: ese? Ahí suena.
0: El del Tin Angulo.
5: Sigue Telechea todavía, cortito nuevamente, Orejuela. Y ahora jugó con Mario Risotto. El balón para adelante para Julio Angulo. Anticipa pero falla Fabra. El balón es de Mario Risotto, que no perdió la fe. Bien para José. ¡Qué jugada, golazo!
4: ¡Qué jugada!
0: ¿Sabes que yo lo tenía Alfonso al lado en ese día? Y Alfonso se me tira, así que fue un golazo.
2: Sí,
0: un golazo.
4: Además que, claro, parecía que ahí sí se iba a quedar afuera el Independiente porque ya le habían hecho el gol, porque estaba jugando el primero contra Boca, porque Boca era un cuco, y de repente se caía el Atahualpa porque el Independiente se volvía a meter en partido.
0: Sabes que los hinchas de Boca hasta ahora recuerdan ese partido porque ellos ya se veían en la final, pues.
4: Pero la revancha más que la ida.
0: Exacto, y hay que ver, pues Independiente creo que es el único equipo ecuatoriano en haber ganado en la Bombonera. Lo que eso significa, ir a haber ganado en la cancha del Club Atlético Boca Juniors.
2: Ese año jugó
1: Ecuador la Copa en Independiente. Yo me acuerdo, y ustedes no sé
0: si... ¿Cuál es el equipo? Que... Tira memoria. Ascón en el arco, Luis Fernando León, Punti Caicedo, y el... Mario Pineda por izquierda,
1: Arturo Mina, pues si esa es la temporada que lo termina exportando al fútbol
0: a River. El partido que le hizo a Boca le valió.
1: Luego en el medio campo estaba
0: Risotto Orejuela,
1: claro, Orejuela saliendo, claro. Acuérdate, Risotto ya había llegado creo que hace un par de meses.
0: Esa bueno. Copa le valió a Orejuela sus ahorros hasta ahora. ¿Por qué? Porque ahorita, yo te digo, lo que pagó Fluminense, alguna vez lo conversé con Jefferson Orejuela.
6: Ganó bastante en la vida Orejuela después
1: claro,
6: de esa Copa
1: Libertadores.
2: Pero Junior Sornosa también jugaba.
1: Claro, Sornosa.
0: Y el Tim Angulo.
1: El Tim Angulo, claro, estaba Cabezas.
2: Me parece que me falta uno. Nos falta
0: Julio Angulo.
1: Julio Angulo, pero al cambio. Al cambio. Sí.
2: ¿No era Cabezas y Julio Angulo?
1: Sí, Cabezas y Julio Angulo.
2: Claro. Pero por eso, Telechea me parece que
1: al
2: era en lugar de...
1: Al cambio era Telechea.
0: Sornosa y José Angulo.
1: Pero te digo, o sea, yo me acuerdo que transmití esos partidos en el 2016 y era un fenómeno increíble lo que había alcanzado Independiente del Valle, porque no había hinchas de Independiente del Valle, en efecto.
0: Era el país.
1: No, eran los hinchas de Liga, los de Barcelona, los de Melec, los del Quito, con sus camisetas en el estadio. No importaba si es que era Independiente. Lo que consiguió fue unir a un país en una competencia de clubes poco habitual lo que hizo Independiente.
0: Que ya no pasa.
1: Luego, y le mando un saludo a José Alberto Molestina, que coincido, en ese entonces Independiente, nos está viendo, no competía. No competía, entonces decís, bueno, es un equipo simpático, le voy a apoyar. Bueno, cuando te empieza a competir, cuando no te da chance y te saca no 23 simpático. Puntos
0: cuando
1: de ventaja.
0: ¿Qué
1: va a ser simpático si te saca 23 bueno, puntos de ventaja?
0: Saludo a la gente, Francisco. Esto estoy leyendo en YouTube, estamos también en el Facebook y en el Twitter de Estudio Fútbol. Francisco Simaña, cuando la campaña de Independiente termine como la de Liga en 2008, diremos que ha sido una campaña épica, si no, todo se queda en puro bla, bla. Nando Artista del Pecado, el rey de copas, la final ojalá sea entre equipos de ecuatorianos. Jorge Palacios, ¿por qué no debaten Ecuadores del patio trasero de los argentinos? 62 argentinos de entrenadores, directivos y demás. Diego Nicolás, Independiente pasa cuartos de final de Copa Libertadores después de 10 años, lo decíamos. Lamentable que se ahogó en la orilla, la falta de mezclar experiencia con nerviosismo. Así Laura, ya me cansé de oírlos, qué bostezo, solo Independiente, que fue que no hablan de liga. Amigo, si no hablamos de Independiente, la verdad es que estaríamos locos, pues ayer Independiente del Valle se metió entre los 8 mejores de América. La semana pasada Liga se metió entre los 8 y lo hablamos. Y en un ratito vamos a hablar del Superclásico.
1: Qué lindo
0: Dale, loco.
1: A ver, solo esto quiere decir, qué lindo para el fútbol ecuatoriano tener que enfrentarse, porque a través de Liga e Independiente se enfrentan, para mí, coincido con Pichón, a los dos candidatos a la final.
0: Sí, total.
1: Si es que un ecuatoriano...
0: Es candidato.
1: No. Si es que un ecuatoriano logra sacar o a Flamengo... No, yo no sé si candidato, pero es el batacazo de la Copa.
2: Quiero que revisen
1: es el batacazo de la Copa si logra salir uno de esos.
2: Quiero que revisen esto para que vean la importancia de la regularidad. Esto lo discutíamos hoy temprano con Domingo Valencia. Los que están escuchándonos en los 102.1 FM de la red, si pueden meterse al YouTube de la red, ahí estamos en vivo, si no, en el Facebook, en el X de Estudio Fútbol. Esta es la tabla de posiciones del Mundial de Clubes de la clasificación. Racing, que fue semifinalista, y ya quedó atrás de Independiente del Valle.
0: Sí,
2: Independiente del Valle, claro, porque no jugó este año. Independiente del Valle no tuvo una buena fase de grupos el año pasado porque se fue a Sudamericana, fue tercero.
1: En esta solo perdió uno.
2: Y en este, en cambio, es tan buena su campaña que está en cuartos, ni siquiera ha jugado los dos partidos de cuartos y ya está arriba de Racing. Entonces ahí es cuando uno se da cuenta y tal vez la regularidad es más importante que un año bueno y no jugar el siguiente.
1: No, pero Independiente va a otro ritmo. Está claro de que a nivel local va en sexta y a nivel sudamericano empieza a poner cuarta.
0: Hoy estoy buscando a River y no lo encuentro.
2: Pero aquí el tema...
1: ¡Ahí está Boca!
2: Claro, pero aquí este tema otra vez. ¿Por qué? Porque Liga todavía no está clasificado de forma directa. Independiente ya habría cómo ponerle los tres puntos de la próxima Libertadores, porque sería una locura que no clasifique y creo que todos vamos a estar de acuerdo que ya está Independiente en la siguiente.
1: Yo lo quiero escuchar a Messi. Algo quería decir.
2: ¿Dani?
6: ¿Perdón?
1: Algo quería decir el Messi que estaba picante.
6: Pero tiene que ver con otra particularidad que también se está repitiendo. Acá con relación a la placa y a lo del ranking es una posibilidad muy, muy tangible. El tema es que Creo que ya para Liga y para Independiente el tema es que haya Mundial de Clubes. Eso sí, claro. Sí, que haya, ¿no? Pero en todo caso, ese camino ya lo vienen evaluando también en otros países con la aspiración de que exista, y evidentemente lo se instala en un lugar de privilegio. Ahora, para que Independiente llegue a pasarlo a Estudiantes de La Plata, ahí sí va a tener que pegar el gran batacazo de la Copa.
2: Claro.
6: Y superar a un grande, un gigante del continente como
2: pero es que Dani,
0: te podrían ver en semis.
2: Sí, pero mi reflexión sobre todo iba por la importancia de jugar la siguiente edición de la Libertadores, aunque sea fase de grupos, por más que no sea tan buena campaña en fase de grupos, pero lo importante de estar
7: es que no quedarte afuera, Juanjo, un año. Yo te entiendo el punto, porque acordémonos de una cosa. ¿Qué está peleando Liga en este momento? Tratar de llegar al segundo lugar para jugar
0: directo a la Copa.
7: Directo a la Copa.
0: Es el máximo objetivo, obviamente, con la Sudamericana.
7: Independiente
0: la
7: ya tiene 39 puntos en el ranking Conmebol.
2: Correcto.
7: Y está asegurado que va a jugar la próxima Copa Libertadores.
2: Así es.
7: Entonces, ya ni, o sea, Independiente, todo lo que vaya cosechando en este punto ya es ganar. Porque fijo, va a estar en la próxima Copa. No sabemos si es que Racing va a estar, por ejemplo. Si
0: Estudiantes, está muy jodido, Racing.
7: Si Estudiantes va a estar.
0: Entonces, veo más probable.
7: Empieza a sacar una ventaja anticipada Independiente. O sea, Independiente no está pensando en este año. Porque lo que está haciendo este año ya pasó el año, ya hizo todo lo que tenía que hacer. Todo lo que tenía que hacer ya está hecho. De aquí en adelante es ganar.
2: Y por eso, esto iba más por la clasificación de Liga es que, al próximo año de Libertadores.
7: Por eso digo, está 39, Liga tiene 58, ¿no es cierto?
0: Y sabes que es el tema que
7: están
0: Liga
7: a 19 puntos.
0: No le ganó a Mirasol, pues entonces cuando no le ganas a Mirasol no es que suma, y tanto, suma sí por clasificar a cuarto, pero sumó no sé cuánto.
2: 5 puntos en total, Independiente sumó 9.
0: Claro, porque ganó los dos.
7: Hagamos esto, clasificación. Liga hoy no está garantizado en Copa Libertadores, ¿no?
0: No, para el año que viene
7: hoy no está en Copa Libertadores. ¿Qué pasa? ¿Qué pasa? Y es que Liga no clasifica Copa Libertadores.
0: No, pues es lo que le está pasando a Racing, pues.
2: Racing podría alcanzarlo, Estudiantes podría pasarlo, el Independiente podría alcanzarlo.
7: El Independiente podría pasarlo.
0: Es un pecado de esos que no tiene mal esa Racing no clasifica.
2: Es importante jugar la fase de grupos de la Libertadores.
0: Tal cual.
2: Más que llegar a la final otra vez, porque si no la ganas, no te garantiza
7: nada.
2: Ahí
7: es un tema en donde, claro, hoy Liga está... Porque tampoco te puedes hacer el... O le puedes hacer el feo al recurso económico que te resulta hoy la Copa Libertadores.
6: Pero también puedes llegar por la fase previa. O sea, también puedes llegar
7: claro,
6: a la Libertadores.
0: Pero es más difícil.
7: Pero es más difícil, Messi.
2: La fase previa no suma puntos, además.
6: Bueno, no suma puntos para ese ranking, tienes razón. Eso es verdad. Pero puedes llegar.
2: Sí,
6: o sea,
2: sí,
6: Barcelona, estando como está, llegó. Y llegó superando Argentinos Juniors, llegó superando a Botafogo en el mejor momento del año de Barcelona Sporting Club, ya quedó un poquito lejos de verdad, pero ahí está.
2: Pero o sea, lo que voy te a puede hacer, pasar como Católica.
6: Puede hacer.
2: Te más quedas contra el Uruguayo.
6: Si le toca jugar desde atrás, puede, ¿por qué no intentar llegar de vuelta?
0: Yo ni me acuerdo del equipo uruguayo que lo eliminó a Católica.
2: ¿Eh? Era uno realmente chico, imagínate. Además del interior.
7: ¿No era Torque?
6: No, Juventud de las Piedras.
7: Juventud de las Piedras, claro.
0: No, esa fue una noche vergonzosa de la Católica. Pasa,
7: qué mal que jugó,
0: pasa.
7: ¿No?
0: Sí, pero bueno, igual, en definitiva...
2: Además fue con un montón de goles, porque hacía goles
0: que
2: le hacían goles.
0: Un equipo uruguayo, 4 goles en el Olímpico Atahualpa, no merecía Católica.
2: Pero habría que decirlo todo, porque que te hagan 4 goles suena que te golearon.
0: 4-3 acabó.
2: Por eso.
0: Pero no, se hicieron 4 goles.
2: Absolutamente.
0: En la
2: pero
0: de la Católica ese día fue
2: es indefendible,
0: más de lo
2: pero
0: mismo.
2: Pero suena peor si solo dices te hicieron 4 goles.
7: Más de lo mismo.
0: Es que, te digo algo, hay gente católica que se enoja conmigo porque yo pensé que después de haberle ganado a Liga, dije, ya está, Católica rompió la pared, como dice Angelito Di María. No le vuelve a pasar eso de ponerle mentol en el pecho. Y le pasó con Juventud de las Piedras.
6: Pero
0: eso fue bravo.
6: Partido.
0: Pero se quedó afuera,
6: sigue,
0: pues, de la Copa.
6: Sigue defendiendo la Copa Ecuador.
0: Y eso,
6: está en pelea
0: yo
6: por
0: soy de la idea.
6: La Copa Libertadores en la Liga Pro.
0: Yo lo veo a Católica.
2: Vuelva a llegar a la final y le vuelva a jugar la fiesta
0: en
2: a uno de los grandes.
0: A Liga.
2: Independiente, Liga,
0: en
2: Aucas,
0: de ganar Liga.
2: Ahí vamos a ver este discurso.
0: Pero
2: otra vez.
0: En semifinales le va a ganar
6: más
0: Liga.
6: Tiene que hacer la pobre Católica para que le saquen encima ese mote del pecho frío, viejo.
0: Ganar esa clase de
2: partido. Pero ya ganó el otro, ya le ganó el
0: Liga. Pero sigo creyendo que Católica tiene un equipazo. Yo lo veo jugar a Mauro Díaz y es el jugador que más me gusta verlo. ¿Eh? De verdad.
7: Y usted me cuestiona sobre los 10. Mauro Díaz, ¿de qué juega?
0: de todo en la mitad de la cancha.
7: Es un 10.
0: Ese
7: es un
0: jugador
7: 10.
0: Me encanta.
7: Si ve cómo
6: Católica,
7: cómo se rehusan a la génesis, donde nace el fútbol, es ahí, con ese hombre que piensa diferente.
0: O sea, van a tener ese vínculo afectivo.
6: Y dando ventaja juega Católica.
7: Sí, sí.
6: Dando ventaja juega Católica.
7: Porque
6: teniendo a Fajardo arriba, da ventaja y aún así está como está la Universidad.
7: No, no, pensé que me iba a decir con lo de Díaz, cuidado con lo del 10. Aquí somos defensores del último 10.
0: Además, tú lo ves.
6: Ya está, ya entrenó.
0: Y entrenó.
6: Si quieres,
0: y entrenó el Quito en Barcelona.
7: Pero entonces,
6: Barcelona tiene un 10, ¿o no? Entrenó el último 10.
2: Barcelona ahora sí ya tiene un 10.
7: Sí, tiene un 10, pero no creo que es lo mejor para el estilo. Celebro que el 10 se ponga la 10, como siempre. Pero en este caso, creo que el romanticismo no puede superar a la lógica. No, me resisto. La lógica tiene que sostenerse, tiene que... Es la lógica, pues,
0: ¿no? O sea, Quito Díaz puede jugar el sábado en Manta.
7: ¿Podría?
6: No creo.
7: ¿Por qué? Porque no fue inscrito, ¿no?
6: Lo que pasa es que está con un tema de contractura, sobrecarga muscular. De hecho, no había estado jugando los últimos partidos del City. Y ya entiendes que también a los 40 ya la recuperación te toma un poquito más de tiempo. Yo lo entiendo, porque también tengo 40, también me ha tocado pasar con eso.
7: Estamos en la misma liga.
6: Estamos en la misma línea, por eso lo entiendo, lo comprendo, lo abrazo y espero que se recupere y que esté bien. Naturalmente va a jugar, tranquilo, con calma. Yo sé que tienen ansias de verlo jugar, pero pronto seguramente va a tener
0: la próxima fecha con Independiente del Valle, pues.
7: Mira,
0: para
7: Messi,
0: verlo.
7: Mira, Messi,
6: está cuando más se lo necesita.
7: Yo no voy a negar que jamás me puedo negar al espectáculo y al deleite que me puede regalar un 10. Nunca me voy a negar a eso. Incluso en algún momento voy a disfrutar de la magia que pueda mostrar el Quito Díaz con la camiseta de Barcelona. No queda duda de eso, no queda duda.
2: Pero,
7: y es un gran pero con mayúsculas, póngale puntitos para que se...
0: Revisarás lo que dices con Guayaquil, es que verás que tengo amigos allá.
7: El romanticismo de llevarlo y de que una vez más, y de que el Quito, y de que... el ídolo del ídolo, y de que en Guayaquil se habla más del Quito que de la Copa Libertadores. Eso a mí ya me parece llevarlo a un extremo en el punto en el que se están haciendo daño. Es nocivo. Es nocivo para la idea de... hasta para los futuros hinchas de Barcelona, pues, o sea, para los que se están formando. Yo, si es que fuese hincha de Barcelona, estuviese molesto, estuviese disgustado, estuviese exactamente utilizando una cantidad de insultos que capaz no sería audible en esto. Porque es realmente...
0: Yo voy a defender, por ejemplo, si Liga anuncia el año que viene a Barcos... Te pongo un ejemplo. Barcos ya no será el Hernán Barcos de hace 10 años.
7: Le mando...
0: Pero lejos de estar molesto con Liga, digo bien.
7: No.
0: El ídolo se despide en casa.
7: Es que mira, acá yo te voy a decir una cosa. Y le mando un gran abrazo a José Carlos Crespo, gran amigo de la casa y de la mesa. Hoy me preguntaba, ¿cuántos jugadores regresaron a Liga así como el Quito? Piénselo usted.
0: Barcos.
7: ¿Barcos?
0: ¿Barcos? Pues,
7: ¿cree usted que... Claro. Pero sería 2017, que regrese en este momento, Barcos? Capaz sería...
0: No, pero Barcos
2: cuenta
0: ya...
2: el demoledor. Carlos Tenorio, porque él ya volvió 2016. Muy grande. Pero
7: el Taka Bieler 2012 podría ser. El Manso 2012, que se fue a México después de...
0: No, yo creo que Barcos.
2: Edison Méndez. Pero es que él volvió en estaba
0: Edison
2: entero.
0: Méndez.
2: Pero volvió.
0: 2013, claro. No, pero si tú me dices cuál... Barcos, pues, lo que Liga pagó en ese momento, vino en jet privado, me acuerdo, Hernán Barcos. Y tenía propuestas de afuera y propuestas importantes. Alguna vez yo lo conversé con él y con su señora.
7: Pero no se fue como el Quito.
6: Allá sí vale, acá.
0: Pero Barcos se fue como
6: allá sí funciona, acá
7: no
6: funciona.
7: No. Ojo que... Pero ojo, yo no estoy...
0: ¿Cómo se fue Barcos acá?
7: ¿A qué edad regresó Barcos acá?
6: El color de la camiseta.
0: No sé, pues 2017 vino, Juanjito. Haz el favor, que tú eres bueno con los números.
7: Con los números, sí, porque yo soy sociales.
0: Pero, por ejemplo, Barcos tenía una propuesta buenísima.
2: Con 33 años. Años. Ahorita tiene 42 y volvió hace 7, hace 9.
7: Sí, es que por eso digo, no se compara en la edad a lo que voy. O sea, a ver.
0: Pero él volvió como lo que es Díaz.
7: No, yo no digo que no, pero todavía. Pero acuérdate que vuelve a Ecuador. O sea, vuelve a Ecuador, después se va a Perú. Y es Dios en Perú. O sea,
0: lo amaron en Alianza Lima.
7: No, pues es un Dios, una especie de
6: lo siguen amando.
7: Y lo sigue y seguirá siendo amado porque se ganó ese cariño a punta de goles. No solo...
6: Es que la edad es un número, amigo.
7: No, yo no digo que no.
6: El hombre con 42 da todavía de qué hablar en Perú y es ídolo. ¿Por qué lo vemos desde el prisma del número y eso nos ata al prejuicio de no va a rendir, ya no corre igual, que ya no está lo mismo? Pero yo tampoco creo que va a ser la base del proyecto, no debería. No,
0: es un buen
6: suplente. Sería un error que sea la base del proyecto. Pero te va a servir de algo, te sirve de algo. En el último partido, Barcelona le dio la cita de capitán a Báez, que llegó este año. Barcelona le urge un capitán, le urge un líder. Entonces, ese señor va a llegar, se va a poner en el vestuario y lo van a respetar y va a ordenarte un vestuario que estaba caliente.
0: ¿Ordenarte con o un también hombre...
7: No, eso es incorrecto, Pichón. Es subjetivo eso de ordenar.
0: O probablemente no te ordene y te genere malestar, pues.
6: Yo es un jugador, por la forma de ser de que él tiene, probablemente todos se vayan a alinear a él. La cuestión es las cabezas, cómo manejen la relación con él, porque si todos los jugadores se alinean a él y él tiene sintonía con las cabezas en los nombres propios de el técnico y los dirigentes, eso funciona. Eso funciona. Pero me parece que el vestuario tal como está requiere a alguien sobre el cual todos se encolumnen. Y él es una persona que va a ayudar a que todos se encolumnen.
7: Es un dictador, dice usted.
6: Con él. No, cuidado, tampoco así. Pero un hombre que tiene un nombre propio bastante...
7: Tiene
6: bastante
7: peso digital, en el camerino.
6: Tiene mucho peso.
8: Pero Dani, todo esto no llega... Eso es lo que discutíamos ayer. Para tratar de tapar con una sábana el hueco que tengo en la ventana. No es como un poquito por ahí.
6: Sí hay un huequito. Sí hay un huequito, pero
7: Messi, querido.
6: Un poquito de cemento para tapar un bordecito y después se pone más bloques, porque no con él se solucionan todos los problemas en Barcelona.
7: Esto es como cuando mi mamá me decía, por favor, dame barriendo la sala. ¿Qué hacía? Se barría la sala
8: y se escondía abajo de la alfombra.
7: Claro. Entonces,
0: es lo que, por ejemplo, yo siempre...
7: Más o menos.
0: Esa analogía para meternos en la pausa e ir a hablar del superclásico.
7: Antes de la pausa, quería hacerle una pregunta.
0: Lo que quería decirle es que esa es la analogía que yo hacía con el Club Deportivo El Nacional. Nacional hizo eso, tenía todo el cuarto que parecía limpio y resulta que barrían todas las directivas y ponían debajo de la alfombra. Y la realidad institucional del Nacional es la que está.
7: Mire, solo para hacerle un último ejemplo, es cuando le dicen, usted está gordo, con sobrepeso, tiene que bajar de peso. No, mejor me va a comprar una correa más grande. Y es así más o menos lo que está. Aquí viene la pregunta para mi amigo Messi, porque antes de irnos a la pausa... Me gustaría hacerle una pregunta porque ha bajado de intensidad en estos últimos días sobre la posible llegada o no de un director técnico para Ecuador. Entonces, el hombre que maneja la información, que tiene la data, está justamente en el puerto principal. Y le quiero preguntar por nombres particulares.
6: Está preguntando al periodista correcto.
7: Le quiero preguntar
0: humildad,
7: por nombres,
0: me encanta.
7: Por nombres particulares y puntuales. Uno,
0: Marcelo Daniel
7: Gallardo, que se habla que tendría muy avanzado, y justamente el príncipe, que sé que es parte de las debilidades futbolísticas de mi querido amigo Daniel El Messi Navas. Así es que no sé si es que en este pausa usted puede hacer
6: una corta intervención
7: sobre
6: update del tema. Puedo hablarlo cuando ustedes digan.
0: Bien,
7: vamos antes de la pausa.
6: Antes de la pausa, bien, perfecto.
0: Plano general para Messi Navas, información
6: antes de esta pepa, una felicitación para, por fin, porque han pasado ya muchos años de que dos equipos ecuatorianos están en cuartos de final de Copa Libertadores, y eso también vale la pena anotarlo, apuntarlo. El camino que empezaron a construir Emelec y Barcelona, ¿sí?, los dos grandes del fútbol ecuatoriano en 1990... han tenido que pasar 30 años para que lo empiecen a caminar Liga e Independiente del Valle, en ese camino de tener dos equipos en cuartos de final de Copa Libertadores. Es decir, primero fueron Emelec y Barcelona, y ahora aparecen Independiente
8: los
6: y Liga siguiendo
8: grandes,
6: ese camino.
8: Los primeros dos grandes. ¿Y dónde estaba el vitricampeón?
6: Se han demorado.
8: ¿Dónde estaba el vitricampeón?
6: Se han demorado, eso sí, en seguir en el camino de los grandes.
8: No había otro tricampeón.
6: Ya han llegado, y está bueno eso. Ya por fin llegaron en ese camino que los grandes, Emelec y Barcelona, ya transitaron.
8: Oiga,
6: en
8: ¿sabe qué pasó?
7: Hablando de estrellas de cuartos de final.
8: Esas son Copa cuartos de final. De ahí viene también, creo que se olvidaron, sobre todo los grandes, de que no hay que llegar a cuartos, y no hay que ganar el torneo.
0: Y hay que llegar a finales.
6: Pero bueno, acá me dicen dos finales.
7: Oiga, concrete, asambleísta, por favor.
6: Por fin llegaron. A ver, este es el tema. De lo indagado, de lo preguntado, de lo consultado, aunque realmente debo decir que muy escuetamente, porque por estos días están siendo bastante cerrados informativamente hablando, las fuentes consultadas, varias, sí me dan cuenta de una negociación activa con Marcelo Daniel Gallardo por una vinculación para ser técnico de la Selección Nacional de Fútbol del Ecuador. Esto también se cruza o se contrasta con la información que desde Argentina llega. Esto yo entendiendo que viene más desde las cercanías de Gallardo. Muy probablemente filtraciones desde la cercanía o del cuerpo técnico de Gallardo con periodistas argentinos dan cuenta de que hay un casi que un acuerdo, o hablan de un 80% de acuerdo, otros hablan de 90% de acuerdo. Desde el lado de Federación me confirman las negociaciones activas. Una fuente me dijo en algún momento, de hecho, ayer o antes de ayer, me dijo, vamos a acelerar para que ya no exista tanta ansiedad. ¿Sí? Vamos a apurarnos un poco para que ya no exista tanta ansiedad. Esto, interpretación mía, me hace entender de que ya ahora sí está puesto el pie en el acelerador para buscar cerrar una vinculación.

0: Ahora bien, ¿qué tiene que ocurrir una vez que concluya la negociación y todo esté concretado y finalizado? El nombre tiene que ser presentado a comisiones de elecciones para su aprobación y el nombre tiene que ser presentado a Consejo de Federación para su autorización, para que a partir de ahí pase a anuncios oficiales. Es así el tema.
1: Dani.
0: Federación quiere, busca y va a intentar contar con el técnico para los amistosos de Corea y Japón que se desarrollan entre septiembre y octubre.
2: Bien. ¿Sabes algo para irme a la pausa? Y no sé si es que tengas información. A mí me contaban gente que está cerca al periodismo riverplatense, que me consultaba sobre esta información. Me decían, Gallardo pidió algo directamente al presidente en las reuniones que ha tenido. Y lo que pidió es hacerse cargo de las divisiones inferiores. Que su gente se haga cargo de la 17 y de la 20. Generar una estructura pensando en un proyecto. Y eso, no sé si frenó, me consultaban, pero ese es un requerimiento de Gallardo, de que sea algo integral, no solo el equipo principal, sino divisiones formativas. Y ahí se había quedado frenado Messi.
0: Sí, a ver, a mí una fuente desde Argentina también me mencionaba algo muy parecido a lo que me estás contando, para lo cual probablemente Gallardo tenga en la mira a Vizcay, para que sea quien pueda ayudar justamente con este tema de divisiones formativas de selecciones ecuatorianas de fútbol. No sé qué tipos de acuerdos se hayan alcanzado respecto a aquello. Me había olvidado de Mariano Barnao, que es una persona que es considerada hasta como un padre para Marcelo Gallardo y que también forma parte de esa mesa chica, de ese grupo selecto de asistentes que siempre han estado con él en todos sus cuerpos técnicos. Pero lo que por lo menos yo tuve como detalle es que ya están en fase de detalles, ¿sí? Que cuestiones mucho más macro, profundas, estructurales, ya han sido solucionadas y ya han sido acordadas, que ahora están en una fase de detalles. Entiendo que son horas claves, entiendo Dios que mío. Son días claves, interpretación mía, me no ilusión. Debería pasar de la próxima sí. semana de que tengamos ya algún anuncio.
1: Me sí, ilusión. Absolutamente. Pausa. Así que vamos a tener que ponernos ya mismo en modo selección no, también, no me mientras ve. Todo esto sucede. Lo único que va a quedar para el debate, y eso tendremos varios días, es saber si es que esto de darle todo el poder a una persona es bueno, que controle Corre. Todo esto. O al revés.
3: Porque ya tienes una estructura.
1: Pero pensando en cambio en España, ¿de dónde viene Luis de la Fuente de trabajar todas las inferiores formativas? Esto nos quedará para otro rato. Tenemos que hacer una pausa. Una pausa, ya volvemos en la red.
2: Para Gallardo, la selección.
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6: Le informa la hora. 12:53.
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0: señor Valencia, está volviendo al trabajo y a la rutina. Seguimos viendo goles. Espero la próxima semana. Domi, quiero la próxima semana ver un partido nacional repleto, el Olímpico Atahualpa, de la gloria del fútbol en su momento. 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Nos metemos en el partido de hoy a la noche. ¿Hay favorito, Messi, te pregunto, para el Superclásico? ¿Liga es favorito? ¿Aucas puede dar el batacazo hoy? El otro día Aucas tuvo un desgaste físico en Manta muy fuerte y jugó con todos los titulares. Y Liga con alternos le ganó al Emelec con freno de mano. Entonces creo que Liga llega más descansado.
1: Sí, es cierto, es cierto. Se juega a la tarde porque hay Copa Sudamericana. Entiendo que es pues, porque temas televisivos hacen que sí, se programa el partido a las 5 de la tarde. Realmente no es el mejor de los horarios para poder apreciar un Liga Aucas, un estadio, un partido que debería ser como para estadio lleno. Si se lo ponía a las 7 de la noche, probablemente el público iba a asistir. Pero hay una razón televisiva que tiene que ver con que más tarde se va a jugar el partido de River contra Santa Fe,
2: ¿no? Que está aplazado.
1: Entonces, exactamente, el que estaba aplazado, bueno, se juega también hoy en la noche. Y para que no se crucen horarios, decidieron proponer de que el partido de Liga con Aucas se juegue a las 5 de la tarde. Así quedó, y como tú lo presagias, sí considero que es un partido altamente equilibrado. No sé si es que va a hacer rotaciones Liga. Sé que hay futbolistas en Aucas y en Liga que no pueden ser tomados en cuenta por el tema de haber jugado en fases anteriores dentro de esta misma etapa. Por eso no Frangoy y por eso no Burdizo, por ejemplo, en Aucas. Y habría otro jugador más en Aucas que tampoco sería considerado para evitar caer en la gran Barcelona.
2: Entonces, ¿Brian Oyola? Oyola puede ser. No, porque Oyola no estaba acá.
0: Es Oyola.
1: No creo que
0: capaz
1: sea Oyola.
0: Capaz es José Miguel Andrade.
1: Andrade sí, que jugó en Astillero, me parece, o en la serie anterior con Astillero de protagonista. Así que por eso no se los considera los dos en Aucas y por eso tampoco Frangoy no puede ser considerado en Liga para el partido de esta tarde.
0: ¿Ustedes qué dicen? ¿Hay penales?
3: Vamos a ver, aquí la ventaja que tiene Liga es que desde que llegó Gustavo Álvarez empezó a rotar y a mover mucho el equipo. Entonces llega mejor, porque el Aucas del otro día no contó con Ayrton Preciado, no estuvo Luis Arroyo, los dos lesionados, estaba suspendido Gustavino, él sí podría jugar este partido, y el otro que tampoco estuvo fue Robinho Quiñones, y entiendo que también fue por un tema de lesión. Entonces, claro, hay que ver si tal vez los guardaba justo para este partido, y entonces llegará con todo, artillería pesada, y saca todo el Aucas, o si siguen ahí entre algodones y tendrán que entrar después. Ese, en cambio, es una ventaja que ahora ya cuenta esta Liga de Gustavo Álvarez, que ya rota y que llega mejor, al menos físicamente.
2: Claro, es bastante recursivo Álvarez. Yo la verdad, este es uno de los partidos más parejos que le encuentro a Liga en este último tiempo.
0: Sí.
2: Porque contra Independiente creo que estaba muy marcada la cancha a favor de Independiente, más allá de que pudo haberse en tramos visto mal Independiente, que Liga le pudo haber manejado la pelota, y creo que estaba completamente inclinada la cancha, pero este sí es un partido. Incluso si te pones a ver la tabla de ubicaciones en Liga Pro, están los dos peleando lo mismo.
3: En segundo lugar.
2: Entonces, hay cola del último resultado que Liga le ganó. Acuérdate que Liga la temporada de que estuvo con Thiago Núñez pierde para mí cualquier posibilidad
0: con Aucas.
2: En esta recupera las fuerzas contra Aucas. Igual así aún creo que es muy parejo. Para Liga,
0: para mí se definen penales.
2: No sería nada extraño, pero es un partido de detalles. Te digo que el Beto Araujo viene trabajando bien y que gane hoy el Beto, más allá del batacazo que significa para Liga el perder en su casa y todo, no sería una sorpresa para mí que el Beto le gane hoy a Liga, por ejemplo, o que lo elimine.
0: ¿Sabes qué?
2: No sería una sorpresa. Le ha hecho buenos partidos del Beto a Liga con el Cumbayá, con el Deportivo Cuenca, con el Aucas. Entonces, si hay alguien que le sabe jugar a Liga, es el Beto.
3: Incluso el último partido, aunque ganó Liga,
0: mereció
2: ganar a Aucas.
3: Mereció más. Sí. Sabemos cómo total. Funciona, justo que no es por merecimiento.
2: Total.
3: Pero Norberto Araujo sí le puede hacer
0: hace dos semanas que fue el partido este de Liga con Aucas, había una estadística desde la creación de Liga Pro, que es del 2019 para acá. El equipo que más ganó en duelos directos fue Aucas sobre Liga. Tanto en Casablanca como en el sur. Estadísticas
3: es que fueron 4 años que no lograba ganar Liga en su estadio, claro, contra Aucas.
0: Aucas o le ganaba o le empataban. Entonces, es un tema de que hoy el mundo Liga me parece que no va a prender las alarmas del exitismo, porque el partido va a ser...
2: Es bravo.
0: Reñido y con la chance Aucas de, como decía Juan Felipe el otro día, la tercera es la vencida. En Casablanca merecíamos ganar, la que erró Piero Guzmán solo fue increíble. En el sur no merecieron perder. Y ahora la tercera es la vencida, dice el mundo Aucas.
3: Es con hinchada visitante, ¿ah?
0: Sí, vaya gente.
3: A propósito.
2: Qué lindo, ¿ah? Qué lindo con hinchada visitante.
3: Sí, se han hablado entre las dirigencias justamente para que pueda ir
2: hinchada
3: visitante. Y hay entradas, el horario es un poco incómodo, pero hay que tratar de ir. Es un superclásico capitalino. Juega el Aucas, juega la Liga, es en el Rodrigo Paz Delgado. Además, que es partido a finish. Aquí no es para ver quién gana solo la pica, sino que también
0: 19.
3: Quién se mete en semifinales.
0: Acuérdate, en el 19 empataron 0-0 y Gavarini fue figura en los penales. Atajó 3, me acuerdo, el Super Gava. Messi, querido, la seguimos el día de mañana, ¿eh? Vamos a actualizar todo el tema de selección porque qué ilusión genera a muchos, ¿ah? Que pueda venir el muñeco a dirigir la selección.
1: A ti muchísimo.
0: Y yo estoy emocionado.
1: Hay una cantidad de hinchas riverplatenses que están ilusionadísimos. Cuando mañana, si es que hay tiempo también, vale la pena abordar la problemática de Emelec. Están pasando cosas en Emelec. Están pasando cosas en Emelec. Ayer casi Emelec no entrena por falta de pagos. Casi no entrena por falta de pagos Emelec. Y hay un nombre que está rondando el ambiente como posible nuevo entrenador de la escuadra azul.
2: La dupla Orsi, bueno, ¿cómo es?
1: La dupla Orsi Gómez.
0: Ah, la que sacó campeón a Platense.
2: Sí.
0: No sabía eso.
2: Está sonando. Sí.
3: Pero aquí el tema va a ser qué pueden hacer ellos con un plantel que tampoco cobra.
0: Juanjo, lo sacaron campeón a Platense.
2: No, pues Platense está viviendo las mieles que vive hoy gracias a...
3: El tema es la parte económica. Yo creo que los nombres son completamente capacitados.
0: Yo no sabía, me encantaría ver esa
3: dupla. Aquí el tema va a ser este, el tema económico. Porque otra vez volvemos a lo mismo. Ya llegaron los refuerzos, ahora sí... Y otra vez no se puede inscribir. O pasa esto, o ahora sí están, pero no cobran y no entrenan. Entonces, los problemas del Emelec...
0: Si vendría esa dupla, me encantaría. Bueno, chao Messi, chao Juanjito.
2: Nos vemos más tarde.
0: ¿Qué hora arrancamos previa? 4, ¿no? 4 de la tarde.
2: 4 de la tarde. Sí, a las 4 nos reencontramos.
0: Voy a almorzar gentileza de Ale en el domicilio del señor
2: Alitas.
0: Uquillas.
2: Alitas.
0: Buenas tardes.
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0: informa la hora. 13 horas, 3 minutos.
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0: La Policía Nacional, en coordinación con la DEA de Estados Unidos, desarticuló redes de narcotráfico en 4 provincias. Además de haber ejecutado este operativo en esta parte del país, logró decomisar $1 millón en efectivo, una avioneta y 1 tonelada de droga. Paula Kuhn es quien nos tiene los detalles de esta información a esta hora. Hola, Paula.
1: Buenas tardes. 2 operativos ejecutados por la Policía Nacional la madrugada de este miércoles 26 de agosto permitieron desarticular estructuras vinculadas a grupos criminales como los Lobos y los Choneros. Los agentes decomisaron cerca de $1 millón, grandes cantidades de cocaína y hasta una avioneta. Les tenemos la información en el siguiente reportaje.
2: El despliegue más amplio e importante en lo que va de 2026. 2 grandes operativos denominados Jericó y Factoría, que desarticuló las bandas criminales Los Lobos y Los Choneros, dedicadas al tráfico de drogas. Los 2 operativos de Policía Nacional dejaron en total 43 detenidos. De ellos, 14 se encuentran privados de libertad en diferentes cárceles del país. Los operativos tuvieron como centro la costa ecuatoriana, en las provincias de Guayas, Manabí, Los Ríos y Esmeraldas. Guayas era el centro de planificación y ejecución de las operaciones criminales. El despliegue inició en Acuarelas del Río Norte de Guayaquil. Posteriormente se trasladaron a la urbanización privada La Joya en La Aurora, Daule, donde fueron detenidos un cabecilla criminal de nombre José Miguel A.
3: En el caso se detuvo a 2 mexicanos vinculados al cartel Jalisco Nueva Generación, quienes estaban en operaciones con la estructura de Los Lobos para el envío de drogas a través de Ecuador, usando las pistas clandestinas, las avionetas hacia Norteamérica.
2: Carlos y Luis Laferti, hermanos y ex policías, también fueron aprehendidos por su rol de cabecillas en esta estructura criminal. Los allanamientos se trasladaron a la urbanización privada La Costanera en Ciudad Celeste, en la vía San Borondón. Aquí policía encontró cerca de $1 millón encaletado, cuya procedencia no pudo ser justificada. En la ciudadela Mallorca, en la vía Salitre, un importante hallazgo interrumpió el traslado de 1 tonelada de cocaína almacenada en 4 vehículos.
4: Ya iban a salir directamente a ser cargados en las avionetas. Ingresaban la droga por la frontera norte utilizando vehículos con doble fondo encaletadas.
2: En el cantón Durán, los agentes policiales hallaron un hangar con una narcoavioneta y 1000 galones de combustible ligada al tráfico internacional de drogas. Los mega operativos ejecutados por Policía Nacional revelan más detalles de la organización que mantiene en estas estructuras delictivas, con inhibidores de señal, armamento importado y de uso militar, gran cantidad de municiones, dinero de sobra para invertir en sus crímenes, avionetas, combustible y una red de delincuencia regada por todo el Ecuador.
1: Cabe resaltar que la ejecución de estos más de 20 allanamientos realizados en varias provincias del Ecuador se ejecutaron en cooperación con la Administración de Control de Drogas, DEA, y también con el Comando Sur de los Estados Unidos. Hasta aquí la información. Buenas tardes.
0: Buenas tardes. Te agradecemos por tu reporte, Paula, y les contamos que una fuerte balacera se registró en el sector Cisne 2 y la Isla Trinitaria, en el sur de Guayaquil. Este hecho violento quedó registrado en videos que se difundieron en redes sociales. Una de las escenas que mayor impacto causó es la de 4 niños que quedaron atrapados en medio de los disparos. Hasta el momento se conoce que hombres armados llegaron en una lancha desde el estero del Salado y abrieron fuego contra presuntos integrantes de otra agrupación criminal.
5: La violencia vuelve a golpear a Puerto Bolívar en Machala, provincia de El Oro. Una incursión de falsos policías dejó 2 adolescentes asesinados y los sicarios huyeron a bordo de un bote por el estero.
6: Llegaron cerca de las 9 de la mañana. Eran 8 hombres fuertemente armados vistiendo uniformes policiales y pertrechos tácticos para simular un operativo oficial. En segundos, la fachada de la vivienda alquilada en Puerto Bolívar se transformó en una emboscada. Los falsos policías cortaron el paso con ráfagas directas de fusil. Un joven de 17 años fue alcanzado en el patio del inmueble. Su cuerpo quedó tendido junto a una silla plástica. El otro, también de 17 años, intentó refugiarse en la estructura, pero lo acribillaron en el baño de la habitación. Y un tercero Guerrero quedó atrapado en la línea de fuego y lucha por su vida en un hospital local, bajo pronóstico reservado. Terminando el ataque, se fueron caminando por los callejones hasta perderse en la orilla del estero. La policía sostiene que allí los esperaba un bote para adentrarse en la red de canales del Golfo de Guayaquil, neutralizando el cerco terrestre y la búsqueda con los drones. En lo que va de este año, la provincia del Oro encabeza el crecimiento de la violencia criminal en Ecuador, posesionándose en el cuarto lugar nacional por volumen total de homicidios, superado únicamente por Guayas, Los Ríos y Manabí. Sin embargo, en concentración urbana, Machala absorbe el 43% de todas las muertes violentas de la provincia. Para comprender la ferocidad de estos ataques registrados en Puerto Bolívar, esta parroquia urbana de Machala se ha consolidado como uno de los puntos más violentos de la provincia del Oro. Puerto Bolívar es la salida natural del banano ecuatoriano al mundo, pero también representa la cuarta terminal marítima con mayor volumen de droga incautada en el país. Aquí las bandas construyen muelles clandestinos en los patios traseros de las viviendas sobre el agua. Dos estructuras narcodelictivas, principalmente Los Lobos y sus facciones locales, se disputan metro a metro el control de los barrios periféricos. Esta combinación de puerto internacional, fronteras vulnerables y canales fluviales convierte a Puerto Bolívar en un territorio en disputa permanente, donde los falsos allanamientos y las ejecuciones a sangre fría son el pan de cada día. Catalina García, Teleamazonas.
0: Dos ataques armados se registraron en Santo Domingo, dejando como saldo 7 personas heridas y una menor de apenas 8 meses fallecida. El primer hecho ocurrió frente a la gobernación de Santo Domingo de los Áchilas, donde dos sujetos que se movilizaban en una motocicleta dispararon en múltiples ocasiones contra un vehículo y como consecuencia dos personas resultaron gravemente heridas. Y casi al instante se reportó un segundo ataque donde 5 personas resultaron heridas y una menor de 8 meses perdió la vida. Según la policía, ambos casos estarían directamente relacionados.
5: Ecuador liderará la coalición regional de lucha contra la criminalidad en coordinación con el Comando Sur de Estados Unidos. Así lo reveló el jefe del Comando Conjunto de las Fuerzas Armadas, Henry Delgado, en una entrevista radial.
7: Este jueves 27 de agosto habrá una nueva reunión con el Comando Sur de los Estados Unidos a propósito de la estrategia regional contra el crimen organizado que se elabora a la fecha y en la que Ecuador lidera. Así lo dijo este miércoles el jefe del Comando Conjunto de las Fuerzas Armadas, Henry Delgado.
8: Tenemos ya una próxima reunión el 27 de este mes, nuevamente con el general comandante del Comando Sur, para ver el avance de esta planificación, que esperamos salga no más allá de la tercera semana de septiembre.
7: Se refirió a la coordinación con los vecinos, Colombia y Perú, países que estrenan gobiernos. A propósito de las acciones anunciadas por el presidente Abelardo de la Espriella, dice Delgado, que se están tomando previsiones ante el posible desplazamiento de insurgentes a territorio ecuatoriano. El lado de Perú, por su parte, espera que el trabajo en conjunto pueda afinarse.
8: Estamos orientando esfuerzos con la finalidad de evitar el contrabando de armamento, municiones y explosivos por las situaciones y políticas que tenía el Perú. Entiendo yo ahora, con la nueva presidente Keiko Fujimori, esto va a cambiar.
7: En materia de seguridad interna, cosa que en alguna medida ha pasado también a la cancha de las Fuerzas Armadas, se refirió al despliegue que se mantiene en zonas de alta criminalidad en Quito y pidió a la justicia procesar integrantes de organizaciones delictivas como terroristas.
8: Procesarla judicialmente como un delincuente común, sino automáticamente como un terrorista porque es miembro de uno de los grupos declarados como terroristas. Esas diferencias son muy importantes.
7: Ocurre mientras el Pleno de la Asamblea se prepara para debatir la ley antimafias que propone, entre otros, que se tipifique la pertenencia a grupos delictivos. Carlos Acoto, Teleamazonas.
0: Y se termina el plazo para que la Comisión de Fiscalización de la Asamblea investigue el caso Progen. La mesa recaba información sobre esta ruta de dinero, pero todo se realiza bajo reserva. Nos contactamos ahora con Karen Garo desde Legislativo. Nos tiene todos los detalles. Karen, buenas tardes.
9: Así es, ¿cómo están? Buenas tardes. Hasta este 28 de agosto tiene plazo la Comisión de Fiscalización para investigar el caso Progen. En esta comisión, a diferencia de lo que ya se realizó en la Comisión de Transparencia de esta misma Asamblea Nacional, se investiga la ruta del dinero. Son alrededor de 100 millones de dólares que esta comisión investiga a quién se destinaron y cuáles son las personas jurídicas y naturales que habrían participado en este proceso. Este día, miércoles, estaba convocado a comparecer aquí en la mesa legislativa el Contralor General del Estado, sin embargo vino la subcontralora. La delegó, pero ha dicho que por el momento no va a dar detalles de lo que se realiza en esta entidad al respecto. Sin embargo, conversamos con el presidente de la comisión, el asambleísta de ADN, Ferdinand Álvarez, y nos explicó lo que se ha recabado hasta el momento. Escuchemos.
10: Nosotros lo que estamos identificando primero es dónde se hicieron las transferencias aquí en el país, cuáles fueron las personas naturales y jurídicas, si las instituciones SRI, UAFE, Contraloría, Super de Compañía, Super de Banco, qué acciones de control realizaron frente al movimiento de estos recursos que se dieron en el país, e identificar además si con cooperación internacional también se han ubicado estos valores, dónde fueron colocados, qué personas fueron beneficiadas.
9: Y bien, según Álvarez, hasta el momento la información que ha recabado no puede ser pública. Dice, lo que están esperando para elaborar ya el informe que posteriormente pasará a debate en el Pleno de la Asamblea Nacional es la información que les pueda remitir de manera documental por parte de la Fiscalía General del Estado y también del Servicio de Rentas Internas. Como les decimos, el plazo para que esto concluya y la comisión entregue el informe termina este 28 de agosto. Es la información hasta el momento. Buenas tardes.
5: Gracias, Karen, por esa información. Estados Unidos analiza las solicitudes de asilo ingresadas en su país. Además, suspende temporalmente las citas para visas de inmigrantes en embajadas y consulados a escala mundial. Desde la sede diplomática en Guayaquil, Astrid Singre nos tiene más información. Astrid.
11: ¿Qué tal? Sí, muy buenas tardes. Justamente la noticia está dada en la suspensión temporal de las citas y agendamientos, también de entrevistas en cuanto a visas de inmigración. Así lo ha dispuesto el presidente de Estados Unidos, Donald Trump, a través de sus embajadas y consulados en Guayaquil. Por ejemplo, el consulado se encuentra sin ninguna actividad e indicar que no están suspendidas. En cambio, son las citas o agendamientos para visas de turistas. ¿A qué responde justamente esta nueva disposición del país norteamericano? Según lo que se ha podido saber, la administración de Donald Trump toma esta decisión a través del Departamento de Estado para actualizar las directrices y también las capacitaciones a sus funcionarios consulares sobre los criterios de carga pública. Lo que aún no se ha podido precisar en cuanto a este tema es cuánto tiempo va a durar la suspensión. Los solicitantes que ya tenían entrevistas programadas pues recibieron correos electrónicos que les informaron sobre este aplazamiento, pero no se les dio fecha definitiva. Las capacitaciones que ahora se plantean, pues van a tener otros criterios de evaluación de carga pública, así lo ha determinado el Departamento de Estado, y explicó además que se van a desarrollar capacitaciones exhaustivas para que desde las embajadas o los consulados se pueda pues ofrecer no solamente las directrices necesarias ahora a los que están solicitando las visas de inmigrantes, sino que también para que puedan llegar con las reglas claras. Esta es la información a esta hora de la tarde. Compañeros, amigos televidentes, ustedes continúan con más. Tengan buena jornada.
0: Lo mismo para ti, Astrid. Muchísimas gracias, amigos. Momento de los deportes y vamos a saludar a Hugo Quintana desde Guayaquil, que nos tiene toda la información deportiva. Adelante, Hugo. Buenas tardes.
12: Hola, Gabriel, amigos. ¿Cómo están? Buenas tardes. Así es. Y empezamos hablando entonces de la Vuelta a España y de lo que ha sido un nuevo día de competición y cómo le ha ido el ecuatoriano Richard Carapaz en esta nueva etapa de esta, que es una de las tres vueltas ciclísticas más importantes del mundo. Hoy se cumplió entonces una nueva jornada y Carapaz se mantiene en la pelea, en los principales puestos de la clasificación general. La de hoy fue una etapa de un recorrido de 173 kilómetros entre Falset y Roquetes. Richard Carapaz terminó llegando junto al pelotón que terminó ganando la competencia, Matthew Brennan, esta quinta etapa, con un tiempo acumulado de 3 horas, 47 minutos y 2 segundos. Carapaz hizo mismo tiempo, llegó en ese pelotón y en la clasificación general se ubica el ecuatoriano en el sexto puesto a 3 minutos con 50 segundos de Tadej Pogačar, quien sigue liderando la competencia, seguido de Primoz Roglic y Enric Mas. Mañana será la sexta etapa de la Vuelta a España y seguiremos atentos a lo que haga Richard Carapaz. Y más adelante, a las 3 de la tarde, luego de Deporte Total, tendremos todos los detalles de lo que ha sido un nuevo día de competición. Pasamos a hablar de la Copa Libertadores y de la clasificación del Independiente del Valle a los cuartos de final del torneo. Los Rayados lograron meterse ya entre los 8 mejores equipos de la Copa tras vencer 3-1 al Deportes Tolima. Este sería el primer tanto del partido. Daycon Romero a los 58 convertía el primero para Independiente, que así ponía la serie 2-0 luego de haber ganado 1-0 de visita en el duelo de ida. Empezaba obviamente ya a sentenciarse la historia con 2 goles de diferencia en el global. Sobre todo después de esto, el gol de González a los 69. El partido se ponía 2-0, 3-0 global. Ya era muy difícil darle la vuelta a la serie para el cuadro del Tolima. Con este pase largo termina la habilitación para González, que controla bien, cruza el zurdazo y así aumentaba la diferencia en el partido. Este error en salida le costaría caro al Independiente porque le cae la pelota a Hernández, que ve al portero algo mal parado y saca ese zurdazo al ángulo a los 83. Con esto Tolima descontaba, pero no quedaba mucho tiempo para que pueda hacer algo más. Y al contrario, Perello iba a los 94 a poner el 3-1 definitivo y a liquidar la historia. Independiente ya está entre los 8 mejores equipos del torneo. Y hablando justamente de los 8 mejores equipos de la Copa Libertadores, de aquellos que siguen en competencia, es así como está el cuadro, con Estudiantes de La Plata que enfrentará al Corinthians, Flamengo será rival del Independiente, Liga jugará contra Palmeiras, Platense será el rival de Fluminense. Así está el cuadro de los cuartos de final de la Copa Libertadores de América. Y de la Libertadores pasamos a hablar de la Copa Ecuador Banco Pichincha. Tendremos fútbol en la pantalla de Teleamazonas hoy con el partido entre Liga y Aucas por una nueva fase del torneo.
13: Esta tarde Liga de Quito y Aucas protagonizarán una nueva edición del Superclásico Capitalino. Ambos equipos se enfrentan desde las 17 horas en la cancha de Teleamazonas. La transmisión empieza a partir de las 16 horas con 45. El encuentro se disputará en el Estadio Rodrigo Paz Delgado por los cuartos de final de la Copa Ecuador. El ganador avanzará directamente a las semifinales en una eliminatoria a partido único. Los salvos llegan motivados después de vencer 2-0 a Emelec por el campeonato nacional. En la Copa Ecuador, Liga de Quito superó a Leones del Norte por 6-0 en los octavos de final con un triplete de Michael Estrada. Aucas, por su parte, también llega de una victoria por el torneo nacional. Se quedó con el triunfo en la fecha 26 ante Delfín por la mínima diferencia. Mientras que por Copa Ecuador viene de eliminar a la Unión en los octavos de final. En el historial del Superclásico Capitalino entre Liga de Quito y Aucas se registran partidos desde 1945 y tras el encuentro del 16 de agosto suman 184 compromisos. Los salvos tienen la ventaja con 91 victorias, mientras que Aucas registra 45 triunfos. Se han producido 48 empates. Sin embargo, en los últimos años la rivalidad se ha vuelto mucho más equilibrada. Desde el regreso a Aucas a la Serie A en 2018, el cuadro oriental suma 7 victorias, Liga 5 y se registran 8 empates. Además, será un duelo especial por la Copa Ecuador. Ambos equipos ya se habían enfrentado en este torneo en 2019, también en los cuartos de final. Los dos partidos terminaron empatados y Liga consiguió la clasificación en la tanda de penales. Hoy, 7 años después, vuelven a encontrarse en la misma instancia y nuevamente con un solo objetivo, alcanzar las semifinales de la Copa Ecuador. Antonella Iglesias, Teleamazonas.
12: Todos invitados entonces, hay actividad por la Copa Ecuador Banco Pichincha hoy en la cancha de Teleamazonas. Hacemos una pausa, ya regresamos.
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0: De estos mecanismos anunciados y ya aplicados, no hay un reporte que revele el escenario del Ecuador en esta materia.
1: Bueno, es de conocimiento público los problemas que ha habido y por esa razón nosotros hemos conversado con la señora directora de la UAPE y en cuestión de semanas se hizo las reuniones de técnicos y jurídicos para entregar toda la información.
0: La Organización de Estados Americanos, en su informe de observación del proceso electoral del 2023, ya expresó su preocupación por la presencia de flujos de efectivo de origen desconocido que no fueron reportados a la autoridad electoral y advirtió que ese dinero negro erosiona la confiabilidad de todo el sistema de control. Y aunque mencionó que hay un vigoroso marco normativo en Ecuador, detectó que el control del financiamiento es sumamente pasivo.
1: Que las organizaciones políticas tienen que informar cada 15 días los ingresos, esa información va a ser inmediatamente transferida a la UAPE.
0: El convenio estará vigente hasta el 31 de diciembre de 2027. Belén Merizalde, Teleamazonas.
2: Transporte informal, calles sin asfaltar, insalubridad y falta de regeneración urbana son algunas de las falencias de los cantones La Libertad y Salinas en Santa Elena. Erika Vera realizó un recorrido y nos cuenta más detalles. Hola, Erika.
3: Buenas tardes, nosotros continuamos con el recorrido en distintos cantones del país, en esta ocasión en La Libertad y Salinas en Santa Elena. Dos lugares distintos en La Libertad, completamente comercial. Desde que llegamos vimos las falencias, sus calles principales con huecos, veredas inconclusas. En el exterior del mercado municipal están los vendedores informales, incluso consumidores. A esto también se suma la mala disposición de la basura. Avanzamos nuestro recorrido y llegamos a los barrios periféricos. Observamos desde una vivienda con un poste que forma parte de su fachada hasta alcantarillas y zanjas que emanan olores y son perfectos criaderos de mosquitos. Nosotros conversamos con los moradores del sector Las Minas y esto fue lo que nos dijeron. Escuchemos.
4: Esto es un caos, cuando arde el sol y todo el viento, uno a veces no puede ni comer. Ya nosotros hemos mandado para que vengan a arreglar esto.
5: Mira. Este mismo problema que está aquí está en la escuela. O sea, imagínense ustedes, si a los niños, o sea, hay enfermedades, porque al menos mi niño ha estado enfermo con dolores estomacales.
3: Y bueno, ya en el cantón Salinas, también de la provincia de Santa Elena, nosotros vimos que el asfaltado avanza en barrios alejados del malecón, pero esto responde a una inversión de más de 3 millones de dólares del gobierno. Si hablamos del presupuesto de la alcaldía de Salinas, en este 2026 se destinó un monto que supera los 14 millones de dólares e incluso el 24 de julio pasado se reformó la ordenanza, permitiendo así incrementar este presupuesto con más de 215 mil dólares. El principal problema de Salinas es la calidad del agua potable, el obsoleto sistema de alcantarillado, lo que provoca que en invierno se acumule el agua. A un poco más de 3 meses de las elecciones seccionales, los habitantes de estos cantones exigen que los 5 candidatos a dirigir la municipalidad de Salinas, entre ellos el actual alcalde, y así también los 6 postulantes para la alcaldía de La Libertad. Ellos exigen que cumplan con las obras, esto a pocos meses de las elecciones seccionales de 2026. Escuchemos.
6: Que trabajen, así como ellos piden el voto, así mismo que trabajen.
3: Esta es la información que tengo a esta hora de la tarde. Ustedes continúan con más en Estudios. Excelente jornada.
7: Lo mismo para ti, Erika. Te agradecemos por la información y vamos a otro punto del país. Y es que la zona urbana de Guaranda, en la provincia de Bolívar, registra falencias en tránsito y además falta de planificación. Mientras que en la ruralidad se presenta escasez de agua potable y alcantarillado. Los candidatos, tanto para la alcaldía como para la prefectura, tendrán estos retos si ganan las seccionales.
8: El cantón Guaranda tiene una población de 91.877 habitantes, siendo 23.874 en la área urbana, mientras que 68.000 en la zona rural, sectores en los cuales es evidente la falta de planificación para atender las necesidades más básicas como alcantarillado y agua potable, saneamiento ambiental, congestionamiento del tráfico, seguridad, falta de empleo y la reducción de la pobreza.
9: Lamentablemente no ha avanzado absolutamente en nada. Hay cosas que no se puede someter a los guarandeños, sino más a los extraños, unas pinturas, unos focos por ahí, que desde muchos años anteriores la administración es solo aceras y bordillos. Y verdaderamente no tiene un buen equipo de planificación, un buen equipo de trabajo del alcalde.
8: Valencias que deberán tomar en cuenta los candidatos a la alcaldía de Guaranda, entre los que están Juan Manuel Galarza, Luis Coles, Carmen Hidalgo, Bélgica Chela, Javier Arregui y el actual alcalde Yumbay. Mientras que para la titularidad de la prefectura están 9 candidatos. Estos últimos tendrán que responder a la pésima vialidad y a la falta de riego, entre otras necesidades.
10: No hay empresas, no han creado nada, ninguna autoridad. Entonces llegan a hacer lo mismo de siempre. Y da una pena, ¿no? Porque no hacen nada por nuestro pueblo, nuestra ciudad, nuestra provincia.
8: Hasta el momento, en la Junta Provincial Electoral se ha desarrollado con normalidad y no existen novedades para seguir con el calendario y los plazos establecidos para este proceso.
11: Que tenemos 225 inscripciones a nivel de la provincia de Bolívar, 27 inscripciones calificadas y en firme a nivel de diferentes dignidades a nivel de la provincia de Bolívar.
8: 178.748 electores ejercerán su derecho para elegir a las próximas autoridades en las 600 juntas receptoras del voto habilitadas en la provincia de Bolívar. Jonathan Quesada, Teleamazonas.
2: La Superintendencia de Bancos informó que el riesgo país de Ecuador se ubicó en 415 puntos, la cifra más baja desde el 2017. Un escenario que se refleja también en el sistema financiero nacional, que actualmente cuenta con más de 13 millones de clientes entre la banca pública y privada. En el caso de la banca pública, las mujeres son mayoría y representan el 61% de sus clientes. Además, la Superintendencia reafirmó su lucha contra el lavado de activos, donde el reporte de operaciones sospechosas tuvo un crecimiento del 86,79% entre el 2022 y 2026.
12: De lo que ha reportado la UAFE en operaciones sospechosas, se han identificado probablemente más de 1.200 millones de dólares, pero no todas necesariamente han cometido algún tipo de ilícito. La inteligencia y el gran trabajo que hace la UAFE va a determinar qué operaciones se mantienen como sospechosas y se justifican y qué operaciones no se justifican. Por supuesto, eso conlleva determinamiento de diferente clase de delitos que deben ser judicializados con el apoyo de la Fiscalía General del Estado.
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2: El niño. Ellos ahora deben navegar más tiempo y más lejos para conseguir especies que antes obtenían cerca de la orilla del mar. Hemos preparado un reportaje a continuación con más detalles.
3: El fenómeno de El Niño está modificando las condiciones del mar frente a las costas ecuatorianas. El aumento de la temperatura del océano ya tiene consecuencias visibles para quienes viven de la pesca artesanal. Y es aquí justamente donde aparecen especies que antes no estaban presentes en estas cantidades.
4: Esta se la ha sacado aquí de la jaiba morada, todo el tramallo se ha dañado, mire.
3: En este sentido nos referimos exactamente a la proliferación de la jaiba mora, un crustáceo que daña y enreda las redes de los pescadores.
5: 350 dólares vale el bulto de malla, tenemos que arreglarlo porque si no nos cogemos nada, te pasa el pescado por ahí los huecos.
3: Pero este tan solo es uno de los problemas. En Pozorja los pescadores cuentan que les toma más de 5 horas en alta mar para tener resultados.
6: En medio agosto deberíamos de tener una temperatura ya entre los 18, 20 grados. Metes al agua y está el agua caliente.
3: El escenario no es diferente en playas. Las jornadas se extienden durante horas. Los pescadores salen al mar y pueden permanecer faenando hasta la tarde, mientras perciben los cambios en las condiciones del océano y el aumento de la temperatura. En Santa Rosa el impacto se evidencia directamente en la búsqueda del pescado. Los pescadores aseguran que las especies que antes se encontraban en zonas cercanas, ahora están más alejadas.
7: No, ya hemos corrido casi todo. Hasta allá la parte de la zona peruana.
8: Mire, eso nomás hay un poquito que tenemos allá atrás, eso es de 5 noches. De 5 noches nosotros venimos, mire.
3: Y aunque la pesca disminuye, el efecto también llega a la tierra, donde el consumidor encuentra un pescado cada vez más caro.
9: Y aumenta por lo que no hay, pues no hay, la gente paga, porque no hay pescado en ningún lado, los barcos están paralizados.
3: La Organización Meteorológica Mundial advierte que el desarrollo del niño tendrá repercusiones sobre los patrones globales de temperatura y precipitaciones y aumenta el riesgo de eventos extremos. De hecho, las proyecciones internacionales apuntan a un fenómeno que podría fortalecerse durante los próximos meses, como se puede observar en el siguiente gráfico, donde la alteración climática conllevaría que las zonas que están pintadas de color naranja presenten menos lluvia, mientras que las que están de color azul, con más precipitaciones. En este punto se encuentra Ecuador, territorio cuyas aguas ya siente tan solo uno de los efectos de este fenómeno climático que ya está tomando fuerza. Astrid Ting de Teleamazonas.
2: Para quienes viven de la pesca, miran con preocupación los efectos del fenómeno del niño. Ahora sus jornadas son mucho más largas, más gastos y menos pesca. Es la información que tenemos hasta ahora. Ustedes continúan con más.
10: Gracias, Camila. El cuerpo de Lisette Bunchi, la joven que desapareció el 19 de julio, fue encontrado este martes y hoy familiares y amigos se despiden de la joven. Los restos son velados en el sector de la Armenia, en el suroriente de Quito.
11: Desde la noche de este martes, los restos de Lisette Bunchi están siendo velados en una funeraria ubicada en el sector de la Armenia, en el suroriente de Quito. Familiares y amigos de Lisette han llegado hasta este punto y, aunque atraviesan por un momento muy difícil, aseguran que el hallazgo del cuerpo les deja algo de paz porque podrán darle santa sepultura. Nosotros conversamos con algunos familiares y esto fue lo que nos dijeron.
12: Gracias a Dios que se lo pudo encontrar.
13: Ya hay una cierta paz en nosotros porque ya se puede encontrar el cuerpo y podemos virar una página. El entierro será mañana 3 de la tarde.
11: Sin embargo, es un caso que aún deja varias dudas. Los familiares esperan que continúen las investigaciones para que se pueda determinar todas las responsabilidades dentro de este caso de presunto femicidio. Por el momento, Cristian B. es la única persona que está con prisión preventiva.
14: Él le pegó, él la golpeó y él la botó al río. Pedimos justicia, de que esto se amplíe, las versiones, que tengan que ingresar los que tengan que ingresar.
11: La defensa ya pidió a Fiscalía la reformulación de los cargos y este domingo se llevará a cabo la reconstrucción de los hechos. Con ello, los familiares esperan esclarecer este caso y sobre todo que haya justicia.
15: El Cuerpo de Ingenieros del Ejército habla sobre la construcción del Centro de Posgrados de la Universidad de las Fuerzas Armadas, una obra millonaria que inició hace más de 10 años y ahora está abandonada. La entidad se deslinda de responsabilidades.
16: Luego de una serie de reportajes sobre el estado actual del Centro de Posgrados e Investigaciones de la Universidad de las Fuerzas Armadas ESPE, el contratista de la obra se pronunció. El comandante del Cuerpo de Ingenieros del Ejército, Carlos Morales, explica qué pasó con la continuidad de la construcción que en sus dos fases preveía la puesta en operación de áreas académicas, técnicas y de soporte institucional. Sin embargo, hoy luce así.
17: Existen unos rubros en los cuales se firma un contrato. Sin embargo, ya en construcción, esos volúmenes de obra a veces aumentan y obviamente ocupan ese espacio, ¿sí? Ese espacio económico que nos impide hacer otros rubros porque ya prácticamente nos pasamos del monto del contrato.
16: De acuerdo con el informe técnico financiero de la obra, la segunda fase contemplaba, por ejemplo, la adecuación de aulas académicas del primer piso. No obstante, eso no se concretó y aquí la explicación.
17: En la cimentación hubo que mejorar esa estabilización. Entonces ya prácticamente consume, ¿sí?, el presupuesto que estaba previsto para esas aulas o el monto que constaba para esas cuatro pisos de aulas, prácticamente se consumió, por decirlo yo, en la cimentación, en ascensores, qué sé yo, en muchas cosas que pueden haber disminuido y no pudimos terminar esos. Vamos a analizar todos estos rubros para poder determinar qué se hizo, qué no se hizo de lo que constaba en el contrato inicial.
16: Son en total $30,919,181 los que Morales admite que fueron ejecutados en las dos fases, la primera entregada en 2021 y la segunda en 2022. Esto de un contrato que se firmó en 2015.
17: Los ejecutores de la primera y segunda fase que constan en los rubros y eso lo hemos determinado de satisfacción. Habrá la entidad contratante que sabrá responder, habrá la entidad del Estado que de pronto tiene que dar los recursos.
16: De este centro quedan pocas respuestas y muchas dudas, más cuando la fiscalización y cumplimiento de las obras fue ejecutada por ESPE Innovativa, la empresa pública de la misma universidad. María Fernanda Utreras, Teleamazonas.
10: Porque marcamos la agenda de la semana, soy Andrea Bernal. 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
2: Hoy anuncio un acuerdo histórico con la empresa de redes sociales Meta. En 2023, mi oficina demandó a Meta aquí en Vermont por poner en peligro a los niños a sabiendas con su aplicación adictiva, la cual provocó un uso compulsivo entre los jóvenes, además de otros problemas de salud mental, trastornos del sueño, etcétera.

0: desafíos legales que ha enfrentado Meta en Estados Unidos por el uso de sus plataformas entre niños y adolescentes. Miley Rosas, Teleamazonas.
1: En Venezuela, el Aeropuerto Internacional de Maiquetía reanudará sus operaciones comerciales el próximo 1 de septiembre. El aeropuerto que sirve a Caracas permanece cerrado desde los sismos del 24 de junio que causaron graves daños en sus instalaciones. Las operaciones se retomarán en espacios temporales mientras continúa la recuperación del edificio.
2: Panamá y El Salvador declararon la emergencia ante los efectos del fenómeno del Niño que provoca lluvias intensas y sequía. Según expertos, el fenómeno combinado con el calentamiento global podría generar eventos meteorológicos extremos en los próximos meses. En Panamá, la sequía ya obligó a reducir el tráfico de buques por el canal.
1: Una terrible noticia, 14 bebés murieron en un incendio en la maternidad de un hospital de la capital de Pakistán. Las autoridades atribuyen el incidente por un aire acondicionado defectuoso.
3: Al menos 14 bebés murieron el miércoles en un incendio en la maternidad de un hospital en la capital de Pakistán. Un portavoz del centro aseguró que el foco fue provocado por un problema eléctrico y que el fuego surgió del aire acondicionado. Cuando llegamos, había un cortocircuito en la sala de niños. Estaba llena de humo. Testigos denunciaron una respuesta lenta de los servicios de emergencia y guardias que habrían impedido la salida de las personas del lugar. Una mujer que perdió a su bebé en el incendio aseguró que la puerta de la unidad de cuidados intensivos neonatales estaba con llave. Llegaron después de 2 horas, no dejé de llorar y lamentarme. La policía llegó después de 4 horas y dijo que estaba ahí para investigar. Al diablo con ustedes, equipo de rescate y la policía. Los bebés murieron quemados ahí, pero nadie pudo salvarlos. Quiero justicia, porque los médicos no se vieron afectados por el mismo incendio. Una enfermera, un médico, un ginecólogo, un pediatra. No había nadie en toda la sala. ¿Por qué no estaban allí? El organismo de la ONU para la Infancia, UNICEF, pidió revisar los estándares de prevención de incendios y seguridad en las instalaciones de salud, para asegurar que cada madre y cada niño puedan recibir el cuidado que requieren en un ambiente seguro.
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5: Hola, hola, ¿cómo están? Muy buenas tardes. Gracias por seguir en sintonía de Teleamazonas. Tenemos más información para ustedes en este recorrido que vamos a hacer también por algunas provincias del país en este miércoles 26 de agosto. Sin alargarme más, vamos a ver cómo se encuentra el clima aquí en la ciudad capital. Y hay novedades, amigos. Hay novedades porque se registra un incendio. ¿Me confirman esto? Esto es en el norte de la ciudad. Vamos a ir continuando y consiguiendo información respecto de este incendio que acabamos de ver con nuestro dron de 24 horas. Sería a la altura del Parque Bicentenario en el norte de la capital. Seguramente ya las autoridades de socorro, de emergencia, se encuentran ya en el punto para ver qué es lo que está sucediendo ahí en el norte de la capital, Parque Bicentenario. Ustedes pueden ver, se ve bastante humo a esta hora de la tarde, 13 horas con 52 minutos. Ya les decíamos también que aquí en la ciudad capital rige una alerta meteorológica en donde las condiciones climáticas son muy propensas para esto, para los incendios. Y miren lo que estamos viendo, porque además ha sido un día bastante caluroso en la capital, 23 grados Celsius, una temperatura alta, pero además con fuertes vientos. Esto es a la altura de la avenida Luis Tufiño y La Prensa en el norte de la capital, cerca del Parque Bicentenario, que es lo que ustedes están viendo, en donde están estos árboles. Esto es la parte norte del Parque Bicentenario, repetimos, en la avenida de La Prensa y Luis Tufiño. Vamos a estar y vamos a seguir más bien esta información que se da a esta hora de la tarde aquí en la capital para irles contando incluso de la llegada también del cuerpo de bomberos de la ciudad capital para sobre todo apagar este incendio que está en el norte de Quito. 13 horas con casi 54 minutos, amigos.

0: les damos la bienvenida. Vamos a empezar con otros temas para ustedes. Y presten mucha atención porque las deudas por pasadas impagas en los peajes pueden multiplicarse cuando ingresan a un proceso coactivo. Los conductores deben revisar sus obligaciones y cancelarlas a tiempo para evitar recargos.
1: Una pasada por el peaje que parece un cobro menor puede terminar con una deuda mucho más alta. Y es que realizar una pasada sin TAG y sin cancelar no solo genera un valor pendiente, si el tiempo pasa, la obligación puede avanzar hasta un proceso coactivo con nuevos rubros que elevan el monto a pagar.
2: Tiene un plazo de 15 días para realizar el acercamiento, un plazo en el cual nosotros tomamos contacto inclusive con el usuario a fin de que se realice el respectivo pago, digamos, de la tarifa.
1: Si ese plazo se cumple sin realizar el pago, el usuario puede ser reportado como evasor y la obligación puede pasar a otras instancias de cobro.
2: Siempre está aquí abierta la posibilidad. Hasta el último día, hasta el último momento, puede hacer una acción para que no exista ningún tipo de coactiva.
1: Por eso, antes de que el problema crezca, la primera opción es consultar con la placa del vehículo las pasadas pendientes y el valor a cancelar.
2: Tendríamos que tener la precaución de que si nos pasamos el peaje y no tenemos el TAG, ir a la institución o en los lugares que nosotros ya tenemos como puntos de atención para hacer el pago.
1: El pago puede realizarse en línea cuando la obligación todavía se encuentra en el sistema ordinario. También existen puntos de atención presenciales, pero si la deuda ya llegó a coactiva, el procedimiento es diferente. En ese caso, el usuario debe conocer primero el estado del proceso y el valor actualizado. La liquidación puede incluir, además del capital original, intereses y otros valores previstos en el procedimiento.
2: Un proceso en las cuentas del usuario. En las cuentas que mantenga en el sistema bancario el usuario, se da aviso para que se genere una suspensión del movimiento de las cuentas mientras se genera ya el pago.
1: La recomendación es no esperar a que llegue una notificación. Si usted circula normalmente por peajes, revise si existen valores pendientes y páguelos a tiempo. En Quito, Mateo Paredes, Teleamazonas.
0: Hay preocupación entre los moradores de Cotocollao, en el norte de Quito, por el aumento de las ventas informales y el deterioro del sendero seguro, inaugurado hace pocos meses. Los vecinos denuncian basura, falta de control de agentes metropolitanos y aseguran que el sector, pues, aún es percibido como una zona roja.
3: Lo llaman sendero seguro. Pero basta recorrer la calle Lizardo Ruiz en Cotocollao para preguntarse qué tan seguro es realmente.
4: No tan seguro.
5: Porque aquí saben que están muchas personas queriendo robar. Otra vez me quisieron robar.
6: También es muy peligroso también.
3: Son 12 cuadras donde el comercio informal ocupa parte del espacio público. Hay puestos de comida, ropa y hasta joyería. Pero también residuos que terminan en calles y aceras.
4: Todos los días es esa misma vaina de la basura aquí. No sé si no pueden abrazar el contenedor y poner ahí.
5: Muy terrible, siempre es lo mismo todos los días.
6: Está muy, muy sucio aquí. Tienen que limpiar muy a la mañana.
3: ¿Quiénes son los que están arrojando la basura en este lugar?
7: Yo diría que de todo lado, los negocios, incluso la misma ciudadanía.
3: Aunque existen contenedores y Emaseo realiza la recolección durante nuestro recorrido, encontramos basura, malos olores y animales que aprovechan estos desechos.
8: ¿Quiénes serían los que dejarían toda esta basura?
9: Los vendedores que están aquí siempre, eso me supongo yo.
8: ¿Usted los diría ciudadanos o ciudadaños?
9: Daños, daños más que nada.
7: Ciudadanos, porque esto es un daño no solo para la ciudad, sino para ellos mismos también.
3: Más allá del juego de palabras, todo esto ocurre en un sendero seguro, inaugurado por la Administración Zonal La Delicia el 19 de diciembre de 2025, con una inversión superior a los $229,000. Pero 8 meses después, la pregunta es inevitable. ¿Qué cambió realmente después de esa inversión?
8: ¿Vio que cambió el tema del comercio informal?
7: No, creo que mejor más se puso más las ventas porque no era tanto así.
3: Aquí encontramos jardineras que dificultan el paso, parqueaderos para el comercio informal y no para carros, instalación de postes sin funcionar, topes de concreto fuera de su lugar, varillas salidas en la calle y hasta terrenos baldíos.
10: Muy mal, muy malo porque no se puede estacionar, no se puede manejar bonito, se paran camiones, se paran los carros.
3: ¿Es falta de cultura ciudadana o falta de control? La realidad es que mientras unos ensucian y otros no controlan, Cotocollao sigue caminando sobre el mismo problema. Michelle Villasís, Teleamazonas.
0: A pocos días del regreso a clases, 586 agentes de tránsito reforzarán la seguridad vial en los alrededores de más de 120 escuelas y colegios aquí en Quito. Por su parte, la empresa de movilidad y obras públicas reforzará la señalización para proteger a estudiantes y peatones.
3: Septiembre trae de vuelta a las aulas a miles de estudiantes, pero también pone a prueba la movilidad y la seguridad vial de Quito. Para este retorno progresivo a clases, el municipio dispuso que 150 unidades educativas sean intervenidas con señalización horizontal y vertical, más de 381.000 metros cuadrados de demarcación y una inversión cercana a los $426.000.
11: La intervención consiste en la instalación de señales verticales, mejoramiento y reposición de señales verticales afectadas por vandalismo o por algún tipo de accidente.
3: La velocidad también será clave. En los entornos escolares, el límite es de 20 kilómetros por hora. Y para controlar el tránsito, la AMT anuncia 586 agentes por turno. 5 puntos son considerados críticos: la Panamericana Norte, el Redondel del Ciclista, el Playón de la Marín, Quitumbe y Morán Valverde.
12: Tenemos un operativo especial en el sector de Puembo. También estamos en el sector rural, de tal manera que el día jueves, al contar con un retorno bajo de estudiantes, nos va a permitir tener tiempos, tener encuestas de origen destino y poder mejorar la movilidad.
3: Pero el operativo va más allá de las calles. Son 405 unidades educativas consideradas dentro de la planificación y 166 requerirán entre 2 y 3 agentes por su complejidad vial.
12: Bueno, la Agencia Metropolitana de Tránsito tiene establecido una semaforización de colegios, donde 116 colegios son aquellos que tienen una mayor problemática con la movilidad. Los colegios que están en Quito o en el centro de Quito van a tener siempre un perímetro externo que nosotros como agencia metropolitana vamos a garantizar.
3: Mientras tanto, el transporte escolar también entra en el plan. 6.541 conductores fueron capacitados y 93 operadoras tienen sus permisos renovados y la revisión técnica al día.
11: Básicamente lo que conseguimos es que todos los actores viales entiendan que las zonas escolares son zonas de baja velocidad, de 20 kilómetros por hora, y que respeten sobre todo a los estudiantes y peatones que circulan por estas zonas.
3: Así, las entidades de movilidad esperan que el regreso a clases no signifique poner la vida en riesgo, sino llegar todos seguros al destino. Michelle Villasís, Teleamazonas.
0: Y las instituciones educativas de la Sierra y la Amazonía están ya listos para recibir a miles de niños y jóvenes tras las vacaciones de verano. Especialistas recomiendan recuperar rutinas de sueño y limitar el uso de pantallas antes de dormir.
1: Acaban las vacaciones y para miles de niños y jóvenes el despertador, el uniforme y la mochila están a punto de volver a ser parte de la rutina. Pero pasar de días sin horarios a madrugar para ir a clases no siempre es fácil.
13: Sí, o sea, sí les va a costar levantarse temprano porque se acostumbraron a dormir ya tarde en estas vacaciones.
1: En la Sierra y la Amazonía, el año lectivo comienza el 1 de septiembre para las instituciones públicas con un retorno escalonado. Y esta última semana de vacaciones es clave para recuperar los hábitos.
14: Pero es suficiente 7 días que nosotros antes de entrar a clases empecemos a hacer que acoplar nuevamente la rutina.
1: Los especialistas recomiendan adelantar poco a poco la hora de dormir y de despertarse, manteniendo horarios estables.
14: Prácticamente mantengamos un orden, una estructura. Los niños necesitan que siempre les vayamos anticipando las cosas que van a hacer próximamente.
1: Pero hay otro factor que puede robar horas de descanso: las pantallas.
14: Se recomienda de forma constante que al niño siempre se le tenga con un horario, con un manejo, cuántas horas puede mantener sus dispositivos.
1: Y la preparación no termina en el dormitorio. Dejar listos los útiles, el uniforme y la mochila desde la noche anterior evita las prisas de la mañana.
14: Días antes, ir organizando materiales, los tiempos, las rutinas y las actividades que próximamente se van a dar, no el último día.
15: En nuestro caso teníamos reglas de que solamente tienen media hora al día de dispositivos electrónicos como la televisión, y eso se sigue manteniendo.
1: Tantos cambios en la rutina pueden generar ansiedad. Escuchar sus temores, hablar sobre lo que esperan y transmitir tranquilidad ayuda a afrontar el primer día con mayor confianza.
14: Pero cuando ya nuevamente empiezo las clases, el cerebrito empieza en modo apuro. Entonces ahí es donde empieza el conflicto de nuevamente necesito acoplarme algo.
1: Así, entre sueño, organización y acompañamiento emocional, el retorno a las aulas puede ser el primer paso para comenzar el nuevo año lectivo con tranquilidad y seguridad. Mateo Paredes, Teleamazonas.
0: 14:04, amigos, les invito a ver nuestra toma de dron, que cuando empezamos este noticiero estábamos registrando este incendio en el Parque Bicentenario en el norte de la capital. De lo que tenemos conocimiento es que ya los miembros del Cuerpo de Bomberos de Quito se encuentran precisamente en el lugar para sofocar este incendio. Ahí podemos ver en las imágenes que se da esto, me parece que es en el límite del Parque Bicentenario, que es justo a la altura de la avenida Luis Tufiño, norte de Quito, les recordamos. Luis Tufiño y Avenida de la Prensa en el norte de la capital. Ahí vemos, se me hace, no me quiero adelantar, seguramente las investigaciones lo determinarán, pero podría ser una quema de desechos, que es lo más común que se está registrando en estos últimos días en la capital. Quema de desechos que luego terminan en incendios forestales. Pero miren ustedes la situación y la complicación, porque realmente se ha estado expandiendo bastante rápido este incendio desde que nosotros lo registramos a las 13:51 más o menos. Ya se ve, se puede ver un poco más el humo aquí en esta parte del parque. Pero ya nos comunicamos rápidamente con el Cuerpo de Bomberos de Quito y sabemos que están en el lugar tratando de apagar este incendio forestal. Decirles que nada más en Quito durante toda esta temporada seca hemos registrado 1,620 urgencias relacionadas con incendios forestales. Ahí ya lo podrán ver al camión del Cuerpo de Bomberos, que ya está en el lugar para poder apagar este incendio, para poder sofocar este incendio. De lo que me comentan es que esto, en donde se registra esto, es precisamente en unos terrenos que están abandonados, que pertenecerían al Instituto de Seguridad Social IES. Pero lo que les comentaba era que este incendio, que en Quito se registran más de 1,600 emergencias relacionadas con incendios forestales y quema de desechos. Quema de desechos, imagínense ustedes, que es una de las principales causas por las que ya se registran incendios forestales aquí precisamente en la capital, y no decirles también a nivel de país que se registran muchísimos más. Nosotros vamos a estar pendientes de lo que ocurra acá, esperando que las autoridades puedan controlar este incendio, que no se siga expandiendo, porque como ven, el pasto está bastante seco y las condiciones, además climáticas, obviamente favorecen a que con los incendios se propague mucho más este incendio. Así que vamos a estar pendientes del trabajo del Cuerpo de Bomberos de Quito y les vamos a ir contando hasta que puedan ya controlar y liquidar este incendio, que le repetimos, se da en el límite ya del Parque Bicentenario en el norte, sobre la avenida Luis Tufiño y Avenida de la Prensa. Les vamos a mantener informados. Nos damos una pausa, ya volvemos.
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3: Le informa la hora. 14 horas, 9 minutos.
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4: A nivel del mercado americano, alrededor de $10 millones, y en el mercado europeo, esta cantidad de droga estaría evaluada por alrededor de $15 millones.
5: En otro procedimiento ejecutado mediante el operativo Libertad 964 en el Cantón La Concordia, fueron aprehendidas 3 mujeres por el delito de extorsión. Según las investigaciones, las sospechosas habrían exigido dinero a varias personas a cambio de no atentar contra su vida ni la de sus familiares. Entre las víctimas estaría un hombre de 55 años a quien le solicitaron $1,000.
4: Los montos que están entregados son montos mucho menores a la cantidad de $1,000. Sin embargo, con eso podemos demostrar y comprobar de que hubo la exigencia de dinero.
5: Por otra parte, la mañana de este miércoles, la Policía Nacional aprehendió a 3 hombres que se movilizaban en motocicletas. Durante el procedimiento se les habría encontrado un subfusil y 28 municiones sin percutir. Además que las 2 motocicletas en las que se movilizaban tenían reporte de robo.
6: También estamos ya en la explotación de cámaras con la finalidad de poder determinar qué era lo que buscaban o a quién estaban buscando. En efecto, según lo que se puede determinar, manifiestan que están en el sector de ellos y que están buscando a otras personas.
5: Finalmente, en el sector Tihuinza fueron aprehendidos 3 individuos que, según la policía, estarían dedicados al robo. Los sujetos se movilizaban armados a bordo de un vehículo y tenían en su poder varios teléfonos celulares y billeteras con documentos pertenecientes a diferentes ciudadanos. 2 de los 3 detenidos registran antecedentes penales y además 1 consta como individuo de interés penal relevante. En Santo Domingo, Karen Caguano, Teleamazonas.
0: Hasta aquí. 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

0: Rafa, ¿qué tal amigos y amigas de la red? ¿Cómo están? Qué gusto saludarles desde acá, desde España, en donde se cumplió la quinta etapa de la Vuelta. La primera en territorio español, que salió de la ciudad de Falset y llegó a Roquetes tras 173 kilómetros en un recorrido más bien plano o ligeramente ondulado, donde solo hubo un pequeño puerto de montaña de tercera categoría que los ciclistas debieron cumplir unos pocos kilómetros antes de llegar a meta. Tal como se tenía previsto, fueron los velocistas los que llegaron en gran pelea por cruzar en primer lugar de la meta, y fue Matthew Brennan, el ciclista del Team Visma, el líder además de la clasificación juvenil, el que logró el primer puesto de la etapa, seguido de Jordi Meus y de Vincenzo Albanese, que fueron los tres primeros en esta clasificación, con 3 horas 47 minutos y 2 segundos. En cuanto a latinoamericanos, le fue muy bien a Luis Aular, que estuvo ahí en el sprint y que llegó en sexto lugar. Richa Carapaz, como es una etapa de plana, una etapa llana, no peleó por la etapa, no iba a ganar ahora, no iba a intentarlo tampoco. Y lo que se intentaba, perdón, era mantener una buena posición, llegar con el grupo y no perder segundos ante sus principales competidores. No los iba a ganar tampoco, salvo alguna situación extraña en alguno de ellos. Así que fue exactamente lo que pasó, y entonces Primoz Roglic, Enric Mas, Oscar Only, que son los que están ahí junto con Richa Carapaz en el top 10 de la clasificación general, llegaron prácticamente juntos. Carapaz fue 55, por ejemplo, Roglic fue 53, Mas 52, Only fue 51, estuvieron ahí pegaditos. Y con esto, Richa Carapaz mantiene el sexto lugar en la clasificación general. Una clasificación general que sigue liderada por Tadej Pogačar, que a propósito, por ejemplo, hoy Richa Carapaz fue 55, Tadej Pogačar llegó en puesto 50. Es porque justamente los ciclistas que están peleando la clasificación general no iban a gastar un esfuerzo adicional para pelear por ante los sprinters, que son especialistas y que les iban a ganar de todas maneras, y uno se iba a quedar sin esa energía de los últimos metros pedaleando a tope para llegar primeros, y por supuesto sin conseguir ningún objetivo. Entonces esos segundos, esos minutos de pedaleo adicional a altísima intensidad, más adelante se terminan pagando, y recordemos que es una carrera de 21 etapas, lo ideal es ir sosteniendo, calculando cada kilovatio que uno gasta, que después podría servirle de reserva más adelante o complicarlo también en el momento decisivo. Con estos resultados de la etapa de hoy, Tadej Pogačar sigue siendo el líder de la clasificación general con 11 horas 26 minutos 1 segundo. Le sigue Primoz Roglic a 3:21. Luego Enric Mas a 3:32. Sepp Kuss a 3:44. Oscar Only, el ciclista de Ineos, a 3:45. Y ahí aparece en sexto lugar Richa Carapaz con 3:50. Si pensamos en el objetivo de Carapaz, que es la clasificación general, un podio en la clasificación general, entonces tendría nuestra referencia en el tercer lugar, que es Enric Mas con 3:32. Richa Carapaz está 18 segundos abajo de Enric Mas, pero solamente 5 debajo del quinto, que es Oscar Only, y 6 abajo de Sepp Kuss, que es cuarto. Así que las cosas están muy apretaditas ahí en el top 6. El séptimo también se acerca, 3:57, 7 menos que Carapaz, pero un poquito más abajo el octavo, y ya queda algo descolgado, ¿no? Está con 4:06, es decir, respecto a Richa Carapaz, 16 segundos. Luego está Jumbo Wismar de Lotto, también con 4:06, y Jay Mind con 4:11, son los 10 mejores de la clasificación general de la Vuelta a España. Cuando regresemos de la pausa, ofrecemos para ustedes, amigos y amigas, palabras de los protagonistas en esta, la quinta etapa de la Vuelta a España, que tiene la cobertura especial de la red. No se vayan, ya volvemos.
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0: Continuamos en el informe de la Vuelta a España. Como decíamos en nuestro primer bloque, Richard Carapaz se mantiene en el sexto lugar de la clasificación general con exactamente los mismos tiempos que ayer. No hubo modificación en la parte alta de la tabla de la clasificación general. Los ciclistas que pelean ahí no lucharon por la etapa. Tadej Pogačar se llegó 50, Enric Mas 51, Carapaz 55. Pero con el mismo tiempo del ganador. Llegaron fue una llegada prácticamente con todo el pelotón o gran parte del pelotón en una sola oleada. Al final de la etapa pudimos conversar con algunos ciclistas y uno de ellos fue Vincenzo Albanese, que protagonizó el sprint final, aunque no pudo derrotar a Matthew Brennan y tampoco a Jordi Meus. El ciclista británico del Team Visma fue el ganador de la etapa con 3:47.02, mientras que el belga del Red Bull Bora llegó en segundo lugar con el mismo tiempo. Y ahí estuvo el italiano Vincenzo Albanese del EF Education First Easy Post, que cruzó la meta en tercer lugar. ¿Qué nos dijo entonces Vincenzo Albanese, que también se refiere a cómo trabaja el equipo para Richard Carapaz? Escuchemos. Vincenzo, cuéntanos un poquito de la etapa, por favor. Ajá. ¿El calor cuánto ha afectado? ¿Cuánto perjudica?
1: No mucho.
0: Aunque en la parte final te has descolgado un poquito para buscar la etapa, estuvieron todo el equipo siempre ayudando a Richa Carapaz, ¿no?
1: Sí, hoy todo el día ayudando a Rich, como antes, como la semana que viene. Bueno, vamos por las etapas más fuertes.
0: Gracias, Vincenzo. Vincenzo Albanese. Ahí estaban las palabras de Vincenzo Albanese, el ciclista del EF Education Physics Easy Post, que llegó en tercer lugar en la etapa del día de hoy. También conversamos con un ciclista del Ken Pharma, hablamos de Iván Cobo. Este Ken Pharma es un equipo que siempre está peleando, ¿no? Siempre da lucha, combate. Es un equipo que realmente nos llama mucho la atención por lo bien que hace, por lo mucho que intenta, ¿no? No siempre lo consigue, no es el mejor equipo, de hecho es un equipo continental, es un equipo invitado. Pero ahí está dando pelea, en inferioridad de condiciones, pero le mete durísimo el Ken Pharma. Iván Cobo es uno de sus ciclistas. Le preguntamos sobre la etapa y esto fue lo que nos dijo. Iván Cobo de Ken Pharma. Oye, me encanta esta actitud que tienen ustedes de querer siempre. No, no siempre se podrá, pero siempre están como buscándola, ¿no?
2: Sí, al final yo creo que es una cosa de las que nos representa, ¿no? El gran trabajo en equipo y el creer que nadie es más fuerte ni nadie.
0: ¿Cómo fue la etapa de hoy? ¿Nos puedes dar a describir?
2: Bueno, otra etapa rápida, ¿no? Bueno, al final el viento, los abanicos, luego la aproximación al puerto, el puerto, el sprint.
0: ¿Qué se viene en los próximos días, particularmente la etapa de mañana? ¿Qué opinas?
2: Bueno, mañana yo creo que es una de las etapas más duras, ¿no? Una de las, no sé, 21 más duras que hay. Y bueno, habrá que ver el final, ¿no? Con este rato y demás.
0: Muchas gracias. Iván Cobo. Escuchábamos a Iván Cobo, el ciclista del Ken Pharma, equipo que siempre mete pelea, equipo combativo, ¿no? Esa sería la palabra seguramente más cercana en el mundo del ciclismo. Y para cerrar, vamos a escuchar, al cerrar este bloque me refiero, vamos a escuchar a Raúl García, ciclista del Team Movistar, que se quedó sin una ficha, ¿no? El Team Movistar perdió a uno de sus ciclistas, hoy no partió. Y esto pues sin duda alguna que es una baja importante para el equipo de Enric Mas y además es uno de los ciclistas que le iba a sostener en las etapas de montaña. Aquí está Raúl García, ciclista del Team Movistar. Raúl García, ciclista del Movistar. ¿Cómo te fue, Raúl? Cuéntanos un poquito de las características de esta etapa.
3: Bueno, un día duro. Pero bueno, lo has hecho bien y en fin, hasta
0: luego. Bueno, ese objetivo de tenerlo a Enric, ¿cuánto afecta con un jugador, con un ciclista menos, con una pieza menos?
3: Bueno, es una pieza clave porque era un hombre para estar por ahí en la montaña, pero
0: Ese objetivo lo pelean varios, ¿no? Estar en el podio, Roglic, Carapaz y algunos más. ¿Cómo planifican la carrera pensando que ese primer lugar casi que todo el mundo lo da por descontado que lo va a tener Pogačar?
3: Intentar hacerlo lo mejor que podamos, mirar un poco los rivales también por el podio y ya está.
0: ¿Cómo está estás, Enrique?
3: Bien, de momento bien, contento.
0: ¿Y tú, cómo lo vas llevando?
3: Tranquilo.
0: Gracias, Raúl. Gracias. Raúl García. Y con las palabras de Raúl García, ciclista del Team Movistar, nos vamos a una pausa, amigos y amigas. Regresamos para contarles lo que será la etapa 6 de la Vuelta a España que se corre mañana entre Alcocebre y Castelo. No se vayan, ya volvemos.
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0: Continuamos en información de la Vuelta a España directamente desde Roquetes, meta de la quinta jornada que se cumplió el día de hoy. Mañana se corre la sexta etapa, son 177 kilómetros, seguramente pasando por mucho calor, como ha sido el día de hoy, probablemente con algo de viento o mucho de viento, ya veremos. Con una etapa ondulada, digámoslo así, una media montaña, 3.000 metros de desnivel, con dos puertos de segunda categoría, un puerto de tercera categoría y cerca del final un puerto de primera categoría. Vamos a ver cómo se comporta la grupeta, porque el tema es que el puerto de primera categoría, el que es al final, en donde, pensando en Richa Carapaz, digamos, podría atacar, está en el kilómetro 153, es decir, de ahí a la meta sobran largos 20 kilómetros, 20 y pico de kilómetros, y probablemente no sea una muy buena idea atacar, porque en el descenso cualquier ataque podría ser neutralizado. Esto es de quemar la menor energía posible cuando no es necesario. Cuando se necesita, bueno, hay que poner lo que hay que poner. Pero otra vez, el día de mañana seguramente será para estar con los ciclistas que están peleando arriba, tratar de no perder tiempo y seguir manteniéndose en una posición de expectativa en la etapa, al final de la etapa número 6, ¿no? Luego se viene la séptima jornada y ahí sí ya es otra cosa, porque la séptima etapa es de montaña, subiendo a Aramón Valdelinares, desde Valdealba. Esta etapa de montaña tiene 3.600 metros de desnivel en 150 kilómetros y cuenta con varios puertos, uno de segunda categoría, luego uno de tercera, otro más de tercera categoría más adelante y luego puerto, esto encadena con un puerto de segunda y un puerto de primera, con final en alto además. Así que la séptima etapa, es decir, la de pasado mañana, nos puede traer muchas emociones al ciclismo ecuatoriano y en general al ciclismo mundial, porque la Vuelta a España está al rojo vivo. No tanto. En la clasificación general, pensando en el primer lugar, pero sí en el podio y sí en ganar etapas. Y ahí está nuestro gran Richa Carapaz siendo reconocido kilómetro a kilómetro y acompañado por algunos ecuatorianos que nos vamos encontrando en la meta, que les vamos preguntando cosas, que les vamos preguntando sobre todo que cómo se sienten representados por Richa Carapaz. Videos que ustedes los pueden ver en nuestras redes sociales para que tengan una idea también de cómo se vive la Vuelta a España aquí alrededor de la locomotora del Carchi. Amigos y amigas, con esto nos despedimos, mandándoles un fortísimo abrazo, siempre un gusto, muy pero muy buenas tardes.
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13: Bienvenidos al noticiero Al Día en la Red. Soy Reinaldo Romero. Estos son los titulares del día miércoles 26 de agosto del 2026. Liga y Aucas juegan Copa Ecuador esta tarde en el Rodrigo Paz. Independiente del Valle clasificó a cuartos de final de la Copa Libertadores. Presidente de Liga habla sobre la situación de Michael Estrada. Técnico del Tolima analizó la eliminación del cuadro colombiano. La Tri Femenina Sub-20 dio a conocer su convocatoria para el Mundial de Polonia. Hoy se define el último clasificado a los cuartos de final de la Copa Sudamericana. La UEFA pone fin al boicot a la FIFA si se cumplen dos condiciones. Alberto Campos sueña con triunfar en Racing. Marco Curella ya fue presentado como jugador del Real Madrid. Jorge Valdano defiende a Julián Álvarez. Xavi Hernández ya es el nuevo técnico de Países Bajos.
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13: Liga Deportiva Universitaria recibirá en el Estadio Rodrigo Paz Delgado a Aucas esta tarde en partido correspondiente a los cuartos de final de la Copa Ecuador. El cotejo iniciará a las 17 horas. Los albos quieren seguir con su gran racha bajo el mando de Gustavo Álvarez y buscarán aprovechar la localía para mantenerse en la disputa de tres torneos y volver a la final de este certamen tal como ocurrió en el 2025. Del lado del equipo oriental, la ilusión está en luchar por el título y en el superclásico capitalino tiene una oportunidad de oro para eliminar a uno de los candidatos para llevarse la Copa Ecuador. Escuchemos lo que dijo Eduardo Álvarez, director deportivo de la U.
14: Nosotros dijimos a la federación que si no comenzamos a darle la importancia que requiere la Copa Ecuador, es difícil que ganemos relevancia con el torneo. Personalmente a mí la Copa Ecuador me encanta porque hay sorpresas, cuando es partido único todo puede pasar. Hay bastantes razones para que haya emoción en esos partidos, porque claro, puede ser uno del ascenso ganando a uno de primera, como ya ha pasado, el tema de que sea partido único y que tenga que llegar a penales te da otro sabor que no se vive en Liga Pro. Pero claro, si desde el principio la matamos con horarios, es difícil que podamos generar la emoción que queremos sobre esta copa. No solo nos pasa a nosotros, si ustedes vieron los horarios de Copa Ecuador, el único que creo que es en horario prime, entre comillas, es el de Independiente del Valle, que es de las 7 de la noche, pero de ahí del resto de partidos todos son de 5 para abajo. Y así es imposible. Entiendo que también es por situaciones del broadcaster, que claro, tiene también otros torneos a los cuales le da más prioridad. Pero claro, si no le damos prioridad nosotros a este torneo, es difícil que la Copa Ecuador pueda tener el crecimiento que esperamos todos.
13: Mientras tanto, el presidente de Liga Deportiva Universitaria, Isaac Álvarez, se refirió a la situación de Michael Estrada. Escuchemos lo que dijo.
15: No voy a entrar en detalles. Michael, nuestro goleador, está a gusto en Liga, tiene contrato hasta el próximo junio y dada la cifra que se mencionó por parte de quien mencionó este club, era algo totalmente inapropiado, inadecuado. Aparte del aspecto económico que quizá podría cautivarnos, lo cual tampoco llegaba al caso, o sea, no es lo que Michael representa, por más que haya gente o personas interesadas en hacerme ver que es la gran oportunidad de Liga, que no lo es. insisto, tendría que ser una cifra, pero por demás.
16: ¿Pero qué tal si aparece un equipo y te pone 2 millones en la mesa? ¿Lo dejas?
15: No, no.
17: ¿5 millones?
15: Absolutamente no. ¿Perdón?
17: ¿5?
15: No va a pasar, mi querido Humberto, no va a pasar. Eso hay que también ser, responsables en aquello. Porque, como lo mencioné hace poco, hoy se cierra el libro de pases. Vamos a suponer que nos ilusionamos, empezamos sí y prescindimos de Michael, lo cual ni para la institución, ni para el cuerpo técnico, ni para el equipo, menos para la hinchada lo van a ver de buena forma.
13: Independiente del Valle venció por 3-1 a Deportes Tolima en partido de vuelta de octavos de final de la Copa Libertadores. El marcador global fue 4-1, merced al triunfo de los Rayados en Colombia por la mínima diferencia. Con este resultado, los del Valle clasificaron a cuartos de final y enfrentarán en esa fase al Flamengo. Con este resultado, Independiente del Valle sumó 16 partidos con victoria en una racha sin precedentes. El cuadro ecuatoriano vuelve a meterse entre los 8 mejores del continente después de 10 años. La última vez fue en el 2016 cuando disputó la final de la Copa Libertadores de ese año. Matías Perello fue autor de uno de los goles del triunfo de los Rayados sobre los colombianos. Escuchemos lo que dijo en el postpartido.
18: Logramos uno de los objetivos principales, que era clasificar a cuarto, estar entre los 8 mejores equipos de América, que es importante para nosotros, para la institución. Y muy contento por el gol, la verdad que sirve para seguir ilusionado.
19: Sé que se viene en Católica, pero también...
20: Seguimos escuchando acá a Matías Pérez, yo le pregunto sobre también.
18: Católica, Barcelona, Macará, que somos rivales directos nuestros. Creo que tenemos la cabeza en Católica primero, después Barcelona, después Macará y recién empezaremos en Flamengo. Sabemos que es uno de los mejores equipos del mundo, pero bueno, nosotros con nuestras armas podemos lastimar.
21: Muy bien en el torneo local, ahora también lo demuestran en la Libertadores. ¿Qué se ha hablado en el camerino con el entrenador Joaquín
18: Pam? No, que estemos tranquilos, que estemos con los pies sobre la tierra, que somos un equipo muy aguerrido, muy humilde, que siempre trata de jugar y de ganar, que eso es lo que venimos haciendo.
21: Matías, tú siempre ingresas al cambio y bueno, esta vez con la oportunidad de marcar. Así que, ¿eso qué significa para ti? Decimos que están 4 brasileños, 2 argentinos y 2 equipos ecuatorianos. Eso significa que entre Argentina y Ecuador están siendo potencias para pelear a los brasileños. ¿Qué significa eso también para ti?
18: No, muy feliz, creo que nosotros con el equipo que tenemos estamos para pelear de cualquiera. En Argentina hay muy buen equipo, Estudiantes creo que es el que está, tiene muy buen equipo. Y Brasil, como siempre, son competencias, ellos hacen un mercado de 50, 60 mil dólares por jugador y trae tener que competir con eso, pero creo que nosotros con las armas que tenemos podemos lastimar a cualquier equipo.
21: ¿Miras siendo fuerte frente a Flamengo?
18: Sí, obvio, nosotros no nos bajamos de donde estamos, somos un equipo muy aguerrido que vaya a pelear a cualquiera en cualquier lado y en cualquier lugar.
13: Escuchemos también al director técnico del Independiente del Valle, Joaquín Papa.
22: Una alegría enorme, una felicidad muy grande. Creo que es producto de la ambición de los jugadores, del trabajo, de no conformarse. Entonces, es así, es la segunda clasificación a cuartos. Hicimos una buena fase de grupo y después este cruce era durísimo, sabíamos que iba a ser durísimo. Y lo enfrentamos y lo afrontamos de esa manera, tanto en Colombia como en casa. Así que la satisfacción del trabajo hecho, de haber pasado, era muy importante para nosotros pasar, pero también era importante el cómo, es decir, de merecer pasar. Creo que merecimos pasar, que fuimos superiores en la llave en general. Así que eso también era muy importante y nos deja muy satisfechos. Pero nuestro foco está puesto en eso, el de los jugadores también, en seguir creciendo, en no conformarse, en seguir mejorando, conformar sociedades cada vez más fuertes entre los jugadores. Así que creemos que vamos a seguir mejorando.
13: Por otro lado, Sebastián Oliveros, estratega del Tolima, habló en rueda de prensa tras la eliminación de su equipo. Escuchemos su reflexión en torno al desempeño de sus dirigidos y a la necesidad de mantener este proceso en busca de mejores resultados.
23: Y hoy llevamos un partido en el primer tiempo donde ellos tuvieron algunas aproximaciones, tuvieron una opción muy clara del tiro de esquina, pero el partido lo llevamos 0-0 y en cuanto a lo que era el plan de partido, teníamos controladas muchas de las situaciones, tanto que finalizando el primer tiempo tuvimos una situación clara que es un centro por izquierda de Junior. en el segundo tiempo, después de que nos hacen el gol de pelota quieta, siento que perdimos los papeles, perdimos la concentración, la tensión que se tenía en el gol, lo que se había generado durante los 180 minutos o los 160. Y nos desordenamos, nos empezamos a quedar largos. El segundo gol es una transición donde no asumimos bien la vigilancia y nos marcan el 2-0. Luego viene el gol de Junior, que es una genialidad de Junior, pero pues sobre el final el equipo jugado pronto buscando cómo lograr empatar y llega el tercer gol. Asumir la responsabilidad, creo que para enfrentar este nivel hay que tener muchos detalles pendientes, entre esos un equipo consolidado desde un proceso, desde todo aspecto.
13: David Noboa, volante central al servicio del Deportivo Cuenca, se refirió a la situación que vivió con Jorge Cerico mientras este fue entrenador de los Morlacos. Escuchemos sus duras declaraciones.
1: Gracias a Dios, me sentí muy bien. Mis compañeros también me dieron la confianza también de poder desenvolverme bien. Y para mí fue como te explico, un reto. Digo, o sea, las cosas que le pasan a uno, las cosas malas, uno tiene que tomarlas de manera positiva, ser autocrítico, decir, bueno, esto hice mal, esto tengo que corregir y ahí para adelante, ¿no? Yo siento que la palabra de todo este camino mío hasta volver a jugar, que ha sido un logro para mí, es netamente ser resiliente. La primera, y mi hermano, digamos que se fue a estudiar a Estados Unidos. De mi hermano Cristian, en la selección fue el primero el que no lo convocó a la selección y fue como el camino que lo sacó a la selección. Y ahora a mí, entonces yo digo, bueno, por un lado a veces...
2: La familia.
1: No sé si es el verdugo, el de los Novoa, ¿no? Pero bueno, conmigo no pudo.
13: El Deportivo Quito no ha tenido los resultados que esperaba en el hexagonal para buscar el ascenso a la Serie B el próximo año. Su presidente José Pardo habló sobre esta situación. Escuchemos.
3: Yo creo que todo está en nuestras manos todavía. Quedan los dos partidos contra Inter, uno de local también contra Santa Fe. Creo que falta mucho. Hay que seguir trabajando, hay que mejorar también. Creo que no hay que caer en la desesperación y sobre todo llamarle a la hinchada, ¿no? Porque lo importante es poder trabajar en conjunto. No sirve de nada pasar todo el tiempo criticando al equipo. Sí, la verdad, yo me equivoco, el técnico se equivoca, los jugadores nos equivocan también, pero también la hinchada se equivoca porque necesitamos el apoyo. No podemos pasar el 90% del partido criticando, insultando a los jugadores. Cuando este año hemos perdido un solo partido en esta fase, hemos empatado 3 y hemos ganado 17. Entiendo la desesperación de la hinchada, es algo normal que la hinchada esté desesperada por salir de la segunda categoría, pero también la hinchada tiene que entender que el club necesita apoyo, y el apoyo no es solamente desde la parte dirigencial, teniendo los jugadores al día, contratando teniendo la parte administrativa en orden, sino viene también desde la parte de la hinchada, porque es muy importante que la hinchada también apoye. Si caemos en esa desesperación de que no ascendemos, que estamos así, estamos cometiendo un error y un error muy grave, porque la hinchada tiene que apoyar. Si no lo logramos, ahí sí, que vengan las críticas, y voy a ser el primero en dar la cara y en afrontar las críticas si este año no ascendemos.
13: Ronnie Carrillo, quien terminó como goleador en Muchurruna en el semestre anterior, hoy está defendiendo los colores del Club Sport Emelec. Escuchemos sus palabras sobre su presencia en institución eléctrica.
17: El profe obviamente va a tratar de motivarnos. Cada uno sabemos que estamos pasando, bueno, que se vienen pasando momentos difíciles para lo que es el club, y cada uno tenemos que revertir esta situación, tenemos que dar lo mejor de cada uno y transmitirlo al partido sobre todo.
24: Ronnie, se venía trabajando ese doble 9, doble punta con Luka Klimovic, ¿cómo te ibas adaptando dentro de ese sistema ahí?
17: Muy bien, creo que ya acoplado a los compañeros, a todos, y pues con Luka creo que nos entendemos muy bien también y estamos ya como que afinando cosas y se va a venir cosas.
24: Y un partido bravo contra Leones del Norte fin de semana en el Capwell, sobre todo está ahí la oportunidad y la aspiración de llegar a un torneo internacional.
17: Sí, partido difícil, como te digo, es una final para nosotros, tenemos que ir a ganarla como sea, entonces nada, estamos preparándonos para eso.
25: Un último mensaje a la hinchada, que todavía está ilusionada contigo, y obviamente, lamentablemente, no se te ha abierto la oportunidad de gol, pero estás ahí intentando para que se te pueda abrir el arco.
17: Sí, como ellos han visto, sí, han visto el esfuerzo máximo, voy a tratar siempre a lo mejor de mí, no se ha dado el gol aún, pero decir que nos apoyen, que vamos a revertir esta situación.
13: Hoy se define el último clasificado a los cuartos de final de la Copa Sudamericana. Queda un solo lugar entre los mejores 8 equipos de la edición 2026 de la Gran Conquista. El Sao Paulo de Robert Arboleda jugará ante Boca Juniors de Ener Valencia. El Atlético Mineiro de Alan Franco, Alan Mindia y Ángelo Preciado se verá las caras ante el Santos de Neymar y Montevideo City Torque será rival del Cienciano de Perú de Carlos Garcés. El Vasco da Gama de Brasil es el cuadro que espera rival que saldrá del duelo entre River Plate de Argentina y el Independiente Santa Fe de Bogotá. El partido de ida terminó 0-0. El encuentro se va a jugar a partir de las 19:30 esta noche en el Estadio Monumental de Buenos Aires. Marc Cucurella ya es jugador del Real Madrid. Esto fue lo que dijo el día de su presentación. Escuchemos al lateral izquierdo.
0: Es un orgullo, es un día muy especial para mí, para mi familia. El verano se ha hecho largo, pero ya llevo un tiempo disfrutando, unas semanas, y muy contento. Es un honor poder vestir esta camiseta, el mejor club del mundo, todo lo que ha ganado, todo lo que le queda por ganar, y ojalá pues sea una gran época y podamos conseguir muchos títulos.
13: Escuchemos también a José Mourinho referirse al Real Madrid para la presente temporada.
2: Lo más complicado yo no tendré, porque lo más complicado es cuando tú no tienes jugadores de nivel top, o cuando tú al primer problema que tienes con una lesión, con una sanción, ya no tienes jugadores que te puedan mantener el nivel. Ese es el problema más grande que un entrenador puede tener. Yo he tenido en los últimos años, porque he estado en equipos no propiamente los mejores equipos de Europa. Este es el problema más grande que yo no voy a tener. Al decirte los puntos que yo considero más difíciles, es también decir a mis adversarios algo que yo espero que ellos no entiendan, o que entiendo solo después del partido y después de perder. No quiero abrir mucho, pero si me haces la pregunta, ¿me quiero los tres o preferiría solo dos? No, yo quiero

0: en sus primeras palabras como entrenador de la Naranja Mecánica. El antiguo centrocampista culé y de la Roja expresó su agradecimiento a la Federación de Países Bajos por elegirlo como seleccionador y más en particular a su director técnico, el también exfutbolista Nigel de Jong, quien compareció junto a él. Preguntando por su etapa anterior en el banquillo azulgrana, Xavi dijo que espera aportar a la selección neerlandesa su experiencia, tanto en las cosas buenas como en las no tan buenas durante dicha época. Para nosotros el gran reto es impregnar al jugador y a la federación de esta filosofía nuestra, dijo el técnico catalán, quien explicó que los conceptos principales que quiere implantar son el fútbol de ataque, tener la iniciativa en el juego con el balón y mantener la posesión en todo momento. Giuliano Simeone se refirió a la situación que está viviendo el Atlético de Madrid con su compatriota Julián Álvarez. Escuchemos sus palabras.
1: Obviamente juntos siempre somos más fuertes, eso siempre nos caracterizó de siendo el Atlético Madrid distinto al resto, así que bueno, es jugador nuestro como dijeron, así que nosotros vamos a morir por él en la cancha y luchar juntos.
2: ¿Cómo veis a Julián? Si él está metido, si tiene dudas, tú que has compartido con él mucho tiempo en la selección y aquí también, si él tiene la disposición para decir, venga, voy con todo, o va a durar un tiempo conseguir eso.
1: Sí, bueno, primero que nada, vinimos del Mundial hace muy poco, así que estamos todos agarrando ritmo, empezando de a poco. Bueno, yo, por ejemplo, tuve calambres que nunca me pasó, así que irá poco a poco agarrando ritmo. Y bueno, como dijimos, es el jugador nuestro, así que vamos a apoyarlo siempre.
0: La UEFA ha decidido terminar con el boicot a las competiciones FIFA después de haber recibido garantías suficientes respecto al intento fallido de vender participaciones privadas que orquestó Gianni Infantino, presidente de la FIFA. Según el diario británico The Times, la UEFA ha recibido garantías de que este plan para desfigurar el deporte nunca va a ser llevado a efecto. Los máximos dirigentes de la UEFA se reunirán este jueves en Mónaco, donde comunicarán esta decisión a las 55 federaciones que forman el organismo. La UEFA demandaba dos condiciones para acabar con el boicot. La primera es que se retirara la iniciativa para privatizar la Copa del Mundo, como ya hizo la FIFA a finales de julio, visto el rechazo general que recibió la propuesta. Y la segunda condición es que dicho organismo les asegurara que no se iba a repetir una situación similar. Pese a esto, se espera que la UEFA mantenga su oposición a Infantino, sobre todo después de que esta semana Alexander Seferin insistiera en que es necesaria la dimisión del presidente de la FIFA. Luis de la Fuente, director técnico de la selección de España, que se coronó campeona del mundo al vencer a la Argentina por 1-0, se pronunció finalmente sobre los hechos sucedidos al finalizar el partido. Escuchemos sus palabras.
3: Luis, que el fútbol es un elemento vertebrador de una sociedad, de unión, de paz, de armonía, que hay otras partes feas que son las que se suelen destacar. Esa es una de ellas. Que hay que poner, hay que evidentemente hay que visibilizar. ¿Para qué? Para que no se produzca más. Eso es intolerable e inadmisible. Bueno, no se dan sanciones, eso hay organismos que cada uno toma la decisión que tiene que creer que tiene que tomar. Pero sobre todo lo que no se puede dar es una imagen ante más de 2.000 millones de personas que se vio, tuvo de espectadores esta final, bastantes más, de un final tan feo. Pero lo más importante es que nuestros jugadores fueron las víctimas, nadie tuvo nada que ver en ninguno de esos enfrentamientos. Fueron víctimas y verdaderamente los perjudicados de toda esa situación. Entonces, bueno, pues quitemos, alejemos esas situaciones, de esas actuaciones y comportamientos del mundo del fútbol, porque el fútbol creo que se merece otras cosas más edificantes.
0: La Tri Sub-20 se alista para un nuevo reto. Clasificó al Mundial Femenino en Polonia y esta mañana se dio a conocer la lista de las 21 jugadoras convocadas para este torneo bajo la conducción del profesor Eduardo Moscoso. Escuchemos lo que dijo el técnico de la Tri Sub-20.
4: A continuación, las arqueras.
5: Eli Rodríguez, Domenica Palacios, de

0: Defensas centrales:
1: Maite Zambrano, Scarlett Garaycoa, Kathleen Mendoza.
0: Defensas laterales:
1: Ayrin Mogro, Noemí Camacho y Rosa Estupiñán.
0: Volantes:
2: Fiorella Pico, Erika Saltos, Evelyn Burgos, Abigail Villasís, Rosa Flores y Maritzel Casares.
0: Y las delanteras son Mari Guerra, Yomar Alcíbar, Yosenka Vélez, Emily Vargas, Dariana Morán y Doménica Arboleda. Son todas las jugadoras que iremos junto al cuerpo técnico con mucha responsabilidad, con mucho optimismo, pero con todo, con la ilusión de cada partido competir, la ilusión de cada encuentro entregarnos al máximo, representar a nuestro país con mucha responsabilidad, con mucho orgullo y sobre todo con mucho cariño ante estos colores que nosotros representamos día a día. Ecuador va a una cinta mundialista una vez más y vamos a competir y estar a la altura en este torneo.
3: Luego de su debut con el primer equipo de Racing Club de Avellaneda, el ecuatoriano Alberto Campo cumplió la promesa de enviar la camiseta del debut a sus padres. Escuchemos las palabras del jugador tricolor.
4: Esta camisa que fue con la que debuté, se la va a mandar a mi familia con mi repre, Juan Carlos Tarrés, y espero que la reciban bien allá. Mi mamá estaba muy emocionada, hablé, se puso a llorar y bueno, emocionada con todo, toda mi familia está muy contenta conmigo. Y yo voy a seguir trabajando para que sigan más contentos y para que tengan más bendiciones.
3: Escuchemos también las palabras de Marcos Campo y María Grisela de Usa, padres de Alberto.
5: Para mí representa primeramente algo muy especial. En el lugar donde está, en un equipo tan grande y histórico como es Racing, siempre se dedicó, desde niño se dedicó, lo de él era el fútbol, se lo buscaba en la escuela, el fútbol, cuando salía de la escuela no alcanzaba a comer, al fútbol, llegaba, subía tarde de la noche, y ¿dónde estaba? A veces solito en la cancha, el fútbol.
6: Se esforzaba, sí, se esforzaba a hacerlo, y siempre las promesas, mamá, te voy a hacer algo grande.
5: Gracias por recibirlo, sí, por recibirlo, y que Racing espere mucho más de lo que él tiene y que toca aprovecharlo.
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3: El 7 de abril del 2002, por la fecha 11 en la primera etapa, Liga Deportiva Universitaria enfrentó a Sociedad Deportiva Aucas. El resultado fue 4 goles por bando. Escuchemos el cuarto tanto de los salvos, obra de Óscar Pacheco, con el relato de Alfonso Lazo Ayala y el comentario de Lucho Bambino Paredes.
8: ¡Qué remate del jugador Guerrero! ¿Qué pasa con Santillán? Arcos abandonados, juega la liga. Está más nervioso que todo, saca muy mal por poquito la quinta del Aucas. El balón es de Neyce, 47-40, último minuto 20. Cambia de Reasco para el jugador Salas, arriba, Castro Ticia, córner, tiro de esquina. Para la U, Salas la tocó, Pacheco, el centro, Velasco llega justito. Pelota de Ayala, atrás para González, otro centro, prefiere tocar con Alfonso Obregón. Aquí está Obregón, la caga Cumbicus, Pacheco. ¡Gol! ¡Gol! ¡Gol! ¡Gol de Liga! ¡Gol! Universitario, 48 minutos 30, con lo último que quedaba, el goleador de la U, otra vez en el área, Cumbicus con el cuerpo la dejó pasar. ¡Qué delirio! ¡Qué explosión! ¡Qué superclásico! ¡La fiesta del fútbol quiteño en la cancha de la U! ¡Todo el drama! ¡El equipo grande también marca! ¡También tiene fuelle para lo último! ¡Empata 4-4! ¡Histórico superclásico en la cancha de la U!
9: Pacheco, el goleador, ha marcado 3 para sumar 9. Y en el último segundo, el último suspiro, le puso toda la fe, le puso toda la fuerza de una hinchada que sufrió en el mejor clásico de los últimos 20 años. Le puso el empeine en el centro del balón y la pelota se quejó en el fondo del arco del Aucas. Pacheco, Pachegol, le da la alegría, le hace resucitar a la liga en el Superclásico y ha marcado en el filo del partido el 4-4 inolvidable. ¡Qué clásico, señoras y señores!
3: Amigos y amigas de la red, este fue el Noticiero al Día. Soy Reinaldo Romero. Que la pasen bien.
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11: Le informa la hora. 15 horas en punto.
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4: Hola, hola, muy buenas tardes, bienvenidos al Show de la Red, el programa donde todos juegan. Transmitimos desde la mítica, la única, la cabina Pancho Moreno en la ciudad capital en este día, miércoles 26 de agosto del 2026. La previa de este superclásico capitalino que en esta versión Copa Ecuador pone a los mejores equipos en la actualidad de la capital, separando de la ecuación a ese equipo del Valle que el día de ayer, en horas de la noche, superó ampliamente. Hay gente que dice estaba 2-1, sufrió un momento. En el global fueron 4-1. Los partidos se acaban cuando el técnico dice ya no jueguen más, cuando el árbitro dice hasta aquí se juega y cuando los jugadores se intercambian las camisetas. Hasta ese momento, el resultado sigue siendo el que los jugadores en el campo de juego han anotado. Y ayer, el Independiente del Valle superó ampliamente 3-1 a su rival colombiano. En el global, como mencionamos, 4-1, pero en pocos minutos arranca el superclásico capitalino. De eso y más hablaremos esta tarde de fútbol. Mi equipo acá, reducido porque tenemos apenas una hora y monedas y fracción de lo que será la previa de este superclásico capitalino. Voy a presentar por mi costado izquierdo acá al Niño Maravilla. Gabo, muy buenas tardes.
5: ¿Cómo están, compañeros? Welcome, ¿cómo están, back, amigos? Ya estamos, estoy de vuelta ya. Me di unas vacaciones con mi familia.
6: Merecidas.
5: Merecidas vacaciones, bien, sí. Bien. Porque ya venimos de un mundial, venimos trabajando bastante. Y bueno, se nos viene también el cierre de las competiciones internacionales y nacionales dentro de nuestro fútbol. Dentro del fútbol mundial también. Con algunas novedades, venimos cargados de algunas noticias, de algunas primicias. En estas últimas semanas se acabó ya la novela de Joel Ordóñez, por ejemplo, de que se lo
6: Aston Villa ya.
5: No, justo esa es la primicia del día de hoy, bueno. que no se concretó nada con el Aston Villa, con el club de Birmingham, pero se concretó con otro club, porque recordemos que Joel Ordóñez comenzó su novela primero anunciando su paso por el Liverpool.
6: Al Olympique de Marsella.
5: De ahí al Olympique de Marsella, de ahí lo vincularon con la Juventus, de ahí con el Inter. Últimamente se lo vinculó ya.
6: Hasta el PSG también lo
5: hasta el PSG, incluso decían que había sondeos. Hasta el día de ayer, que prácticamente la gente ya lo daba por cerrado el hecho de que sea nuevo jugador del cuadro del Villa, del Aston Villa de Birmingham. Pero el día de hoy se conoció que las negociaciones no se dieron en su totalidad con excelencia, debido a un tema de la opción de compra que tenía este jugador. Joel Ordóñez, informó el reconocidísimo periodista italiano que es mundialmente reconocido por ese tema de ser un experto en el mercado de fichajes y en el tema de las transferencias, del señor Fabrizio Romano.
6: Fabrizio.
5: Que reconoció y, bueno, sobre todo confirmó que Joel Ordóñez ya tuvo su primer acuerdo verbal con el cuadro del Crystal Palace de Inglaterra, que no es un equipo,
6: bueno, es un saltito a
5: es
6: la
5: un salto
6: Premier League,
5: y sí. Eso lo venía analizando el día de hoy en la mañana, que el Crystal Palace puede ser un rebote de doble filo, por así decirlo, porque puede ser un rebote bueno.
6: Es actual campeón de la Conference League también.
5: Es Crystal actual Palace. Campeón de la Conference League, por ejemplo, okay. Entonces pueden salir jugadores con muy buen nivel, como jugadores con un nivel regular, como jugadores con un
6: ahí
5: mal
6: jugó
5: nivel.
6: También el Nine Caviedes.
5: Claro, pues, que sí. No, claro, Jaime Iván Caviedes, sí. Crystal claro. Palace. Algunos jugadores han salido del Crystal Palace. Uno muy reconocido que ahora está de moda, el jugador francés Michael Olise, por ejemplo. Entonces,
6: mira tú.
5: Sí, vamos ahí con algunas novedades más. También el tema de el director técnico de la selección ecuatoriana de fútbol está a pasitos de cerrarse ya. Vamos a esclarecer ese tema.
4: ¿Cómo están las votaciones? ¿Quién da más?
5: Sí,
4: así está, porque
5: está
4: todavía
5: por ahí.
4: Están codo a codo. Palmada, palmada, están algunos. Yo pienso que tres están
6: pero
4: por ahí.
6: Argentinos, los dos
4: Los dos que
6: los
4: más
6: principales,
4: puntúan,
6: los principales.
5: Sí. La lista ya se reduce a dos. Creo a dos, si es que no a uno por tema de confirmaciones costos. Y de costos, pero ya se daría un nombre tal vez en esta semana o anticipo en la semana y media después de esta.
4: Importante información acá que tenemos, porque estaremos tras la pista de quién será el nuevo estratega de la selección ecuatoriana de fútbol, que seguro en estos días, máximo, yo pienso que hasta en 8 días, tendrá que confirmarse de cara al torneo que tiene la selección ecuatoriana en Japón. Entonces, claro, es importante que la selección ya vaya a este torneo con todo su equipo y con el timonel nuevo, que será el que tenga ya que recibir este torneo internacional y además el inicio de las eliminatorias, que en el formato que se está trabajando será esta nueva cara de presentación. Por este costado, permítame presentar acá a Charlie Rocky Yepes. Oye, bienvenido acá nuestro querido Carlos Yepes de Rockstar.
7: Muy buenas tardes, mis queridos compañeros, mis queridos amigos que nos están escuchando en la 102.1 FM y que nos están mirando por YouTube y por Facebook Live. Sean ustedes bienvenidos a este su show, el show de la red. Pues sí, ya prácticamente Gabo lo dijo todo en el tema internacional. Me alegro de sobremanera que Joel Ordóñez pueda dar ese salto importante hacia la liga más importante hoy por hoy en el mundo. Es mi punto de vista, yo creo que todos vamos a coincidir. Y entonces desde ahí se va saltando y vamos a ver si es que llega uno de los grandes de la Premier o por ahí puede llegar a unos
5: claro,
7: grandes.
5: Claro, el salto
7: de
5: es muy bueno de la Liga de Bélgica
7: claro
5: a la Primera
7: sí,
5: Liga.
7: Totalmente. Eso pasó con Moisés Caicedo. Uh-huh. De Bélgica del saltó Bershot al Brighton y del Brighton fue al Chelsea. Entonces, sí, sí, yo creo que vamos encaminados en ese tema y nos alegramos de sobremanera. Esta tarde, como bien nos mencionaba nuestro querido capitán, hay tarde de superclásico capitalino por la Copa Ecuador. Un partido que nadie lo va a querer perder porque solo es un solo partido a finish y el que pierde se queda a mitad de camino. Partido reñido, como lo habíamos conversado en el programa pasado, el día de ayer. Yo no veo favoritos en este partido. Algunos le dan a Liga por el momento que viene atravesando por esos 15 días y Sociedad Deportiva Aucas que viene de una racha buena con Norberto Araujo. Entonces va a ser un partido muy, muy, muy cerrado y esperemos que gane el mejor y que las hinchadas disfruten de este cotejo. Sin más ni menos, me despido y devuelvo el uso de la palabra. Le robo ese eslogan a mi querido tocayo. Muy buenas tardes.
4: Este momento estoy acá subiendo la información que la gente nos pide. ¿Cómo les podemos ver? ¿Cómo les podemos retuitear, enviar? Acá tenemos varias formas.
5: Las preguntas.
4: ¿Sí o no?
5: Claro
4: acá
5: que sí.
4: Acá la primera forma es que usted se conecte a la 102.1. Ya sabe que acá más de 29 años la radio líder del Ecuador. Además, puede mirarnos y vernos a través de las diferentes plataformas como el YouTube y también como el Facebook Live.
5: YouTube.
4: En la cuenta que ya conocemos y también tenemos una cuenta alterna. Así que este momento para la gente que nos sigue en la 593, siempre les posteo para que puedan reprisarse los programas y nos envíen los comentarios que ustedes siempre gentilmente nos emiten. 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
8: ¡Arrancamos!
4: Oiga, arrancamos sin la señorita que en el flyer de presentación se encuentra presente. Hace media hora yo estaba por la ciudad de Cayambe en asuntos personales. Hoy no tenía yo que estar aquí al frente del barco. Y la señorita Baby Girl dice, ¿saben qué? ¿Saben contar? No cuenten conmigo. Así nos dijo. Así que ese rato me tocó hacer maletas y en hora y 20 hice el trayecto Cayambe hasta la Pancho Moreno. Aquí estoy dando la cara como siempre y con mi equipo aquí de lujo porque en esta previa no me quería perder. Los equipos que se encuentran hoy, como había dicho yo en la mención del inicio, la introducción del programa, separando a Independiente del Valle. Los otros equipos que pelean arriba son Católica, son Aucas y es Liga.
5: Hay que hablar de ese tema, ¿no? Vuelven dos equipos ecuatorianos a unos cuartos de final después del año 90, si es que no
4: me equivoco. Y lo hablamos ayer acá en el programa, lo dijimos. Claro que sí. Porque hacíamos mención acá con Charlie, no nos acordábamos si era 92 o 90.
7: Yo dije 92, 93.
4: Y decíamos 32, 33, era 36. Y lo decíamos de memoria, lo hacíamos de memoria, porque en ese tiempo, si ustedes ven acá en la información que nos da las plataformas, en los 90 Barcelona barría, quedó campeón como 5 o 6 veces, de hecho dos veces finalistas de América. Entonces hablaba del poderío que en ese entonces tenía el cuadro amarillo. Hoy en cambio, esta vereda del frente, que son los equipos de la sierra, han tomado el protagonismo y después de 36 años, dos equipos ecuatorianos conforman las llaves de los cuartos de final de la Copa Libertadores. Lo malo es que tienen
7: los rivales
4: más complicados.
5: Yo creo que vaya usted primero, mi querido Rocky, para darle yo mi punto de vista, que yo lo tenía
7: de acorde a los rivales.
5: Claro que sí.
7: Los dos son complicadísimos, ¿no? Ahora, si vamos en el tema futbolístico hoy por hoy entre Flamengo y Palmeiras, por ahí Flamengo está sacando una ventaja futbolísticamente porque obviamente el Brasileirão domina a Palmeiras. Pero en el tema futbolístico, que yo he venido siguiendo el Brasileirão y la Copa de Brasil, me quedo con el fútbol y los jugadores que tiene Flamengo. O sea, Flamengo. Palmeiras es un
4: equipazo.
5: Para mí me parece incluso, pero discrepanía un poquito contigo porque me parece a mí
7: más sensaciones.
5: El mejor equipo de América, el Verdão. Para mí, Palmeiras tiene un nivel espectacular ahora, viene con una hilera de victorias muy similar a la del Independiente del Valle, lo venía repasando también el día de hoy. Pero yo creo que, bueno, no es por venderles humo, saben que aquí nunca les hemos vendido humo, tal vez hemos dado algunos resultados que no hemos acertado, pero nunca les hemos vendido humo, pero yo creo que Liga e Independiente del Valle tienen de los que yo suelo llamar partidos de punto de quiebre. ¿Por qué? ¿Por qué se llaman partidos de punto de quiebre? A ver, se enfrentan a los dos mejores equipos, los más opcionados a ser campeones, los más opcionados a ser finalistas. Y yo creo que en el tema de los cuartos de final es en donde vamos a ver quién realmente tiene chances de ser campeón. Y los pongo así, si Independiente del Valle logra vencer a Flamengo, no tengo entendido si es que define en casa o no, como el caso de Liga Deportiva Universitaria.
4: Te lo digo acá.
5: Vamos ahí. ¿Lo define en casa tal vez?
4: Lo define, no, el primer partido obviamente lo hace de visita contra Palmeiras y lo define aquí en Quito.
5: Esa es Liga, ¿ya? Independiente del Valle.
4: En el caso de Independiente, primero hace las veces de local acá en el Valle de los Sueños y define allá en el mítico Maracaná.
5: Ya, entonces, por ejemplo, para mí en el tema de los partidos de punto de quiebre, tanto Liga como Independiente tienen que hacer los roles invertidos de tratar de buscar su partido. Liga tendría que dejar una llave abierta porque una victoria sería algo espectacular para el cuadro albo, porque en Quito ya van a venir a prácticamente a cuidar su resultado, pero no es imposible. Me acuerdo la llave del año anterior en los cuartos de final, Sao Paulo Liga, en el que Liga prácticamente hizo sus deberes, ¿no? De ganar.
7: Ganó. Claro, de Jason Medina.
5: Nadie lo tenía escrito.
7: En planes.
5: Claro, en planes de que iba a ganarlo. Liga no es imposible que lo haga. Pero, por ejemplo, Independiente y Liga Deportiva Universitaria, para mí, si me lo preguntan a mí, logran vencer a sus rivales en cuartos de final, se podría estar hablando de una final entre ecuatorianos.
7: Ayer lo mencionamos, mi querido capitán, perdón que hable en primera persona. El que gane las llaves de entre Liga y Palmeiras y Flamengo Independiente, ahí está el campeón.
5: Ahí está el campeón. Yo también.
7: Independientemente de los equipos que salgan.
4: Mire que en las otras llaves, y habíamos hecho el estudio ayer, el análisis que nos corresponde aquí en la radio, Estudiantes Corinthians, me parece que es equipos planitos, parejos, están en esta instancia de la Copa Libertadores con muchos méritos, pero no son de los equipos que en la fase de grupos dejaron una impresión de ser los más solventes.
7: Sí, al menos Corinthians no es del
4: Corinthians. Pasa con las justas. No es del Estudiante que termina el último la tarea y que pasa con la pechada. Luego, Fluminense, Platense. Platense es un equipo por demás Nobel. Es el equipo más joven en estas instancias coperas y sobre todo, primera vez que clasifica a los cuartos de final de la prestigiosa
5: Lo conocen como el Platense de los Milagros en Argentina, ¿no?
7: Así es.
5: Puede ser que sí.
7: Sí, pero bueno, milagro. Si comparamos plantillas, Fluminense está por encima. Sí, claro que no atraviesa
5: un
7: buen momento.
5: Sinceramente,
7: ¿no?
5: Para mí, o sea, y lo que dices tú, mi querido Rocky, tiene mucha validez por el tema de que saldría los posibles finalistas de la llave de Liga y de Independiente. Pero sinceramente, si me lo preguntas a mí, en el tema del partido de Estudiantes contra Corinthians, yo lo veo mucho más opcionado a Estudiantes, sí, por el también. Tema de plantel.
7: Yo también.
5: Incluso en el partido de Platense contra Fluminense lo veo más opcionado al Calamar que pase antes que al Flusao. Me la juego por el equipo, por
7: encima del tricolor. No,
5: le costó mucho ganarle a Independiente Rivadavia, que es un equipo que tiene un buen delantero como les da Alex Arce, pero se encontró con una defensa pésima y no tenían con qué atacar. No es el Fluminense de hace tres años.
7: También. Pero siempre va a haber la jerarquía que se interpone y sabes que el Fluminense tiene esa jerarquía.
5: Y
7: ¿no?
5: Liga también está repitiendo un ciclo de enfrentarse en cuartos contra argentinos y en cuartos contra brasileños y poder enfrentarse en semifinales contra un argentino y termina bien.
7: Paso a paso, estamos
8: hilando muy fino y lo que acá hacemos es el análisis de los equipos clasificados y a pensar si es que hay una final de ecuatorianos, el tiempo lo dirá, que seguro sería el deseo y el sueño de todos, pero en la condición actual que enfrenta a los equipos brasileros, le toca una final adelantada a los dos equipos. Para saber de qué están hechos, deberán superar esta llave que es por demás complicada. Los dos en suertes distintas, porque Liga toma una, si se quiere, una revancha en un partido que la vez anterior o el año anterior, primero hizo de local, goleó de local, sacó una ventaja considerable, pero no le alcanzó cuando fue a Brasil. En esta ocasión, tomando los recaudos del caso, analizando a su rival, primero tiene que visitar al Palmeiras y ahí tendrá que saber si es que tiene la condición y la capacidad de la altura sacar provecho para que pueda estar entre los cuatro finalistas de la Copa Libertadores.
7: Esperemos que así se dé, pero como decimos, paso a paso. Y lo importante también es que con la ganancia ayer de Independiente del Valle se está poco a poco metiendo en el tema del Mundial de Clubes, que esto también sería algo histórico de llegar. Yo creo, tengo el pálpito que Independiente, como prácticamente ya está clasificado a la siguiente Copa Libertadores,
8: 27.
7: Únicamente con hacer una buena fase de grupos sumaría los puntos necesarios para ingresar a ese anhelado Mundial de Clubes. Liga la tiene un poquito complicada porque sabemos que están peleando por el segundo puesto. No es nada imposible, pero sí es un camino empedrado que le tocaría a Liga
5: Deportiva. Un poco la diferencia de puntos que tendría Liga con Independiente estaría medida también por el tema de las campañas anteriores de Liga en Copa Libertadores. Le costaría un pelín más al Independiente del Valle alcanzar la Liga que a Liga mantenerse. Entonces, por ahí puede ser que Liga tenga un poco más de ventaja en la clasificación. Y recordemos que si es que se llegan a abrir el cupo de los equipos y se expande de 32 a 48 equipos la Copa Mundial de Clubes de la FIFA, Liga tendría ya chances o se podría estar cerrando tal vez en la próxima temporada su participación.
7: Pero a lo que yo iba, y todos sabemos, Independiente ya está clasificado.
5: Claro, sí. Total.
7: Pone los 9 puntos en casa que sumarían los 9 puntos para el Mundial de Clubes. Imagínate, Liga, como te digo, tendría que hacer terminar esta Copa Libertadores en caso de que le vaya mal con Palmeiras, por lo menos sacar los 3 puntos de aquí de local. Y de ahí toca esperar a ver qué pasa a final de temporada para ver si es que ingresa directamente o no. Porque, ojo, hay que aclarar que si, por ejemplo, Liga Deportiva Universitaria clasifica los repechajes, esos partidos no suman, sino suman a partir de la fase de grupos.
8: Totalmente, y eso Liga debe pensarlo. Por eso es que tiene 3 frentes abiertos. Y uno de los frentes más importantes es el que hoy mismo tiene que iniciar. Porque de no darse la clasificación directa de Liga, tiene que pensar en Copecor. Además, por su hinchada. Porque Liga es un equipo grande en el fútbol ecuatoriano. Y de cualquier forma, un título, sea en Copa Ecuador, sea en cualquier tipo de torneo, es un bálsamo para las hinchadas de equipos grandes. Sabemos que acá Independiente goza de ese privilegio de tener más de 20 puntos de ventaja en el campeonato ecuatoriano. Y eso le permitirá sí o sí ser el campeón tal vez y repetir con un bicampeonato para el presente año. No así en la tienda Alba, no así en el cuadro canario, que tienen a su hinchada pendiente de lo que puede ocurrir en este año.
7: Están felices ellos.
5: Están felices tranquilos. Con la vuelta del tienen Quito. Tranquilidad.
7: Están felices.
8: Vamos a la pausa. Recuerde que somos el show de la red.
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16: La sexta etapa de la Vuelta a España 2026 se corre el jueves 27 de agosto entre Alcocebre y Casteló, 178 kilómetros de media montaña. Jornada que discurre íntegramente por la provincia de Castellón. El perfil está marcado por un terreno sinuoso y emboscadas orográficas con más de 3.000 metros de elevación. Incorpora puertos puntuables de media exigencia y un sprint intermedio estratégico en el llano. Es el escenario ideal para corredores combativos y clasicómanos que sepan moverse en bajadas reviradas y cortes de ritmo, dificultando el control por parte del pelotón principal.
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8: lo necesitas. 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
8: 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Hablábamos del partido que en pocos minutos en el estadio Casablanca se enfrentarán dos cuadros que son acá de los más representativos de la capital. Un clásico que tiene años. Vea esa barra acá. El superhincha ya me mandó una fotografía que se encuentra ya cercano.
5: Ya está yendo el superhincha.
8: Así que la previa la tenemos con la gente acá de la red, del show de la red. ¿Qué información tienen, chicos, sobre este clásico que es importantísimo acá en la capital?
5: Se viene otra vez una vuelta más del señor Norberto Araujo. Ya no al banquillo de Liga, ni como suplente, ni como jugador, sino al banquillo de Sociedad Deportiva Aucas en el estadio Rodrigo Paz Delgado por el marco de los cuartos de final, ¿no? De los cuartos de final de la Copa Ecuador. ¿Qué se puede decir? Bueno, Liga viene de... Ya sabemos que en el tema del campeonato está por más de decir que Liga Deportiva Universitaria no va a tener el chance de ser campeón, sino está buscando ese tema de ser segundo. Ya tiene el rango de puntos con el Independiente del Valle, es muy amplio. Pero Liga tiene que venir a buscar sus dos campeonatos que siguen vigentes, ¿no? Tanto la Copa Ecuador como su máxima prioridad, que es la Copa Libertadores. Y lo que veníamos hablando hace unos ratitos en la pausa, mientras estábamos acá, para que la gente también se aproveche y se conecte, ¿no? Para que nos conecten y nos comenten a nosotros qué es lo que... ¿Cuál es su pálpito con el partido el día de hoy? Tenemos encuestas también el día de hoy, ¿no?
8: Sí. Importante esta información. Sobre todo porque el horario es atractivo, la gente se encuentra...
5: Sí, lindo horario.
8: Caminando hacia el estadio. Pero lo que me queda a mí la duda es, ¿por qué no se cambió? Si es un clásico quiteño, ¿por qué no se pudo colocar a las 7 de la noche, tal vez un poco más tarde?
7: Ya tengo la respuesta a eso. Lo que pasa es que recordemos que los dueños de los derechos de la Copa Ecuador es el mismo que tienen los derechos de la Copa Sudamericana. Es decir, hoy juega River Plate ante Independiente Santa Fe. Entonces es por eso, para que no choquen los horarios, porque ellos juegan a las 19:30. Claro, ese es el motivo que adelantaron el partido.
5: Y buen partido también.
8: Pero me parece que algo se tenía que hacer, más fácil cambiar el día. Liga publicó los precios que ya la gente los pudo adquirir y que hay bastante gente que se encuentra trasladándose. Sin embargo, si usted quiere, todavía hay varias entradas de las cuales usted puede acceder.
5: Vaya,
8: los precios tienen en general un costo de $11. Si los compra en línea, en la boletería tiene un costo de $12. ¿Atractivo el precio, te parece?
7: Sí, para Copa Ecuador me parece que está bien. Y además el partido llama.
5: Normal,
7: son dos equipos que vienen en buen momento, ¿no? son los del equipo más popular de Quito y el ídolo del pueblo. Entonces, ¿qué más se puede pedir? Y es una instancia buena en la Copa Ecuador. Me parece que están bien los precios.
8: La Tribuna Oriental, 13 si lo compras en línea, 14 si es que vas a la boletería. La Tribuna Occidental, 15 en línea, 16 en boletería. Y los palcos, vea, buen precio, donde va la señorita Bebiguer, donde está de ley el super hincha. 26 si lo compra en línea y 27 en la boletería. Esos son los costos que tiene este atractivo partido y pues la gente ya se encuentra próxima a ese partido acá. Información, padre, por favor, si tienes...
7: Podemos ver las alineaciones, mi querido Gabo, tal vez tienes tú.
5: No tengo yo todavía las alineaciones, no confirma, tentativamente, ¿no? Sabemos que Liga Deportiva Universitaria va a rotar el equipo, es por obvias razones, por el tema de calendarios, por eso tal vez no lo aplazaron a otro... A otra fecha el partido del día de hoy de Liga Deportiva Universitaria, porque tiene tres competiciones vigentes.
7: Claro, y seguidas del día sábado, claro, el día martes.
5: Sábado, el día martes. Entonces, se viene la preparación también para lo que sería ese trabajo técnico y táctico que va a realizar el profesor Gustavo Álvarez de cara al partido cumbre, ¿no? Contra Palmeiras. Entonces, Liga, pienso yo que va a rotar, tiene que rotar el día de hoy. Y ya lo hizo, si no me parece un partido.
7: Yo creo que puede salir con el mismo equipo que jugó ante el Club Sport de Melec. Puede ser.
5: Pensaba, ¿no?, lo mismo, sí.
7: ¿O tú crees que mande lo mejor de lo mejor?
5: Puede ser que por un tema decisivo. Yo creo que por un tema de nivel, Liga tiene que ir con el equipo que fue a jugar la primera vez en el partido de, no sé si fue hace una semana y media, contra Sociedad Deportiva Aucas en el Gonzalo Pozo Ripalda, con algunas variaciones.
7: Alexander
5: puede ser.
7: Domínguez.
5: Exactamente. Cuidarlo bastante a Gonzalo Valle, que tenga esta también ese recambio, que lo ponga a Yerlin Quiñones y al chico que se me fue, que era de Libertad, Frangoy Zambrano.
7: Él puede no puede jugar también. Por no, el tema.
5: Exacto,
7: no
5: perdón, por el tema de
7: ni
5: Copa
7: le
5: Ecuador.
7: No incite, porque si no puede pasar.
5: No, usted
7: no,
5: pues, no,
7: vaya no llame al mal. Puerto principal.
5: Luego se mete en Liga de Puerto Viejo, dicen. Entonces,
7: claro, no vaya a clasificar en mesa a Sociedad Deportiva.
8: Oiga, dos equipos que tienen muchísima tradición acá. Liga con 107 años, fundado el 23 de octubre de 1918. Imagínense que es un club tan antiguo, el más copero, ¿no? Y el Auquitas, el ídolo del pueblo, fundado el 6 de febrero de 1945, 81 años. Se han enfrentado en 184 ediciones, 93 victorias para el cuadro albo, 46 empates y 45 para los Auquistas. 1945 fue su primer partido con un empate 1-1. Las mayores goleadas en el año 89, 9-0. 8-0.
5: 8-0.
8: No, claro. Liga.
5: Tengo entendido que hay un 7-0 de
8: Aucas. Y hay un 7-0
5: también,
8: ¿no?, del Aucas, claro que sí. Un 23 Aucas. De marzo de 1947.
7: Un 5-1 de Sociedad Deportiva Aucas también hay.
8: Claro que sí, hay varias.
7: 2002, 2004 puede
5: hay
7: ser.
5: Hay varios jugadores que...
7: Reneguita.
5: Exactamente, hay varios jugadores que también han pasado por estos dos cuadros. Uno de los más recordados es Carlos Ernesto Berrueta, ¿no?
8: Claro que
5: ha sido
8: sí.
5: Ídolo tanto en Aucas como en Liga.
7: Claro que sí.
5: Entonces, hay algunos jugadores.
7: Renan Calle.
8: Y le iba a decir algunos.
7: Giovanni La Sombra Espinosa.
8: Por supuesto,
7: Jofre Guerrón.
5: De la nueva camada, Richard claro. Mina, Ricardo Adé, por ejemplo.
7: Renan Calle.
8: Y el simpático también, Reascos, jugó en Reascos. Los dos cuadros. Jugó en los dos cuadros.
5: El eterno capitán número 14, Choclo Quinteros.
7: Ah, claro que
5: claro
7: sí.
5: Claro que sí, José.
7: Totalmente,
5: Choclo Quintero. También.
7: Sí, no recuerda. Un breve paso de Mario Lupo Lastra también.
5: Exactamente.
7: Un brevísimo paso de, bueno, en Aucas fue también figura, pero
5: Alexander
7: Liga
5: Alvarado también
7: tuvo,
5: por ejemplo.
8: Claro, claro, sí, eso es de los más recientes.
7: Imagínate, sí.
8: El Potro. El Potro Figueroa.
7: Pero él fue de Liga Aucas.
8: Pero jugaron las dos, tuvieron las dos camisetas
7: de
8: por medio.
7: Pero más ídolo fue en Sociedad Deportiva.
5: Es el ídolo máximo.
7: El ídolo del ídolo.
5: El ídolo del ídolo.
8: Ese sí es el propio.
5: No.
8: ¿Cuál es tu pálpito el día de hoy?
7: El pálpito, yo creo que es un partido muy cerrado y yo lo veo a... Por la mínima, a cualquiera de los dos. No me juego por ninguno por lo antes manifestado, por lo que ya también conversamos el día de ayer, que los dos equipos vienen bien, Liga viene de una semana dulce, clasificó a Copa Libertadores, no importan el modo ni el contexto del partido, porque clasificó. El Sociedad Deportiva Aucas viene ganando, a mando del Beto Araujo, viene ganando esa plaza complicada que es jugar en el Jocay de Manta. Entonces yo creo que va a ser un partido muy cerrado y por ahí yo me arriesgo a decir que esto se va a definir por los puntos, por los penales.
8: Ya, pero en tu resultado es 0-0, 1-1, porque aquí están tomando
7: sí,
8: nota,
7: yo creo
8: por
7: que
8: favor.
7: 0-0, creo que yo.
5: Se definen penales, como toda
7: claro
5: la Copa Ecuador
7: sí.
5: Para Liga.
7: Yo no creo que van a arriesgar los dos.
8: Se van a cuidar, porque
7: claro.
8: Es... Pero no es... La gente confunde que la palabra mata cabe aquí, no. Aquí es a matar
5: a morir.
8: Solo hay un partido... Un mata-mata del que Liga tendrá que enfrentar al similar de Palmeiras en Copa Libertadores, que este tiene ida y vuelta. En este es a matar o morir, un solo partido donde definan su suerte para llegar a la semifinal de la Copa Ecuador. Pero presente.
7: Este partido puede hasta venir muerto. Si es que, sí, es
8: yo complicado. Te voy a decir que yo pienso también que puede haber penales, pero de darse un gol, el equipo rival tendrá que salir a buscar el resultado. Y ahí va a marcarse la diferencia.
7: Claro, ahí van a haber más espacios.
8: Si es que se marca un gol, de hecho, el resultado no va a ser 1-0. Para mí el pálpito entonces va a ser 2-1, triunfo del equipo local Liga Deportiva Universitaria en un partido apretado y con tres goles de por medio.
7: Pronóstico, Migabo, para anunciar la encuesta que tenemos.
5: Claro que sí, para cerrar, para mí mi pronóstico, Liga Deportiva Universitaria se va a imponer hoy 2-0 ante el cuadro de Aucas.
7: Bueno, muy bien.
5: Incluso veo por ahí un gol, puede ser si es que lo pone titular, ¿no? Yerlin Quiñones, que viene en buen momento.
7: Ah, bueno, repite. Tenemos una pequeña encuesta, mis queridos seguidores. Charlie,
8: ¿quién gana en tus penales? ¿Tus resultados? Es que aburrido, 0-0.
7: Liga, en penales.
8: 0-0, qué aburrido. Sí, por la jerarquía y luego dice 0-0 y luego penales gana Liga.
7: Por la jerarquía, ya sea de Gonzalo Valle o de Alexander Domínguez.
8: Lo que sí es que viéndole jugar al Aucas en esta situación, va a tener una excelente presentación. Pero también hay que entender que la motivación con la que viene Liga va a hacer que choquen dos cuadros que tienen muchísima fuerza, muchísima hinchada y sobre todo hambre de triunfo, que esa es la parte que más nos gusta acá. ¿Tienes comentarios para que la gente
7: se conecte? La encuesta tenemos, ¿cómo crees que terminará el clásico capitalino esta noche? La opción número uno, gana Liga con autoridad, Aucas da el golpe en la mesa, terminan empatados y partidazo con muchos goles. Anímense, voten.
5: Buena encuesta,
7: para ver
5: esta
7: encuesta, cómo termina y los pálpitos, tanto de hinchas
5: como consulta
7: como
5: popular
7: orientales.
5: Esa encuesta.
7: Claro, no, estas son más claras. Es las
5: más clarita.
7: Te marean.
8: Bueno, la invitación está hecha. La gente puede participar acá. Hay todavía, el día de ayer, entregamos dos entradas para la final que las Guerreras Albas tienen contra las Dragonas en el partido de vuelta, ¿no?
5: Una información para la gente que va también al partido de Independiente del Valle de ese mismo día. Va a haber un doblete de partidos. Nos juega el Independiente del Valle, su equipo masculino, y las Dragonas, la final contra Liga Deportiva Universitaria. Entonces es un buen plan para que se armen el fin de semana. Y qué más si no escuchan acá que le estamos dando las entradas.
7: Tenemos
5: favor,
7: comentarios, mi querido
8: capitán. Mientras doy el comentario, hay que decir a la gente que está conduciendo hacia el Casa Blanca, escuche la red antes, durante y después, porque estaremos allá con nuestra transmisión desde la cabina que tenemos allá en el estadio, y además la cobertura en las inmediaciones del Estadio de Liga, en el postpartido, en la zona mixta y también obviamente en la rueda de prensa. Así que quédese enganchado, conectado al show de la red y luego a la transmisión que hacemos desde la 102.1. Por favor, Charlie.
7: Los primeros en llegar y los últimos
8: de salir. Como siempre, la radio que siempre está. Sí, por favor.
7: Mi querido Gavito, den lectura, por favor.
5: Vamos ahí con algunos de los comentarios de la gente que estamos a través de la señal de Facebook y de YouTube, aunque no está aquí la señorita Vivier para que dé el anuncio. Conéctense, por favor, conéctense para que interactúen con nosotros, nos hagan preguntas y sobre todo
8: preguntas.
5: Y sobre todo a que respondan la encuesta que les pusimos acerca del clásico capitalino que vamos a vivir el día de hoy. Nando Artista del Pecado. Ay, ese nombre.
8: Bueno, ese nombre. Es la voz legal.
5: LDU versus IDB, dice. Y que gane LDU sería el éxito. La final de
8: Libertadores.
7: Claro.
5: Muy bien,
8: Dios
5: bueno.
8: Estamos lejos.
5: Esperemos. Hay que ver. Sería histórico, ¿no? Yo creo que ya se acabaría cualquier tipo de debate.
7: No. Se coge la Lanford.
5: Y adentro los dos equipos, por lo menos hasta el 2030. Pero bueno.
7: Se acabó.
5: LDU va a ganar hoy, nos dice Nando, el mismo chico que nos dijo de la final de la Copa Libertadores. Daniel nos dice, hola muchachos, arriba el Aucas. Miren, un
8: hincha auquista, vamos, auquita de ahí.
5: De papá. ¿O tenemos más comentarios? Sí, comentando,
7: es que si retrocedemos los dos partidos ya jugados entre Liga y Sociedad Deportiva Aucas, yo creo que Aucas merecía algo. Recordemos el primer partido que fue en Casablanca en ese
5: empate 0-0.
7: Empate 0-0. Yo creo que Auquitas tenía que haber llevado la victoria, y al igual que este último superclásico que fue en la Caldera del Sur. Si bien es cierto, Liga hizo el gol, pero Aucas también mereció algo más en ese primer tiempo. Yo creo que lo más justo hubiese sido un empate. Es por eso que Sociedad Deportiva Aucas va con todo. Yo creo que va a tomarse una revancha. Y qué mejor dejar eliminado a tu clásico rival y en estas instancias. Entonces, yo creo que Aucas también tiene un buen equipo y va a dejar todo en la cancha.
8: Vamos a la pausa, recuerde que somos
7: el show de la red.
8: El show de la red. Volvemos ahora.
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8: Claro que sí. Vamos a las alineaciones que presentará el cuadro Albo y que acá producción Jay Cali siempre está pendiente de nosotros. Nos ha enviado.
5: Ya le tenemos.
8: Porque ya Liga Deportiva Universitaria, el chico era Liga Play. Pues, ¿qué le digo? Tiene información de los amigos. Entonces, le estoy vendiendo, pero así
7: Ricardo
8: es lo que es.
7: Le mandó.
5: El mismo Tavo Álvarez le mandó.
7: Tavo. El mismo se suma otro, va dos. Muy bien.
8: Por favor, acá.
7: Vamos, suélteme musiquita de LDU, mi querida Nancita. Liga Deportiva Universitaria alinea de la siguiente manera: en el arco Gonzalo Valle, en la línea de fondo con Gianfranco Aliala, que me parece muy bien, se ha ganado el puesto a pulso. Sí, ahora bueno. Sí, el más resistido está terminando de convencer a la hinchada Alba. Ricardo Adé como capitán, por la línea izquierda José Carabalí y por la línea derecha Yerlín Quiñones. En el medio campo Jesús Pretel, Fernando Cornejo, y Juanse Rodríguez. Y en adelante, Alexander Alvarado y Janner Corozo con el killer Michael Estrada. Ese es el 11 inicial que presenta Liga Deportiva Universitaria esta tarde.
5: Van con todo, toda la carne al asador.
7: Dijimos que iba a meter un equipo mixto, pero no.
5: Pero no, para nada, se lo guarda muy bien.
7: Está bien, yo creo que
8: ¿qué
7: sí.
8: ¿Qué te parece el cuadro, Gabo?
5: Para mí el cuadro de Liga Deportiva Universitaria que presenta el día de hoy no tiene mucho esquema de rotación, pero tiene un esquema muy incisivo en el tema de insistir en atacar y en buscar el balón aéreo a Michael Estrada, en tratar de lateralizar el juego. Ya tiene Liga Deportiva Universitaria un nuevo lateral que es Marcelo Weigand.
7: Chelo,
5: a mí se me lengua la traba si es que digo ese nombre.
8: Weigand.
5: Bueno, el Chelo Weigand. Y sobre todo esa falencia que tenía por el tema de los laterales de la Liga. No se va a acabar, pero ya tiene un poco más de solvencia en ese tema. Y sobre todo tratar de poner este tipo de incisión al buscarlo

0: para que continúe en sintonía de la 102.1 y que tengamos cómo se presenta el cuadro Quista.
1: Les tenemos una posible alineación del cuadro de Sociedad Deportiva Aucas. Puede que tenga algunas variantes. El profesor Norberto Araujo acostumbra a jugar con un 4-1-4-1 y sobre todo el tema de ponerlo siempre en el arco al señor Hamilton Piedra. Hamilton Piedra, que es prácticamente el pilar fundamental de la defensa del cuadro auquista. Formaría con García, Morales, Burdizo y Gustavino, entonces por ese tema está muy bien en el tema de la línea defensiva de cuatro. Morales me es un jugador bastante...
2: Santiago Morales
1: bueno, es un
0: versátil.
1: Es muy versátil, es un jugador muy seguro también. Para ponerlo un poco más como mediocampista defensivo, arriba de la línea de cuatro defensiva, lo pondrían a Espina.
2: Agustín Espina.
1: Sí, Espina.
0: Es buen jugador también.
1: Agustín Espina. Y sobre todo también arriba en el tema de los volantes y de los mediocampos, sonaría con Mena, Guzmán, Ayrton Preciado Quiñones.
0: Sí, pone igual todo su equipo.
2: De medio campo para arriba es un buen... Bueno, yo creo que Sociedad
0: Deportiva Aucas... Los dos equipos están probados. Claro que sí. Pone todo su equipo.
1: Y delantero, Luis Arroyo. Luis Arroyo puede ser el delantero que acompañe a Aucas, que sabemos que su función de delantero no es total. Él es un mediocampista ofensivo. Pero veamos cómo le va. Se para con todo.
2: Para adelante tiene un buen equipo. Y eso también. Que no lo tomas en cuenta a Carcelén.
1: Michael Carcelén, ni Brian Loyola.
2: Imagínate, son buenos jugadores probados.
0: Muchos recambios. Los dos cuadros tienen esa opción de poder hacer también con su banca algún tipo de sustitución que le dé ese cambio, ese aire fresco que los equipos necesitan en un trajín que va a tener el día de hoy en esta tarde y noche, cuando los dos equipos se vuelquen a ganar en los 90 minutos.
2: Quieren ganar en los 90 minutos. Con las alineaciones que están presentando. Quieren salir a ganar en los 90 y no llevar hasta los penales, que es algo cotidiano en la Copa Ecuador. Esperemos que esto se defina en los 90 minutos.
1: Puede ser que sí se defina.
0: Más que todo es una revancha y ahora de visita. Hay que entender que hace pocos días Liga hizo los deberes a temprano momento. Sí. Ganó ese partido, se defendió con orden. Pero el Aucas fue incisivo, atacó, intentó, pero no se le dio.
1: Claro, y si quieren podemos hacer una comparación con el equipo que presentó Liga en el primer partido, bueno, en el segundo partido, en el Gonzalo Pozo Ripalda por la fecha de la Liga Pro, que venció con gol de Yerlin Quiñones. Liga formó con Domínguez, Mina, Ayala, Juan Sebastián Rodríguez, que creo que está en el plantel del día de hoy, o es una ausencia.
2: Juan Sebastián.
1: Sí, está bueno.
2: Titular.
1: Me parece un tema a topar bastante. Gustavo Álvarez tiene mucha confianza en el muchacho y sobre todo en el tema de cambios de frente hacia jugadores muy ofensivos como Yerlin Quiñones, incluso como el mismo Daverson, se lo vio muy conectado y con mucha conexión.
2: Tiene buenos cambios de frente.
1: Exactamente.
2: Él incluso está dejándolo por fuera por estos momentos a Sebastián González.
1: González, que venía como una contratación sorpresa. Seguimos con Rodney Redes. Imagínense, Rodney Redes, que ya está desvinculado de Liga Deportiva Universitaria.
2: Ya está con vitamina de la mano.
0: Ya está en Paraguay.
1: Claro. Está con otro, ya se fue. Y hoy te vas y te fuiste. Alexander Alvarado, Yerlin Quiñones, Ortiz Tobar. Ortiz también, el muchacho juvenil de Liga Deportiva Universitaria. Sí, tuvo sus chispazos. Bueno, está en formación, no se le puede...
2: Tiene que madurar un poco, claro, futbolísticamente, sí. Obviamente.
1: Alejandro Tobar también, que ha sido una de las bajas que ha tenido Liga Deportiva Universitaria en el tema de expectativas, ¿no? Sobre todo las expectativas
2: No la vio con...
0: Y eso Thiago que tenía más minutos, inclusive, pero no, Libertadores, pero acá no le alcanza.
2: El gol contra Orense y pare de sufrir a Alejandro Tobar y con el profesor Gustavo Álvarez, ni la ve.
1: No la ve. Sobre todo no es un jugador que a Liga no le está aportando mucho en lo que tiene. Y formó arriba con Zambrano y Daverson. Entonces, una rotación.
0: Es un tema de confianza. Acá el jugador ecuatoriano tiene pocos minutos y parece que tendrá espacio, tal vez no el día de hoy. Estamos hablando de este jugador que ha sido un poco resistido por el técnico Álvarez. Sin embargo, es posible que le dé minutos. Recuerde que Daverson también fue un poco resistido y de a poco se ha ido ganando también espacio con el técnico Álvarez.
2: Claro, pero bueno, ahí es un buen recambio, entre comillas, con Michael Estrada. Pero en cambio acá, Tobar, tranquilamente él podría jugar por Janer Corozo,
1: por darte un nombre.
2: Sí, claro que sí. Pero imagínate cómo estará. ¿Qué mira el técnico?
0: Es tiempos de confianza. Y aquí Janer ha tenido minutos, le ha dado también goles. Tú ves que también Estrada no tenía la misma continuidad con el técnico anterior y es un tema de confianza. Con Gustavo Álvarez se le ha dado esta oportunidad.

0: se le ha abierto también el arco, no, desde, y se ha ganado desde la titularidad.
1: Con Patricio Hurtado tuvo la titularidad.
0: Cuando cambiaron de Thiago, claro. El técnico nuevo del interino.
1: ¿Era Thiago o no lo veía?
0: Sí, no. Tenía inclusive roces que se escuchaban dentro del camerino.
2: Bueno, vamos un poquito más con el tema de, si es que me permite.
1: Cambiando de tema,
2: dice cambiando usted. De Perfecto. Tema, cambiando de frente a lo Juan Sebastián Rodríguez. Bueno. La selección ecuatoriana de fútbol. La selección ecuatoriana de fútbol. Rápidamente vamos a tomar el tema del técnico. ¿Quién va a ser el nuevo técnico de la selección? Se barajaban algunos nombres, el tema de Luis Ubeldía, el tema del mismo Guillermo Almada, incluso Walid Regragui, que era técnico de la selección de España, perdón, de Marruecos. Martínez, que era técnico de Portugal, era técnico de Bélgica también. Pero ahora, lo que se está hablando mucho y muchos medios lo están hablando, y sobre todo el tema de que ya está a punto de cerrarse, es Marcelo Gallardo, el muñeco. El muñeco está a punto de convertirse en técnico de la selección ecuatoriana de fútbol, en estratega. En otros programas vamos a tener la oportunidad de topar el tema de sus exigencias, el tema de sus requisitos, el tema de sus objetivos. Tengo muy claro que uno de sus objetivos va a ser la Copa América 2028.
1: Yo ya escuché una exigencia que por lo menos para mí no me parece. Yo también había escuchado que ya prácticamente sería Marcelo el muñeco Gallardo.
2: En caso de confirmarse, sería un tema de debate la exigencia.
1: Pero
2: que
1: ya
2: tiene.
1: Escuché esa exigencia que quiere dirigir a la selección ecuatoriana con control remoto. Es decir, que él solo quiere venir exactamente. Quiere venir a los partidos, fechas FIFA, amistosos, eliminatorias. Pero él lo quiere, pero vivir en lo que es Argentina. Y eso, la verdad, no me parece.
2: Bueno, es alguna de las exigencias que tiene, y sobre todo también el tema de que quiere traer más de 10 colaboradores a la selección.
1: Que traiga los que tenga que traer, pero que esté aquí in situ. No es lo mismo ver un partido de fútbol por la televisión que ver aquí. Yo sé que aquí en el medio tal vez no puede existir mucha variante para la selección, porque todos sabemos que los convocables están fuera del país, pero siempre tienes que estar in situ aquí
2: en el fútbol Ecuador, aquí.
1: Ya sea en Quito, Guayaquil.
2: Él viene con una exigencia muy grande, que es tratar de buscar un delantero, entre comillas. Sabemos que él no puede traer la solución, pero él puede ser alguien que inteligentemente puede trabajar en encontrar una solución a ese problema que ha sido el de tener un delantero. Y bueno, el muñeco está cerca de estar en el banco de nuestra tricolor de cara a la Copa América 2028.
1: Es un buen nombre, pero no me llena a mí, no me deja de convencer, porque
2: es un buen tema de debate.
1: No ha tenido experiencia como en selecciones nacionales, pero bueno, esperemos que
0: quede este tema de debate, porque
1: decisión.
0: Sobre todo me deja preocupado lo que tú me dices, que quiere hacerlo a distancia o a control remoto. Eso no me gusta. El país necesita seriedad, sobre todo porque a la selección mayor se nutre de los clubes juegan acá de local. Uno tiene que saber cómo se presenta el jugador cuando está aquí. No estamos en pandemia, no estamos en un tiempo en el cual no se puede estar aquí.
1: No es Jordi Cruyff.
0: Ya sabemos lo que pasa, así que
1: por eso.
0: Yo pienso que si queremos buenos resultados, hay que elegir a un técnico que gane bien, pero que represente también esa parte trabajando.
2: Por eso la
0: ¿no?
2: gente lo pedía bastante a Luis Ubeldía, conocía bastante el medio.
1: No creo que sea la solución.
0: Tema
1: tampoco,
0: para el debate del siguiente programa. También el tema del Mundial de Clubes, y también el día de mañana hablaremos del Superclásico una vez que haya finalizado esta importante fecha de los cuartos de final. ¿Qué le pareció el programa?
1: Corto, pero muy interesante, mi querido capitán.
0: ¿Usted?
2: Muy buen programa, bastante productivo, bastante enriquecedor, con mucha información. Si quieren, les puedo leer unas
0: rápidamente, Gabito.
1: Saludos, ¿no?
2: Comentarios y saludos que tenemos el día de hoy. Ya casi arranca el juego, ¿van a transmitir aquí en la red? Nos dice Nando, vamos a transmitir, ya se viene la transmisión. Ya se viene la transmisión desde el estadio Rodrigo Paz Delgado. Byron Villagómez nos dice, por favor, ¿pueden indicar si ya se confirmó la contratación de Lucas Tití Rodríguez para Liga?
1: Prácticamente está una firma.
2: Ya está ahí. Solo falta que el avión ponga las llantas en el piso, nada más. Entonces,
0: que aterrice
2: y ya nada más. Y bueno, lindo programa el día de hoy.
0: Gracias, Gabo. Cortito y al pie. 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
0: Soy Joan Luna Valenzuela, el capitán del show de la red. Sígueme en Instagram como Joan Luna 011. ¿Ustedes se divirtieron?
1: Nosotros
0: seguro lo hicimos aquí porque somos el show de la red. Volvemos el día de mañana. Gracias. Avanza hoy.
2: Chao.
0: La previa del partido.
1: Claro que sí.
2: Nos vemos. Nos conecten. Un saludo para Cami.
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7: Le informa la hora, 16 horas, en punto.
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15: La que tenemos acá en el norte de la capital de los ecuatorianos para una nueva edición del Superclásico Capitalino. Hace un par de semanas ya se habían visto las caras Liga Deportiva Universitaria y Sociedad Deportiva Aucas. Por el torneo doméstico, Liga puso suplentes y ganó un partido fundamental, porque si en ese momento no le ganaba el Aucas, el Aucas le sacaba 9 puntos y Liga, ganando ese partido, se quedó a 3 de diferencia, la misma que actualmente la mantiene, luego de que Aucas ganó en Manta y de que Liga le ganó al Club Sport de Melec. Pero está claro que ese es otro torneo y hoy es un partido a finish. En Copa Ecuador y en cuartos de final de este torneo, juega Liga Deportiva Universitaria y juega el elenco del Aucas en un nuevo superclásico. Amigos, amigas, hola, hola, ¿qué tal? ¿Cómo les va? ¿Cómo están? Tengan ustedes muy, pero muy buenas tardes. Los saludamos desde la cabina de Radio La Red en los 102.1 para este partidazo, ¿ah? Duelo de equipos de la capital, clásico, horario complicado por el tema televisivo. La señal pidió jugar a las 5 de la tarde y de esta manera estamos a la expectativa de lo que puede puedan realizar azucenas y orientales. Se va a llevar a efecto también un reconocimiento tras 150 partidos disputados de Ricardo Adé. Lo veo al presidente, al doctor Isaac Álvarez Granda, que ya está en la cancha en compañía del doctor Hernán Echeverría para entregarle un presente a Ricardo Adé. Saldrán todos sus compañeros para aplaudirlo a uno de los referentes e históricos de aquella campaña del 2023. Hoy analizarán el partido Patricio Granja, Gianni Uquillas, y estará con todo el aporte de igual manera Gabriel Campoverde en la cabina de los 102.1 FM de la red. Le saluda el pichón Andrés Vinamarín Espinel. Gracias por estar. Bienvenidos y bienvenidas. Pato querido, siempre es un gusto. 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
16: ¿Qué tal, Pichón? ¿Cómo vamos, Gianni? ¿Cómo vamos, amigas, amigos? ¿Cómo están ustedes? Bienvenidas, bienvenidos. Sí, ya estamos en esto, ¿no? Que es esta sana costumbre de acompañar al fútbol nuestro. Y en esta ocasión, otro superclásico, esta vez por Copa Ecuador, ¿no? Con poco tiempo, hay que decirlo, desde que se pactó el que se juegue el partido. Y claro, todo eso repercute, ¿no? No solo en día, en horario, en todo lo que sucede alrededor del fútbol. Un fútbol que no para, ¿no? Mientras vemos el homenaje justamente de parte del doctor Isaac Álvarez a Ricardo Adé, ¿no? Ahí está el haitiano que con 150 partidos, Pichón, sin cerrar esta temporada, que es la cuarta de él acá ¿no? Uno dice, es un montón de partidos por año, ¿no? Son básicamente 40 partidos por temporada. Eso es mucha regularidad, mucha participación, y es parte de lo que está en este momento siendo reconocido, ¿no? 150 la camiseta, ahí llegan, ¿no?, los arqueros para abrazarlo. Ahí está parte de la camaradería, ¿no?, que se vive en Liga Deportiva Universitaria. Para que ustedes solamente tengan el gráfico, ¿no?, el abrazo de los tres arqueros. AD es básicamente 10, 15 centímetros más pequeño que los arqueros. Y eso que AD es todo un portento físico. Así que ya estamos acá. Voy a saludar rápidamente también con el otro comentarista del partido, Gianni Uquillas. Amigo Gianni, bienvenido.
0: Hola, Pato. Qué gusto. El saludo cordial para ti, para Pichón, para Gabriel y la gente que siempre nos escucha a través de los 102.1. Ahora, así como se suma mucha gente a esta transmisión, se suma el equipo, los jugadores de Liga Deportiva Universitaria a este festejo con Ricardo AD, ¿no? Es una cifra importante, Pato, 150 partidos. Entre esos 150 partidos hay algunas finales, esos partidos importantes que quieres jugar como futbolista, ¿no? Y ganarlos sobre todo, ¿no? Ahora sí saltó ya todo el equipo. Esto demuestra también la comunión, la unión. Hasta Weigand se unió. ¿Cuántos días va? 2, 3 días dirá. Bueno, trabajando ya con el equipo poco a poco. Pero sin duda alguna esto hará que el grupo hoy salga con un sabor especial, ¿no? En tratar de hacer las cosas lo mejor posible para su compañero Ricardo AD. Pero como dicen, en una tarde excepcional acá en el norte de la capital de los ecuatorianos, listos para estos cuartos de final de Copa Ecuador, ya con alineaciones conocidas. Aucas está realizando movimientos precompetitivos hacia algún momento y en este momento empieza Liga Deportiva Universitaria, Pichón.
15: El saludo de Patricio Granje y de Dani Uquillas acá en los 102.1 FM de la red. 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Gabriel, querido, ¿cómo te va?
6: Pichón, ¿qué tal? También Gianni, Pato, un saludo también a la gente que nos sintoniza en los 102.1 FM. Partidazo que tenemos esta tarde en el Rodrigo Paz Delgado, el tercer superclásico capitalino de la temporada y el segundo en este mes, Pichón. Recordemos que saldo a favor de Liga Deportiva Universitaria, el primer partido empate 0-0 en este mismo escenario. Y justo hace unas semanas atrás, la victoria de Liga sobre Aucas en el Gonzalo Pozo Ripalda. Este partido se juega más que tres puntos, se juega el primer clasificado, el primer semifinalista de esta Copa Ecuador.
15: Está el saludo de Gabriel Campoverde, gracias a Valvolín, el aceite original. Vamos a ir con el resumen del Rey de Copas. ¿Cómo llega Liga Deportiva Universitaria? 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Así llega Liga.
9: Liga Deportiva Universitaria recibe esta tarde a Sociedad Deportiva Aucas por los cuartos de final de la Copa Ecuador en el Rodrigo Paz. El partido está programado a las 17 horas. Los albos vienen de ganar el fin de semana 2-0 frente al Club Sport Emelec. Estas fueron las palabras de Luis Segovia tras el partido.
17: Hay que seguir trabajando, la idea cada vez se va plasmando, creo que eso es algo muy bueno, juegue quien juegue, entonces eso es muy, muy, muy gratificante para todo el grupo. Y nada, ¿qué te digo? Felices, humildes de una victoria y pues siempre resiliencia cuando las cosas no van bien, así que hay que seguir trabajando.
9: El zaguero de Liga también se refirió al encuentro que jugarán en instantes ante el ídolo capitalino.
17: Sí, totalmente, va a ser durísimo el partido, es una final, obviamente, un partido único aquí en casa con nuestra gente, así que vamos a prepararnos, así que ya pensaremos desde el día de mañana lo que va a ser el partido contra Aucas.
9: Además, le dejó un mensaje a la hinchada.
17: Que siga creyendo, que siga confiando, que este equipo se creó para cosas importantes. Estamos ahí disputando, hoy fue un lindo partido para la hinchada, más que nada, que disfrute, que vino, que se acercó hoy al estadio. Y qué te puedo decir, solo el trabajo. El trabajo es lo único que te puede dar estos resultados, el cómo lo haces. Creo que si trabajas bien, presionas bien, eres protagonista, juegas bien con el balón, los resultados van a llegar.
9: Mientras que Eduardo Álvarez se mostró cauto a la hora de hablar de nuevos jugadores para el conjunto universitario.
18: Sí, nosotros vamos a esperar, yo no quiero anunciar ni adelantar nada. Como dije, ya están diciendo que ya hemos firmado jugadores que no hemos firmado. Incluso dijeron que íbamos a pagar por un préstamo, por un jugador libre. Y yo creo que todas esas noticias a la final solo generan más ruido y complican las negociaciones. Entonces, con el tiempo, ojalá ya para pronto podamos anunciar las contrataciones y ahí no tener ningún problema.
9: Iván Frangoy Zambrano no podrá jugar esta tarde por haber disputado los octavos de final con el Delfín semanas atrás, mientras que Richard Mina podrá volver a ser considerado tras haber estado suspendido el fin de semana. Liga Deportiva Universitaria volverá a tratar de ganar al Aucas esta tarde cuando se enfrenten buscando la semifinal de la Copa Ecuador. 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

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Tancita nos pone en el centro de mando música del Rey de Copas, porque el Pato en un ratito nos va a contar cómo juega Liga Deportiva Universitaria. Música de Liga.

0: está la música de Liga Deportiva Universitaria, que alinea así hoy, dirigida por Gustavo Álvarez en Copa Ecuador. Gonzalo Valle en el arco con el número uno. La defensa, línea de 3:30, Jean Ayala. 4, Ricardo Adé, el que hoy cumplió un poco más de 150 partidos. Y 67, José Carabalí. ¿Quiénes serán carrileros? El 20, Fernando Cornejo. El 23, Yerlin Quiñones. Los volantes, 8, Jesús Pretel. 31, Juan Sebastián Rodríguez. Y el 10, Alexander Alvarado, para dejar en función de ataque al 13, Janer Corozo, y al 11, Michael Estrada. La formación de Liga.
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1: Dani, ¿cómo juega entonces Liga? La composición, me da la impresión de que Fernando Cornejo, ya lo contaba el Pato hace un instante, va a ocupar el carril derecho, que va como carrilero por aquel perfil.
3: Bueno, en lo recursivo que ha sido Gustavo Álvarez, esta puede ser una de las novedades que nos presenta el día de hoy frente a Sociedad Deportiva Aucas. Sabemos que ha sido un punto muy bajo, capaz el costado derecho para Liga Deportiva Universitaria. Lo hemos analizado a lo largo de las programaciones, Pichón. Josué Cuero te da ciertas características de juego, ¿no? No es un jugador de llegada, no es un jugador de juego asociado, es un jugador que cuando llega o cuando pisa el último cuarto de cancha busca lanzar el centro y capaz no te permite tener un poco más la pelota o generar un poco más en esa zona del campo de juego. Por eso hoy daría la sensación de que Cornejo va a correr como un carrilero por ese costado derecho. En la línea de tres iría Adé, Ayala, Carabalí. Carabalí ya sabemos que también puede cumplir una doble función cuando el equipo va en ataque. Lo de Yerly Quiñones, que está en un momentazo. No mueve el medio campo, solo la inclusión ahora de Alexander Alvarado. Juanse Rodríguez para mí ya se ganó el puesto. Es uno de los inamovibles junto a Jesús Pretel en esa zona. Y Alvarado, que se recuperó, empieza a sumar minutos. Adelante, mucha confianza para lo de Janer y de Estrada, que sin duda alguna puede ser que Janer no luzca bien, pero lo que sí es una certeza es que complementa muy bien al goleador, en este caso Michael Estrada. Así es que da la sensación de que hoy quiere inclinar un poco más o tener un poco más de juego por banda derecha con la presencia de Fernando Cornejo. Veremos qué tal le va en este ida y vuelta. Alfeña, que creo que en algún momento ya estuvo en esa posición. No como una posición definitiva, pero en algún momento estoy seguro que el mismo Thiago Núñez lo ocupó. Habrá sido por momentos, Pato, pero no creo que sea una posición que desconozca del todo.
0: Sí, me parece que en un par de partidos lo utilizó abierto justo a la derecha. Y recordemos que en algún punto, cuando necesitaba más hombres de ofensiva, terminó de quedar hasta en línea de tres. Claro. Esa ha sido la realidad de Cornejo, ¿no es cierto? Un jugador polifuncional que cumple muchas funciones más allá de la posición donde la ubiquen. Así que hoy no sería extraño. Después, a lo mejor estamos pensando en un Cornejo carrilero. A lo mejor es hoy marcador de punta.
3: Que puede cumplir también esa función, ¿no? Yo sí destaco lo recursivo que ha sido Gustavo Álvarez, porque lo utilizó a Frangoy Zambrano como carrilero, ¿no? Tuvo que, bueno, con Carabalí, con él ha tenido también una especie de recambio en cuanto a posiciones constantemente y en el partido. Ha sido stopper, ha sido lateral, ha sido un volante interior, ha tenido varias posiciones con el mismo Yerly Quiñones, aprobado por izquierda, por derecha. Capaz en donde menos probó es adelante, con Estrada y con Corozo, que son dos jugadores que, a ver, por lo que se conocen, no hay mucho que hacer, ¿no? O sea, a los que se conocen, déjeles que jueguen tranquilos. No les diga mucho, porque al final de cuentas pueden hacer mucho más.
1: Muy bien, ahí el análisis de Liga Deportiva Universitaria. 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Vamos con papá, como llega el ídolo capitalino que se quiere tomar Casablanca.
4: Sociedad Deportiva Aucas dejó todo listo para enfrentar a Liga Deportiva Universitaria en el Estadio Rodrigo Paz, en lo que será una reedición del Superclásico Capitalino, esta vez válido por Copa Ecuador, buscando un cupo para las semifinales. El equipo oriental viene de conseguir la clasificación en esta competición de una manera sufrida, superando en la tanda de penales a la Unión en partido que se jugó en Pujilí. Precisamente en aquel partido, el tanto definitivo llegó gracias a Andrés Mena, quien liquidó la serie a favor del equipo oriental. Así se vivió aquella conquista.
3: ¡Andrés Mena, el remate! ¡Gol! ¡Gol! ¡Del Aucas, que se mete en cuartos de final! ¡Que tenía que ser así, con sufrimiento de visitante!
4: Regresando la mirada a la actualidad del ídolo del pueblo, vale destacar que el elenco dirigido por Norberto Araujo llega con la motivación en alto después de haber conseguido una victoria muy importante en el Estadio Jocay frente a Delfín en partido válido por la Liga Ecuavet. Al final de ese compromiso, Steven Tapiero habló acerca de los objetivos de Aucas y de la tranquilidad con que asumen el partido a partido.
5: No, esto es como lo dijo el profe, nosotros vamos partido tras partido. Lo que le interesa es el grupo, lo que podemos dar dentro del terreno de campo. No miramos tablas, sino que vamos partido tras partido, dando lo mejor de nosotros. Este es un grupo que está haciendo las cosas bien, individual y colectivamente, y eso es lo que ha ayudado hasta donde estamos.
4: En esta misma línea, Alexander Bolaños también habló luego de la victoria en suelo manabita, haciendo referencia a los objetivos trazados por el club y el trabajo que vienen realizando. Estas fueron sus declaraciones.
6: Sí, eso es lo que nosotros nos planteamos, el profe, eso es lo que trabaja, y yo creo que estamos haciendo las cosas bien para lograr el objetivo que nos hemos planteado a comienzo de año.
4: Finalmente, regresando la mirada al cotejo que arrancará en cuestión de minutos, solo hay que destacar que en la nómina del Beto Araujo, habilitada para Copa Ecuador, no existen jugadores lesionados o suspendidos, por lo que podría echar mano de lo mejor de su plantel.

0: señores, amigos, amigas, oyentes de los 102.1 FM de la red, el resumen de Sociedad Deportiva Aucas. Quiero saludar al doctor Santiago Pesantes y está en la avenida La Prensa a la altura de la Florida, rumbo al superclásico de la capital que otra vez será de liga. Saludos, está con Dani, con Pedro Nicolás, el doctor rumbo al estadio. ¿Cómo juega el ídolo capitalino Dani Ricardo? ¿Cuál es el once que pone el histórico Norberto Araujo para jugar con su Aucas en el patio de su casa, que es el Rodrigo Paz?
1: En el arco y con el número 13, Hamilton Piedra, línea de 4 en el bloque defensivo por derecha, con el 37, Alex Soba. Primer central, el 16, Luis Gustavino. Lo acompaña el 2, Santiago Morales. Y cierra por izquierda el número 28, Robinho Quiñones. Ya en medio campo, dos hombres para el corte y la recuperación, el 17 para Steven Tapiero y el 6 para Agostino Espina. En la generación, el 21 para Piero Guzmán y el 18 para Andrés Mena. Ya en ataque, dos hombres, el 34 para Michael Carcelén y el número 11 para Alexander Bolaños. Ese es el 11 titular de Norberto Araujo para enfrentar a Liga Deportiva Universitaria.
0: El Pato Granja, pero primero Gabriel nos cuenta la composición de Aucas. 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
0: 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Pato Granja, nos contaba Daniel Once, ¿cómo lo explicas?
3: Me parece que está claro, ¿no? Hoy hay que tomar alguna precaución adicional en ese medio sector, hay que acompañarlo, Espina, para eso está Tapiero. Después me parece que son tres generadores, ¿no? Más allá de que Michael Estrada pueda ser un media punta, me parece que está clarísimo lo que intentará Aucas con tres hombres de buen manejo, ¿no? Entre Guzmán, Mena y Carcelén, intentarán ser los alimentadores, ¿no? De un, ya en otros partidos, utilizado Bolaños como centro delantero. Después discutiremos si es más o menos centro delantero que quién o que qué, pero el tema es que en cambio Aucas va a poblar el medio sector, va a tratar de contener a Liga, tener recuperación rápida y después gran desahogo con tres buenos manejadores de balón.
0: Ahí está entonces el análisis de Sociedad Deportiva Aucas, que como lo contábamos en la red central, no puede contar con Burdizo, con García y con Andrade, porque tuvieron participación con otros clubes en la Copa Ecuador. Arroyo y Ayrton Preciado están lesionados y además ni Maverick Vera ni Rafa Monti tampoco se encuentran. Luego los comentaristas me responderán algo. Si hoy Aucas elimina Liga, ¿será quizás el mejor triunfo de Aucas sobre Liga? Esa es una linda pregunta para el mundo Aucas. Quiero hacer un breve paréntesis acá en la cancha de la U con numeritos, con el Pato Granja, con las estadísticas de este superclásico.
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0: Señoras y señores, calienta Liga Deportiva Universitaria en el campo sur. Aucas lo hace en el campo norte. El árbitro es Gerson Zambrano, que está trotando en la parte central de la cancha, asistido por Mauricio Lozada y Guido Cajamarca. Dulet Cijares del cuarto juez. Hoy tenemos VAR, Pato. Ay, esa es la novedad, porque habitualmente lo que sí pasa es que tenemos VAR desde semifinales en Copa Ecuador. Así que hoy, por la magnitud del partido, me parece que las directivas y la federación han optado porque Carlos Bayas y Cristian Gutiérrez estén operando la tecnología.
3: Sí, señor, así es. Tenemos VAR, ¿no? Y eso ya es novedad en un torneo en el que en muchas ocasiones era requerido, necesario, ¿no? Era urgente tener VAR. Que le pregunten a Liga de Puerto Viejo si no, ¿no? Si no se necesitaba VAR. Y esto más allá de haber clasificado o no. Pero uno se queda con esto, ¿no? De la necesidad de darle más peso a este torneo. Una de ellas es esto, ¿no? Hacer regular un tema que parece ya cotidiano en el fútbol, no solo ecuatoriano, sino mundial, el tener VAR.
0: Están calentando entonces justamente los jueces para este compromiso en Instagram. 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
0: Vamos, primero a que tanto Dani como el Pato respondan esta dura pregunta para la gente de Sociedad Deportiva Aucas. Porque si en la época moderna tú le preguntas al mundo Aucas cuál fue el mejor triunfo de Aucas sobre Liga, todos te van a responder ese del 2004 en el sur, que Aucas le ganó 5-1 a Liga, aquel tanto del Potro y 4 goles del Team Delgado había descontado el Mago Salas. Pero en Casablanca, yo no recuerdo, desde el 97 para acá hubo varios, el gol del Potro allá por los 90, el gol de Edison Vega sobre la hora en el autogol de Edison Vega en el 2019 para que Aucas gane y momentáneamente se sume entre los punteros. Hay varios resultados importantes de Aucas, pero la pregunta, si hoy gana Aucas, sea en penales, sea en los 90, ¿es el triunfo más importante de todos los tiempos de Aucas sobre Liga en este estadio? ¿Ustedes qué me dicen?
3: Yo creo que sí, Pichón, porque uno de los graves problemas que ha tenido Aucas es que en los momentos más importantes de ganar aquí no ha podido hacerlo. No importa si hablas de un 4-4, de un 3-3, no importa, ¿verdad? Y creo que esto de marcar una eliminación en un torneo en calidad de visitante ante un rival histórico para ti, creo que marca mucho. Ojo que en los números, en estos últimos años, son muy buenos los números de Aucas ante Liga. Algo que en la historia global no se recoge y no se da. Pero en estos últimos años, la historia de Aucas es positiva. Lo que no ha encontrado es eso, el gran triunfo. Ese que te sirva para algo espectacularmente, que marque, que quede escrito. Y creo que puede ser hoy, ¿no es cierto? Si hoy gana aquí, yo creo que es el triunfo más sonado, la clasificación, dependiendo cómo se la logre, más importante.
17: Sí, sobre todo por los contextos, ¿no? Ganar en condición de visitante, a una liga que viene en ascenso, con todo lo que significa y está peleando en este momento el rival, creo que sería una victoria muy, pero muy interesante para Sociedad Deportiva Aucas. Pero yo creo, y me voy a quedar con una frase que dijo acá el profe Holland, los equipos grandes no festejan partidos, festejan títulos. Y creo que para Aucas, más allá de ganarle hoy acá a Liga Deportiva Universitaria, que sí, sin duda, sería el batacazo de la Copa, yo creo que para Aucas el objetivo está en otra, por otro lado, ¿no? El poder conseguir un título. Ya fue campeón nacional del torneo en general. Y una Copa Ecuador que viene en franco ascenso, que es un torneo que se está construyendo año a año, que capaz tendrá sus problemas, sus errores, sus aciertos y desaciertos, pero no deja de ser un torneo oficial. Entonces, para Aucas, creo que el objetivo, más allá de ganar la liga hoy, será conseguir el título.
0: Vamos con el resumen y declaraciones de Gustavo Álvarez, el técnico de liga. 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Esto es lo que dijo el DT de la Universidad Central.
16: Gustavo Álvarez, estratega de Liga Deportiva Universitaria, habló acerca del desempeño de sus dirigidos en el último partido frente a clubes por Emelec, que se saldó con un resultado favorable para la U. Además, en esta misma línea ya empezó a esbozar algunos detalles de lo que espera encontrar frente a Sociedad Deportiva Aucas con esta posibilidad de luchar por un cupo a semifinales en la Copa Ecuador. Esto fue lo que destacó.
18: Me parece un muy buen partido del equipo y que dimos un paso adelante nuevamente en esto de construir y crecer permanentemente. Lo de la rotación...
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18: Vamos día a día. No, ahora sí nos vamos pensando en Aucas. Al mismo tiempo, tener claro también, por más que hayamos ganado, qué tenemos que corregir. Y como dije en la conferencia anterior, reunión con el cuerpo médico y de preparación física para ver los tiempos de recuperación de cada jugador.
16: En medio del buen momento que atraviesa Liga, Álvarez también quiso referirse a la rotación que ha venido implementando en varios pasajes de los últimos partidos. Con relación a las consideraciones en torno a esta rotación, estas fueron sus reflexiones.
18: La rotación, ¿en qué la fundamento? Primero, siempre armar el mejor equipo posible. Para eso se evalúa si los jugadores están en un 100% de posible prestación y no que entren disminuidos, porque hay compañeros que sí están al 100 y están esperando una oportunidad. Mientras que los jugadores tengan un nivel de competitividad adecuado, las posibilidades no se las doy yo, sino que se las ganan ellos. Y es una forma de viajar todos juntos. Como dije alguna vez, un partido se puede ganar con 11, una racha positiva se puede tener con 13 o 14, pero cosas importantes se consiguen con los 30. Entonces, mientras que yo le pueda dar minutos a todos, para mí es bienvenido. Pero ellos saben que los minutos no se los doy ni se los regalo, se los ganan ellos en el día a día.
16: Otro detalle abordado por el timonel de la U tiene que ver con la posibilidad de que sus dirigidos vayan interiorizando la idea que pretende él para su juego. Esto fue lo que destacó en torno al trabajo que se viene realizando y a la compenetración con el equipo.
18: Cuando el equipo domina con amplitud al rival y gana como hoy, también hay cosas para corregir. Y que la victoria no nos confunda, que está todo bien. Entonces me parece que vamos por el camino adecuado. Los jugadores creo que están empezando a creer. Pues yo dije, de entrada la idea del entrenador, el jugador la entiende. Cuando la empieza a desarrollar, ¿sí?, la pone en práctica. Y cuando empieza los buenos resultados en seguidilla, empieza a creer. Y a transformarse en propia, internalizarla. Y creo que estamos por ese camino. Entonces, nos vamos tranquilos como siempre, con la tranquilidad de la victoria, pero sin perder de vista que también hay aspectos a corregir.
16: Finalmente, Álvarez también quiso hacer referencia a esta búsqueda permanente de una mejor versión para su equipo. Estas fueron sus consideraciones.
18: Bueno, el ideal lo vinculo con la perfección. Creo que la perfección no existe, pero sí la búsqueda, el perfeccionamiento. Y para mí, la construcción de un equipo no debe tener nunca techo. Cuando el equipo juega bien, se puede jugar muy bien. Cuando juega muy bien, se puede jugar excelente. Y cuando se juega excelente, se puede jugar aún mejor. Entonces, para mí el punto está en no conformarse nunca con nada. Estamos mejor día a día, creo yo, pero nuestra mejor versión espero que sea...

0: Señoras y señores, ahí la producción con Marco Fernando Fuentes de el profesor Gustavo Álvarez, que tiene muchos conceptos interesantes, ¿ah? Tiene autocrítica, es reflexivo en el éxito, en la amargura de la derrota cuando le tocó perder frente al conjunto del Independiente del Valle. La realidad es que es realmente destacado el poder escuchar al técnico de Liga Deportiva Universitaria. 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
0: Vamos con el Beto Araujo, el técnico de Sociedad Deportiva Aucas. 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Se empieza a regar la cancha en el campo sur, poco público. ¿Cuántas entradas se habían vendido, Pato? ¿Habían dicho la gente de Superticket?
2: Unas 2.700.
0: Flojísimo, ¿eh? Y los liguistas Black, ellos tenían entrada gratuita y los Gold tenían y Silver creo que un descuento, pero la realidad es que a esta altura, no sé, llegamos a los 1000.
2: Sí, tal vez, ¿no? Y eso que hay hinchada de Aucas ahí arribita también.
3: Hay un grupo mayoritario ya en la General Norte, supongo que será, no sé si una escuela o algo, que hay una masa ahí de un grupo muy marcado.
0: Vamos con el Beto Araujo Castillo Hermanos. 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
4: Beto Araujo, el director técnico de Sociedad Deportiva Aucas, está listo para lo que va a ser una nueva edición del Superclásico Capitalino. En esta ocasión, volverse a ver las caras en una Copa Ecuador. Aucas viene siempre con una racha positiva tras vencer en la Liga Pro en la última jornada y ahora se enfrenta a una liga en donde en este año igualaron sin goles. La última vez que se vieron las caras por cuartos de final fue en el 2019, donde también igualaron sin goles en el Rodrigo Paz, y en la tanda de penales, Liga fue quien clasificó. Sobre lo que ha sido la actualidad de Aucas y lo que esperan para lo que se viene en este partido esta tarde en el Rodrigo Paz Delgado, escuchemos al profesor Beto Araujo de Aucas.
5: Bueno, como se lo dije a los jugadores y siempre reitero que no miramos tabla, creo que el grupo está, sobre todo dentro de los 6, están todos muy parejos. Entonces, nosotros comenzando con el convencimiento de tratar de mejorar partido a partido y ir evolucionando, eso me deja tranquilo con el accionar que han hecho, así que nada, nosotros nos enfocamos con los pies sobre la tierra, tratar de trabajar partido a partido. Quedan cuatro partidos y después queda estar dentro del hexagonal, que es el objetivo que tenemos. Y bueno, recuperar jugadores que hoy no tuvieron parte por algunas molestias que tuvieron, tratar de recuperar lo antes posible. Ahora tenemos entre semana, tenemos una Copa Ecuador. Difícil como armamos, pero vuelvo a repetir, este equipo trabaja semana a semana, día a día, y la verdad que estoy muy, muy contento por eso.
4: El cuadro oriental llegó a esta instancia después de vencer a Unión en Pujilí, yéndose hasta la tanda de penales, en un partido que se les complicó de más, pero que supieron sobreponerse y con los cambios del Beto Araujo conseguir esa clasificación. Todos los detalles sobre lo que pasa el día de hoy entre Liga y Aucas los escuchas en la red.

0: Señoras y señores, aquí estamos en la cancha de Liga Deportiva Universitaria. Ahora se riega el campo norte. Dani, ¿me recuerdas cómo juega Liga? ¿Cuál es el once del elenco universitario? Hace un ratito lo escuchábamos al gran Norberto Araujo, que de seguro el técnico de Aucas de una extraordinaria campaña lo ovacionará. El hincha de Liga por su recuerdo como jugador. ¿Cómo juega Liga? 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
1: Gonzalo Valle en el arco, línea de tres, Ricardo Adé, Gianfranco Ayala y José Carabalí. En el medio campo, Jesús Pretel como cabeza de área, Juanse Rodríguez y Alexander Alvarado como interiores. En la banda derecha, Fernando Cornejo, la gran novedad. En la banda izquierda, el 23, Yerlín Quiñones. Y ya en ofensiva aparece el 13, Janer Corozo, y el 11, Michael Estrada.
0: Así forma entonces Liga Deportiva Universitaria. 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
0: ¿Cómo juega Sociedad Deportiva Aucas, Pato? 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
3: Sí, señor. Forma con Hamilton Piedra en el arco. La defensa será una zona. Alex Soba por derecha. Los dos centrales, Luis Gustavino y Santiago Morales. Y cierra el bloque defensivo, Robinho Quiñones por izquierda. Dos volantes de contención, Agostino Espina y Steven Tapiero. Tres de generación, Piero Guzmán, Michael Carcelén y Andrés Mena. Y el hombre en punta será hoy Alexander Bolaños.
0: Ahí están los protagonistas de este compromiso que arranca a las 5:00 p.m. Fiducia contigo en cada meta.
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0: ¿Qué esperamos del partido, Pato, para irnos a la pausa? ¿Cómo nos lo imaginamos en ese dibujo previo, Valvoliga, el aceite original?
3: Me parece que va a ser un lindísimo duelo táctico, ¿no? Con esta propuesta del 4-2-3-1 de Aucas, con esto que para Liga es un tema a veces difícil de encasillar en un solo número telefónico, un solo modelo. Veremos hoy cómo se comporta, ¿no? Si todo da la impresión de ser una línea de tres y mirar esa línea de volantes. Hoy, como en el partido con Emelec, con un manija, Pichón, ¿no? Que es Alexander Alvarado, pues bueno, parte de lo que a lo mejor dejó un grato sabor de boca a Gustavo Álvarez en la contienda por la Liga Ecuavet. Veremos hoy cómo se para Liga, pero sí, creo que va a ser un lindísimo duelo táctico.
0: Son las 16:46 en la cancha de Liga Deportiva Universitaria, superclásico del fútbol capitalino. Primero Gabriel y después nos iremos a la pausa. 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
0: Señoras y señores, volvemos después de la pausa. Los equipos se van a venir al rectángulo verde. Lo vamos a relatar con el análisis del Pato Granja y de Dani Uquillas. Está Gabriel Campoverde y usted está del otro lado, llegando a la cancha. Hay mucho tránsito en Quito, ¿ah? ¿Cuántas vías tenemos cerradas? Hay que salir con un poco de tiempo, pero está claro que en día de trabajo eso no es factible. Y ya muchos hinchas de Liga que conozco pidieron permiso la semana pasada frente a Mirasol. Hoy ya el jefe no les dio permiso, entonces va a estar una asistencia que no corresponde a un partido con tanta tradición y de tal importancia como el que se juega esta tarde aquí en el barrio de Ponciano. 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Después de la misma, superclásico capitalino en la red.
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vamos, el saludo acá en los 102.1 FM de la red Superclásico Capitalino entre Liga Deportiva Universitaria y Sociedad Deportiva Aucas. Partido a finish correspondiente en el marco de los cuartos de final de la Copa Ecuador. Hay un antecedente en esta misma instancia, pero en el año 2019, que al cierre de los 90 igualaron el partido y se fueron a la tanda de los penales. En aquella jornada de día miércoles a la noche, lo recuerdo claramente, con neblina y con lluvia, Liga se impuso en el arco norte, en la tanda de los penales, con Adrián Gavarini, que atajó un par de penales y fue figura en una copa que Liga la terminaría de ganar en la instancia de semifinales al Emelec, y en la final, que fue ida y vuelta al Delfín de la ciudad de Manta. En esta historia nueva de la Copa Ecuador, ya jugaron entonces en cuartos de final en este mismo estadio, Liga y el Aucas. Después recuerdo, en un partido de mata-mata con revancha, está claro, hay dos antecedentes, uno por Copa Sudamericana.

0: Así es como se definió en penales también el paso de liga en una edición que terminó de ser campeón, la primera edición y el primer campeón, Liga Deportiva Universitaria, ¿no? Esto también está ahí en el recuerdo en cuanto a matamatas, en cuanto a estos partidos de ida y vuelta. Este, en cambio, es partido único, ¿no? En aquella edición, recuerda que era en cierta etapa ya de ida y vuelta.
1: Asimismo, finalizó entonces aquel año 2019 con los antecedentes que habíamos recordado. ¿Qué me dice Gabriel Castillo Hermanos, donde hacemos más fácil tu trabajo?
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1: Dani Ricardo, tú tendrás, así como el Pato antes de la pausa, un dibujo de partido. ¿Cómo esperas el desarrollo de los 90 minutos? ¿Se define en los 90? ¿Hay ambiente de penales? ¿Qué me dices?
3: Yo siempre voy a estar de favor de los penales, ¿no? A mí me gusta esa definición. Ahora, lo que sí siento es que va a ser un partido muy abierto. Viendo ya los nombres que cada uno de los directores técnicos empieza o que pone en el once titular, daría la sensación de que vamos a tener un partido bastante entretenido. Aucas con muchos ofensivos en su nómina titular, en su rol, de hecho los termina acomodando ahí de alguna manera para que todos puedan estar. Lo que decía Pato es verdad, lo de Alexander Bolaños, qué tan nueve es. O si es que es mejor que uno u otro, eso bueno, lo dirá el propio jugador en el campo de juego. Pero tengo la sensación de que hoy tendremos un partido de goles, ¿ah? Un partido, no diría de arcos abandonados, pero sí de mucha intensidad, en donde cualquier error puede costarle caro, ¿ah? A Liga o al propio Sociedad Deportiva Aucas, que hoy viene en búsqueda del batacazo.
1: Estamos entonces en la red con muchísimos fotógrafos. Lo que sí pasa es, Pato, que en la Copa Ecuador hay apertura para los medios gráficos, que son un montón a esta altura. En Liga Pro únicamente son 5, me parece, medios fotográficos acreditados.
0: Sí, efectivamente, ¿no? Esto tiene hoy, en cuanto a los medios gráficos, más ambiente de torneo internacional, ¿no? De lo que vemos en torneos sudamericanos acá, ¿no? Libertadores, Sudamericanas, Recopas y demás. Así es como por ahora, ¿no? Está la geografía de la cancha, ¿no? A la espera y todos mirando al Bocatúnel para lo que será la salida de los dos equipos justamente a la cancha, ¿no? En medio de lo que aumentó un poco el público, Pichón, ¿no? Una gota más, sobre todo en la parte de la barra organizada de Liga, que tampoco es que está completa, pero ya está ingresando. Y aumentó una gota también la gente de Aucas, ¿no? En la parte alta de esa platea sur, de esa general. Así es como está por ahora la espera de este partido, ¿no? A 6 minutos de que se dé el arranque.
1: Bueno, y aguardamos la salida de los jueces. ¿Te dice algo, Dani, que tengamos tecnología en este partido? Era necesario, ¿no? 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
3: Creo que esa es la palabra, necesario. Acordémonos de que veníamos de partidos con mucha polémica en Copa Ecuador, en donde el VAR se hacía no necesario, indispensable. ¿Y quién diría, no? Que en algún momento, al inicio, nos rehusábamos a tener esta herramienta, ¿no? Algunos, en los que me incluyo, decíamos, corta un poco lo tradicional del fútbol, ¿no? El deporte en su esencia. Pero tampoco se puede negar que está para darle justamente un poco más de justicia a este deporte que a lo largo de los años se vio afectado justamente por decisiones que fueron polémicas.
0: Sí, señor, mientras se vienen a la cancha los equipos tradicionales, los colores Liga de Blanco y Aucas, ¿no? Con su camiseta mayoritariamente amarilla, pantaloneta roja, hoy medias rojas, se vienen los equipos Pichón a la cancha, AD y Piedra los capitanes.
1: Amigos, amigas, oyentes de los 102.1 FM, aparece el oro y grana que hoy quiere silenciar Casablanca. Aparece el rey de copas que hoy quiere agigantar en los duelos individuales, en los mata-mata, en los partidos a finish. Una especie de paternidad sobre el ídolo capitalino. Hay que cuidar los clásicos, ¿ah? Hay que cuidarlos, y más aún en Quito, que hoy nos duele la realidad institucional del Nacional, nos viene doliendo la realidad institucional del Deportivo Quito. Hay un partido que está tomando rivalidad que no lo considero clásico, que es el Liga Independiente, pero hay este partido que tiene mucho

0: muchos años de historia, mucha tradición en el recuerdo, en la nostalgia, y se va a esperar que hoy nos regalen un gran espectáculo. Liga y Aucas, Aucas y Liga, lo vas a escuchar en los 102.1.
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0: Me agrada, señor Granja, que se juegue con el uniforme característico de Aucas, ¿ah? Como fue el del sur, porque el que jugaron en el mes de abril o mayo, Aucas jugó de rojo, lo recuerdo. Ah, cuando se juega así, me trae recuerdos bonitos.
2: Solo faltarían las medias de color gris. Sí. Para que sea el tradicional, tradicional, ¿no?
3: Sí, sí, que ya la ha utilizado Aucas, ¿no? En
2: este mismo año, sí.
3: Sí, sí, sí, hoy seguramente por la cercanía o el parecido de ese gris con la media blanca de Liga es preferible que esté de rojo. Seguramente parte del protocolo en el momento de escoger los colores con los que se vean, van a vestir los equipos, se definió eso. Pero sí, este es tradicional de Aucas, ¿no? Por supuesto, los tiempos cambian. Hoy tiene todos los hombros, toda la parte de arriba roja, todo esto que va en evolución o involución, como dirían algunos hinchas, ¿no? De cada uno de los equipos, matizando los colores que son tradicionales en cada uno de ellos.
0: Si tenemos que elegir a un par de jugadores a seguir, Dani, en cada equipo, ¿con qué jugadores te quedas? 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
2: Me voy a quedar en Liga con Yerlín Quiñones. Me da la sensación de que es el jugador que puede romper líneas y además del cero. Y en Aucas, siempre me voy a quedar con Michael Carcelén, que desde hace tiempo que viene, bueno, ahora que regresó a esta institución, le ha quedado bien la camiseta y siempre cuando juega contra Liga, creo que amanece un poco más inspirado.
0: Bueno, nombres importantes entonces para tomarlos en el mapa. La última arenga de Sociedad Deportiva Aucas. Liga se va al campo norte, Aucas se va hacia el campo sur, Gabriel Campoverde. Esto está por comenzar.
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0: Vamos a ver entonces Liga Deportiva Universitaria con Michael Estrada, con el hombre del momento, con el grito de gol de los universitarios. En el arco norte atajará Gonzalo Valle de Lila. En el arco sur atajará de gris el arquero Hamilton Piedra. Los árbitros visten de turquesa con negro. Michael Estrada, que es el 11, dará play y dará inicio al partido. En la cancha de Liga Deportiva Universitaria estamos esperando que sean las 5 en punto de la tarde. Y cuando el reloj de la red del señor Gerson Zambrano marque en las 17 horas, Estrada dará inicio a los cuartos de final de la Copa Ecuador, partido único, buscando un lugar en la siguiente instancia. Señoras y señores, amigos, amigas, oyentes de Radio La Red, pasión por el fútbol. Reloj en cero. Señoras y señores, partido en marcha. Con una campanita de la red ya están jugando. Bienvenidos y bienvenidas a una nueva edición del Superclásico Capitalino. Aucas y Liga, cara a cara. La pelota es de Danfranco Ayala. Ayala que la juega ahora con José Carabalí. La pelota es del conjunto Azucena en el campo norte, donde defiende Ricardo Adé. Acá está la Pantera. Adé con el balón, que en la previa fue homenajeado con 150 partidos jugados por todos sus compañeros y por el presidente, que le entregó este reconocimiento. Recupera en la zona central Michael Carcelén. Carcelén que aparece, que la pisa y que la tiene. La juega por izquierda para Andrés Mena. Resultaba muy larga la pelota. Será lateral por la derecha, donde está parado Fernando Cornejo y donde ya lo van a profundizar mis compañeros. 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
0: El balón es de Danfranco Ayala en el saque lateral, que lo va a cumplir desde el sector derecho. Finalmente Fernando Cornejo, hoy ocupando el carril diestro de Liga Deportiva Universitaria, atrás con Ayala. Gianfranco Ayala, que la manda a campo adversario para que devuelva Steven Tapiero. El rebote le va a quedar a José Carabalí. La marca es de Alexander Bolaños y el balón donde hay un poco de sol en el sector de la tribuna de Oriente. Banda zurda de ataque de Yerlin. Ya lo frena en seco. Ahora Alex Soba. Soba que retrocede para Luis Gustavino. Gustavino que descarga ahora con el bueno de Espina. Agostino que la juega en la defensa para la llegada de parte de Santiago Morales. Morales con Robinho. Robinho para Michael y aquí aparece ahora Carcelén con Andrés Mena. Mena la deja corto y ahora recupera Agostino Espina para jugar en el fondo con Santiago Morales. Este es de Steven Tapiero, creo que es línea de tres y Tapiero está jugando de líbero.
3: Efectivamente, ¿no? Así es como se para Aucas atrás con Tapiero de último hombre en esa línea de tres. Y lo que también pasa en Liga, ¿no? Es que tiene finalmente dos delanteros, ¿no? Janer es puntero derecho, en la izquierda está Yerlin Quiñones como puntero, el que se pone como carrilero por derecha es Cornejo, como tú dices, el centro delantero es Michael, mientras que Alvarado es el hombre enlace.
0: Ahí está entonces, más o menos cómo están parados los equipos, tanto Liga como de igual manera Sociedad Deportiva Aucas. Hay un saque lateral para el elenco oriental. Balón largo va a llegar ahora el arquero Gonzalo Bade, que atrapa el balón. La juega Gonzalo Bade para dejarse el esférico en Fernando Cornejo, el chileno. Fernando Cornejo la deja corto para Ayala, que tiene que esforzarse y la manda arriba. ¿Va a llegar Janer o no? Llegó de cabeza, pero no hay absolutamente nadie por dentro. El que aparece es Steven Tapiero, que la va a jugar para Robinho Quiñones. Juega Michael Carcelén para Andrés Mena. La pelota se fue de la cancha. Hay lateral que corresponde a la Liga Deportiva Universitaria. 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
0: El lateral que lo va a realizar en esta ocasión el jugador Fernando Cornejo. Esférico en defensa de parte de Gustavino. Gustavino con Mena. Mena ahora para Robinho Quiñones. Quiñones por la zurda. Arrancó el superclásico y hubo falta de Tanner Corozo. Hay tiro libre que favorece al ídolo capitalino Balbolín, el aceite original.
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0: El esférico es de Steven Tapiero. El balón llega al fondo con el arquero Hamilton Piedra. Acá la tiene Hamilton, que con el balón la entrega corto con el de Cali, Colombia. Este es Tapiero. Tapiero para Hamilton, Piedra con la pelota. El balón largo para que llegue ahora Michael Carcelén. Se anticipa un ex hombre de Aucas, Ricardo Adé. Juan Sebastián Rodríguez en la primera que topa, abre por derecha para Fernando Cornejo, este con Janer Corozo. La juega para Alexander Alvarado, caía con Tapiero, balón de Alvarado, mete la pierna Robinho, sin falta dice Zambrano, siga y el que mete la pierna fuerte también es Adé. Entrega para Yerlin Quiñones y se levanta el mundo Liga. Yerlin Quiñones, la marca de Alex Ova, lateral para Liga Deportiva Universitaria. 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Cara Balí por la zurda en campo de Aucas. La juega corto ahora para Alexander Alvarado. Alvarado para Jesús Pretel. El esférico es del peruano. Pretel que entrega el balón por la derecha. Pelota de Gianfranco Ayala. Asistencia para Danner Corozo. Acá la tiene Danner Corozo con el esférico. Danner que tiene que retroceder para Gianfranco Ayala. El balón es de Liga Deportiva Universitaria en su propio territorio y en la salida con Ricardo Adé. Adé que la juega hacia la banda izquierda donde José Carabalí ensaya un balón largo para que la baje con el pecho. Finalmente Yerlin Quiñones, acá la tiene Piero Guzmán, había infracción o hay salida en el saque lateral. Le pregunto a Dani Uquillas cómo ve el inicio del partido, lo que el Pato ya lo contaba. 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
2: Intenso el inicio de partido, los dos equipos mueven muy rápido la pelota, no quieren darle tiempo a pensar o armarse al bloque defensivo. Me gusta lo que propone Aucas porque al final de cuentas son tres atrás. Queda ahí Agustín Espina como cabeza de área. Mena y obviamente Piero Guzmán son los encargados de darle fútbol y de descargar a los dos que están adelante. Carcelén, que creo que es más nueve que el mismo Bolaños, está mucho más, digamos, fijado entre los centrales de Liga, y Bolaños que va a ir flotando en el frente de ataque. Es bueno el arranque del partido.
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0: 5:55 minutos. 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Está sentido José Carabalí. El partido está parado.
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0: Aprovecho para contarles después de esta L marcador porque ataca Liga con Alvarado para Danner. El balón se fue largo. 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
0: Cero Liga, cero Sociedad Deportiva Aucas. No tenemos goles en el arranque del partido. Hay un servicio de portería que corresponde a papá. Lo va a realizar el guardameta Hamilton Piedra. Me imagino el mundo Aucas expectante de poder sacarse esta modorra deportiva de las últimas dos presentaciones de Aucas frente a Liga en el año. Pelota larga de Santiago Morales, la va a buscar Michael Carcelén. La marca es de Ayala, el que corre ahora es Andrés Mena. Mena con el esférico, Andrés que la juega para Robinho. Pelota de Quiñones, hacia atrás para Agostino Espina. Espina con Andrés Mena, la deja corto y el balón es de Jesús Pretel. Pretel para Michael Estrada, se anticipa bien Gustavino. Y ahora transita en campo de Liga, Piero Guzmán por la derecha, al filo del área, Bolaños para Piero. Y había mano, reclamaba Juanse Rodríguez, el árbitro deja seguir y le hicieron rápido. Pelota de Alexander Alvarado. Alvarado por el sector derecho con Janer Corozo. Janer Corozo que se intenta ir de dos hombres, le hicieron falta y será tiro libre para la Liga. 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
0: Tiro libre que lo realiza Fernando Cornejo para dejársela a Gianfranco Ayala. Ayala por izquierda, ahora con José Carabalí. La pelota es de la Liga con Carabalí, que se ganó el puesto como stopper por izquierda, aunque a veces te juega de todo un poco. José Carabalí, balón de Jesús Pretel, acá la tiene Chucho. Pretel para Carabalí, ¿me querías decir algo?
2: Mira cómo ahora Aucas cambia el sistema defensivo, defiende en 5 en mediocampo, hay 4 y queda solo en punta Carcelén, ¿no? Ese es el cerrojo defensivo que propone el Beto Araujo acá. Empieza a servirle y hacerle efecto a Liga porque no encuentra por dónde entrar.
0: El esférico es de Alex Ova por la banda derecha. Y si alguien sabe defender bien, es sin lugar a dudas el Beto Araujo. El esférico es del jugador Santiago Morales. Morales que la va a cambiar de frente para que corra Alexander Bolaños. La pelota se ha ido del campo de juego y se pierde para el saque lateral que corresponde a Liga. 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
0: José Carabalilla recoge el balón cerca del banderín del córner en 9 minutos. La juega para Michael Estrada, pelota de Michael Estrada que la pierde con Soba. El balón es de Andrés Mena que recupera por derecha con Piero Guzmán que viene de anotar un gol. Clarifica, pero fue muy larga la asistencia para Robinho Quiñones. Era buena la intención, más no la ejecución de Piero. 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
0: Han pasado 10 minutos. 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Ataque el Aucas, va por la derecha. Este es Alexander Bolaño. Retrocede para Agostino Espina. Espina en campo de la Liga. Se viene ahora con Robinho. Quiñones para Andrés Mena. Aquí la tiene Robinho por la zurda. Va a levantar el centro. Se frena Robinho. Bicicleta y devolución de Ricardo Adele. Pegaba a Pretel. El rebote le queda. Ahora Robinho. La marca es de Fernando Cornejo. Lateral para Sociedad Deportiva Aucas. Hace un ratito casi un blooper de Adé con su compañero. Servicio de manos. 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El envío lateral la devuelve Dan Franco Ayala. Ya la tiene Tanner Corozo para que corra Michael Estrada. Mete la pierna Tapiero, se anticipa ahora Andrés Mena. La juega en ataque para Michael Carcelén y este con Robinho. Robinho para Michael, la va a dejar salir ahora Pretel, se enredaba solito. Tiro de esquina que corresponde a Papá en Instagram. 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
0: El envío se va a venir desde la punta izquierda, atacantes y defensores metidos en el arco norte del arquero Gonzalo Valle. Va a llevarse a efecto esta ejecución del tiro de esquina mientras aplaude el Beto Araujo, mientras subió ahora Gustavino y Morales. El envío llega desde la izquierda, el primer poste despeja Michael Estrada. El envío no fue bueno, fue el primer poste y me parece que el balón requería levantarse hacia el centro. Pelota de Alex Soba que había quedado de último hombre. La juega ahora para Agostino Espina. Acá la tiene Espina. Espina que retrocede, el balón llega a la zona de Alex Soba en el bloque defensivo. Este se apoya con el arquero Hamilton Piedra. Acá la tiene Hamilton y el pichón le recuerda en la radio líder del fútbol el marcador de Marathon Sports.
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0: En la cancha de liga, esto está empatado 0-0 en cuartos de final, partido único en la Copa Ecuador sin goles del Superclásico. El balón de por la banda derecha ahora de Alexander Bolaños, ya la juega para Alex Soba, nuevamente Bolaños. Bolaños para Piero y Guzmán que aparece y la juega por dentro para Carcelén y es buena. Y después del control se adelantaba, por ello la saca Gianfranco Ayala. La recuperación es de Andrés Mena, este le va a abrir ahora para Robinho. Quiñones le da, le va a pegar Robinho, se abre Piero, pégale y la saca Yerlin Quiñones. Balón de Alexander Alvarado para que salga Michael Estrada por la zurda. Pelota del 11 hacia atrás para Carabalí. Proyecta el balón largo para que corra Yerlin Quiñones y se anticipa. Perfecto en el timing estuvo Tapiero. ¿Qué me dices, Pato Granja? Han pasado 13 minutos. 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
3: Me parece que es más intenso Aucas que Liga en el partido, ¿no? Y esto queda graficado porque todas las segundas pelotas las tiene el equipo vestido de amarillo y rojo. Me parece que esto es uno de los temas que quiere y que le gusta a Araujo, ¿no? Es muy rápido la recuperación que tiene el cuadro de Aucas de un balón que por ahora no tiene un dueño fijo.
0: Y la realidad es que por ahora todo está equiparado en funcionamiento y claramente en el resultado. La pelota es de José Carabalí. Carabalí con el balón atrás ahora para Ricardo Abe. La pelota es de la U con el jugador Alexander Alvarado. Retrocede para Carabalí. En defensa aparece el capitán Ricardo Abe, el haitiano, el mundialista. Abe con la pelota, la juega para Gianfranco Ayala. Ayala que descarga ahora por la derecha para Tanner Corozo. Corozo con el balón la cambió de frente, algo defectuoso, pero resultó que el balón recae en Carabalí por izquierda. 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En 14 minutos con 30 el Superclásico capitalino. Por ahora no tiene ningún equipo dominante y está empatado 0-0. Pretel, no sé si hubo mano de Tapiero, pero no había intención, dice el señor Zambrano. Y es por ello que Gustavino la juega para Alexander Bolaños. La perdió Alexander, recupera el otro Alexander. Me refiero al 10 de liga, a Alvarado. Pelota de Estrada, le va a pegar Michael Estrada, el remate. El balón que se ha ido afuera, Dani Ricardo, Banco Pichincha, 120 años compartiendo confianza.
2: La primera que toca Estrada y la primera de liga en ataque, ¿no? Interesante el sistema táctico que usa cada uno, ¿no? Porque cuando se defiende Aucas, repliega líneas, se hace un equipo más corto, juegan cinco atrás, cuatro en el medio y uno en punta. Ahora Liga también cuando ataca, juega con estos falsos laterales porque terminan Cornejo y Carabalí jugando por interior, dándole más salida también a Janner Corozo y en este caso a Yerlin Quiñones. Pero el partido ha sido intenso, el partido es bueno de momento, ¿ah? Muy jugado desde lo táctico y desde lo técnico en las zonas técnicas con los directores técnicos.
0: El esférico es de Jesús Pretel que la va a entregar por izquierda ahora para Carabalí. José con la número 5 a ras de césped en defensa, el que aparece es Ricardo Abe. Abe con el balón va por la derecha ahora con Alvarado. Alvarado para Gianfranco Ayala, Ayala para Chucho, aquí está el peruano, Bretel con el balón, han pasado en este primer tiempo 16 minutos y el marcador sigue 0-0, Ricardo Adé para Juan Sebastián Rodríguez, acá la tiene Juanse, Rodríguez con la pelota, apertura por derecha para Gianfranco Ayala, Ayala que se proyecta para Danner Corozo, sigue Danner la marca, es de parte de Santiago Morales, lateral que corresponde a Liga Deportiva Universitaria, y el que va a recoger el balón hoy en una posición no del todo común en liga para Fernando Cornejo, como carrilero por derecha, retrocede con el uruguayo Gianfranco Ayala, Ayala que ahora da amplitud en la zona central con Ricardo Adé, que proyecta el balón hacia la izquierda con Yerling, que no la pudo controlar, rebotó la pelota y Alexander Bolaños después se emocionó en el pique de Carcelén, todo quedó en Gonzalo Valle, que se queda con la pelota.
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0: El esférico es de Liga Deportiva Universitaria. Aparece Carabalí con un balón largo. La verdad no entendí qué hizo Carabalí. 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
0: El balón es del arquero Hamilton Piedra, que la juega para Piero Guzmán. Guzmán con la pelota, lo busca Alexander Bolaños. El esférico es de Alex Ova, que trepa y que levanta un centro, pero no tuvo precisión ese envío. El balón es del arquero Gonzalo Bate, que la juega ahora para Fernando Cornejo. Acá la tiene Feña. Cornejo con la número 5. Trazo largo y pelota para Estrada. Va a ganar Tapiero. Lo va a perseguir Estrada. La tiene el colombiano. Pelota de Steven Tapiero. Este es ahora Luis Gustavino. Acá la tiene Lucho. Gustavino para Alex Ova. Soba con el balón. Pelota de Alex Ova. Dividido y de cabeza la juega Guzmán. Pero se anticipa Ricardo Adé, que sale con gran categoría para jugarla con Alexander Alvarado. Alvarado que no está bien en el partido, se equivoca Alvarado, tiene que salir el arquero Hamilton Piedra, Castillo Hermanos, donde hacemos más fácil tu trabajo.
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0: 18 minutos, la pelota en la cabecera del arco sur con la salida de arco de parte del arquero Hamilton Piedra. El balón en el círculo central es de Michael Carcelén, que lo sale a la marca de Gianfranco Ayala. La juega por la derecha ahora con Luis Gustavino. Gustavino que la cambia hacia la zurda para la recepción de Robinho Quiñones. Sigue Robinho, falta de Fernando Cornejo y tiro libre para el Aucas. Hay tiro libre para papá Pato Granje en 19 minutos. 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Partido que no tiene dominante.
3: Sí, señor, por ahora no tiene eso, ¿no? Uno de los dos intenta y el otro también pone su contraparte para que no suceda. Por ahora no hay un dominio de uno solo, ¿no? Se reparten momentos, instantes en un partido que lo que sí no tiene, más allá de la intensidad, es profundidad, ¿no? Lo mejor terminó de ser el remate de Michael Estrada a 3 metros del área.
0: El tiro libre lo va a ejecutar ahora por izquierda Robinho Quiñones del centro y la cabeza se lo perdió Morales, Dani, ¿ah? Creo que esto ha sido lo más claro del partido, 19 y un poquito, pese a que no cabeció bien el balón, fue un aviso para el fondo de la liga.
2: Lo más peligroso para Aucas, ¿no? Porque ya había Estrada tenido un remate que también había sido, o lo habíamos mencionado como catalogado como peligroso. El tema es que Aucas se defiende muy bien, ¿ah? Por eso también Liga no encuentra por dónde entrarle para esto y para mal de Liga Deportiva Universitaria. No se encuentra Alexander Alvarado. Cuando intenta recibir la pelota, siempre tiene la marca de Espina. Y si es que no es Espina, está Mena. Y si es que no es Mena, es Guzmán. El trabajo en defensa de Aucas es impecable.
0: El lateral que lo va a realizar ahora Fernando Cornejo por la banda derecha. Espera Feña ahora conectar con Danner Corozo. Despeja Agostino Espina. Nuevo saque lateral que corresponde a Liga Deportiva Universitaria con Fernando Cornejo, que recoge la pelota. Aguarda la conexión con Danner, que también está perdido en el partido. El envío va a jugar ahora en ataque con Alexander Alvarado. Todo esto en el campo sur que defiende el Aucas. Juan Sebastián Rodríguez de primera la hizo bien. La clarifica ahora con Adé y este con Carabalí, José Carabalí con el esférico, el pase corto para Pretel, Pretel que levanta la pelota para Fernando Cornejo. balón se va desviado, saque de arco que corresponde a Papá. 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
0: El envío de arco lo va a realizar el arquero Hamilton Piedra. Acá la tiene Hamilton. Han pasado 21 minutos y un poquito más acá en la cancha de Liga. El saque largo de Piedra equivocado. Aucas, que viene de ganar con un gran desgaste físico ante el Delfín de Mante el otro día en el siempre difícil Hawkeye. Liga que llega de ganar ambos partidos en Liga Pro, claramente en otro torneo, al Club Sport de Melec también el domingo en este estadio. 2-0, el esférico es de Ayala. Ayala que la juega para Pretel. Pretel que descarga para José Carabaní. La pelota es de Juan Sebastián Rodríguez. Acá la tiene Juan C. Rodríguez para que corra Fernando Cornejo. No fue bueno el control. Es por ello que la pelota se ha ido de la cancha. Dani, ¿qué me dices del partido de Cornejo? 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
2: Está claro que no siente la posición, ¿no? No es un lateral, no es un carrilero de naturaleza. Le está costando mucho al momento de proyectarse en ataque y sobre todo encontrarse él en el campo de juego. Evidentemente la raya lo limita, es un jugador que se siente cómodo en el medio campo con una visión un poco más amplia.
0: Vamos a ver para cuándo está Weingan. A mí me contaron que estaban haciéndole un trabajo desde Argentina en el tema de una recuperación muscular. Se hizo los chequeos médicos entre Argentina y Quito el mismo día viernes que firmó su contrato al llegar a la capital. Así que la información que les entregaba el viernes, esto es una sensación que para mí juega con técnico universitario. No sé si con Muchugurruna, pero con técnico universitario lo veo jugando al jugador argentino en su debut. Ese partido es la antesala del duelo en Sao Paulo frente al Palmeiras. La pelota es de Alexander Bolaños. Bolaños con el balón, todo esto por derecha, va para Gustavino. Se equivoca Lucho Gustavino y la tiene Gonzalo Valle. 23 minutos pasaron. 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
0: El esférico es ahora del jugador Juan Sebastián Rodríguez. La entrega por la banda derecha para Fernando Cornejo. En el fondo, Gianfranco Ayala. Ayala para Jesús Pretel. Pretel que avanza con José Carabalí por la zurda. José Carabalí que le entrega ahora para el zaguero central y capitán Ricardo AD. 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Pasión por el fútbol en una nueva jornada del Superclásico. Por ahora, el marcador está en blanco. Mundo Liga y Mundo Aucas, expectante de lo que pueda escenificarse acá en el norte de Quito, en el barrio de Ponciano. Este es el zaguero central, Gianfranco Ayala. Ayala con el balón, me imagino muchas personas que no pudieron venir en las oficinas, saliendo del trabajo, en el tránsito de Quito, escuchando la red, el abrazo de siempre y el agradecimiento. Pelota por derecha, llega ahora Michael Carcelén, la pierde con Juan Sebastián Rodríguez, vuelve a recuperar Alexander Bolaños, mete la pierna ahora Jesús Pretel y ganó en la zona del pasillo central. Se vuelve loco el Beto Araujo y le pide más intensidad a Andrés Mena. El balón es de Gianfranco Ayala. Ayala con el balón y también algo le dice a Michael Carcelén. El esférico es de Alexander Alvarado. Balón por la banda izquierda ahora con Carabalí. José para Juan C. Rodríguez con la pelota y la entrega ahora para Fernando Cornejo, que se suelta en ataque y filtraba bien y está por dentro ahora. Fernando Cornejo, pelota por la zurda con Yerlin Quiñones, cara a cara con Soba. La tiene Yerlin. Quiñones retrocede para la llegada de parte de Carabaní. Este con Juan Sebastián Rodríguez. Rodríguez con el balón, filtra en ataque para Estrada, se anticipa Gustavino. Conecta ahora Andrés Mena. El balón por la punta derecha, aún en propio campo con Bolaños y con Soba. Había quedado sentido Juan Sebastián Rodríguez, pero el árbitro no lo ve y Juanse aún no se lo logra reponer y el Aucas empieza la avanzada por izquierda con Robinho Quiñones. Acá la tiene ahora Carcelén que le va a pegar al arco. Afuera. Y no sé si era para Piero y me parece que era para Guzmán. Pato Granja en la red. 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
3: Así como ponderamos con Gianni cómo defiende Aucas, tiene un pequeño vacío, ¿no? Que se notó en esta jugada en ataque. Al estar en punta, Carcelén está muy solo. ¿Qué es lo que pasa? Mena es un puntero izquierdo, Bolaños un derecho. Y el que está más cerca de Espina es Espiero Guzmán. El momento de descarga no tiene con quién jugar Michael Carcelén. Dudó en rematar y esa duda hizo que remate afuera.
0: Ataca Aucas ahora con Alexander Bolaños. Bolaños con el balón cerca del área por derecha para Piero Guzmán. Retrocede muy mal ahí Piero Guzmán. 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Pero antes se viene ahora Aucas con Gustavino, este Robinho. Quiñones también equivocado. 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
0: En la cancha de Liga Deportiva Universitaria, ¿cuánto pasó? 26 minutos del primer tiempo. 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Pelota de Aucas, que en campo adversario tiene muy buen pie. Este es Robinho Quiñones por la zurda. Robinho Quiñones que encara, Quiñones que se frena, Robinho que la busca. Carcelén que le va a volver a pegar al arco, Michael Carcelén. Balón rasante y abajo, Atenaza el esférico, el arquero Gonzalo Bade. 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
2: Empieza a probar otros recursos Aucas y coincido con Pato, muy solo Michael Carcelén, desaparecido completamente Bolaños. A Mena le cuesta el entrar en la dinámica de ataque porque también tiene una responsabilidad defensiva. El partido decae en un bache. Sobre todo de intensidad y de llegadas con real peligro en cada uno de los arcos. Esto se debe a un buen trabajo defensivo de Aucas, que le está faltando en lo ofensivo, es verdad, pero al que le está faltando algo, no sé, en el último tercio de ataques a Liga, esa sorpresa, ese último pase para que le pueda llegar la pelota con claridad a Michael Estrada.
0: Aparece ahora Michael Estrada, que va a levantar el centro, pegado en Steven Tapiero. Será lateral que corresponde a Liga Deportiva Universitaria. Juan Sebastián Rodríguez con el balón. Acá la tiene Juanse, la va a entregar ahora para Alexander Alvarado. Bien con Pretela, tiene Pretela, pegó afuera, saque de arco, Pato, llegó la Liga. Y esto ha sido lo más claro, remate de Pretel, balón desviado. 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
3: Las razones no son las mismas, ¿no? Pero a los dos equipos se les dificulta entrar, penetrar, llegar con el balón dominado al área. Por eso el recurso de remate no deja de ser siempre una alternativa que se agradece. En esta fue Pretel, la pelota se fue elevada y a un costado, pero otra vez llegó Liga con este mecanismo.
0: Ahora la tiene Michael Estrada, que recuperaba en ofensiva. Estrada con la pelota, Michael que levanta el balón ahora para Danner Corozo, la baja en el área. Danner, le queda Fernando Cornejo, que se va por dentro, va a levantar el centro, Fernando para Danner, y la pelota se paseó para que la saque Alex Ova y para que la busque en el fondo ahora José Carabalí. La pelota es del conjunto Universitario con José Carabalí. Algo le pasó a AD, ojo con AD, atención con Ricardo AD, que camina con dificultad. La tiene por derecha Juan Sebastián Rodríguez, la va a entregar ahora para Danner Corozo. Pelota de Danner Corozo, lateral entonces que corresponde a Sociedad Deportiva Aucas.
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0: El balón es del jugador Robinho Quiñones con Alexander Bolaños, le fue afeitando por detrás los tobillos José Carabalí. 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
0: 0-0, Liga y Aucas empatan sin goles en el Rodrigo Paz de Delgado. 0 Liga, 0 el Aucas. El tiro libre que corresponde al ídolo capitalino, ya lo hace Santiago Morales y deja el balón en la entrega defensiva con Steven Tapiero y con el guardamita Hamilton Piedra. Pelota larga de cabeza va Robinho, la va a buscar en el fondo ahora el arquero Gonzalo Valle. Falta en contra de Carcelén de Ayala. Me parece que pintó la falta, Ayala contra Carcelén, quedó sentido el hombre de Aucas, partido detenido en la casona.
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0: Bueno, está sentido Michael Carcelén entonces. No pitó falta. Está ahí adolorido entonces Carcelén, que todavía no se levanta. Y entonces ahora sí se pone de pie y vamos a jugar a la pelota.
2: Se picó el partido entre Carcelén y Ayala. Hace rato vienen chocando. Hubo una jugada acá en donde ya recibieron un manotazo. El cuarto juez le tuvo que anunciar a Gerson Zambrano que la falta era de Ayala. Y ahora empieza a subir de tono el duelo.
0: Pelota de Alexander Alvarado, intenta jugar con el cuerpo Alexander Alvarado, la saca Alex Ova, lateral que corresponde a Liga, ya se apuraron, ahora la va a buscar Yerlin Quiñones para Michael Estrada, tiene que corregir Agostino Espina, que la juega por la derecha para la salida de parte del jugador Gustavino, la mandó literalmente, como suelo decir, a cualquier parte, la tiene Alexander Alvarado, Alvarado para Jesús Pretel, mete la pierna Andrés Mena y ganó nomás el zurdo, Mena con Pretel. Y el que vuelve a ganar es el peruano y la deja para Yerlin, que no está cómodo. Hubo falta de Soba y habrá tiro libre para Liga. 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
0: Pelota de Fernando Cornejo, acá la tiene Feña, va para Danner Corozo. ¿Sabe quién empezó a calentar? Gabriel Vidamín, ¿ah? Que creo que es la primera vez que va al banco después de su lesión. Su último partido había sido frente al Macará en el retorno del torneo, cuando Liga pierde 1-0 en el Bela Vista en Ambato. El esférico es de Michael Carcelén.
3: No, el último partido fue Copa Ecuador con el Juniors. Ahí se lesionó.
0: Ah, mira tú entonces. Ahí fue días más tarde, ¿no? Después de ese partido con Macará. Tienes toda la razón. Tiro libre para el Aucas. Estamos en Casablanca. 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
0: Juega Gustavino y la entrega para Piero y Guzmán va para Alexander Bolaños por la derecha. Descarga para Gustavino y Lucho para Andrés Mena. Han pasado 33 minutos. Santiago Morales, 0 Liga, 0. Sociedad Deportiva Aucas, balón por izquierda. Este es Andrés Mena, cara a cara con Gianfranco Ayala. Se suelta Robinho. Bueno, el centro de Robinho fue cualquier cosa. 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
0: Me cuenta acá, le mando un abrazo grande a la Dani Novoa. Me dice que ya estuvo en el banco el otro día frente al Club Sport Emelec. Tiene falta hoy, Dani. Se equivocó Pretel. Atención, y salvó Gonzalo Valle, ¿eh? Estuvo atento ahí Michael Carcelén. Casi se complica Liga. Casi se complica Liga. Pelota de Piero. Guzmán que conduce. La va a jugar ahora por la banda derecha. Este es Alexander Bolaños. Sí, Alexander Bolaños que la juega para Piero. Guzmán que conecta ahora con Andrés Mena. El esférico es de los orientales. La va a jugar por la banda derecha. Este es Alex Ova. La entrega ahora para Andrés Mena. Pelota de Piero. Guzmán que levante el esférico a las manos. El arquero Gonzalo Bate, hace un ratito, Pato, casi, Ricardo Adé se complica de forma innecesaria.
3: Sí, casi, ¿no? Se complica de la nada, ¿no? Un partido que no tiene profundidad, casi encuentra en un error la apertura. Por ahora hay un movimiento que veremos si es ya sintomático o termina de ser nada más un reflejo de jugada. Mena más al centro, procurando ser socio de Guzmán. Veremos si ahí cambia Aucas.
0: Juan Sebastián Rodríguez en la conducción, entrega la pelota, corto ahora, Espina es el que devuelve, el que va a buscarla es Alexander, no, este es Fernando Cornejo, se lo fue llevando Agostino Espina, hubo falta en contra de Feña y hay tiro libre para la Liga.
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0: 35 minutos pasaron, Juan Sebastián Rodríguez la cambia de frente, la buscaba Alex Ove, el que devuelve es el lateral derecho de Aucas, lateral que corresponde a Liga Deportiva Universitaria. El que va a recoger la pelota por la zurda es José Carabalí. Espera conectar con Alvarado, de flojo primer tiempo. En realidad, los de ataque de Liga no han estado en la mejor de sus tardes. La saca Espina con Gustavino. Aquí la tiene Lucho. Gustavino con el balón, va esférico largo. La va a buscar ahora Michael Carcelene. A la marca le salió Ricardo Adé, tiro libre que lo hace José Carabalí. Más atrás dice Derson Zambrano. Y entonces, con la orden del árbitro, y Carcelén le pone más atrás la pelota, y la gente de Liga con la tradicional música de viento. Este es Juan Sebastián Rodríguez. Rodríguez para Gianfranco Ayala. 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En una nueva jornada de Copa Ecuador, en un nuevo superclásico. El marcador está empatado 0-0. 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
0: Marcamos 36 minutos ya en Ponciano, 36 minutos en la cancha de la Liga. 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Pelota de Michael Estrada. Estrada que la juega ahora con Alexander Alvarado, que la va a cambiar de frente para Gianfranco Ayala. Ayala con el balón, Gianfranco con la pelota, conduce y la juega para Cornejo. No podía Cornejo, sí Robinho. Y agárrate que se viene Quiñones, y esta me gusta. Y se viene Robinho con Michael Carcelén. Robinho que la juega para Piero Guzmán. Se levantan los hinchas del Aucas en la sur alta. Piero le va a pegar, la juega, está el primero. Mena y el gol. Mena, palo, palo, palo, palo. Movimiento telúrico en el arco norte de Liga Deportiva Universitaria. Lo tuvo Andrés Mena. Se levantaba el mundo Aucas en las gradas en Casablanca. La más clara del partido, de un error de Alvarado. Dani, casi un gol en contra para Liga. Lo tuvo el Aucas, lo tuvo casi el equipo del Beto.
2: Toda de Robinho, porque él la recupera, logra triangular, llegar hasta zona de influencia. Luego Piero Guzmán pone una asistencia maravillosa abriendo la cancha. Allí encontró a Mena, que claro, en el retroceso apurado de Liga Deportiva Universitaria se perdían las marcas y le dejan llegar a este jugador que tiene muy buena pegada. Mira que llega completamente solo, ¿ah? Solo, se amontonó Liga en el momento de defender, comete el error. Y de no ser por el poste, ya estaría ganando Aucas 1-0.
0: Estuvo cerca Aucas, vamos a ver cómo responde Liga. Lo buscan a Danner. La verdad es que Danner está en un momento realmente flojo de su rendimiento deportivo. La gana Alexander Alvarado, juega con Juan Sebastián Rodríguez. Va a meter ahora Fernando Cornejo, va a buscar el envío. ¿Le topó o no le topó Morales? Sí, señor. Tiro libre para Liga Deportiva Universitaria. 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
0: Tiro libre que corresponde a Liga Deportiva Universitaria. Fernando Cornejo está levantándose. Y se va a venir un tiro libre que trae peligrosidad en el arco sur. Donde ya subió Ayala, donde está Estrada, donde está Danner, donde está Yerlin, donde está D. Y donde el hincha de Liga Deportiva Universitaria quiere llenarse la garganta de gol. Señoras y señores, hace un instante lo tuvo el Aucas. Hoy lo tiene Liga. Y vamos a ver qué pasa en esta. El envío va a llegar desde la derecha. Atacantes y defensores metidos en el arco sur, donde está la hinchada de Liga. En la baja, pero en la alta están los de Papá, que custodian el arco de Hamilton Piedra. El superclásico que empieza a tomar vuelo. El centro, cuánta demora del señor Zambrano. Va a levantar la pelota Fernando Cornejo o Alexander Alvarado. Señoras y señores, amigos, amigas, oyentes de Radio La Red, el envío desde la derecha. Más de 2 minutos se comió el árbitro, ¿ah? La juega atrás Fernando Pretel, le va a pegar, levanta el centro para Adela, saca Piedra, el rebote le va a quedar a Carabalí, pero estaba fuera de juego, ¿no? Posición inadecuada, más del protocolo del relator, no pasó absolutamente nada. 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
3: Creo que finalmente Liga resolvió como parecía más lógico. De acá, fuera de micrófonos con Gianni, decíamos, Pretel está solo. Pero claro, tenía Pretel que correr hacia el área y el pase tenía que ser mucho más adentro para que venga un remate. Esa era la sorpresa de la jugada. Después, clavada posición adelantada de Adé.
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0: 40 ya pasaron, del primer tiempo. 40 minutos, conoce la nueva sucursal de Ojama Comercial IMG en la avenida Granados. Pelota de Andrés Mena, qué pase metió para Robinho. Se viene Carcelén en el área. Carcelén le entregó una masita a Gonzalo Valle. Le entregó una masita a Gonzalo Valle. No me gusta el primer tiempo de Liga, Dani.
2: Y acá le encontraron el primer hueco a la defensa de Liga. Quedó muy adelantado Cornejo.
0: Pase largo de Juanse Rodríguez. Sale el arquero Hamilton Piedra.
2: Y si es que Aucas insiste por ese costado, creo que puede hacer daño. Primero por la velocidad de Robinho Quiñones, por la inteligencia que tiene Mena. Y si es que se junta un poquito más en esa zona Carcelén, siento que pueden hacer serios estragos en la banda derecha de Liga.
0: La saca Hamilton Piedra, la va a devolver ahora Yerling Quiñones, el esférico lo despeja, ahora Gustavino, le va a quedar Alexander Alvarado, el balón es de los universitarios, ahora con Fernando Cornejo, Cornejo con el balón, progresa Feña, Cornejo le entrega para Alexander Alvarado, Alvarado con la número 5, arrate césped, busca comparecer Jesús Pretel, Pretel para que la cabalgata la inicie, José Carabalí que va a levantar el centro. Se viene Carabalí, levanta la pelota, muy malo el centro, muy malo el centro. 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
0: En la cancha de Liga, cero Liga, cero. Sociedad Deportiva Aucas, me encanta el show del Beto Araujo. Es con Espina y con Guzmán, me parece, ¿no?
2: Sí, son los dos hombres, sobre todo Thiago Espina, Piero Guzmán y Agostino Espina están jugando un partido muy interesante, sobre todo lo de Espina, que es el único hombre que está tratando de corregir en la zona de medio campo. Mira acá en el dibujo, en la cancha, él es el que dirige, incluso el que habla, ¿no? Es el director técnico dentro del campo de juego.
0: La tiene Fernando Cornejo. Cornejo con el balón. Han pasado ya 43. Ricardo Adé con la pelota. Tramo final de los primeros 45 minutos. Alexander Alvarado. Flojo primer tiempo de Alvarado. Perdió la pelota. 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
0: El esférico es de Alexander Alvarado. Lo va a entregar para Fernando Cornejo. Cornejo con el balón. La juega por la banda derecha. Recibe Alexander Alvarado. Otra vez para Feña. Cornejo con Pretel. Pretel con la pelota. Mete el cuerpo, busca el taco y la saca Robinho Quiñones y ahora aparece Carcelén, Michael que la bajó perfecto y se viene Piero y otra avanzada del mundo Aucas que por derecha se anima con Bolaños cara a cara con Carabalí, se viene Bolaños en cara a Alexander, Bolaños hacia atrás para Guzmán, Piero espera ahora por Robinho, Quiñones con Carcelén, está habilitado Carcelén, afuera. Saque de arco que mal defiende Liga por la zona de Fernando Cornejo. No es su posición, Pato, y se siente.
3: Se siente, y se siente un boquete, ¿no? Porque no solo es la posición de Cornejo, sino cómo corre la cancha Liga para defender ahí. Lo que decía Dani es una realidad. Aucas encontró ahí la mina. Por eso se mueven 3 y 4 jugadores y hacen no solamente superioridad futbolística, sino lo que es más importante, numérica. Con esa superioridad numérica tienes descarga rápida, no importa con quién ni para qué. Y esto es uno de los temas que Liga por ahora no logra encontrarle la vuelta, no lo interpreta siquiera.
0: La salida es del arquero Gonzalo Valle. Acá la tiene el guardameta de Liga. Pelota de vuelta por Santiago Morales. ¿Cuánto jugamos, amigo y amiga? 44, casi 45. Ojos grandes, bien abiertos. Giovanni, para que me cuentes, querido, me equivoqué, mi amigo Campo Verde. Acá en la radio líder del fútbol, ¿con cuántos de compensación dará el árbitro? ¿Cuántos más jugaremos?
1: Así es, Pichón, jugaremos un minuto más en este primer tiempo.
0: Acá la tiene Gustavino, me acordé de tu tío. La pelota por izquierda es del jugador Ropiño Quiñones. Un minuto más en el cierre de los primeros 45. La tiene el arquero Hamilton Piedra. Piedra con la pelota, la va a jugar con la derecha, campo adversario. El que despeja es el jugador Ricardo Adé. Descarga para Juanse Rodríguez, la perdió con Robinho. Agárrate que acá la tiene Michael Carcelén y la última será del Aucas con Piero Guzmán, que conduce por dentro. Ricardo Adé se cruza, el balón le queda por la derecha a José Carabalí en la zurda de la defensa de Liga, derecha de ataque de Aucas. Amanda fuera de la cancha, el de la Liga, y entonces hay lateral que corresponde al Aucas, que va a terminar el primer tiempo en campo adversario. Servicio de manos que corresponde al equipo Oro y Grana, al equipo más querido y popular que en Casa Blanca está jugando bien y estuvo cerca de irse al descanso ganando. Señoras y señores, no dejó cobrar el último saque lateral y esto termina en el Rodrigo Paz Delgado. Liga y Aucas, Aucas y Liga empatan sin goles. Esto está 0-0. Terminaron los primeros 45 minutos, Gabriel, para irnos a la pausa.
1: Termina la primera parte en el Rodrigo Paz Delgado, 0 para Liga y 0 para el conjunto de Aucas, para el conjunto oriental. Nos vamos a una pausa y regresamos.
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3: Volvemos. Estamos acá en la red. Ha terminado el primer tiempo, ¿no?, de este partido de Copa Ecuador. Superclásico entre Liga y Aucas, ¿no? Un primer tiempo que creo que, si uno lo resume rápido, ha sido más luchado, intenso, que en realidad jugado, ¿verdad? Que en realidad con riesgo, con peligro. Lo mejor, y esto hay que destacarlo, ha sido este dibujo, ¿no? Táctico para intentar controlar cada uno de ellos a su rival. Creo que más se destaca el tema defensivo de Aucas, evidentemente, porque es un visitante. Y claro, con todo esto que se les detallaba en los microcomentarios, que eran movimientos, ¿no? De cómo ir controlando, cómo ir maniatando un poco el ataque de Liga o el intento de ataque de Liga. Porque si uno es demasiado estricto, hay que decir que Liga hoy no ha estado cómoda, no ha atacado bien Liga. No es que ha generado. Hoy ni siquiera han escuchado ustedes en el relato a Hamilton Piedra. Seguramente varios se preguntan quién tapa en Aucas. Y creo que esa es una primera reflexión de lo inofensivo que ha sido Liga en ataque. Después, en esto que es presionar, en esto que es recuperar, creo que se han ido repartiendo entre los dos equipos un poco esa opción, ¿verdad? Porque tampoco es que Aucas ha sido brillante y claro, salvo los últimos 8 minutos y medio, donde Aucas encontró la beta, encontró por dónde podía, por donde tenía espacio, campo, por donde existía oportunidad de hacerle daño al equipo de Liga, y era justamente en la espalda de Cornejo. ¿Por qué? Porque Cornejo hoy de carrilero es una posición que no es su habitual posición, no es que seguramente se siente cómodo, Y claro, lo que encontró Aucas ahí es una zona virtuosa para su fútbol, de enlaces rápidos, de descargas rápidas. Michael Carcelén, que hoy ha sido el punta, terminó de irse hacia allá y esto ya le generaba una dificultad a Liga, ¿no? De la filtración que tenía de Mena hacia el centro donde iba Ayala, de esta salida de su posición natural de Carcelén para buscar espacio o más atrás o más hacia la izquierda, y la rápida descarga cuando llegaba con pelota dominada o con espacio dominado Robinho Quiñones. Ahí se dio lo mejor, lo más profundo, lo más importante del partido. Tres jugadas en realidad. Estas que terminaron con un remate en una primera opción de Andrés Mena, que era lo más peligroso del partido a esa altura, y con remate en el poste. La siguiente, una opción que le queda ahí justamente a Michael Carcelén, cuyo remate termina de ser rastreado, pero demasiado a donde estaba Valle. Y la última de Michael, que intentó colocarla en cambio al otro ángulo, a la mano izquierda alta de Gonzalo. Lo mejor de Aucas, lo mejor del partido. Al otro lado, un remate, ¿no? De Michael Estrada, como hacia los 20 y 21 minutos, que pasó como a 3 metros del arco. Y después uno de Pretel, más lejano. Como únicos recursos de Liga para intentar, ¿no? Generarle zozobra, daño, malestar a un Aucas que ha sido ordenadito, ¿no? Que funciona con una línea de tres, que en el momento de defenderse hace una

0: para encarar tanto Janer Corozo y sobre todo Yerlin Quiñones, porque si uno piensa en un Aucas, en un sitio algo débil, esa seguramente es la banda donde marca Alex Ova. Pero hoy Yerlin no lo ha podido encarar, y si ha podido en algún momento, tampoco ha tenido la gana de hacerlo, y entonces quiere enganchar hacia adentro, se devuelve, regresa el balón, y se pierde la proyección que Liga en algún momento, sobre todo en los primeros minutos, esbozó como un borrador, pero en realidad nunca llegó a ser ni siquiera una prueba beta. Por ahora, Liga naufraga en ese intento de atacar. Aucas ha estado mejor. Mejor porque defiende bien y porque sus movimientos encontraron la espalda de Cornejo como el sector propicio para generar ataques, profundidad y peligro. No es claro el dominador del partido, pero no necesita Aucas. Si esto se va a dar así y va a tener una en la que la pueda meter, seguramente no necesita tener el dominio total del balón. Liga, que intenta ser el que domina, no tiene profundidad, no tiene generación, y en este primer tiempo de la era de Álvarez se ha hecho esto mucho más claro. No ha tenido ni una, y esto termina de ser seguramente un tema arreglarlo en el camerino. 0-0 por ahora en este partido de Copa Ecuador. Vamos a la pausa y ya viene Gianni Uquillas con mucho más aquí en la red.
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Estamos de vuelta en los cuartos de final de la Copa Ecuador, cuando Liga se está enfrentando a Sociedad Deportiva Aucas en el estadio Rodrigo Paz Delgado. Un partido, un primer tiempo que la verdad empezó siendo capaz o pintaba con buena cara, pero que con el paso del tiempo se fue decayendo, ¿ah?, en la intensidad, en las formas. Aucas también lo fue controlando cada vez mejor a Liga Deportiva Universitaria, y Liga Deportiva Universitaria con el tiempo fue perdiendo claridad, y claro, Aucas al último tuvo un par de jugadas donde pudo visitar el arco que defiende Gonzalo Valle, ¿no? Daría la sensación de que se están cuidando mucho estos dos equipos, sobre todo Aucas trata de no cometer ningún tipo de error en bloque defensivo. Me gusta lo que está haciendo Santiago Morales, uno de los jugadores que la verdad ha cumplido muy bien en los relevos y en las coberturas en este partido, junto a Luis Gustavino. Esta línea de cinco en la que termina acomodándose Steven Tapiero como un tercer central, llama mucho la atención también cuando el equipo repliega. Esa línea de cuatro que arma en el medio campo con el retroceso de Alexander Bolaños para defender, y claro, sin duda alguna, también la presencia de adelante Michael Carcelén. Lo que llama ahí la atención

0: atención es que, claro, Michael Carcelén, por naturaleza, no es un delantero centro. Que le ha tocado ir acomodándose es otra cosa. Pero es ahí en donde capaz Aucas puede buscar algo mejor o tratar de cambiarle el rostro. Veremos qué hacen los técnicos para el segundo tiempo. En Liga Deportiva Universitaria, esta estrategia de tener a Janer Corozo bien abierto por derecha y a Yerly Quiñones también bien abierto por izquierda, no ha dado tanto resultado. Capaz habría que pensar en cambiar un poco el sistema o la forma en la que se va a atacar o en la que se está atacando para Liga Deportiva Universitaria, tratar de acompañarlo un poco mejor a Michael Estrada, que daría la sensación que no tiene el apoyo necesario en este punto, ¿no? Que incluso las pocas veces que logró tener participación con la pelota, tuvo serios problemas para encontrar con quién descargar. Entonces, habrá que buscar una forma en la que no se pierda tanto Liga. No me gustó para nada el primer tiempo de Alexander Alvarado. Daría la sensación de que se cae de maduro el ingreso, por ejemplo, de Sebastián González, porque está jugando en esa misma zona. González te va a dar un poco más de juego. Hay que corregir la banda derecha. Hay que corregir. No te estaba funcionando Josué Cuero en la llegada, pero ahora Cornejo no te está defendiendo. Entonces, en un tratar de buscar un equilibrio, creo que es más importante estar seguros de atrás que tratar de buscar ser más ofensivos, porque esa responsabilidad la puede asumir Janer Corozo, que es algo que en este punto no está asumiendo, porque Cornejo pasa en el tándem, pero el que se pierde es Janer Corozo. Entonces, me daría la sensación de que Liga va a corregir en algunos puestos. De hecho, lo veo a Sebastián González y a Cuero. Sebastián González y Cuero, los dos. Va a corregir la banda derecha y va a corregir el medio campo, las dos posiciones en donde Liga flaqueó. Ahora, la lectura, evidentemente, que le da Gustavo Álvarez hasta acá, me parece que es la adecuada y la correcta en base a las necesidades que se ven en el primer tiempo, ¿no? En donde le faltó un poco más de precisión, que fue en la zona de medio campo en ese último pase, y en donde le faltó seguridad, que fue la banda derecha. Al minuto 30, ya lo decíamos, Pato, el conjunto de Aucas encontró la mina, y la mina estaba en la banda derecha porque estaba quedando muy adelantado Fernando Cornejo. Ya se retiran los emergentes, aparecen los que van a ingresar, Pato. El partido está a punto de empezar en este segundo tiempo.
1: Sí, me parece que las lógicas empiezan a darse con esto que discutíamos, ¿no? Me parece que Liga tiene que hacer correcciones, es inevitable. Veo calentar en Aucas a 6 jugadores de los 7 que tenían banca, 2 son arqueros. Esto te hace pensar que no sé si el que nos falta es uno de los arqueros que está sentado o finalmente es alguien que también van a sustituir. Pero en Liga está claro, ¿no? Se vendrán Sebastián González y Josué Cuero en esto que terminará de ser recomponer, creemos, con el mismo módulo. Veremos qué es lo que sucede. Vemos a Liga regresar, vuelven Cornejo, Ayala, AD, Janer, Sebastián Rodríguez, está Carabalí, está también Yerlin Quiñones, está Michael Estrada. 1, 2, 3, 4, 5, 6, 7, 8, 9. Así que los que nos faltan son los cambios, las sustituciones.
0: Claro, no está.
1: ¿No está Pretel?
0: Pretel no está.
1: Ajá.
0: Tampoco está Cornejo. Alvarado, perdón, Alvarado. Sí,
1: Alexander y Pretel.
0: Claro, entonces Cuero iría a la banda derecha, ocupar su carril normal. Regresa Cornejo a la zona de medio campo. Y bueno, y obviamente el que iría
1: González,
0: González en la zona de volantes,
1: con,
0: ¿no?,
1: una función distinta, ya no tanto de ser el que ayude a apretar como lo hacía ahora Rodríguez, sino que Rodríguez se queda como cabeza de los volantes de contención.
0: Claro, el que va a cumplir la función de Pretel va a ser Juanse Rodríguez.
1: Sí, y lo que decíamos en Aucas, ¿no? Vemos un 8x28. Esto también marcaría que hay la sustitución. No, pero está Robinho ahí, ¿no?
0: Sí, sí.
1: No, creo que hay una equivocación del...
0: No, pues 28 es el de Liga, el de Cuero. Liga,
1: Cuero, sí.
0: Claro, totalmente. Bien. No, están, sí, los cambios de Liga. De hecho, en Aucas no hay cambios para la segunda parte. No hay ningún hombre en zona de transición. Ya se realizaron los cambios. Están ultimando detalles y el segundo tiempo va a empezar, Pichón.
2: Muy bien, escuchamos los comentarios del Pato Granja, el análisis junto a Dani Uquillas, acá en el micrófono de la red. Finalmente sí habrá un cambio en Aucas, ya lo veo a Brian Oyola.
0: Sí, se retira el número 11, Alexander Bolaños, que no tuvo mayor participación en el primer tiempo, ingresa Brian Oyola con el 30.
2: Perfecto, en Liga, Pato, ¿me recuerdas de los cambios? ¿Se fue Alvarado y...?
1: Alvarado y Pretel se fueron, Cuero y González son los que ingresaron.
2: Muy bien, entonces ingresó Cuero y Sebastián González al rectángulo verde del campo de juego. Ya están los muchachos de Liga en el campo sur para iniciar este segundo tiempo con arbitraje de Nelson Zambrano. Vamos a poner el reloj en cero. Campo norte para Aucas, ya se juega en Casablanca con la campanita de la red. Segundo tiempo en marcha. Bienvenidos y bienvenidas a esta segunda mitad en el Superclásico Capitalino. Por ahora, Aucas y Liga se están yendo a los penales. Esto sigue 0-0. La pelota es de Sebastián González, que ganó un balón en ataque. La juega para la presencia de Yerlin Quiñones. Había fuera de lugar. O alguien está sentido y no se mueve.
1: Janer, el rato de saltar con Morales terminó tocándose su cabeza, ¿no? No sé si cabeza contra cabeza o contra alguna otra parte de Morales, pero quedó maltrecho ya.
2: Bueno, sentido entonces Danner Corozo, Gabriel Campoverde, datos, noticias y hechos deportivos en la red 102.1 FM siempre.
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2: Hay un tiro libre que lo va a realizar el botecito a tierra en favor de, con Aucas, ¿no? En tenencia de balón para Aucas. Por eso le pide Zambrano que se retire de la acción Sebastián González y de igual manera Michael Estrada. La pelota es de Agostino Espina mientras ya se restablece Danner Corozo. En la cabaña del arco norte aparece Hamilton Piedra. La va a cambiar de frente Santiago Morales, que recibe de cabeza. Andrés Mena, que tuvo la más clara del primer tiempo, la topa de taco ahora para Robinho Quiñones con Michael Carcel en retrocede para Piero Guzmán. No lograba controlar Piero Guzmán y es por ello que Agostino Espina la pone de cabeza para que se venga Andrés Mena, y esta me gusta, se viene Andrés con Robinho, Quiñones pisa el área y la saca ahora. José Carabalí la tiene que sacar de forma muy pero muy comprometida. Vamos a ver si el segundo tiempo toma vuelo. El balón es de Luis Gustavino. Gustavino que la juega para Alex Ova. Se anticipa Yerlin Quiñones. Intenta irse Yerlin. La saca Gustavino. Lateral que corresponde a Liga Deportiva Universitaria. 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
2: 2 minutos en el segundo tiempo, pelota de Brian Oyola. Oyola para Alex Soba. Soba con el balón. Soba que retrocede ahora con su arquero en la cabaña del arco norte. Aquí aparece el guardameta Hamilton Piedra. Piedra con pierna derecha. El balón ahora largo para Michael Carcelén. El rebote le queda a Piero Guzmán, que conduce por el andarivel derecho. Por aquel perfil recepta Brian Oyola. Soba, Oyola, de primera, la tiene ahora Guzmán, la marca es de Feña Cornejo, la tiene que sacar José Carabalí, el rebote le queda a Robinho Quiñones, la mete de cabeza y Fernando Cornejo recupera, ahora sí en una posición donde se siente más cómodo, la topa para Janer Corozo, la pierde Janer Corozo, el que en el fondo dega es el jugador Tapiero y un pelotazo largo para Michael Carcelén, que está en libertad. Carcelén falta de Cornejo, únicamente lo rozaron, el árbitro compró la infracción y por ello hay tiro libre que favorece a papá. 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
2: Tiro libre que lo va a realizar Brian Oyola en el arco sur del estadio Rodrigo Paz Delgado. Aucas quiere cantar el primer gol de este superclásico aquí en el Rodrigo Paz. Por primera vez en el año le querrá marcar a Liga. Le va a pegar a la pelota Brian Oyola. Oyola que levante el centro para Carcelén de cabeza. La pelota se va fuera. 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Saque de portería en 4 minutos.
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2: El balón lo va... Ah, está sentido quién. Está sentido Fernando Cornejo Dani. Diagnóstico de este arranque del segundo tiempo. 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
0: Sería lo peor que le puedes pasar a Gustavo Álvarez, porque recién metió mano en el equipo y una lesión empezando el segundo tiempo te obligaría a buscar nuevas alternativas. En el arranque del segundo tiempo, Aucas más despierto o por lo menos mucho más atento a lo que pueda pasar en faceta ofensiva. Liga le cuesta asentarse después de los cambios.
2: Oye, mira una noticia que la cito a María José Gavilanes en su medio. Fin de la era Cristian Nasuti. Está todo encaminado para que el técnico Norberto Araujo sea su sucesor en Emelec. Así que habrá que preguntarle en zona mixta. Ataque el Aucas, se viene Piero Guzmán, intenta irse. La marca de José Carabalí. Bueno, una noticia que me imagino el mundo Aucas Pato no le cae nada bien en la antesala de este partido, y conociendo la amistad que tiene Pichu Escalada con el Beto Araujo.
1: Ahora, la pregunta es, ¿se acaba la era Nasuti cuándo? ¿Ahora o a final de año?
2: Habrá
1: que preguntar. Esta es a lo mejor la respuesta. Sí, el sucesor está ahí, pero será en la siguiente campaña.
2: Nos imaginamos que así debe ser. La pelota es de Gustavino, la saca de cabeza. Servicio lateral que corresponde a Liga Deportiva Universitaria en la extrema zurda, donde va a recoger la pelota José Carabalí. Acá la tiene el zurdo. 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
2: 5 minutos pasaron de la segunda mitad. 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Aquí la tiene José Carabalí. Va para Sebastián González. Intenta conducir por dentro Sebastián. Lateral que corresponde otra vez a Liga Deportiva Universitaria. Carabalí con AD. AD ahora para el arquero Gonzalo Valle. La pelota es de Liga Deportiva Universitaria. Y el pichón, recuerde el marcador que llega gracias a Marathon Sports.
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2: Cero Liga, cero el Aucas. Por ahora no tenemos goles en el Superclásico. Intenta irse ahora el jugador Yerlin Quiñones. Hubo falta. ¿Quién se viene en Liga?
0: El número 77 y va a debutar Kevin Velasco,
2: que no jugó en Musurruna la fase previa. Uno vio ya la nómina, y en el partido que el Musurruna jugó en fases previas no tuvo participación, ni siquiera estuvo en la banca. Es por ello que no corre riesgo su debut en Liga Deportiva Universitaria. Se va a venir entonces Kevin Velasco. La pelota es del arquero Hamilton Piedra. La cambia ahora por la zurda. Recibe ahora Robinho Quiñones. Lo persigue Danner Corozo. Lateral que corresponde otra vez a la Liga Deportiva Universitaria con Josué Cuero. Hay cambio, Dani. Tú me lo cuentas.
0: Se retira el número 13, Danner Corozo. Y el que ingresa es del 77. Debuta Kevin Velasco después de mucho tiempo. Estuvo lesionado, ahora sí, el debut del 77.
2: Se viene Kevin Velasco. ¿Qué esperamos de él, Pato, con el cambio?
1: Que le dé profundidad a Liga, ¿no? Que le dé esto que hoy no ha logrado Janner, estar preciso en dominar el balón y en la descarga. Veremos qué es lo que tiene que decir un debutante hoy.
2: La tiene Sebastián González con Josué Cuero. Cuero con el balón, primero pelota de Kevin Velasco. Se le escapa el balón y será servicio lateral que corresponde a Sociedad Deportiva Aucas en el campo norte, donde está defendiendo, y el lateral por izquierda en su defensa en el sector de la tribuna de oriente de la Casa Blanca. Recoge la pelota Robinho Quiñones para ponerla en juego. Este es Andrés Mena. Mena con la pelota. Andrés que intenta irse. Pelota ahora para Michael Carcelén. Carcelén con el balón. Sebastián González recupera, pero antes había una falta de Fernando Cornejo sobre el ofensivo de Aucas. 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
2: Hamilton Piedra con la pelota, ya la deja ahora con el jugador Steven Tapiero, que con la pierna zurda proyecta un balón largo, despeja de aire. Gianfranco Ayala la va a buscar ahora Yerlin Quiñones en una jugada confusa de Aucas, y ahora Gustavino lo frenó en seco, pero Yerlin sigue metiendo y Gustavino de igual manera, y la pelota es de Carcelén, que la deja a Andrés de Mena. Mena para Robinho, Quiñones para Carcelén, y esta te gusta, Piero, y se viene papá por la derecha, juega Brian Oyola y se levantan en la suralta, la tiene Brian, pisa el área, Oyola y el centro, puede ser Mena. Ah, no, se amagaron solos, o la dejó ir al córner. Hay tiro de esquina para el Aucas, que cada vez que acelera hace daño. 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
2: Tiro de esquina que favorece al equipo más querido y popular. Le va a pegar a la pelota desde la zurda Piero Guzmán, el de Loja. En el arco sur donde está Gonzalo Bate, las parejas que se forman en el área. El centro que llega para Gustavino, la baja de cabeza Sebastián González, que despeja. Hacia arriba va la pelota de último hombre, había quedado Soba. La pifia Soba, la deja con Oyola, le hizo falta Juanse Rodríguez. Será tiro libre para el Aucas, no le gusta el Mundo Liga. Se empieza a picar la noche, este es el tiempo de juego, mientras cae la noche, todavía tarde. 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
2: 10 minutos de este que es el segundo tiempo. 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Quiñones para González. Se confundió solito Sebastián González y ya la tiene el Aucas. Robinho Quiñones deja un balón corto, la peina y la manda fuera de la cancha. Yernin Quiñones, lateral para el Aucas. 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
2: Hay un lateral que lo va a realizar el conjunto de Sociedad Deportiva Aucas con Soba. La tiene Piero Guzmán, pelota de Brian Oyola. Recupera Juanse Rodríguez y en el fondo va para el guardavallas Gonzalo Bade, que se la deja Josué Cuero. La número 5 en conducción por dentro es de Juan Sebastián Rodríguez. Acá la tiene Juanse Rodríguez con la pelota. La entrega corto para Fernando Cornejo. En defensa aparece por la derecha Gianfranco Ayala. Todo esto en el campo sur donde comparece AD. El fútbol llega a la zona zurda de José Carabalí. Carabalí con la pelota. Ricardo AD con la número 5. Espera otra vez Gianfranco Ayala. La avanzada de Liga ante un Aucas que se agrupa muy bien en defensa. González, aparece Carabalí, José que intenta el desequilibrio más atrás del pichón, les cuenta, recuerda el marcador de Marathon Sports.
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2: 0-0, superclásico que no tiene goles, 0 el Aucas, 0 Liga. La tiene Rodríguez para Fernando Cornejo. Estos son los cuartos de final de la Copa Ecuador. Si esto se mantiene hasta el 90 y los de adición, tendremos penales. Aparece ahora Josué Cuero. Ya me cuenta el Pato, el rival de este partido. ¿Contra qué equipo puede jugar en una serie que aún no se juega? Pelota larga, Tapiero que la manda al córner. Hay tiro de esquina que corresponde a Liga. ¿Es Católico quién, Pato? ¿Astilleros?
1: Sí, sí, que salga de ahí, ¿no? Hay que ver qué es lo que ocurre con ese partido, ¿no? Porque aquí todavía resta un mes para los siguientes partidos, Pichón.
2: Es que este partido de Liga se juega en esta fecha, porque ya Liga como tal, con la Copa Libertadores, casi que no tiene espacio en el calendario. Tiro de esquina, se están empujando Yerlin Quiñones, le va a pegar a la pelota Sebastián González, también está Alexander Alvarado, está Fernando Cornejo. Alvarado ya salió de la cancha, tuvo un flojísimo partido. El centro de González, Carcelén que la devuelve. La va a buscar ahora en el rebote José Carabalí. Han pasado 13 minutos, lateral que corresponde a Liga. 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Pelota de Juan Sebastián Rodríguez. La entrega para Josué Cuero. El esférico va por la derecha para Fernando Cornejo, que recepta y conecta ahora para Kevin Velasco. Acá la tiene el que está bautizándose con el manto sagrado de la Liga. Kevin Velasco para Juan Sebastián Rodríguez. Controla ahora de Juanse y se equivoca en la descarga. Después pide disculpas. Hay un saque lateral que corresponde al Aucas. ¿Qué me dice Dani? 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
0: no se encuentra Liga A, no se encuentra en la intención de ser rápidos en el manejo de la pelota, se cometen muchas imprecisiones en pases de seguridad, no le llega la pelota a Estrada, tampoco fue una solución de momento Sebastián González, si bien es cierto en el bloque defensivo hay más seguridad, no se encuentra el equilibrio necesario en la zona de mediocampo y ofensiva para que pueda ser peligroso el conjunto universitario. De momento, el que se está jugando un partidazo 10 sobre 10 es Steven Tapiero, que ha cortado todo.
2: La verdad es que ha tenido una gran actuación el jugador que hoy está como líbero, Gabriel.
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2: Bueno, conversa el árbitro Zambrano con Michael Cárcel, Innova Clínica Santa Cecilia, innovación y cuidado en cada paso. Y ahora le va a pedir la pelota Gerson Zambrano a Gonzalo Bade para jugarla nuevamente. Y ahora sí, la pelota es de Liga, que avanza con Sebastián González, que se viene ahora en la conducción defensa-ataque, el número 5. ¿Qué número 5 rápidamente se te viene a la cabeza con Liga, Dani?
0: Alfonso Obregón.
2: Sí, señor, sabía lo que ibas a decir. ¿Quién fue el 5 de la Libertadores del 2008? Ataca Cuero, se viene Josué Obregón, claramente, ¿no? Sí, sí.
0: Obregón.
2: Sí, sí, tienes todas las razones. Pelota por la banda derecha, yo me acuerdo de Berrueta, por ejemplo. Ataca ahora Cornejo, el centro, le va a quedar a González. Péguele, Sebastián, se perfila, le pegó, no se animó a entrarle de primera, despeja ahora Brian Oyola. La va a sacar ahora Dan Franco Ayala, el jugador Carcelén le cometía falta, el árbitro dijo que no hubo nadie, se apura Andrés Mena y ataque el Aucas con Michael Carcelén. Carcelén, ataca Carcelén y Ricardo Adé desde abajo se gana las palmas del respetable Datos Noticias y Hechos Deportivos en la red 102.1 FM.
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2: Saque lateral que favorece a Sociedad Deportiva Aucas. Ha pasado 15 minutos, cuarto de hora en este segundo tiempo. Superclásico capitalino empatado 0-0 en la Casa Blanca, en la cancha de la Liga. El envío que lo va a realizar por la zurda Andrés Mena, la tiene Cornejo, la va a buscar Robinho, Quiñones para Carcelén, el taco, qué jugada metían, tiene que salir el arquero. 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
2: Aparece ahora Juan Sebastián Rodríguez. Ya se la deja Fernando Cornejo en defensa. Aparece Dan Franco Ayala para Juanse. Rodríguez con el balón, apertura por el sector zurdo con José Carabalí. La tiene José. Carabalí retrocede para Ricardo Adé. Acá la tiene Ricardo. Adé con el balón. Ricardo con la pelota y el fútbol otra vez desde Dan Franco Ayala. 16 minutos y un poquito más. Los arqueros están de vacaciones. Llega Juan Sebastián Rodríguez. La entrega para Yerlin Quiñones. Busca el desdoble con Carabalí. Carabalí, la marca de Gustavino. Se va a ir Carabalí. Se fue. Bueno, más Carabalí, el centro. ¡Córner! Todos le reclaman que pegó en la mano, pero la mano estaba pegada al cuerpo. Pato Granja, todos le van a reclamar mano al árbitro. Primer desdoble de Carabalí.
1: Primera vez que encuentra profundidad Liga, ¿no? Terminó de ser Carabalí el que apareció ahí, el que es tercer zaguero central. Recordemos esto. Después tenemos VAR, ¿no? Y seguramente, si es que está despierto el señor Vallas, a lo mejor vio algo. Pero por ahora dio la impresión de que estaba la mano pegada. La veremos en la reiteración.
0: La verdad, a mí me queda la duda, porque en el momento en el que va Tapiero, queda ligeramente extendido el antebrazo. Claro, esta es una jugada de VAR. Como dice, si es que están despiertos arriba en la sala VAR, se llamará al juez central, se medirá la intención, la intención de ampliar el volumen o no.
1: Ojalá no hayan comido alitas
0: y alitas flautas. Barbecue, porque
1: alitas
0: si es que
1: y
0: no.
1: Flautas, ¿no? Esto es lo que puede pasar. Acá vamos a ver otra reiteración, ¿no? Del centro y está separada la mano. La realidad es que es punible.
0: Claro, a ver, no hay la intención de abrir la mano, pero la mano ocupa un volumen que no es natural. Entonces podría podría ser sancionable esta.
1: Sí, sí, sí, tendrían que llamarlo, ¿no? Vallas y Gutiérrez. Esta es la realidad. No sé por qué demoran mucho.
0: Sí, bueno.
1: Llámalo rápido, esto es así de sencillo.
0: Debería ser llamado.
1: Sí, si hay duda, llámalo rápido, ¿no? Ya llevamos minuto y medio entre que vemos nosotros repeticiones y seguramente el VAR 500 más. Y ahí es cuando uno discute, ¿no? Pero sí, sí, sí, me parece que desde el ángulo de cámara lateral es claro. Desde la de atrás es claro, hay mano.
0: Es que no hay mucho que cuestionarse. O sea, es más, me sorprende que con la última toma que se vio, aún no se lo haya llamado al juez central, en este caso Gerson Zambrano. Bien dice Pato, si es que no están dormidos de arriba, porque al parecer están en una siesta, le digo. Acá es muy clara la mano que se está viendo.
1: Bueno, finalmente lo llaman, ¿no? 2 minutos y medio después lo llaman a Zambrano, ¿no? Para ver algo que era inevitable, ¿no? Y que se puede resumir rapidito, ¿no? Tú ves, dices, hey, Gerson, ven rápido. A otra cosa, discutámoslo entre los tres finalmente, ¿no?
0: Sí, totalmente. Es una mano que no resiste mucha opinión, creo yo. Vuelvo, insisto. El jugador no busca llevar la mano al balón, pero el gesto del jugador, el cómo llega con el brazo abierto, es determinante, ¿no? Fue de Tapiero. Steven Tapiero. Steven Tapiero es quien llega, para mala suerte de él. ¿Qué dice? ¿Cuál es el fundamento de esta jugada para el defensa? Llegar con las manos atrás, ¿no? Para justamente evitar entrar en esa delgada línea de si es que tiene o no tiene la intención de jugar con la mano, ¿no? Yo vuelvo, insisto, más allá de que el jugador no quiere tocar la pelota con la mano, termina siendo una mano penal.
1: Sí, pero esto es complicado, ¿no es cierto? La teoría dice que es fácil ir con las manos atrás. El tema es que en el movimiento natural, el cuerpo tiene un movimiento normal con brazos moviéndose, no atrás.
0: Total,
1: ¿no? Esto es como nadar con un solo brazo. Entonces, no digo que no se pueda, pero no es común, no es habitual, no es fácil. Y esto es lo que pasa en algunos momentos. La una mano está atrás, Jan. La otra es la que lo traiciona.
0: Hay penal.
2: Señoras y señores, hay penal para Liga Deportiva Universitaria y penal para Los Albos acá en el Rodrigo Paz Delgado. La verdad es que el partido estaba tan jodido, tan cuesta arriba, y Carabalí se mandó un jugadón.
0: De la nada. De la nada, porque además no había pasado en ningún momento del primer tiempo, y en la primera que encontró algo de espacio se lanzó. Es un jugadón, todo mérito de Carabalí. Ahora la posibilidad para Liga desde el punto penal. No creo que es algo cuestionable para Gerson Zambrano. Capaz lo cuestionable es lo mucho que se demoraron en decidir si es que es o no penal, que esto era muy claro que iba a ser sancionado con penal.
1: Sí, tenían que llamarlo rápido, ¿no? Me parece que incluso finalmente, para que se equivoquen, equivóquense entre los tres, ¿no? Pero creo que el VAR tenía que llamarlo rápido. Han pasado 4 minutos y pico y todavía no se cobra, porque la gente de Aucas sigue ahí en el área, sigue igual que un par de jugadores de Liga en esto que es la típica definición, ¿quién va a cobrar este penal? ¿No? Ahora, sigue pasando el tiempo.
0: Hay una cosa, ¿no? Esta es la diferencia entre los equipos que consiguen cosas, que se denominan grandes, y los equipos que no logran conseguir justamente los objetivos. El partido para los dos era cerrado, era complicado, era trabado, pero una jugada puede marcar la diferencia entre quién sigue y quién se queda.
2: Un accidente, ¿eh? Esa es la realidad, porque el partido está para un clavado 0-0. Bueno, le va a pegar Michael Estrada, y entonces el Mundo Liga acá en las gradas, en Rodrigo Paz Delgado, en la sur, en la norte, en la oriental, en la occidental, en los palcos, en la suite, en el arco norte, donde Liga ejecutó los 5 penales del jueves pasado por Libertadores y anotó los 5. Estrada contra Piedra. ¡Michael! ¡Gol!

0: de Liga Deportiva Universitaria, del hombre del momento, del delantero del presente en Liga, de Michael Estrada, del que todo lo que topa actualmente es gol. El festejo ahí en modo Dragon Ball con Deyverson, y en el arco norte el mundo Liga respira, se ilusiona con la Copa Ecuador. Lo hizo Michael Estrada al minuto 68. El superclásico capitalino que estaba cuesta arriba, que estaba muy complicado, tras una mano de Tapiero, tras una gran corajeada de parte de Carabalí, Estrada y el gol, el número 11, Liga en Casablanca, con su gente y ante los suyos, en un partido cuesta arriba, le gana 1-0 al Aucas, minuto 68.
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2: La responsabilidad para el goleador, ¿no? Para este que está dulce, que es Michael Estrada, con mucha severidad, hay que decirlo, mucha sangre fría, no sé si decir corrió, caminó hacia ese balón, 7 pasitos y la colocó con todo, y lo que hizo Piedra, que era adivinar y botarse al costado derecho de él, la puso en un costadito. Liga en 68 minutos. Empieza a ganar en esta Copa Ecuador, este superclásico, ante su tradicional rival Aucas, en un partido muy parejo.
3: Como si estuviese operado de los nervios, ¿no? No se movía, no pestañeaba. Fue a la cita con el balón. Le cambia el costado al guardameta y se pone el 1-0. No sé si es que es merecido, ¿ah? Pero al final de cuentas esto servirá para que el partido se abra, para que Aucas también se anime a buscar un poco más arriba. Venía siendo un partido perfecto desde lo defensivo, pero bueno, esto es así, así es el fútbol. Un error te cuesta caro y ahora ya está en contra con 1-0.
0: Y ahora sí el partido se puso buenísimo, ¿ah? Vamos a ver cómo Aucas responde con marcador en contra, con una Liga que seguramente se va a empezar a defender, y un Aucas que tendrá también a la desesperación y al reloj no como su mejor aliado. Saque de arco que corresponde a Liga Deportiva Universitaria. Mano clarísima, ¿ah? Esa es la realidad. En la primera imagen a mí me daba mis dudas, ya la vimos después y es una mano... que tenía que ir a verla si tenía dudas, y la pitó de una manera acertada el árbitro central. Bueno, hay partido entonces, hincha de Aucas, falta mucho. Le viene Kevin Velasco, hubo falta sobre Kevin Velasco en supermercados. 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
0: 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Hay tiro libre que corresponde a los universitarios. ¿Será, Dani, que hay tiempo para Vitamil como para poderlo ver a los tiempos?
3: Puede ser una alternativa, ¿ah? Porque el mediocampo de Liga empieza a sentir el desgaste, sobre todo Cornejo. Veremos si es que es una opción para el recambio. A mí me da la sensación de que, por ejemplo, puede ser una alternativa para el recambio lo de Estrada. Deyverson puede sumar minutos. Y veamos si es que corrige algo en el bloque defensivo. Yo dudo mucho.
0: Vamos a ver qué sucede. Pelota de Juan Sebastián Rodríguez, que lo que sí le ha dado a Liga en la mitad de la cancha es equilibrio. Ahí Juan Sebastián Rodríguez. La pelota es de el arquero Gonzalo Valle. El esférico para José Carabalí. La tiene Sebastián González. La juega para Yerlin Quiñones. Pelota de Yerlin Quiñones. Recupera ahora Agostino Espina. Este es ahora el jugador Oyol. El taco que no logró su cometido. Lateral que corresponde a Liga Deportiva Universitaria. Y lo va a realizar por la banda izquierda José Carabalí. 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
0: Hay un saque lateral que corresponde al elenco universitario. Lo va a realizar José Carabalí. 27 minutos y un poquito en la cancha de la Hugo. Falta de Tapiero. Y se va a quedar ahí sentido Yerlin Quiñones. Mientras se queda sentido él, también Carabalí, que se está ajustando los violines. Gabriel Campoverde nos tiene cosas que contar. 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
0: Se equivocaba Gianfranco Ayali, recupera el Aucas con Michael Carcelén, ya volvía Ayali, después lo fue a abrazar a Carcelén, ataque el Aucas, se viene Brian Oyola soñando con el empate, Oyola una de más y la saca ahora José Carabalí. Quedó sentido Sebastián González. Bueno, el partido va a ser muy detenido de acá en más. Cuando han pasado 28 minutos, Pato Granja ingresa a bet593.com. 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
2: Sí, señor, por ahora ha sido cortado, ¿no? Yo digo cortado incluso por culpa de los jueces en el momento del penal. Pero ahora por esto, ¿no? Una molestia de Ayala y ahora la de González, ¿no? Siempre hay que ver la repetición de la jugada. Porque le pega la pelota Espina, pero después hay que ver que se va llevando la pierna de González, ¿no? Esto también hay que decir.
3: Pero ¿sabes qué, Pato? Para mí es más culpa de González por cómo entra que de Espina por golpearlo como tal. Es producto de lo tarde que llega González.
0: La tiene el arquero Hamilton Piedra en 29 minutos del Superclásico. Por ahora es de Liga y la clasificación a semis, aunque resta una vida. Tiro libre, se dicen de todo. Ahí está Piero Guzmán, ya la juega para Brian Oyola. Fue vivo ahí Piero, entrega para Brian Oyola, lateral que favorece a Sociedad Deportiva Aucas. Estamos en los 102.1. El envío lateral lo va a realizar desde la banda derecha Alex Ova. Acá la tiene Ova, la entrega para Piero Guzmán, otra vez Ova, pase largo en el fondo, llega Ricardo Adela, manda al córner. Hay tiro de esquina que corresponde a Sociedad Deportiva Aucas.
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0: Hay tiro de esquina que favorece a Sociedad Deportiva Aucas. Le va a pegar a la pelota Brian Oyola, atacante y defensores metidos en el arco. Sur del arquero Gonzalo Valle. Aucas en el año todavía no le ha podido marcar a Liga. El centro la devuelve el goleador, la devuelve Michael Estrada. El envío de manos lo hace Oyola, que se apura con Espina. Espina para Brian, Oyola va a buscar el centro, encara a Brian, la juega ahora equivocado. Devuelve Sebastián González, en el fondo el que queda es Alex Ova. Acá la tiene Ova, Ova con la pelota. Alex con la número 5, retrocede para el arquero Hamilton Piedra. La pelota es Oro y Grana, que ahora sí está desesperado, aplaude el Beto, vamos, vamos, dale, dale, le dice a sus jugadores. Así se viven los superclásicos, con intensidad. Se va a venir un cambio en Aucas, ya me cuentan, la tiene Luis Gustavino. Gustavino para Piero Guzmán, la busca Michael Carcelén, recupera Liga con Ayala, tiro libre sobre Carcelén. 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
0: Se equivoca Liga en la salida y recupera Piero Guzmán. Ahora el envío que llega al área para Brian Oyola, se mete en la zona de fuego y la manda al córner. José Carabalino, en realidad no, dice...
3: Era córner, porque la topa el último... Carabalí. Se viene una variante en Sociedad Deportiva Aucas. Christopher Zambrano, el número 17, en zona de transición. ¿Quién sería el afectado? Yo creo que en este punto puede ser Mena, Piero Guzmán, para darle un poquito más de peso en la zona ofensiva, no sacarlo a Carcelén y retrocederlo un poco para darle un poco más de juego, ¿no? Pero era necesario, sí, se va Mena.
2: Sí.
3: Mena tenía que ser uno de los armadores que ya no estaba teniendo tanto peso. Ingresa el 17, sale el 18, Pichón.
0: Zambrano entonces, Christopher Zambrano, Dios mío, ya está en el campo de juego. Aquí estamos en el estadio de Liga Deportiva Universitaria. El balón para Michael Estrada, Estrada con Yerling y Quiñones. Ahí se fue llevando el micrófono de ambiente Yerlin. Acá la tiene ahora el jugador Ricardo Ade. Ade con el esférico. El fútbol pasa por Agostino Espina. Espina con el balón. La entrega por la banda derecha. Va para Michael, para el jugador Oyola. Oyola que se anima. Se viene el enano. Aquí aparece Brian. Oyola para Michael Carcelén, soñando con empatarlo. El centro de Robinho. Y la saca Yerlin. Y le queda Espina. Agostino que va por la derecha para Piero, soñando con el empate. rebote, levanta la pelota al área y se lo acaba de perder Zambrano, Dani. Y se lo acaba de perder en 32 minutos.
3: Adelanta línea Sociedad Deportiva Aucas y el que retrocede producto justamente de esa presión es Liga. Tendrá que salir a jugar un poco más Liga, porque si es que no, Aucas le va a traer, a tener a mal traer estos últimos minutos.
0: Se viene Guzmán, que se mete en el área. La tiene Liga con Sebastián González. Acá aparece ahora Juan Sebastián Rodríguez con Feña Cornejo. Otra vez Juanse Rodríguez para la llegada del jugador González. González para Juan Sebastián. Y este la busca para Michael Estrada. Y se viene Estrada, mete el cuerpo y no le pudo entregar el balón a Velasco. Aparece Michael Carcelén con Alex Soba. Soba que elude la marca de Erling Quiñones y ya la entrega por la banda derecha para la llegada de Brian Oyola. Oyola con el balón, Juanse Rodríguez, la falta de Carabalí. Se calienta el superclásico. Aucas crece, lo quiere empatar. 33 minutos pasaron. 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
0: Hay tiro libre que corresponde al Aucas ahora con la presión de buscar en este momento del partido. Aucas, el empate, se va a ir con todo. Vamos a ver si lo consigue. Se levanta el Mundo Liga en las gradas del Rodrigo Paz Delgado. Hay tiro libre con unos 24 metros de distancia aproximadamente. Para pegarle a la pelota está Robinho Quiñones. Y entonces los cuatro hombres en barrera que ha puesto el arquero Gonzalo Valle. Le va a pegar Robinho Quiñones con la ilusión del mundo Aucas, que quiere reventarse las amígdalas cantando el empate para forzar los penales. Por ahora en semifinales de esta liga, superclásico caliente, le va a pegar al balón entonces Robinho Quiñones, cuatro en barrera, le pegó, ay, ay, ay, ay, ay, ay, ay, la pelota se fue apenas afuera, lo tuvo el Aucas, el famoso en la suralta de los hinchas de papá, lo tuvo el Aucas hace un ratito.
2: Lo tuvo Aucas, ¿no? De una falta inexistente, ¿no? Porque la compró baratito Gerson Zambrano. Se botó Yola y de ahí viene este tiro libre. Cerca, pero no basta que esté cerca. Hay que meterla si Aucas quiere seguir viviendo.
0: Hay un servicio de portería que lo va a realizar el arquero Gonzalo Bade. Señoras y señores, en el Rodrigo Paz Delgado, este es el tiempo de Cuasanitas. 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
0: Marcamos 80 minutos, 35 en la parte de complemento. 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Pelota de Brian Oyola. Oyola que se equivoca, mete la pierna. Juanse Rodríguez, también Michael Carcelén. La saca ahora José Carabalí, la tiene ahora Michael Estrada. Estrada que se frena, Michael que la tiene. Aquí aparece el número 11. Va a buscar conectar ahora Michael Estrada. Estrada que la pelota se le ha ido. Ahí lateral que corresponde a Sociedad Deportiva Aucas. Empújanse, dicen de todo ahí el cuarto árbitro. Le dice Estrada que no lo tope el señor Duletzi Jara. Que no se le vaya el partido de las manos. Dani está sentido. Juan Sebastián Rodríguez. Primero Gabriel y después Dani.
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3: Lo de Duletzi Jara, ¿no? Se quiso meter a la bronca, como quien diría. Un ratito, no, déjenme entrar a mí.
2: Sí, no, una cosa increíble, ¿no? Del cuarto árbitro.
3: Quiso separar, pero
2: fue agarrar al uno, al otro, casi regresan los dos, ¿no? Uno de Aucas y uno de Liga, y casi lo terminan de golpear, ¿no?
3: Y será anecdótico porque le esperaban acá en la zona de transición para hacer el cambio. Mientras el cuarto juez peleaba, no había quien levante la pancarta, básicamente, ¿no? Se viene Lucho Segovia, el 44, seguramente va a sacar un extremo. Ah, se va
2: Carabalí,
3: el 67,
2: era el golpeado,
3: que era justamente el que estaba un poco más afectado.
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0: A la cancha entonces de Luis Segovia, camiseta número 44. Se le terminó el partido a Carabalí, que con lo que hizo
5: la verdad es que dignificó su presencia hoy en el partido, ¿ah? Porque fue una jugada de otro partido para que Liga consiga un penal de la nada y esté ganando, porque Estrada fue preciso. La pelota es de Agostino Espina. Espina que la juega para Alex Ova. El esférico viene por la banda derecha para Piero Guzmán. Guzmán que retrocede ahora para Alex Ova. El esférico es de Sociedad Deportiva Aucas con Steven Tapiero, que recepta en la defensa. Aquí está Steven Tapiero, el de Cali, Colombia, jugando con el zaguero central Morales. Pase largo, la va a buscar ahora Gianfranco Ayala. Hay lateral que corresponde. Epa, ahí entre Ayala y Oyola se decían de todo. Lateral que corresponde a Aucas, que se va a tener que apurar con Santiago Morales. Momento caliente de la noche en el Rodrigo Paz Delgado. 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
5: 0 el Aucas, 1 Liga Deportiva Universitaria, gana Liga 1-0 con el penal de Michael Estrada. Pelota por la extrema derecha ahora con Alex Ova. Ova con el balón, Espina que levanta el centro al área, la saca Gianfranco Ayala. El esférico la va a devolver ahora Yerlin Quiñones, la tiene Michael Estrada que protege con el cuerpo, lo hizo perfecto. Y ahora qué jugada metió Michael Estrada para que corra Yerlin Quiñones por izquierda, cara a cara con Tapiero, el centro, Cornejo con Velasco, le pegó de andar, equivocado Kevin Pato, equivocado Velasco, le pegó un tirito y piedra que se apura.
2: Sí, señor, eso lo define un zurdo. Si no eres zurdo, no hay manera de que le pegues con fuerza y colocación. Eso es lo que le pasó a Velasco, ¿no? Un tirititito a las manos de piedra.
5: Ataque el Aucas que se viene con Christopher Zambrano por izquierda. Zambrano en el cuerpo de Josué Cuero, la busca Velasco, la saca Morales, pelota del arquero Gonzalo Vaz de Fiducia, contigo en cada meta.
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5: ¿Quién es el 31 en Aucas, ah? Se va a venir, me parece, el 31, que le pidieron que intensifique. Ya se va a sacar el buzo, se va a venir un cambio. 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Carabalí, ¿no? El chico Carabalí. Bueno, pelota de Luis Gustavino. Gustavino con la pelota. La busca ahora Alex Ova. Ova con el balón. El pase ahora para Michael Carcelén. La busca Luis Segovia en la defensa. Acá la tiene Lucho. Segovia para Kevin Velasco y ataca la liga. Y se viene Kevin y Velasco con la pelota. Está debutando con su nuevo equipo. Velasco. Buen pase era Dani, ¿eh? Era buena la intención, un poco fuerte la ejecución, Castillo, hermano, lo hacemos más fácil tu trabajo.
3: Sí, también estuvo atento Hamilton Piedra, que claro, ya juega un poco más adelantado. Liga encontró la pelota y por lo menos la tiene lejos de su arco. Se nota mucho más desesperado Aucas, impreciso. Brian Oyola no terminó de ser justamente ese jugador que marque diferencias, que te dé la oportunidad en ese último tercio de marcar diferencias.
5: El balón es del arquero Gonzalo Valle. Acá la tiene el guardavallas de Liga Deportiva Universitaria. ¿Cuánto le queda al partido? 4 más los de adición. Vamos a ver si Aucas se anima. ¿Será que vamos a jugar al menos 10? 4 y 6 más. Veamos. Pelota de Ayala. Ayala para González, devuelve Steven Tapiero. En la zona central de la mitad de la cancha, el que recepta es Agostino Espina. Espina para Piero Guzmán. Guzmán ahora para Brian Oyola. Oyola con la pelota por la extrema derecha. Espera la cabalgata de parte del jugador Alex Ova. La frena ahora Brian Oyola para Alex Ova con la pelota. Va a levantar el centro. Se viene Daverson en liga. Pelota ahora de Oyola. Oyola con el balón. La marca de Segovia. Le queda Espina y la saca ahora Fernando Cornejo con Kevin Velasco. Kevin Velasco ahora para Fernando Cornejo, se equivoca Kevin Velasco y el que recupera es de Steven Tapiero. Y se enoja la gente de Liga porque perdió una pelota realmente muy necesaria Liga de tenerla. Esférico por la zurda, ataque Aucas que se viene con lo que le queda, con Espina, con el alma de Piero Guzmán, que se va de Sebastián González, filtra para que ataque aparezca Carcelén, devuelve Juanse Rodríguez, pelota de Cornejo, va para González, este con Estrada. La tiene el goleador Estrada. 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
2: Sí, señor, viene el cambio, ¿no? Se fue Michael Carcelén de la cancha, se vendrá Byron Carabalí a la misma. Y en el lado de liga, el cambio es el normal. Michael Estrada fuera, Davidson adentro.
5: ¿Qué me dices de los cambios, querido Dani, en Aucas al menos?
3: Bueno, en lo de Aucas está claro, ¿no? La presencia de un 9 es necesaria. No, no puedes jugar este tipo de partido sin un referente de área. Le costó mucho. Ahora, desde que Christopher Zambrano ingresó, tuvo una jugada, no más. Corrige ahora poniendo una especie de extremo. Vamos a ver si es que por ahí logra tener algo más de peligrosidad. Y lo de liga es posicional, nada más que agregar.
5: La tiene Fernando Cornejo, la juega para Juan Sebastián Rodríguez. Acá la pisa Juanse. Rodríguez para Kevin Velasco, topa de primera para Juan Sebastián Rodríguez. La perdieron los de liga, lateral que corresponde al equipo más querido y popular que se está quedando fuera de la Copa Ecuador. Hay que recordarles a los amigos y a las amigas oyentes de Radio La Red que este es un partido a finish, que no hay revancha, que se juega únicamente en el estadio del mejor rankeado en tema Conmebol, es decir, liga es local sobre el Aucas, y por ello solo si hay empate hay penales. Por ahora liga se está metiendo en las semifinales de este torneo. El balón es del jugador que aparece por la derecha, Soba que recibe, Carcelén que la tiene, Soba contra Yerling, y Yerling para Davidson, y el taco de Davidson, que la verdad, yo a veces no entiendo estos lujos. Yo le entiendo al hincha de liga, porque esperaba de Davidson un montón, y lo que le ha entregado es todo muy poquito, a cuenta gotas. Pelota de Morales.
3: Sí, y termina siendo, por ejemplo, este último taco, ¿no? Completamente innecesario cuando liga necesita tener la pelota y no perderla, ¿no?
5: La tiene Segovia, quedó sentido. Robinho Quiñones, lateral que corresponde a Liga Deportiva Universitaria. El hincha de Aucas mira la hora. 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
5: Qué partido chato este, ¿ah? Pero la verdad es que por cómo va la cosa en Liga Pro, estoy seguro que van a existir dos partidos más en el hexagonal primero. ¿Cuántos más jugaremos, querido Gabriel?
1: Jugaremos 6 minutos más, Pichón.
5: Vamos hasta el 96, aquí estamos. 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La pelota es de Yerling Quiñones. Intentaba irse, gana Piero Guzmán. En el fondo el que llega es el zaguero central. AD, la mete de primera y a la que la va a buscar, la saca con pierna derecha, fuga arriba a cualquier parte, para que llegue el arquero Hamilton Piedra, que la va a buscar fuera del perímetro reglamentario de la cancha. Han pasado acá en el Rodrigo Paz Delgado ya el primer minuto de compensación en la cancha de Liga Deportiva Universitaria. Vamos hasta el 96, pelota larga. Lo va a buscar ahora Christopher Zambrano contra Gianfranco Ayala, lateral que corresponde a la Liga Deportiva Universitaria. Gianfranco Ayala tiene dos pelotas, no se anima a recoger ninguna, se demora un montón para ejecutar este saque lateral. Liga sin sobrarle nada, le está ganando al Aucas y Ayala se gana una ingenua tarjeta amarilla.
3: Sí, pero bueno, esto tiene más que ver con sacar de quicio a tu rival, manejar los tiempos. Son segundos que después terminan siendo determinantes. Liga en este lateral por lo menos quemó 30, 40 segundos.
5: Hay un lateral que corresponde a Liga en un momento de la noche donde la verdad parecía que el empate estaba clavado. Aucas tuvo una clarísima en el primer tiempo con el palo de Andrés Mena. Hubo falta sobre Juan Sebastián Rodríguez. Hay tiro libre para Liga. 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
5: Tiro libre que lo va a realizar ahora Fernando Cornejo. Cornejo para Davidson. Davidson que la busca de aire. Tiene que aparecer en defensa ahora el arquero Hamilton Piedra. Aquí la tiene el guardavallas de Sociedad Deportiva Aucas y capitán. Pelota larga, la busca Zambrano. Va con Robinho. Se viene Christopher Zambrano y Luis Segovia. Y llega Lucho Segovia para Yerling Quiñones, que controla con el pecho. Yerling Quiñones para Davidson. Se anticipa ahora Gustavino. La tiene Juanse Rodríguez. en el fondo, el que corte, el que cierre, el que vaya, el que la busca es Steven Tapiero. La saca Santi Morales a la espalda de Segovia, que entró bien en el partido. Lateral que corresponde a Sociedad Deportiva Aucas al partido. Le van a quedar 4 minutos, lo miramos de pie en los 102.1. hay un lateral que lo hace Piero. Guzmán contra Juan, se pelota por la banda derecha, el centro de Oyola, Zambrano la busca y la saca Ricardo Adé como puede para que la vaya a buscar Kevin Velasco. Velasco que mete la pierna, gana Steven Tapiero. Los hinchas de Aucas en la Suralta que han llegado a este estadio lo miran todos, todos de pie. Pelota por la derecha para Brian Oyola, Oyola que la va a cambiar de frente para que la busque Ega Taki, la saca Ayala que no conversó con el arquero Bade. Pelota al córner y ahora se ilusiona el hincha de papá. 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
5: Se va a venir un córner, señoras y señores, amigos, amigas, oyentes. La hace Oyola, juega atrás para Espina, Espina para Brian, aguanta Liga, aguanta el centro para Tapiero, de cabeza las manos, no la dejó salir nomás Gonzalo Bade. La pelota se ha ido desviada, saque de arco que corresponde a Liga Deportiva Universitaria. 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
5: Servicio de arco que lo va a realizar el arquero Gonzalo Bade. Acá la tiene el guardavallas de Liga Deportiva Universitaria. Gonzalo Bade con pierna derecha, campo adversario, la busca de Iverson, no lograba venir. El que sí la saca es Gustavino, recupera Cuero, que casi no lo nombré. La tiene de Iverson, entrega de primera para González y puede ser una de las últimas 49.

0: Capitalina, el superclásico, otra vez desde Liga. Tiro libre que corresponde al elenco azucena, que por ahora, salvo que en estos 30 segundos algo pase, jugará frente al ganador de Católica o de Astilleros, Gabriel.
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0: Señoras y señoras, ganó. Y está en semifinales Liga Deportiva Universitaria. Con el penal de Michael Estrada ganó la liga, ganó el equipo de Gustavo Álvarez. Por la mínima diferencia, Liga 1, Aucas 0, en un superclásico parejito que se define por detalles, se define por la cabalgata que tuvo José Carabalí para buscar esa mano de la nada de Tapiero. Se ve el doctor Ramos, ¿ah? Ahí se despide. Señoras y señores, ganó la Liga Deportiva Universitaria 1-0 en el superclásico capitalino que nuevamente se pinta de blanco. Hacemos una pausa en Radio La Red, pasión por el fútbol. Usted no se vaya, ¿eh? Usted que está camino a casita escuchando la radio, usted que va a salir del estadio, que nos amplifican en la salida de la General Norte, de igual manera en el sector de la Ofelia, con los puestos de camisetas que están cercados al estadio. Ya volvemos, hacemos una breve pausa. Ganó Liga Deportiva Universitaria hoy. No le sobró nada al elenco azucena, pero consiguió una victoria que lo deposita en las semifinales de la Copa Ecuador. Ya volvemos.
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Volvemos. Volvemos, estamos acá en la red. Ha terminado este partido de Copa Ecuador. Ha terminado 1-0, ¿no? Con victoria de Liga Deportiva Universitaria. Si uno es muy estricto, en una de las muy pocas, contadísimas jugadas con profundidad que el partido como tal registró, pero sobre todo Liga, ¿no? Y esto hay que irlo remarcando. Tal vez lo que vaya a decir Norberto Araujo en algún parte del camino, no tenemos ruedas de prensa y no lo podemos escuchar, pero tal vez en zona mixta, es que terminan estos dos últimos partidos de irse o de decantarse en favor de Liga, pero con un mayor nivel de fútbol de Aucas. Y tal vez hay que darle la razón, tal vez es cierto. Pero en cambio, al otro lado, lo que hay que decir y lo que dirá Gustavo Álvarez es que existe una enorme capacidad de un equipo en rotación con muchos jugadores que por supuesto siguen desgastándose en el mérito enorme de seguir ganando. Porque este es uno de los tantos aspectos que se puede discutir a veces en el fútbol y que a Liga le hacían falta. ¿No es cierto? Que es ganar, que es conseguir esto incluso con equipos titulares o alternos que no se daban. Y entonces venía la discusión de qué es lo que le hacía falta, qué es lo que se requiere, qué se puede hacer, qué no hacer.

0: Bueno, hoy lo que sí uno marca con Liga Deportiva Universitaria, por supuesto, es esto, ¿no? Encuentra victorias, gana partidos, con las dificultades que seguramente antes tenía y que no conseguía hacerlo, o que eran incluso partidos favorables. Y por supuesto, creo que eso enmarca un poco este momento de Gustavo Álvarez. Hay seguramente, Pichón, varios temas alrededor de lo que logra Liga en este momento y que es vital para seguir vivo en todos los frentes que por ahora tiene el equipo de Álvarez.
1: La realidad es que sí, Liga siempre va a ser mucho más importante el poder seguir consiguiendo objetivos independientemente del funcionamiento, porque si el funcionamiento no despega, hay partidos más cómodos y hay partidos incómodos, y a mí me parece que este partido, como el de Mirasol, donde Liga se vio superado y dependió mucho de lo que pudo hacer Gonzalo Valle, hoy Aucas no lo asedió. Hoy Aucas no fue un equipo que tuvo varias chances de gol. Es más, Aucas tuvo esa acción de parte de Andrés Mena y en el segundo tiempo no tuvo ninguna Sociedad Deportiva Aucas. Esa es, además, una realidad. Mientras tanto, Liga Deportiva Universitaria tampoco es que generó varias chances de gol. Ya con el resultado abierto, el que apareció es Kevin Velasco por la banda derecha con una bicicleta, la mandó por encima del travesaño, pero en realidad no mucho más. No fue un buen partido. La realidad es que futbolísticamente este compromiso no es que va a quedar impregnado en la memoria y en el tiempo. Fue un partido chato, fue un partido muy táctico, fue un partido muy estratégico y hasta cierto punto en momentos intrascendente, por no decir aburrido. Fue un partido que no tuvo mayor matiz, que no tuvo un rendimiento que despegó, por decirlo así de alguna forma, en un Aucas que no logró imponer condiciones y una Liga Deportiva Universitaria que a su vez fue muy eficaz para conseguir el resultado. Liga ha ganado, tiene ahora mucho trabajo. Me parece que la inclusión de Weingan, la inclusión de Titi Rodríguez, que tendrán que adaptarse a la altura, que tendrán que adaptarse de igual manera a los compañeros, al fútbol ecuatoriano y demás, le va a ser fundamental al técnico Gustavo Álvarez para encontrar un volante que conecte, un volante que progrese, un volante que sea aduana entre la primera zona de volantes. Yo, por ejemplo, veo algunas cosas interesantes en Liga, cosas que no son vistosas. Por ejemplo, el traslado y equilibrio que le da Juan Sebastián Rodríguez. Si ustedes a mí me preguntan, Juan Sebastián Rodríguez con Palmeiras tiene que ser titular con Pretel, pensando en lo pobre que puede resultar Liga en el retroceso y a veces en quedar descompensado ante un equipazo con Palmeiras. Y la realidad es que Juan Sebastián Rodríguez, que quizás no luce como si lo hizo en el superclásico capitalino de hace un par de domingos, Rodríguez le da esa conducción, esa salida, esa marca, ese retroceso para que Pretel no luzca descompensado. Es más, de todo lo que he visto con Gustavo Álvarez, que muchos dirán, sí, Estrada, claro, Estrada es el hombre del momento, es la figura del equipo junto a Gonzalo Valle, y no es que digo que Juan Sebastián Rodríguez sea en la mitad de la cancha, sea Andrea Pirlo, sea alguno de esos jugadores. La realidad es que Juan Sebastián Rodríguez, para este esquema de ser una liga propositiva, de una liga que intenta plantarse en campo adversario, ¿qué necesita Rodríguez? Pretel necesita un Rodríguez. ¿Y qué necesita Rodríguez? Necesita un Pretel. Creo que de todo, en Liga, lo que más buscaba era ese equilibrio. Y es una muy buena noticia el que lo empiece a encontrar en esa zona de volantes. Ha ganado Liga, a mí el partido no me gustó, esa es la realidad. Mañana quizás lo vamos a comentar más a profundidad, ya con quizás hasta la repetición del compromiso, pero siento que, no sé si a ti te quedes espina, que Aucas hoy lo respetó también en demasía Liga, ¿eh? Porque si le faltaba el respeto un poco, lo exigía más y el partido se abría. A Liga hoy no le llegaron al arco, salvo esta de Mena, y Liga estuvo tranquilo, al menos del segundo tiempo. Liga con el 0-0 y con el 1-0 nunca pasó sustos.
0: Sí, creo que nos queda la misma sensación, ¿no? Me da la impresión que un poco de estos microcomentarios que hacíamos con